errores. Dios, a sus hijos, hace ver el error y nos angustia. Si estamos atrapados por la culpa, imitemos a David, hagamos nuestro el Salmo 51. No nos engañemos, admitamos responsabilidad en nuestros pecados. Meditación escrita por Marcel Legarra, Uruguay.

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2: La buena semilla para hoy se encuentra en Éxodo capítulo 4 versículo 12 y capítulo 7 versículo 2. Dios dijo a Moisés: "Ve y te enseñaré lo que hayas de hablar. Tú dirás todas las cosas que yo te mande". La reflexión de hoy se titula "Luchaba con mis preguntas". Este es el testimonio de Pintu. Estaba frente a la pequeña iglesia de ladrillos. El corazón me latía fuertemente. ¿Debía entrar? ¿Esto me ayudaría a encontrar una respuesta a las preguntas con las cuales luchaba? Como la mayoría de los bengalíes, fui criado en el Islam. Rezaba 5 veces al día, ayunaba durante el Ramadán, iba a la mezquita, pero mi corazón seguía vacío. ¿Por qué tenía ese sentimiento de insatisfacción? ¿Por qué mi religión no me daba gozo? ¿Por qué, a pesar de todos mis esfuerzos por rezar y ayunar, no sabía si estaba haciendo bien? ¿Y por qué mis hermanos también me rechazaban como a aquel José cuya historia leía en la Biblia? Entonces, ¿entraría o no a esta iglesia? Al fin entré. El hombre que hablaba se detuvo repentinamente en medio de una frase. Luego comenzó a hablar y otra vez se detuvo. Los oyentes comenzaron a murmurar. Por tercera vez reanudó su discurso y luego se detuvo. Este hombre está loco, pensé, y caminé irritado hacia la puerta. En el momento en que la abrí, el hombre empezó a hablar de nuevo y sus palabras me llegaron directamente al corazón. "Lo lamento", se disculpó. "Cada vez que empiezo a hablar, siento que Dios quiere que cambie de tema, que hable de un hombre del Antiguo Testamento llamado José, quien fue vendido por sus hermanos". Entonces solté la manija de la puerta. ¿José? ¿El hombre cuya historia me estaba cautivando? Luego me senté y escuché. Y acerca de este testimonio, continuaremos en nuestro siguiente encuentro.
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0: Esta es la hora en RRI.
1: Son las 19 horas, 25 minutos.
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1: Enviaron pues las hermanas para decir a Jesús: Señor, he aquí el que amas está enfermo. Oyéndolo Jesús dijo: esta enfermedad no es para muerte, sino para la gloria de Dios, para que el Hijo de Dios sea glorificado por ella. Y amaba Jesús a Marta, a su hermana y a Lázaro. Cuando yo pues que estaba enfermo, se quedó 2 días más en el lugar donde estaba. Luego, después de esto, vino a sus discípulos. Dijo a sus discípulos: vamos a Judea otra vez. Le dijeron los discípulos: Rabí, ahora procuraban los judíos apedrearte y otra vez vas allá. Respondió Jesús: ¿no tiene el día 12 horas? El que anda de día no tropieza porque ve la luz de este mundo, pero el que anda de noche tropieza porque no hay luz en él. Dicho esto, les dijo después: nuestro amigo Lázaro duerme, mas voy para despertarle. Dijeron entonces sus discípulos: Señor, si duerme, sanará. Pero Jesús decía esto de la muerte de Lázaro, y ellos pensaron que hablaba del reposar del sueño. Entonces Jesús les dijo claramente: Lázaro ha muerto, y me alegro por vosotros de no haber estado allí, para que creáis, mas vamos a él. Dijo entonces Tomás, llamado el Dídimo, a sus condiscípulos: vayamos también nosotros para que muramos con él. Hasta aquí nada más en la lectura. Bueno, los grupos de crecimiento están terminando sus estudios de las parábolas y quedaban 6 lecciones al final nada más para comenzar el último estudio del año. Y entonces pensé, bueno, sería interesante que ya que hemos visto las parábolas de Jesús, que en estos 6 últimos estudios que van a hacer los grupos de crecimiento, veamos la parte de los milagros de Jesús. Entonces tenía que elegir 6 milagros de Jesús. Pero los 6 milagros tenían que, entre los muchos milagros de Jesús, tenía que elegir 6 que fueran distintos, diferentes, que trataran diferentes temas. Así que rápidamente hice una lista de milagros, de los milagros que iban a dar una panorámica de lo que era el poder del Señor. Y el 5º de los 6, yo tenía bien claro cuál tenía que ser el primero y cuál tenía que ser el último. Pero el 5º de los 6 fue la resurrección de Lázaro. Y tenía que grabar el video. Y cuando llegó el momento de grabar el video, comienzo a leer este capítulo el día anterior varias veces. Y es tan rico, pero tan rico, que decía, pero ¿por dónde agarro ahora, no? Porque tenía que hablar 10 minutos nada más. ¿Por qué? Porque este capítulo presenta un panorama, en este milagro hay un panorama completo y maravilloso, no solamente de lo que es el poder de Jesús resucitando a Lázaro, que es un milagro excepcional. Usted va a encontrar en el Antiguo Testamento milagros de resurrección, y en el Nuevo Testamento, posteriormente, milagros de resurrección, y en la vida de Jesús, milagros de resurrección, pero ninguno se parece a este. Ninguno tiene la dimensión de este milagro. Pero no era esto lo que me llamaba la atención, sino que en este capítulo, en todo el capítulo 11, usted puede penetrar en el corazón de Jesús. Leyendo este capítulo, usted llega al corazón de Jesús, porque acá está la humanidad de Jesús, en toda su grandeza, en 2 palabras nada más. Dice que llegó frente a la tumba de Lázaro y Jesús lloró. Y allí usted tiene la gran humanidad de Jesús, ¿no? La humanidad de Jesús. El Jesús hombre, que siente frente a la muerte como nosotros y se solidariza con nosotros. Y por el otro lado, allí mismo, la palabra creadora de Dios que lo saca, y usted tiene la divinidad de Jesús. El Dios hecho hombre, el Dios encarnado, está allí presente en toda su dimensión, en el milagro más grande y en la expresión más humana. El milagro más grande, porque 4 días y ya el cadáver estaba en descomposición. Y la expresión más humana, porque no hay nada más humano que el llanto. El llanto es la expresión del corazón más profunda del corazón del hombre. Ustedes saben que Betania, donde sucede esto, era una aldea pequeña. Aún hoy es una aldea pequeña. Betania, como esas, son como esas aldeas que viven a la sombra de las grandes ciudades. La gran ciudad es hoy Jerusalén. Y Betania sigue siendo una aldea. Tiene 800 más o menos habitantes en este momento. Lo que quiere decir que es un pueblito pequeño del otro lado del Monte de los Olivos. Está a 3 kilómetros, 30 cuadras nada más de Jerusalén, en el camino que va a Jericó, por donde pasaba el samaritano de la parábola de Jesús, en ese camino. Allí vivían tres hermanos, María, Marta y Lázaro. Lucas, en su evangelio, pinta el cuadro de esta familia y nos muestra las diferencias que había. Diferencias que todos conocemos y que solamente hoy yo voy a mencionar así de pasada, que las tres personas eran bien diferentes. En primer lugar, Marta, que era la persona activa, cuidadosa, práctica, que era la que preparaba todo para recibir a Jesús en su casa, que se preocupaba, dice Lucas, de los muchos quehaceres, que se quejaba a Jesús y le decía: Señor, ¿cómo puede ser que mi hermana no me esté ayudando en todo esto? Es esa mujer para quien la vida es actividad, actividad permanente. María era la otra parte, sentándose a los pies de Jesús oía sus palabras. Es la parte contemplativa de la vida, ¿no? Alguna vez hemos hablado de estas dos mujeres como las gran, como una sola persona, ¿no? En nosotros hay la parte activa y está también la parte contemplativa, pero una siempre se subraya más que la otra, ¿no? En ellas estaba bien marcada la diferencia. Una era toda actividad y la otra era contemplación. Y por el otro lado está Lázaro, que a pesar de ser tan famoso, porque todos recuerdan lo de Lázaro, sin embargo, era un hombre seguramente de trabajo que sostenía a su familia, pero no sabemos nada acerca de él, ni tampoco tenemos un dicho trascendente de Lázaro. En él lo más importante fue lo que Jesús hizo. Y sabemos solamente que después de la resurrección hicieron una cena en la casa, invitaron a Jesús y que esto decidió a los enemigos que quisieron matarlo. Esto está ya en el al final del capítulo y en el capítulo 12. Pero hay una certeza que aparece aquí que es muy interesante y es que, y lo subraya Juan, pensemos que Juan está escribiendo el Evangelio 60 años después de los hechos. 60 años después. Y que no es el jovencito que estaba al lado de Jesús, es un hombre que ya tiene cerca de 90 años o sobrepasó ya los 90 años cuando escribe el Evangelio. Y él dice así, dice: y amaba Jesús a María, a su hermana y a Lázaro. Fíjese usted el detalle con el que él coloca y menciona a las tres personas. Él no habla del amor del Señor en el conjunto, sino él habla del amor del Señor particularmente con cada uno de ellos. El Señor amaba a cada uno de ellos. No había discriminación en Jesús. No discriminaba entre el contemplativo y el activo, el líder y el que es más pasivo, el que trabaja activamente en la sociedad y el que trabaja dentro de su casa. En una sociedad tan discriminativa como la nuestra, es muy importante entender que el amor de Jesús es un amor que se extiende a todas las personas, sin tener en cuenta ni la raza, ni la condición social, ni el grado de inteligencia que la persona tenga, ni su preparación. Que el amor de Jesús es un amor que no tiene discriminación, que es un amor igual para todos. Y deja Juan otro detalle muy importante, y es que el amor de Jesús no solamente se expresaba hacia los tres hermanos, sino que era bien percibido por ellos. Porque cuando lo mandan a llamar a Jesús, le dicen: Señor, el que amas está enfermo. El mensaje era ese, el que amas. Yo veo aquí una relación de amor entre el Dios hecho hombre y el hombre común. Porque esta gente no vivía en Jerusalén, no pertenecía a la élite de Jerusalén. Vivía en una aldea. Si hoy es pequeña, era todavía mucho más pequeña en aquel momento. Las casas de las aldeas alrededor de Jerusalén se abrían para los peregrinos porque Jerusalén no daba abasto en el momento de las fiestas. Eran como posadas para los que llegaban a ese lugar. Jesús llegó allí a Betania, y si leemos con detenimiento el Evangelio vamos a ver que muchas veces van a Betania porque seguramente residían allí. Y Jesús tenía un amor especial para esta familia, que no es una familia típica porque está formado por tres hermanos, que son diferentes, pero Jesús los amaba. Y esto es lo primero que deja Juan en el relato, el amor de Jesús por ellos. Y yo me preguntaba, ¿por qué Juan subraya primero este amor de Jesús? ¿Y por qué subraya que el pedido fue el que amas está enfermo? Porque inmediatamente después de decir esto, aparece aquí un baldazo de agua helada. Dice, recibe Jesús la noticia y en vez de salir corriendo, se queda. No se mueve. Juan plantea el panorama de amor. Y después de plantear el panorama de amor y de decir, el que amas está enfermo, dice inmediatamente, entonces Jesús se quedó en el lugar en que estaba. Esa tardanza de Jesús crea ansiedad. Usted pónganse en el lugar de las dos hermanas que tienen a su hermano enfermo grave, que llamaron a Jesús porque creen en el poder de Jesús, porque cada una de ellas, las dos, saben que si el Señor viene, Él no muere. Lo van a decir también, lo van a decir. Pero el detenimiento de Jesús provoca ansiedad. El paso del tiempo va desgastando la esperanza. Se produce el llanto, el enfrentamiento con la muerte y el sepulcro, el golpe del duelo, y Jesús está pasivo. El amor de Jesús toma a veces caminos incomprensibles para los seres humanos. El amor de Dios toma caminos a veces que nosotros no entendemos. Somos los occidentales demasiado racionalistas. Queremos racionalizarlo todo. El primer choque que yo tuve con la cultura oriental lo tuve justamente en la ciudad de Jerusalén. Yo llegaba a un lugar y decía, ¿y este lugar quién es? ¿Qué es? Entonces me decía, este puede ser. No, pero seguro, ¿qué es? No admitía el puede ser. No admitía, mire, puede ser que Jesús haya pasado por aquí, pero puede ser que no haya pasado por aquí. Hasta que el guía me dijo, usted es un típico occidental, racionaliza todo. Acá nosotros hemos aprendido que hay cosas que las podemos saber y hay cosas que no las podemos saber. Que hay cosas que estamos seguros y hay cosas que no estamos seguros. Con el mismo guía fuimos a Capernaum. En Capernaum nos muestran la ruina de lo que fue Capernaum. Allí hay una casa marcada en rojo, con un punto rojo. Dice, ven, ese punto rojo, esa es la casa de Pedro. Yo le digo al guía, escúcheme, ¿cómo saben ustedes que es la casa de Pedro? No me dijo que acá, dice, eso lo pusimos por los turistas occidentales. Nos tienen hartos diciéndonos, ¿dónde está la casa de Pedro? ¿Dónde está la casa de Pedro? Marcamos, ahí está la casa de Pedro, te la sacás encima. ¿Por qué? Porque nosotros somos racionalistas, es decir, queremos tener todo y saber todo y conocer todo. Hemos sido formados así. Y Jesús se detiene. Y es difícil de entender un amor que se detenga frente a la necesidad del otro. Es difícil entender eso. Es difícil entenderlo. Pero hay cosas que no están dentro del alcance de nuestro entendimiento. Y la fe tiene que admitir que hay cosas que Dios hace que no se entienden. El otro día estaba viendo a Ariel atender un perro que parece que había salido y lo había agarrado una jauría y lo había dejado maltrecho. Uno de los mordiscos le había agarrado el ojo. Entonces estaba él con el perro, lo acuesta, y yo miraba. Y empieza a trabajar sobre el ojo, porque en alguna forma había que curarlo. Y el perro levantaba la cabeza e intentaba morderlo. Y él lo tenía que sostener para ponerle allí. Y yo decía, esto es lo que me pasa a mí con Dios. Que muchas veces yo me levanto y digo, ¿por qué? Porque siento que la curación es una agresión. El perro no entendía que la curación era salud para él. Él lo entendía como una agresión. Le faltaba la capacidad de razonamiento del que lo está curando. Y frente a Dios, nos falta la capacidad de razonamiento para entender lo que Él quiere hacer. Ni Marta ni María entendieron por qué Jesús se detuvo, pero se detuvo. Y Jesús, esta vez, y yo cuando leía este capítulo decía, Señor, por última vez lo hiciste, para que entendiera yo y me callara la boca, por única vez Jesús fue explicando por qué se detuvo. Le dijo a los discípulos, Lázaro ha muerto, y me alegro por ustedes de no haber estado yo allí, para que ustedes crean. Dice, bueno, la fe de ustedes necesitaba que yo me quedara. Ustedes en este momento necesitaban ver un gran milagro, porque van a ser sacudidos. Por lo tanto, yo me quedé por ustedes. Cuando llega y habla con Marta, le explica a Marta, le dice, ¿crees? Marta dice, yo sí, ya sé que va a resucitar en el día postrero. Y Jesús le dice, ¿no te he dicho que si crees verás la gloria de Dios? ¿No será que la fe tuya es una fe puesta en el futuro y no está puesta en el presente? Por eso me quedé, porque había que perfeccionar la fe tuya. Y cuando llega frente a la multitud reunida, Jesús ora y dice, yo te doy gracias porque me has oído. Y yo sé que siempre me escuchas, pero oré así a causa de la multitud, para que crean que tú me has enviado. Jesús está haciendo no se quedó por nada. Se quedó porque los discípulos tienen que aprender algo. Se quedó porque María y Marta tienen que aprender algo. Se quedó porque la multitud tiene que aprender algo. Pero el que está sufriendo no lo entiende. Y Jesús descorre el velo para decirme a mí, yo me quedé por esto. Yo me quedé por esto. Yo me quedé porque estaba buscando algo. No siempre los porqué de Dios se hacen visibles a los hombres. No siempre los porqué de Dios se hacen visibles a los hombres. Pero siempre hay un porqué, aunque yo no lo conozca. Y una frase muestra el corazón de Jesús en esa situación. Porque toda la racionalidad con que Jesús trabaja, de decir, tengo que quedarme para que ellos, mis discípulos, crean, para que estas mujeres perfeccionen su fe, para que la gente reciba un testimonio, no le quita a Jesús que cuando llega frente a la tumba, llora. Y llora. No por su hermano, por su amigo que va a resucitar. Llora ante el dolor de Marta y de María, porque es el dolor de todos los seres humanos frente a la eternidad. Llora por la condición humana. Llora por todos nosotros, Jesús. Si su amigo iba a resucitar, si él ya sabía que iba a resucitar. Él llora porque ve los efectos del mal y del pecado en nuestra raza, que nos abre el sepulcro y la muerte. En medio de todo esto están Marta y María, que a pesar del dolor mantienen la fe. Y creo que ellas son el gran ejemplo de este capítulo tan complejo. Señor, le dice Marta, si hubieras estado aquí, mi hermano no habría muerto. Y María dice, Señor, si hubieses estado aquí, no habría muerto mi hermano. Cambia el orden de las palabras, pero dicen las dos exactamente lo mismo, que a pesar de todo la fe permanece. Y la gloria de Dios la llegaron a ver justamente porque en vez de la rebelión, ellos mantuvieron, en medio de la tormenta, mantuvieron la fe. Detrás de estas palabras está lo incomprensible que Dios permitió que sucediera. Ninguna de ellas dice, yo entiendo lo que pasó. Pero las dos creen que el amor de Dios siempre es perfecto. Que Dios la seguía amando. Saben que el amor es inquebrantable, aunque no entendamos lo que pasó. No dudan de la bondad de Jesús, ni dudan del cuidado de Jesús, ni dudan del permanente amor de Jesús. Nosotros conocemos la historia hasta el final. Ese es un problema cuando uno lee la Biblia, ¿no? Que uno ya sabe cómo termina. Entonces no se hace tanto problema. Y cuando uno ve llorar a Marta y a María, dice, no, pero unos versículos más adelante resucita. Pero ellos no habían leído el Evangelio. Así que para ellos esto era un ejercicio tremendo de fe. La descripción siguiente que tiene la Biblia es Lázaro sentado a la mesa con Jesús, Marta sirviendo y María ungiendo a Jesús. El cuadro siguiente es, pasó la tormenta y volvimos a la normalidad. Volvimos. Porque siempre se vuelve a la normalidad. Siempre se vuelve. Tenemos que entender lo que significa el amor de Jesús y sus características especiales. Yo aprecio a ciertas personas. Apreciar significa dar el precio que tiene. Cuando yo digo yo aprecio, viene de valorar. Le estoy dando a esas personas el valor que tienen. Usted y yo tenemos cariño. Cariño. Cuando decimos cariño tiene que ver con el afecto. Es cuando le decimos a alguien te quiero. Pero en esa frase te quiero, que es la expresión verbal del cariño,

0: Estoy diciendo que es una necesidad personal de beneficiarme también, porque querer, es la forma de decir poseo. Es la necesidad de beneficiarse también con el intercambio afectuoso. Jesús ama y su amor está directamente relacionado con su voluntad. Está dispuesto a dar lo mejor de sí, a no esperar retribución, a buscar el bien de aquello que ama. Nosotros amamos por lo que los otros son para nosotros. El amor de Dios es unilateral. Nos ama a pesar de lo que somos. Cuando Juan expresa aquellas palabras, porque de tal manera amó Dios al mundo, está poniendo toda la humanidad allí. Dios ama a todos los hombres, aun aquellos a quienes a nosotros nos cuesta amar o no podemos amar. Porque el amor de Dios es un amor universal, es un amor universal que busca siempre el bien de los hombres, el bien de sus hijos. Estaba en el laboratorio de análisis, en el momento de la extracción de sangre, esperando. Allí había un papá con su hijito, chiquito. Y entra el chiquito para que les traigan sangre. Y el chico comienza a gritar, desesperado. Y llama a su padre. Y su padre sufre, lagrimea y se queda quieto. ¿Por qué? Porque lo necesita. Y yo, mirando a ese padre que sufría y se quedaba quieto, decía: así es el corazón de Dios. Así es el corazón de Dios. Sufre, permítanme que lo humanice. Esto no es correcto teológicamente, pero es correcto para que lo entendamos. Sufre y lagrimea, pero busca el bien de aquellos que aman. María, Marta y Lázaro tenían la certeza de que Dios los amaba, aunque siguiera caminos tortuosos. Y Jesús manifestó que los amaba profundamente, porque llega el final de la historia y es un final donde el amor se vuelca sobre ellos. Tres cosas dice la Biblia acerca de la naturaleza de Dios. No estoy hablando de los atributos, sino de la naturaleza de Dios. La Biblia dice que Dios es espíritu. Se lo dice Jesús a la samaritana. Explica con eso que Dios no es corpóreo. Por eso Dios puede estar en todas partes. Si fuera corpóreo no podría estar en todas partes. Es espíritu en el sentido más amplio. Es esencialmente espíritu. En segundo lugar, Dios, dice la Biblia, es luz. Lo dice Juan en su carta. Y acá usa una metáfora, es opuesto a las tinieblas. El pecado, la maldad, la muerte son oscuridad. Dios es luz. Quiere decir que Dios es santidad, es bondad, es vida. Pero la tercera definición de la esencia de Dios es: Dios es amor. No dice simplemente que Dios ama, sino que es. Es decir, que la esencia misma de Dios es ser amor. El amor de Dios es intrínseco. Los hombres necesitamos un motivo para amar. Dios no lo necesita. Dios no lo necesita. Nosotros necesitamos un disparador de simpatía o de compasión o de retribución para poder amar. El amor de Dios no tiene motivo. Él ama porque es amor. Dios ama inmotivadamente y se lo tiene que recordar a Israel, que creía que Dios lo amaba porque era un pueblo excepcional. Y Dios le dice: no porque sean ustedes más que todos los pueblos, sino porque Jesús los, porque el Señor los amó. No crean que ustedes son excepcionales. Cuando Juan habla acerca del amor en su primera carta, dice: nosotros lo amamos a Él porque Él nos amó primero. El amor de Dios es prioritario para todos los hombres. esta es una cosa, es una de las cosas más difíciles de entender. Que Dios nos ama. Que Dios tiene amor para con nosotros. Le voy a hablar especialmente a los papás. A los papás. Cuando yo era chico existía el cuco. No sé si todavía está el cuco. Seguramente ahora será el increíble Hulk o una cosa así. O el hombre de la bolsa. ¿No es cierto? Hay muchos papás que utilizan a Dios como si fuera el cuco o el hombre de la bolsa. Y frente a los males de los hijos le dice, Dios te va a castigar. Usted no sabe el tremendo efecto que tiene esta palabra porque va definiendo a la persona de Dios en la mente infantil. Yo prefiero que usted hable del cuco o del hombre de la bolsa. No meta a Dios en este asunto. No meta a Dios. Es interesante que los grandes ateos que ha tenido la humanidad en los últimos siglos nacieron en hogares cristianos y con padres comprometidos con la fe. Ingmar Bergman, el director sueco, era hijo de pastores. Federico Nietzsche venía de familia de pastores. Jean-Paul Sartre venía de familia religiosa y sin embargo fueron ateos. ¿Saben por qué? Le dijeron que Dios lo va a castigar, pero nunca le dijeron que Dios los amaba. Y yo creo que este es uno de los problemas más fuertes que tenemos, que es que distorsionamos a veces lo que es el amor de Dios, la esencia misma de Dios. Hay un famoso poeta inglés, ya termino, no se asuste. Hay un famoso poeta inglés que se llamaba Francis Thompson, que lo mencionan todos los poetas ingleses después de su muerte. Todos hacen referencia a él. Hacen referencia a un poema de él, únicamente. Un poema de él. Pero prácticamente todos. Todos. Usted va leyendo a los autores ingleses y siempre hay una referencia a este poema. Este hombre, Francis Thompson, tiene una historia muy interesante. Tuvo un conflicto con los padres y abandonó su casa. Ahora, esto era más o menos en 1870, 1880, en Londres, en esa década. Y abandonando la casa del padre empezó a vivir como vagabundo por las calles. Dormía al lado del río Támesis, en la ciudad. Y cayó en manos, empezó a tener malas compañías, y las malas compañías lo llevaron a lo que era la droga en aquel momento, el opio. Y se transformó en un opiómano. Lo que quiere decir que este era un vagabundo, pordiosero, drogadicto, viviendo en el Támesis. Con lo más bajo de la sociedad. Cuando encontraba algún pedazo de diario tirado, dice que lo leía. Y después le escribía una carta al director del diario dándole su opinión. El director del diario leía la carta y decía, este hombre sabe escribir, pero no me puso la dirección, no me puso el domicilio, no sé dónde vive. Es que no podía poner el domicilio, no vivía en ningún lado. Una noche encontró un pedazo de una Biblia y comenzó a leer el libro de Génesis. Estaba debajo de un puente en Londres y lee la historia de Jacob, que también huyó de la casa del padre, como él. Y siente que esa historia es su historia. Y dice que él lee que Jacob está en el desierto, no tiene dónde dormir, pone una piedra por almohada y se acuesta. Y es lo que le está pasando a él. Y de repente ve una escala que une el cielo con la tierra. Y Jacob dice, Dios está aquí y yo no lo sabía. Y él allí dice, Dios está aquí y yo no lo sé, no lo sabía. Y ese día él se pone en las manos de Dios y comienza a escribir su poema. ¿Y este poema por qué es tan revolucionario? Es revolucionario porque todos los escritores hasta ese momento contaron la historia de cómo ellos buscaban a Dios. Y él por primera vez contó la historia en un poema de cómo Dios busca a los hombres. Ese poema se titula El lebrel por el perro que corre liebres de Dios. Y él dice que Dios tiene algo así como un perro, un lebrel, que es su amor. Y su amor lo persigue y lo persigue. Y ese amor de Dios es el que le dice, todo te deja porque me dejaste. Nada te hospedará si no me hospedas. Y él habla de ese amor de Dios que lo persigue permanentemente y termina diciendo, mirando las tinieblas que tiene alrededor, dice, ¿acaso esta tiniebla que me ofusca sea la sombra de tu mano que me busca? Y Dios le contesta en la última parte del poema y le dice, loco, ciego, enfermo que te abrazas.
1: Esta es la hora en RRI. Son las 20 horas. 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
2: Saludos, queridos amigos. 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
1: Queridos hermanos, hoy es un domingo distinto a los otros, en el que la situación producida por este virus que anda circulando por ahí nos ha obligado a suspender por 2 semanas las reuniones en la iglesia. Es posible que en cierta medida nos estemos sintiendo un tanto solos, cada uno en su casa, distante de los demás. No hemos podido encontrarnos con los conocidos y los amigos para darnos el abrazo de cada domingo, saludarnos, estrecharnos las manos, pero la situación o la realidad, mejor dicho, es distinta, es otra cosa. Primeramente, no estamos solos porque existe una unidad de todos los creyentes en Cristo. El Espíritu Santo de Dios se ha ocupado de que estemos en la distancia o en la proximidad, somos un cuerpo en Cristo. En segundo lugar, la presencia y la compañía del Señor es otra gloriosa certeza, por tanto, no estamos solos. Os invito en esta mañana a considerar una vez más alguna de las perfecciones admirables de nuestro Dios en la serie que estamos realizando. De manera que hemos hablado de la inmutabilidad de Dios. Es decir, Dios no cambia, Dios no varía, Dios no lo altera nada, el tiempo no lo envejece, la eternidad es la forma natural de su vida, Dios es inmutable. Dios es omnipotente, de manera que no hay nada imposible para Él. Además, es omnisciente, porque conoce todo y nos conoce a cada uno de nosotros. Aproximémonos hoy a otra de sus perfecciones. Dios es omnipresente. Es decir, está en todos los lugares del universo y está en cada uno de nosotros. Él llena todo absolutamente y supera, porque es infinito, cualquier distancia y cualquier situación. Lo haremos para pensar en esto de la mano del Salmo que ya hemos leído en la última ocasión. La primera parte del Salmo 139 nos permite los versículos anteriores a esto, los versículos 1 al 7, nos permite, 1 al 6, nos ha permitido ver a Dios en su omnipotencia. Pero esta segunda parte, los versículos 7 en adelante, 7 al 12, nos permite traer a nuestra mente y a nuestra reflexión la evidencia de la omnipresencia de Dios. Leo el pasaje, Salmo 139, versículo 7. ¿A dónde me iré de tu espíritu y a dónde huiré de tu presencia? Si subiera a los cielos, allí estás tú. Y si en el Seol hiciere mi estrado, he aquí, allí tú estás. Si tomare las alas del alba y habitare en el extremo del mar, aún allí me guiará tu mano y me asirá tu diestra. Y si dijere, ciertamente las tinieblas me encubrirán, aún la noche resplandecerá alrededor de mí. Aún las tinieblas no encubren de ti, y la noche resplandece como el día. Lo mismo te son las tinieblas que la luz. Cuando estamos considerando esta perfección de Dios, la omnipresencia de Dios, tenemos que definirla. Vamos a ver, como siempre, 3 cosas en el atributo de Dios. En primer lugar, quiero ver la perfección. ¿Qué es la omnipresencia de Dios? En segundo lugar, quiero ver la evidencia de esa realidad, de la omnipresencia divina. Y finalmente, ¿cuál es la bendición o la consecuencia que esa perfección de Dios trae a mi vida personal? Primeramente, la perfección. La omnipresencia es la perfección divina que permite a Dios estar plenamente presente en todo lugar. De otra manera, la teología enfoca este atributo de Dios para relacionar a Dios y al espacio. Es una perfección difícilmente comprensible, muy difícil, porque está contraria a la mente limitada del ser humano. Estamos hablando de una cosa infinita, es decir, que no tiene posibilidad de ser comprendida, de ser medida, de ser dimensionada. Esta perfección divina permite que Dios esté no solamente en todos los lugares del universo, sino también en un determinado lugar. Así nos enseñó Jesús a orar cuando decimos: Padre nuestro que estás en los cielos, o si prefieres, en aquella expresión que el escritor de la carta a los Hebreos presenta acerca del lugar donde Jesucristo como Dios está ubicado, y nos dice que se sentó a la diestra de la majestad en las alturas. No solamente son conceptos del Nuevo Testamento. Mira lo que podemos leer en este versículo 5 del pasaje que abrimos antes. Pues aún no está la palabra en mi lengua, y aquí, Señor, que tú la conoces toda. Y si quieres un poco más adelante, notarás que el Señor está en los cielos, dice el salmista. De esta manera, el que es conocedor de todo está también no solo en todos los lugares, sino en un determinado lugar. Pero algo más. Esto que parece que está por fuera de nuestro entendimiento es una reflexión que estamos haciendo a la luz de la Biblia. Tenemos que llegar a otra conclusión importante. Dios está en cada creyente. El Dios infinito reside en cada persona que lo ha recibido, que lo tiene como Padre Celestial y como Salvador personal suyo. La realidad es esta. Leo la carta a los Efesios, capítulo 2 y versículo 22, y ahí el apóstol me dice: en quien vosotros también sois juntamente edificados para morada de Dios en espíritu. Dios está levantando su iglesia. Cada uno de los creyentes somos incorporados a ese cuerpo, y ese conjunto de creyentes es la morada de Dios en espíritu. Escucha todavía algo más. El mismo apóstol en la carta a los Efesios, también en el capítulo 4 y en el versículo 6, dice de esta manera: que Dios es sobre todos, por todos y en todos. Junto con el Espíritu de Dios que reside, es la persona residente en el santuario terrenal que somos los creyentes, junto con el Espíritu Santo de Dios, el Padre y el Hijo han venido a nuestro encuentro y han hecho morada en nosotros. Escucha las palabras del Señor. Juan capítulo 14 y versículo 23. El que me ama, mi palabra guardará, y mi Padre le amará, y vendremos a él y haremos morada con él. ¡Qué bendición tan grande! El Dios trino infinito, insondable, inconmensurable, ha venido al encuentro del creyente y está en el corazón de cada uno de nosotros. La omnipresencia es un atributo incomunicable, es decir, solo Dios puede ser omnipresente. Nadie más que Dios es así. Y Dios está presente en todo nuestro entorno. Todo cuanto nosotros hacemos, lo hacemos en su presencia. El salmista me dice que a Dios no le importa si es plena oscuridad o es total luz del día. No podemos escapar a su presencia en nuestras vidas. Hay una gran dificultad para la mente finita del hombre, porque no hay nada ni nadie que se pueda ocultar de él. Escucha la Escritura, Jeremías capítulo 23, versículos 23 y 24. ¿Soy yo Dios de cerca solamente, dice Jehová, y no Dios desde muy lejos? ¿Se ocultará alguno, dice el Señor, en escondrijos que yo no lo vea? ¿No lleno yo, dice Jehová, el cielo y la tierra? Por tanto, me llena de asombro esta perfección de Dios, y reconozco la dimensión que también conmociona al salmista cuando escribe estas palabras: ¿a dónde me iré de tu espíritu? ¿A dónde huiré de tu presencia? Si subiera a los cielos, estás tú allí. Si en el Seol hiciere mi estrado, he aquí tú también estás allí. Si tomare las alas del alba y habitar en el extremo de la mar, aún allí me guiará tu mano, me asirá tu diestra. Ciertamente las tinieblas me encubrirán, y aún la noche resplandecerá alrededor de mí. Las tinieblas no me encubren de ti, y la noche resplandece como el día. Lo mismo te son para ti las tinieblas que la luz. el salmista se admira y nota la cantidad de veces que en esos versículos hemos leído una palabra sí. Es un condicional. Es decir, si yo me fuera y me escondiera en el Seol, tú me vas a encontrar porque tú estás presente. Si yo me tomase casualmente las alas del alba y habitara en el extremo del mar, allí tú estás. Tu presencia no puede separarse de mí. Yo estoy en tu presencia, vivo en ti, he sido hecho en ti y estoy creado por ti para glorificarte. La conclusión es muy firme. Si nadie escapa de su presencia, tengo que aceptar que las palabras del profeta Amós son un fiel reflejo de esa verdad. Escucha el profeta Amós capítulo 9 versículo 2. Aunque cavasen hasta el Seol, desde allá, dice Dios, los tomará mi mano. Y aunque subieren hasta el cielo, desde allí los haré descender. Con el atributo de omnipotencia está también lo que se llama la infinitud de Dios. No es posible ser omnipresente si no es infinito. Este de infinito es otro concepto muy difícil de entender, porque es aquello que

mujer, aquella muchacha, la criada de Sara, la esposa de Abraham, es muy elocuente también. Ella es, está en el desierto, ella está triste y preocupada, está, se ha separado de su hijo que va a morir por falta de agua, y de pronto esta mujer se encuentra con Dios, Dios dialoga con ella, Dios le hace promesas para su descendencia y dice Agar. Entonces llamó el nombre del Señor que con ella hablaba, tú eres Dios que ve, porque dijo, no he visto también, no me ha visto también aquí el que me ve. Dios es el Dios omnipresente. Y esta relación personal con él produce, frente a esta perfección divina, una admiración profunda. Dice el versículo 6, tu conocimiento es demasiado maravilloso para mí. Alto es, no lo puedo comprender. Literalmente dice el texto bíblico, es un conocimiento que me deja atónito. Mis queridos hermanos, guardemos silencio ante tanta maravilla. No podemos comprender una dimensión, pero podemos gozarnos en esa perfección admirable de nuestro Dios. Podemos guardar silencio ante la magnificencia de Dios. En segundo lugar está la evidencia. La Biblia dice que Dios es omnipresente, pero ¿tengo yo alguna evidencia? Vuelvo a recordaros que el Dios de la Biblia, que escribe la Biblia mediante autores humanos para revelarse a nosotros, para que nosotros sepamos cómo Él es, se manifiesta absoluta, plenaria, infinitamente en su Hijo Jesucristo. De modo que tenemos que ver a Él para saber cómo son las perfecciones de Dios. Y cuando hablamos de la omnipresencia, voy a escuchar las palabras de Cristo. Al final de su ministerio, antes de ir al cielo, encomienda a los apóstoles, a los discípulos, la evangelización del mundo. Y después de encomendarles esta misión, les dice de esta manera, Mateo capítulo 28, versículos 19 y 20. Por tanto, id y haced discípulos a todas las naciones, bautizándolos en el nombre del Padre y del Hijo y del Espíritu Santo, enseñándoles que guarden todas las cosas que os he mandado. Escucha. Y he aquí, yo estoy con vosotros todos los días hasta el fin del mundo. Amén. No estoy con uno, estoy con todos. Con todos vosotros hasta el final del mundo. El tiempo no lo afecta y la omnipresencia hace posible que donde esté un creyente ejerciendo, llevando a cabo la gran comisión, donde haya dos o tres, no importa cuántos, donde haya una iglesia grande, no importa o pequeña, el Señor está presente hasta el fin del mundo. La presencia suya está prometida de una forma todavía más individual. Escucha lo que dice la Escritura. Yo les doy vida eterna, no perecerán jamás, ni nadie las arrebatará de mi mano. Oh, la mano no solo omnipotente, sino omnipresente de Dios. No hay espacio que falte para tener en su mano un creyente más, un hijo suyo. Y la presencia de Dios, la presencia de Dios por medio de Jesucristo, es prometida a todos los creyentes en cualquier momento que se reúnan en su nombre. Escucha la Escritura, Mateo capítulo 18 y versículo 20. He aquí que cuando dos o tres se reúnan en mi nombre, yo estoy con ellos o estoy en medio de ellos. Esta presencia de Cristo prometida es una experiencia personal de cada uno de los que hemos creído en Él. Escucha lo que Pablo dice en la carta a los Colosenses, capítulo 1 y versículo 27. Cristo es en vosotros esperanza de gloria. ¿Tenemos esperanza de gloria? ¿Estamos esperando que los cielos se abran un día y que Cristo venga a recogernos? ¿Sentimos esta realidad de esperanza gloriosa para el futuro? ¿Es cierto? ¿En alguno o en todos? En todos los creyentes. ¿Y cuál es la razón de esta esperanza? Cristo, el omnipresente Dios, está en el corazón de cada uno. En el Antiguo Testamento se afirma también esta verdad. Escucha un versículo y vamos al punto final. Dice el Salmo 37 y versículo 4. El ángel de Jehová acampa alrededor de los

0: que le temen y los defienden. ¿Notas la maravilla? ¿Has observado las palabras del texto? Nota que no son ángeles los que rodean para defenderlos. Es uno solo, el ángel de Jehová. Este ángel de Jehová es la manifestación visible de la segunda persona de la Deidad. Técnicamente se le llama una teofanía, es decir, una manifestación de Dios. Y este ángel de Jehová, que se revela a lo largo de los escritos bíblicos como Dios mismo, recuerda que Dios dice, hablando a Abraham, te pido que tú tomes a tu hijo unigénito, lo lleves al monte que yo te diga, lo ofrezcas en sacrificio, etcétera, etcétera. Es Dios que dialoga con Abraham. Y de pronto, cuando está para ofrecer a su hijo, el ángel de Jehová le dice desde el cielo, no toques al muchacho, porque yo sé que no me has a mí rehusado tu hijo. Esta manifestación visible de Jesucristo en la forma del ángel de Jehová antes de su venida a la tierra, me manifiesta que la omnipresencia de Dios permite a Dios rodear al mismo tiempo a todos los suyos para protegerlos. No importa dónde estés esta mañana. No importa cuál sea tu situación y tu circunstancia. No importa si estás triste o estás alegre. No importa si te sientes solo o estás rodeado con los tuyos. No importa nada de eso, porque todos nosotros estamos bajo la protección del omnipresente Dios.
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0: Esta es la hora en RRI.
1: Son las 20 horas, 29 minutos.
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2: La vida es corta, de hecho demasiado corta, para vivirla mal. La pregunta es, ¿cómo puedo vivir mejor mi vida en el tiempo que me queda? ¿Cuáles debieran ser mis prioridades en la vida? De esto es lo que queremos hablar hoy en Linaje de Campeones. Hola, soy Johnny, tu anfitrión, mientras continuamos una serie de programas basados en el libro Las Cuatro Prioridades. Estas prioridades están construidas sobre principios bíblicos. Nos ayudan a tener una mejor vida basada en lo que la Biblia dice. Dios quiere que vivamos nuestras vidas de tal manera que nos enfoquemos en lo que es verdaderamente importante. Este es nuestro séptimo programa en una serie de programas en los cuales nos basamos en la primer prioridad, que es tener una comprometida y creciente relación con Dios. Y para hablar más acerca de este punto vital, nos unimos a Claudio.
3: La vida cristiana es como correr una carrera. Cuando lleguemos a la meta final, ¿habremos corrido como campeones? La Biblia tiene mucho que decir acerca de lo que significa correr como un campeón para Dios. Así que nuestro programa hoy se va a centrar en la marca de un verdadero campeón. Aún Jesús, el campeón de campeones, corrió la carrera de la vida, enfocando su atención en el premio puesto delante de él, la salvación de la humanidad para la gloria de su Padre. Él no abandonó, cruzó la meta y ahora está en el cielo. Jesús es el mejor ejemplo de lo que se requiere para ser la clase de hombre que Dios quiere que lleguemos a ser.
2: Si eres un verdadero seguidor, te conviertes en un verdadero campeón en tu relación con Dios y en tu relación con las personas.
3: Los campeones no abandonan. Los verdaderos campeones no se rinden. Podés vencer, podés caminar en victoria. No tenés que estar desalentado cuando la vida es dura. Tenés a Dios de tu lado. Él promete en su palabra que Él está contigo donde quiera que vayas. Salmo 48 y en Mateo 28:20.
2: Y cuando buscamos un ejemplo de lo que conlleva ser un verdadero campeón, tenemos el privilegio de Linaje de Campeones, en nuestro programa, aprender acerca de uno de los campeones más grandes de la Biblia, que fue el apóstol Pablo.
3: Retrocedemos a un momento de su vida cuando los Juegos Olímpicos eran un gran evento deportivo. Los Juegos acontecían en Grecia, en la ciudad de Olimpia. Las principales competencias en aquellos días eran las carreras de a pie. Y los corredores venían de muchos países y miles de personas venían a observarlos correr. Así que Pablo compara la vida a una carrera y nos dice que debemos correr para ganar, correr como verdaderos campeones.
2: La historia de hoy acerca de Pablo tiene lugar cerca de 20 años después de que Jesús fuese crucificado y se levantara de entre los muertos. En este tiempo en la historia, Atenas, Grecia, es una de las ciudades más populares del Imperio Romano.
3: Pablo decide ir a Atenas en su segundo viaje misionero. Cuando llega, ve inmediatamente que Atenas es una ciudad construida para glorificar al hombre. Al caminar por las calles, él ve muchos monumentos y templos que se jactaban de fama en las áreas de arte, deporte y filosofía. Atenas es también la capital de la adoración de ídolos. Por todas partes Pablo contemplaba santuarios, monumentos y estatuas dedicadas a los muchos dioses. Cuando Pablo ve cuán en bancarrota moralmente hablando se encontraba Atenas, se afligió grandemente.
2: ¿Qué gran desafío estaba enfrentando Pablo? Pablo está cerca de correr una de las carreras más difíciles de su vida. ¿Ganará? ¿Qué es lo que ganar significa para un cristiano, Claudio?
3: Mientras que muchos atletas en los Juegos Olímpicos corren por su gloria personal, Pablo corre para la gloria de Dios. No habrá de ser fácil, pero él encuentra fortaleza en saber que él está siguiendo el ejemplo de Jesús. Jesús vivió para traer honor a su Padre Celestial. Lo que sea que nosotros hagamos debe ser para la gloria de Dios. Los verdaderos campeones viven la vida de tal forma que Dios brilla a través de cada cosa que hacen, y todo honor y gloria va solamente a Él. ¿Estás esforzándote en traerle gloria a Dios o a ti? No importa dónde estemos, en una clase, una oficina, en una reunión de consejeros, necesitamos recordar que estamos trabajando y corremos la carrera de la vida para la gloria de Dios. Es fácil para las personas hablar acerca de Jesús cuando la vida es buena. Pero ¿qué sucede cuando los malos tiempos llegan? Cuando caemos o cometemos un gran error. Parece que casi imposible hablar de Jesucristo. ¿Cómo actúas cuando tu vida parece se está derrumbando? La vida es una prueba.
2: Y no cabe duda, Pablo está enfrentando una prueba dura en Atenas. Primeramente, él ve que la ciudad ha sido invadida por personas que adoran ídolos. Él va a hablar acerca de esto.
3: Así que la primera cosa que él hace es ir a la iglesia en Atenas. Él pregunta a las personas por qué la iglesia no está haciendo nada con lo que está pasando en esta ciudad sin Dios. No hay dudas que él habla con gran pasión de este tema. Y aún así nadie le toma en cuenta. Él no puede creerlo. ¿Cómo puede ser que las personas de la iglesia parece no importarle? ¡Qué revés! Así que, ¿y ahora qué? ¿Pablo se rinde? De ninguna manera. Eso no es lo que hace un campeón. Pablo va al mercado. Él sabe que muchas personas se congregan ahí, así que él no tiene miedo cuando tiene que dar testimonio de Jesús. Cada día él se encuentra con personas, él habla con ellas, razona con ellas y trata de despertarles para que comiencen a adorar al verdadero Dios y dejen de adorar ídolos. Nuevamente la gente no le toma en serio. De hecho, Pablo recibe la burla de los filósofos locales por predicar a Jesús y la resurrección. Pablo casi no tuvo éxito en Atenas y con todo nunca se rindió. Él sigue hablando de Jesús y la resurrección. Pablo tiene la determinación de un campeón. Sus ojos están fijos en el premio.
2: Claudio, hablaremos más en instantes sobre el ejemplo que nos dejó Pablo. 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Estamos de regreso con Claudio hablando acerca de la perseverancia de Pablo y la audacia de testificar.
3: Con frecuencia los cristianos no invitan a los amigos no cristianos a la iglesia porque están avergonzados de dejar que sus amigos les vean cómo adoran. Pero si querés ser un verdadero campeón de Dios, significa que debes caminar tan cerca de Jesús que no te importe quién te vea o lo que puedan decir de ti. No son tus amigos, familias, colegas del trabajo o vecinos los que murieron por tus pecados. Todas las bendiciones en tu vida son un don de Dios. Él promete que Él nunca te dejará ni te abandonará. No importa qué camino estés tomando en tu vida. ¿Por qué no tomas tiempo para mirar atrás a las muchas veces que Dios mismo te condujo?
2: Los campeones fijan sus ojos en la meta.
3: Cuando salís al mundo, a tu mercado, ¿de qué hablas cuando vas a trabajar? ¿Qué comunican tus palabras y acciones? ¿Cómo se siente tu esposa con la forma en que le hablas y la manera que le tratás? ¿Qué clase de ejemplos son para tus hijos? ¿Podés ser campeón en tus relaciones? Podés ser campeón en tus relaciones. La marca de un campeón no está determinada por si perdieron, sino porque volvieron y siguieron.
2: Así que ser un campeón no se trata de cuántas veces fuiste noqueado.
3: Claro, un campeón siempre se levanta una vez más de las que falla. Tu testimonio como campeón no está basado en tus fracasos pasados o errores, sino en cómo reaccionaste. ¿Te vencieron o te fortalecieron? Su experiencia en Atenas fue una gran desilusión para Pablo, pero él no se puso melancólico. Él no se quejó. Él prosiguió a su siguiente carrera, su siguiente asignación para Dios. ¿Te ha ido mal la última vez y a los ojos del mundo sos un fracasado? Pero a los ojos de Dios naciste para correr y para correr bien.
2: Y cuando se hace referencia a correr la carrera de la vida bien, Pablo tenía algún consejo para Timoteo, una persona que él ayudó en lo que significa ser un campeón para Dios.
3: Timoteo se convirtió en cristiano bajo la supervisión de Pablo, y como un joven fue dejado para dirigir la iglesia que Pablo comenzó en Éfeso. Pablo lo dejó bien en claro a Timoteo, que el que compite como atleta no recibe el premio a menos que obedezca las reglas. Un atleta campeón es disciplinado, entrenado, enfocado y trabajador. Al mismo tiempo, si te llamás a vos mismo un discípulo de Cristo, no podés vivir la vida cristiana como te plazca. Tenés que vivirla por la palabra de Dios. El punto aquí es que no ajustamos o cambiamos la palabra de Dios en ningún modo, sino como un atleta nos sujetamos a las reglas de las Escrituras. Para competir bien necesitamos acercarnos al Espíritu Santo que vive en nosotros.
2: Y en el libro de Hebreos, en el capítulo 12, versículo 1, dice que como un atleta no hemos de competir contra nosotros mismos en la vida cristiana.
3: Lo que el escritor quiere decir es que muchos otros están corriendo la carrera. Así que estamos rodeados de testigos. Un atleta no puede correr la carrera en solitario. Y un cristiano también necesita estar rodeado de personas de las cuales aprender y que nos alentarán y nos apoyarán.
2: Claudio, antes de culminar nuestra edición de hoy, ¿qué pensamiento nos quisieras dejar acerca de lo que significa correr la carrera de la vida como un campeón?
3: No importa dónde estés en tu vida, Dios está pronto para llevarte a tu próxima carrera. Te ama tanto que dio a su Hijo para ti, para que te levantes cual campeón. Pero por esto llamamos a nuestro programa Linaje de Campeones. Saber que Dios está contigo te dará la fuerza para enfrentar lo que hay por delante. Es bueno recordar las muchas veces que Dios te dio la victoria. Cada paso en tu vida te puso donde estás hoy. El levantarte cada vez que te caíste es lo que hace de vos un campeón.
2: Estamos contentos de que nos hayas elegido para ser de Linaje de Campeones parte de tu día. Confiamos en que este programa ha sido un desafío para ti. Por eso te pedimos que nos acompañes la próxima vez que continuemos nuestro estudio en las cuatro prioridades de la vida. Soy Johnny y he estado junto a Claudio. Para nosotros ha sido más que un gusto acompañarte en Linaje de Campeones. Y nuestro mayor anhelo es que Dios pueda seguir moldeando tu vida para que llegues a ser el hombre que Él sabe que puedes ser.

El Señor Jesús es el fundamento de su iglesia y no uno de sus apóstoles. Quiere decir que la iglesia es construida espiritualmente sobre su persona y su verdad. El Señor Jesús afirmó: "Y yo también te digo que tú eres Pedro, y sobre esta roca edificaré mi iglesia, y las puertas del Hades no prevalecerán contra ella". Previamente a esta afirmación, el apóstol Pedro había declarado por revelación del Padre: "Tú eres el Cristo, el Hijo del Dios viviente". Es en base a esta verdad que el Señor Jesucristo declara el inicio de su iglesia, la cual sería edificada sobre su propia persona. Por esta razón, la iglesia de Cristo es indestructible y nada prevalecerá contra ella. ¿Eres tú parte de la iglesia de Cristo?

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En una aldea del norte de Europa, en el año 1611, se presentó un labrador ante el Tribunal de Justicia. Vino a quejarse porque los ratones de campo le comían el sembrado y le pidió al juez que actuara. Estamos en el año 1611, donde todo era posible, y les quiero decir que lo que yo estoy contando esta mañana no es un cuento, es una realidad. Esto pasó y está en los documentos. El juez decidió citar a los ratones al tribunal para hacerles un juicio por esto. Pero ¿cómo se cita a los ratones del campo para hacerles un juicio? Entonces sacó un bando y salieron los pregoneros por los campos para anunciarle a los ratones que tal día tenían audiencia. Pasó algo imprevisto, y es que ese día no se presentó ningún ratón a la audiencia. Por lo tanto, decidieron juzgarlos en ausencia. Le nombraron un abogado defensor, y esto era muy común en el tiempo, le nombraron un abogado defensor, y el abogado defensor comenzó con todas las chicanas típicas de los abogados que quieren salvar a sus reos. Hasta que finalmente el tribunal falló, y falló en contra del abogado defensor. El abogado defensor había pedido que si iban a ser desalojados, se le diera a los ratones otro lugar donde pudieran estar. Y el juez falló en contra, y en su sentencia le dio a los ratones 14 días para que se fueran del lugar. Pero para mostrar que realmente era magnánimo, en la sentencia dice textualmente que si hubiera alguna ratita preñada o había algún ratón incapacitado, entonces tenía 28 días para abandonar el lugar. Pasó que los ratones no se fueron, y entonces, solemnemente, los excomulgaron. Los sacaron de la comunión de la iglesia. Usted dice, qué barbaridad que es esto, ¿no? Parece mentira que se haya movido un tribunal, parece mentira que se hayan hecho actas que quedan hasta el día de hoy para excomulgar a unos ratones. Pero, si usted piensa esta locura que ellos llevaron a cabo, o más que una locura, esta estupidez de hacer un juicio a los ratones, se basaba en dos errores fundamentales. En primer lugar, en creer que el ratón es un ser racional, cuando el ratón es un ser irracional. Cuando lo llamó el bando para traerlos, pensaron ellos que los ratones eran seres racionales. Pero la segunda cosa es creer que los ratones eran seres espirituales que pertenecían a la iglesia y por lo tanto podían ser excomulgados. Los ratones no eran hombres, se los trataba como hombres y no debían ser tratados como hombres. Pero la necedad, la estupidez de ese siglo hacía que se tratara a los animales como si fueran hombres, como si fueran seres racionales o como si fueran seres espirituales. Yo pensaba esta semana en esta confusión. Y pensaba que muchas veces es la misma confusión que nosotros tenemos cuando hablamos de Dios. Que queremos nosotros asimilarlo a Dios, a lo humano. Así como aquellos hombres trataron de asimilar a los ratones a lo humano, nosotros queremos asimilar la presencia de Dios a lo humano. Humanizamos a Dios. Esta es una característica del ser humano, de humanizar todas las cosas, de sentirse el parámetro de todas las cosas y de querer que todas las cosas sean a su imagen y semejanza. Pruebe usted agarrar a un chico de los que están ahora en el taller, ¿no es cierto? Y dele un papel y dele un lápiz y dígale que dibuje un marciano, un extraterrestre. Y él inmediatamente va a dibujar a alguien que tiene dos ojos, que tiene una boca, que tiene una nariz. Es decir, está expresando el reflejo de lo que él es. Después le pondrá algunas cosas extrañas, pero básicamente va a presentar algo que es humano. Nosotros tendemos a humanizar todas las cosas. En el capítulo 40 de Isaías, Isaías marca una inflexión tremenda en su mensaje. El profeta Isaías convoca al pueblo a la esperanza. Hasta ese momento, él ha hablado de todos los problemas y de todas las necesidades. Primero hablaba de los problemas de Israel y de las necesidades de Israel. En los últimos capítulos, antes del capítulo 40, desde el 35 en adelante, él está hablando acerca de lo que va a pasar en los pueblos vecinos. Pero cuando llegamos al capítulo 40, el profeta convoca al pueblo a la fe y a la esperanza.
Ahora, él sabe cuál es el pueblo que tiene delante. Él sabe cuál es la característica de la gente a la que está hablando. Él sabe que no es fácil convocar a este pueblo a la esperanza. Que para que este pueblo sea convocado a renovar la fe y afirmarse en una verdadera esperanza, se necesita un profundo proceso espiritual, porque vienen de un periodo de decadencia. Entonces él sabe que esta tarea es una tarea ciclópea. Imagínese usted, un pueblo decadente al que se lo convoca a renovar la fe y al que se lo convoca a renovar la esperanza. Y entonces el profeta dice, ¿cómo consigue un pueblo renovar su fe y afirmarse en la esperanza cuando está en plena decadencia? Y él enfoca en este capítulo 40, ¿qué es lo único que puede renovar realmente nuestra esperanza y puede afirmarnos realmente en la fe? Él comienza diciéndole, señores, lo primero que hay que hacer es saber quién es el Dios al que ustedes adoran. ¿Quién es este Dios al que ustedes adoran? Y él comienza a plantearles a ese pueblo quién es ese Dios. Ahora, este pueblo tenía que saber quién era Dios. Tenía los 10 mandamientos, tenía toda la historia de Moisés. Habían pasado muchísimos años de esto. Hay casi un milenio de tiempo que ellos han estado en contacto con este Dios. Sin embargo, Isaías viene y le dice, señores, tenemos que volver a hablar de Dios. Y yo quisiera que esta mañana nosotros nos detuviéramos también en nuestra vida y dijéramos, vamos a volver a hablar de Dios esta mañana. Vamos a volver a pensar en la persona de Dios. Yo siento como Isaías que es tremendo hablar de esto, que es el tema más grande que puede tomar un ser humano. Y que uno puede caer en muchísimos errores. Y uno de los grandes errores es el que cometieron con los ratones. Tratar de hacerlo a imagen y semejanza del hombre. Pero tratemos por un momento, por entender quién es el Dios que adoramos, y quién es el Dios que creemos, y quién es el Dios y Padre de nuestro Señor Jesucristo. En primer lugar, Isaías dice esto, y ojalá entendamos este primer principio esta mañana. Dios es más grande que nuestra imaginación. Nosotros creemos muchas veces que la imaginación del hombre no tiene límites, que puede imaginar absolutamente todas las cosas. Pero aquí Isaías dice, miren, piensen en esto. Cuando ustedes hablan de Dios, Dios es más grande que la imaginación de ustedes. Es mucho más grande que todo lo que ustedes puedan imaginar. Comienza él diciendo, ¿a qué haréis semejante a Dios? ¿O qué imagen le compondréis? Como diciendo, ¿qué es lo que ustedes pueden imaginarse que es Dios? El hombre desde antiguo trató de imaginarse a Dios. Los artistas trataron de imaginarse a Dios. Cayeron siempre en antropomorfismos, en darle a Dios la figura de un hombre. Siempre llegaron a eso. Pero trataron de imaginarse a Dios. Trataron de hacer un retrato de Dios. Y entonces Isaías dice, le voy a explicar cómo se hace un retrato de Dios. Para hacer un retrato de Dios, dice, uno se busca un buen artífice, en primer lugar. Un buen artista. Ese buen artista toma la madera y la talla, y le da forma. Pero uno busca al mejor artista, porque lo que va a reflejar es la persona de Dios. Dice, después que tiene la talla, entonces llama al platero. Y entonces comienza a extender oro por encima. Es decir, buscó al mejor artífice y la recubre del metal más noble. Y dice, y después que tiene hecha esta imagen, dice, entonces hace una cadena de plata y se la coloca. Y entonces él dice, ¿qué ha puesto en esto? ¿Ha puesto todo su arte? ¿Ha puesto toda su ciencia? ¿Ha puesto toda su riqueza? ¿Ha puesto toda su imaginación? Y lo tiene ahí delante. Pero Dios, dice, es más grande que todo lo que nosotros podemos hacer e imaginar. Cuando uno lee el segundo de los mandamientos de Dios, él dice, no te harás imagen ni ninguna semejanza de cosa que esté arriba en el cielo, ni abajo en la tierra, ni en las aguas debajo de la tierra, ni te inclinarás ante ellas, ni las honrarás. Está diciendo, no es posible hacerse una imagen de Dios. Usted puede imaginar lo más grande, usted puede imaginar lo más sublime, usted puede imaginar aquello que es más excelso, y pueden juntarse todos los hombres para buscar la excelsitud del pensamiento humano, dice, pero nunca llegarán a tener una imagen acabada de Dios. Dios es más grande que la imaginación de cualquier hombre, pero es más grande también que la imaginación de todos los hombres. Está fuera del alcance de la imaginación del hombre. Por eso Dios le dice, no vayan ustedes a hacer ninguna imagen.
ninguna semejanza de cosa que esté arriba o abajo o debajo de la tierra. No se hagan nada de esto. ¿Por qué? Porque lo que ustedes hagan, por sublime que sea, siempre me estará minimizando. Por grande que sea, siempre me estará empobreciendo. Yo soy más grande que todo lo que ustedes puedan imaginar. No tengan una imagen limitada de mí. Tengan la imagen de lo que yo soy. Dios es espíritu. Usted dice, pero yo el espíritu no me lo puedo imaginar. Pero Dios es más grande que nuestra imaginación. Él pasa por encima de nuestra imaginación. Es imposible captarlo. Los israelitas en el desierto quisieron hacer una representación de Jehová y juntaron el oro. Hicieron un becerro. Ellos traían la imaginería de Egipto. En Egipto los animales representaban a los dioses. Y ellos dijeron, vamos a representar a nuestro Dios también. Este es Jehová nuestro Dios. Hicieron un becerro y se degradaron. ¿Sabe por qué se degradaron? Porque al hacer una imagen de Dios, minimizaron esto. No es un ídolo de forma humana. El todopoderoso Dios espiritual es más grande que mi imaginación. Yo no me lo puedo imaginar. Dios es más grande que mi imaginación. Yo no puedo imaginar quién es Dios. Por más esfuerzo que hago, encuentro la limitación de la imaginación. Isaías está diciendo, tenemos que empezar a entender quién es Dios. Ustedes se han equivocado muchas veces, le está diciendo al pueblo. Han hecho una imagen y han dicho, esto es Dios, y lo han limitado. Dios es más grande que la mente de ustedes, y la mente de ustedes no lo puede captar. El Dios que hizo todas las cosas está más allá de la imaginación del hombre. El hombre cuando imagina, es un Dios, porque crea universos. Crea universos. Pero al margen de la imaginación nuestra, Dios está más allá de todo lo que nosotros podamos imaginar. Si el vuelo más alto del hombre se da con su imaginación, si los grandes artistas con su vuelo llegaron a la excelsitud del pensamiento humano, Dios está siempre más allá que lo que yo pueda imaginar. Pero no solamente eso, Dios es un Dios que está más allá de mi razonamiento. Yo quiero limitar a Dios al orden de mi razonamiento. Yo quiero que Dios sea racional como yo soy racional. Ahora, entonces digo, por ejemplo, Dios es un Dios de orden, Dios es un Dios ordenado. Lo hemos dicho muchas veces, lo dice la teología, lo dice la palabra de Dios, que Dios es un Dios ordenado. Pero muchas veces yo quiero limitarlo a mi razonamiento. Y quiero encerrar al Dios ordenado a la realidad de lo que yo entiendo por orden. De lo que yo entiendo por orden. Yo quiero mirar un solo detalle. Y quisiera que me entienda esta mañana. Los hombres, sobre todo los que vivimos en un lugar como este, necesitamos sacar agua de las entrañas de la tierra. ¿No es cierto? Quiere decir que usted en su casa tiene una bomba. Esa bomba es una obra del ingenio humano. Esa bomba, en alguna forma, está llegando hasta las entrañas de la tierra, hasta la napa, y está trayendo el agua a la superficie. Si no la tiene usted porque ahora tiene agua corriente, por lo menos la ha tenido en algún otro momento. Y usted sabe a qué me estoy refiriendo. Allí hay una bomba que está extrayendo el agua. Allí hay émbolos que están trabajando para extraer el agua. Allí hay hombres que se han imaginado cómo sacar el agua de la entraña de la tierra y han comenzado a diseñar máquinas hasta de que descubrieron cómo podían hacer un encamisado, cómo podían hacer un émbolo

como yo digo, a colonizar un poco lo que son hoy ciudades en las afueras, ¿eh? Y estoy hablando de hace muchísimos años, usted pasaba, por ejemplo, con el tren a la altura de la estación de Palomar o de Hurlingham y veía esos terrenos recién vendidos. Y usted veía que en todos lados estaba esa bomba manual puesta, porque todavía no había llegado, y eran todas iguales. Los hombres reproducen esto. Cuando consiguieron hacer algo bueno, lo reproducen. Y después entonces le pusieron un motor, y cuando le pusieron un motor con electricidad, entonces hicieron esos gabinetes, ¿se acuerda? Cortados en un costado, un paralelepípedo, pero cortado, chanfleado, y detrás, y multiplicamos todo eso. Ahora, en el fondo de mi casa, yo tengo una bomba hecha por Dios. Es un alcanfor. Eso es una bomba hecha por Dios. Bombea todos los días el agua desde las entrañas de la tierra hasta la última hoja. Hasta la última hoja. Es maravilloso porque no tiene émbolo, porque no tiene una camisa, tiene simplemente raíces, pero a través de los capilares toma el agua del fondo de la tierra y la levanta, la levanta, la levanta, la levanta y llega hasta la última hoja. Pero resulta que cuando yo miro el alcanfor del fondo de mi casa, lo veo como un árbol caótico. No lo veo como un árbol ordenado. Miren, las ramas van para cualquier lado. No tiene dos hojas que sean iguales. El tronco se tuerce también hacia cualquier parte. Yo digo, si yo hubiera hecho este árbol y esta bomba, yo hubiera hecho un tronco cilíndrico y bien pulido. Hubiera hecho ramas simétricas y hojas todas iguales. Pero yo lo miro y ese árbol es caótico. Y yo le digo a Dios, pero Señor, entonces tú has hecho el caos. Y Él se ríe y me dice, sí, es un caos, pero un caos ordenado. Yo no entiendo cómo puede haber un caos ordenado. Sí, pero hay miles y millones de alcanfores en todo el mundo y no hay dos que se parezcan. Cuando usted mira la creación, es caótica. Yo lo miro a todos ustedes son todos seres humanos, pero no encuentro a dos que sean iguales. Puedo viajar a todas partes del mundo. Es como un caos de caras, de rostros, de formas. Pero a la vez hay un orden. Y yo eso no lo puedo concebir. Eso solamente viene de Dios. Dios es el único que puede hacer todas las cosas diferentes, todas las cosas caóticas, y a la vez que todas las cosas funcionen. Y que todas las cosas tengan un sentido. Dios es un Dios que no hace dos cosas iguales. No hace dos cosas iguales. Pero en alguna forma, todas esas cosas que son caóticas y diferentes, en alguna forma, todas están relacionadas y tienen un sentido. Tienen un sentido. Dios sabe cómo esas cosas funcionan. Dios es un Dios de orden, porque nos hizo a todos iguales. Pero es un Dios caótico porque nunca reproduce el modelo. Nunca reproduce el modelo. Y yo no entiendo en mi razonamiento esto. Mi razonamiento es limitado. Mi razonamiento tiene un límite. No puedo entender esto. ¿Cómo puede ser así? Es como si yo quisiera agarrar de la solapa a Dios y sacudirlo y decirle, pero Señor, ya que te ha salido bien esto, ¿por qué no lo repites? Y él dice, no, porque yo puedo hacer perfectas todas cosas diferentes. Es un Dios que está más allá de esto. Isaías viene al auxilio del que pregunta esto y dice, miren, él está sentado sobre el círculo de la tierra. No piense que Isaías dice que la tierra es redonda acá. Lo que ellos tenían era la idea de la cúpula celeste, ¿no? De que había algo allá redondo en el cielo, de que el horizonte era redondo, ¿eh? Entonces ellos tenían esa idea. Dice, él está sentado, pero está sentado por encima de la cúpula esta. Dice, él extiende todo esto como un velo. Y está usando un lenguaje poético. Dice, y los moradores que quieren entenderlo son para él como langostas. Yo no le puedo pedir a la langosta que me entienda a mí, si no me entiende ni mi esposa. Cuando me fui en este último viaje, dejé una nota diciendo, por favor, arreglen mi oficina. Y recibo un email a los 15 días de Celia diciendo, tu oficina es un caos. En esto me parezco a Dios. Es decir, el caos lo sé hacer. Dice, tu oficina es un caos. Acá has guardado papeles de cuánta iglesia has visitado. Está la historia de la humanidad desparramada por todos lados. Nadie entiende absolutamente nada de lo que hay en esta oficina. No me entiende ni mi esposa. Ahora, ¿yo quiero entender a Dios? Dice, allí está la langosta. Mi esposa no me entiende a mí. La langosta me debe entender mucho menos. La hormiga me debe entender mucho menos. Y acá dice Isaías, mire, cuando tú quieres entender a Dios, es como si la langosta quisiera entenderte a ti. Es como si el

0: ser mínimo, quisiera entender al ser máximo. Dios está más allá de todas esas cosas. Él despliega todo eso. Y yo tengo que hablar en términos poéticos, como habla Isaías. Le está diciendo, yo tengo que hablar en términos poéticos porque ni siquiera entiendo cómo Él hace estas cosas. Él está sentado sobre el círculo de la tierra. Ahora, si Dios no es material, Dios no se sienta, pero Él tiene que usar el lenguaje este. Tiene que usar el lenguaje de los hombres, cuyos moradores son como langostas. Él extiende los cielos como una cortina, los despliega como una tienda para morar. En alguna forma, Él está allí. ¿Qué soy yo para Él? Dice Isaías. Y soy la insignificante langosta. ¿Puedo llegar yo a comprenderlo? ¿Puedo con mi inteligencia captar la excelsitud de la sabiduría de Dios? Este ha sido un tema que desveló a los teólogos del pasado, del presente y, si el mundo sigue andando, del futuro. Ya lo tuvo San Agustín de Hipona, este tema. Él quería captar la esencia de lo que Dios era. Él quería entender a Dios y Dios le resultaba incomprensible. Él estaba caminando, cavilando con esto. Usted sabe que para pensar no hay nada mejor que caminar. Cuando usted necesita pensar algo, usted tiene que caminar. Y él sabía que la mejor forma de pensar era tomar toda la idea y comenzar a caminar. Si yo me tropiezo algún día con usted por San Miguel y no lo saludo, es porque estoy pensando. Hubo personas de aquí que me atropellaron exprofeso en la calle, ¿eh? Se vinieron encima, ¡pum! Y yo dije, disculpa, y seguí caminando y no los reconocí. Porque uno piensa. Agustín hacía esto, pensaba. Y salió a pensar y dice que sentía como si la cabeza le estallara porque no podía entender a Dios. Entonces quiso distraerse y estaba en Hipona, al lado del mar, y para distraerse se puso a mirar a un niño y veía lo que el niño hacía. El niño había hecho un pozo y agarraba un balde y con el balde iba corriendo al mar y lo llenaba de agua y lo traía y lo echaba en el pozo. Y de pronto Agustín le preguntó, dice, ¿qué estás haciendo? Dice, estoy tratando de traer el mar acá. Y él dijo, tonto, no vas a poder traer el mar acá. Y de pronto, dice San Agustín, me di cuenta que yo estaba haciendo lo mismo. Quería traer en la limitada mente de un hombre la grandeza excelsa de Dios. El mar no puede entrar, no puede entrar. Es más grande de lo que yo puedo pensar, es más grande de lo que yo puedo concebir, está más allá. Es imposible que en el pequeño contenedor de tu mente o de mi mente pueda caber la grandeza de Dios, porque Dios es más grande que mi razón. Dios es más grande que mi imaginación. Todo lo que yo diga de Dios va a ser pálido. Es más grande que mi palabra. El sermón de esta mañana es el sermón de la imposibilidad, mi hermano. Es el sermón de la limitación. Es de esos sermones que desvelan al pastor antes de darlo, porque sabe que su verbo no va a llegar a expresar todo lo que quiere expresar. Porque está hablando de algo que va más allá de la palabra. Está hablando de algo que va más allá de su imaginación. Está hablando de algo y de alguien que va más allá de su razonamiento. Pero es importante que un día uno se detenga y haga estallar su cabeza para decir, no alcanzo a entender esto. Isaías dice, es bueno que este pueblo haga estallar su cabeza. Es bueno que los pongamos frente a la realidad de que no pueden concebir a Dios. Porque la única forma en que puedan renovarse espiritualmente es que empiecen a entender quién es el Dios en quien ellos creen. ¿Cómo puede ser renovada la fe? ¿Y cómo puede ser afirmados en la esperanza? Y entonces Isaías les contesta y dice, levantad en alto vuestros ojos y mirad quién creó todas estas cosas. Él saca y cuenta sus ejércitos. Está hablando de las estrellas. Ellos hablan de, los antiguos hablaban de las estrellas como el ejército del cielo. Ella dice, Él saca y cuenta sus ejércitos y a todas llama por su nombre. Ninguna faltará. Tal es la grandeza de su fuerza y el poder de su dominio. No está diciendo, nos está diciendo que no hay renovación de la fe, que no hay firmeza en la esperanza si uno no eleva los ojos para mirar al Señor. Pero Isaías lo dice desde experiencia. No lo dice solamente como un teórico. Cuando él comenzó su ministerio y estaba allí temblando como hombre joven, 25 años tenía más o menos cuando comenzó. Hombre joven que tiene que hablarle a un pueblo. Dice que ahí tuvo una visión de Dios. Entonces vi a Dios en un trono alto y sublime. Es decir, esta es la visión que va a permear toda la vida. Él comprende quién es Dios. Él comprende la santidad de Dios. Él comprende la imposibilidad de captar todo lo que Dios es. Y esta visión de Dios es la que lo hizo el más grande de los profetas esperanzados del Antiguo Testamento. ¿Por qué? Porque él tenía una clara visión de que no podía llegar a entender la grandeza de Dios. Por lo tanto, frente a Dios él tenía que adorar simplemente, que inclinarse, no tratar de entender. Él va más allá del razonamiento. Y él puede hablar de la fe y de la esperanza, porque él levantó los ojos al cielo y porque miró al Señor. Yo quiero dejarte una pregunta esta mañana y quiero trabajar sobre esta pregunta esta mañana. ¿Dónde están puestos nuestros ojos? ¿Qué estás mirando? ¿Qué estás mirando? Tu vida espiritual y mi vida espiritual es lo que estamos mirando, lo que estamos mirando. ¿Dónde están puestos nuestros ojos? Allí está puesta nuestra esperanza. De lo que está mirando nuestros ojos está gobernando finalmente nuestra vida. A veces nuestros ojos están puestos al ras del suelo, la realidad que nos rodea. A veces comenzamos el día y empezamos a poner los ojos a ras del suelo. Compro el diario y lo leo. Estoy mirando a ras del suelo. Enciendo la radio y escucho. Estoy mirando a ras del suelo. Enciendo el televisor y miro. Estoy mirando a ras del suelo. Escucho lo que dicen los analistas. Escucho lo que está pasando en la realidad. Y me pasa, ¿se acuerda? Como el miércoles hablamos como la viuda de Sunem. Aquella mujer que veía la realidad, lo que pasaba a su alrededor, y veía el hambre que crecía y la necesidad que crecía, y veía que estaba faltando alimento y que había una sequía tremenda y que se le acababa lo que tenía en el cuenco de harina y se le estaba acabando el aceite y tenía un hijo para alimentar y no encontraba salida. Y finalmente, cuando tenía el último puñado de harina y el último de aceite y se le presentó al profeta mirando a ras del suelo, le dijo, mira, dice, voy a tomar todas estas cosas, voy a hacer un pan por ahora para mi hijo para que nos muramos después de esto. Y el profeta le dice, levanta los ojos, levanta los ojos, levanta los ojos. Si estás mirando abajo vas a caer en la depresión. Si estás mirando abajo únicamente y si te vas a guiar por lo que dice el diario, por lo que dice, vas a caer en la depresión. Inevitablemente se cae en la depresión, porque nuestra sociedad es una sociedad políticamente generadora de depresión, de angustia, de dolor. ¿Por qué sobrevivimos? Sobrevivimos porque levantamos los ojos más allá de la realidad esa de todos los días. Porque seguimos teniendo esperanza y porque nuestra esperanza no está puesta en el próximo candidato, está puesta en Dios, porque esto o lo arregla Dios o no lo arregla nadie. Aquella mujer de Sunem miró abajo. Hay gente que tiene puestos los ojos abajo. Y su vida es una continua amargura porque está mirando permanentemente abajo. Cuando aparece el profeta Elías en la vida de esta mujer, le dice, deja de mirar a ras del suelo, mira por encima de esto. ¿Qué tienes hoy? Un puñado de harina y un poco de aceite, mete la mano y úsalo. No va a faltar, no va a faltar. Pero Señor, si hay una sequía, no mires a ras del suelo, mira por encima, mira por encima. Cuando miramos a ras del suelo, caemos en la depresión. Solamente cuando miramos al trono más alto, alto y sublime, allí entendemos, entendemos que hay algo que se llama esperanza y nos afirmamos en la esperanza, nos afirmamos en la esperanza. A veces los ojos nuestros están puestos en los problemas. ¿Cuántas veces llegamos aquí a la casa del Señor un domingo y viene con nosotros el problema acompañándonos? El problema es real, mi hermano, es real, es tangible, es verdadero. No estoy diciendo que usted no tiene problemas o que yo no tengo problemas. Todos tenemos problemas y hay problemas que son muy graves. Muchas veces nosotros centramos nuestra mirada en el problema. Como Pedro cuando bajó al agua, en la situación inestable que él vivía, en esa situación de inestabilidad, él estaba caminando en el agua en medio de la tormenta, el Señor lo estaba haciendo ir hacia él. Él comienza a mirar a su alrededor y comienza a mirar el problema. Esta ola tremenda que viene es el problema. Este viento huracanado que levanta la ola es el problema. Estas aguas que es el problema. Y cuando él centró su mirada en el problema, no tuvo respuesta. No tuvo respuesta. Hasta que de pronto el Señor lo llama, ¿para qué? Para que lo mire a él. No es que desapareció la tormenta seguía estando. No es que desapareció el problema seguía estando. Pero la fe hace que ese hombre en medio del problema tenga estabilidad y vaya adelante. Vaya adelante. Mi hermano, por eso dice aquí el profeta, alzad vuestros ojos, alzad vuestros ojos. Mira al Dios grande en primer lugar, no lo vas a comprender, pero levanta tus ojos a Él, porque Él es el que te sostiene. Él es el que te sostiene, es el que te da la vida. No mires a ras del suelo, no mires solamente la circunstancia. El que mira a ras del suelo solamente se amarga. El que mira solamente la circunstancia se hunde. ¿Dónde están puestos tus ojos, mis hermanos? A lo mejor están puestos como María Magdalena. Están puestos en el sepulcro, ¿te acuerdas? Estaba puesto en el valle de sombra de muerte. ¿Y cuántos hay que tienen sus ojos puestos en los valles de sombra de muerte? Y están mirando constantemente ahí. Ella vio el sepulcro y vio la muerte y cayó en la depresión también. Hasta que Jesús la llamó a mirar para otro lado. Cuando uno mira para otro lado, ahí cambia la cosa. Mi hermano el profeta llamó a la mujer, le dijo, no mires a ras del suelo solamente. No es porque no existe el hambre existe, pero existe un Dios que es más grande que el hambre. Le dijo a Pedro, no mires la tormenta, el viento y el problema. No porque el problema no existe, el problema existe, pero hay un Dios que es más grande que este problema. No mires el valle de sombra de muerte, se le dijo a María Magdalena. El valle de sombra de muerte existe y el sepulcro está y la muerte está, pero hay un Dios que es más grande que la muerte. Mi hermano, eso es lo que tenemos que buscar en este momento. La gran pregunta de nuestra vida esta mañana, la gran pregunta a la que nos convoca Isaías es, ¿dónde están puestos nuestros ojos? ¿Dónde están puestos nuestros ojos? Isaías dice en este capítulo 40, levantad en alto vuestros ojos y mirad a quien creó todas las cosas. Me está llamando a que me levante de donde estoy y que mire, y que mire. A veces, mis hermanos, las circunstancias nos vencen, sobre todo en épocas como esta. Llega un momento en que las circunstancias son tremendamente agobiantes, tremendamente agobiantes. Yo me acuerdo que durante una época me despertaba todas las mañanas con un radio reloj que estaba en una radio de noticias. Y todas las mañanas me despertaba con alguien que leía los diarios. Ah, si usted quiere amargarse, haga eso todas las mañanas. Usted empieza todos los días mal, todos los días mal, todos los días mal. Y un día dije, esta realidad está. Usted no puede negarla, porque la fe nunca es negación de la realidad, ¿eh? No es decir, esto no está, esto está. Pero yo tengo una esperanza que va más allá del comentarista radial. Y entonces puse música, música. Ahora me despierto con la esquinita del sol cantando todas las mañanas, con la música. Y entonces me levanto con esperanza, con esperanza. ¿Por qué? ¿Desapareció el problema? No, pero miro para otro lado. No es que dejé de ver esto. Miro que además de esta realidad que se transforma en agobiante, hay algo que está más allá, hay algo que es superior, hay algo que me llama a la fe y a la esperanza. Dios nos está convocando permanentemente, aún en los momentos de mayor depresión, a firmarnos en la fe, a renovar constantemente nuestra esperanza. La esperanza. Mis hermanos, a veces es cuestión de enfocar bien el problema. No porque los problemas no existen, los problemas existen. No porque un cristiano pueda evitar los problemas, no los puede evitar, los tiene, mi hermano, los tiene. ¿Quién de nosotros puede eludir el problema? Lo tiene. Pero el asunto es enfocarlo a la luz del Dios que mi mente no puede captar, a la luz del Dios que es más grande que mi razón y que es más grande que mi imaginación. Cuando Dios es grande, el problema cambia. Había un violinista que durante 30 años tocó en la misma orquesta. 30 años estuvo tocando su violín en la misma orquesta. Tenía la vida hecha, 30 años tocando el violín. Un día le pasó lo que nos pasó, a nos está pasando a los argentinos, que la orquesta desapareció, al violinista lo echaron y se quedó sin trabajo. Este violinista era un cristiano que había sido fiel durante 30 años, pero entró en un pozo de depresión tan grande. Salía con su violín todos los días a buscar si una orquesta lo tomaba, pero siempre encontraba las puertas cerradas. Y llegó un momento que se deprimió hasta su fe comenzó a decaer. Desapareció del contacto con los hermanos, con la iglesia, con la congregación. Y estaba ahí solo rumiando su propio dolor. El dolor del desocupado, del que no tiene el empleo. Un día llegó el pastor a la casa, lo fue a ver. Le habló de todo menos de su problema. De todo menos de su problema. Cuando termina el pastor de hablar, le dice, mire, ¿sabe por qué vine? Vine porque tengo un violín que me parece que no sirve. Porque tengo un violín que estoy por tirarlo. Se lo traje a usted, que usted sabe de violines. Dígame si sirve. Dígame si este violín hay que tirarlo o se puede usar todavía. El violinista tomó la caja, abrió y se encontró con un violín. Lo miró. Le dijo, mire, este violín está perfecto. Lo único que pasa, y por eso no suena, es que no tiene tensadas las cuerdas. Hay que tensarle las cuerdas. Sirve, pero hay que tensarle las cuerdas. Si usted le tensa las cuerdas, no está roto. Sirve. El pastor lo miró y le dijo, mira, hermano, usted sirve. Dios le está tensando las cuerdas. Aguante. Dios tensa las cuerdas. Pero cuando Dios tensa las cuerdas, es porque uno sirve y porque va a sacar la mejor de las melodías. Sirve. Mi hermano, sirve. Dios tensa las cuerdas, pero sirve. Porque Dios es grande, es maravilloso y nos capitanea más allá de lo que nosotros podemos esperar.
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nosotros nos descarriamos como ovejas. Cada cual se apartó por su camino, mas Dios cargó en él el pecado de todos nosotros. La paga del pecado es muerte, mas la dádiva de Dios es vida eterna en Cristo Jesús, Señor nuestro. Siendo justificados gratuitamente por su gracia, mediante la redención que es en Cristo Jesús, ciertamente llevó Él nuestras enfermedades y sufrió nuestros dolores. El castigo de nuestra paz fue sobre Él, y por su llaga fuimos nosotros curados.

0: 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Son las 22 horas. 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
1: Saludos, queridos amigos. Hoy es domingo 21 de junio. Hoy es primer día de la semana, muy especial para todos nosotros los que hemos creído en el Señor Jesucristo, porque nos vamos a reunir en diferentes partes del mundo para honrar y exaltar a nuestro Dios y Salvador. 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Por supuesto, escuchar la palabra de Dios con mucha atención para ponerla por obra, para hacerla dentro de ese contexto de la iglesia local. Que disfrute este día. Si usted no tiene una congregación aquí en Lima, le animo a acompañarnos. Estamos en el distrito de Surco, por el paradero La Bolichera, frente al nuevo edificio de la Municipalidad de Surco. Nos reunimos a partir de las 5 de la tarde. Usted está invitado a adorar a Dios con nosotros y escuchar su santísima palabra. 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
1: Amigos de Llamada de Medianoche, sean ustedes muy bienvenidos en esta oportunidad al programa de preguntas y respuestas.
2: Muy bienvenidos, amigos, y queremos presentarle este espacio en el que daremos la respuesta a una pregunta que tal vez usted mismo se hizo o tal vez se la hicieron y no supo cómo contestarla.
1: Esta pregunta es la siguiente: ¿tendrá la Iglesia un mandato de sanidad? Sin lugar a dudas, un tema muy trillado en el camino cristiano, pero para el cual la Biblia tiene una respuesta. Vamos a escucharla.

0: que, como ya lo hemos anunciado, la pregunta que tenemos para hacerte en esta oportunidad es la siguiente. ¿Tendrá la Iglesia un mandato de sanidad?
1: Con cada vez mayor frecuencia se escucha que nosotros, los evangelistas o predicadores, estaríamos descuidando el mandato de la sanidad. La sanidad sería parte de la proclamación del Evangelio. Entonces, ¿recién sería un Evangelio completo? ¿Corresponde realmente esto a la doctrina del Nuevo Testamento? El Antiguo Testamento anuncia o bien predice la salvación, como por ejemplo en el conocido protoevangelio en Génesis 3:15. En los evangelios es donde la salvación es consumada. Leemos esto literalmente en Juan 19:30, donde dice consumado es. En los Hechos de los Apóstoles es predicada la salvación. Sabed pues esto, varones hermanos, que por medio de él se os anuncia perdón de pecados, y que de todo aquello de que por la ley de Moisés no pudisteis ser justificados, en él es justificado todo aquel que cree. En las cartas, desde Romanos hasta Judas, es explicada la salvación. Pablo, por ejemplo, constata que nosotros también gemimos dentro de nosotros mismos esperando la adopción, la redención de nuestro cuerpo. En Apocalipsis, la salvación es completada. Apocalipsis 12:10 dice, entonces oí una gran voz en el cielo que decía, ahora ha venido la salvación, el poder y el reino de nuestro Dios y la autoridad de su Cristo. Llama la atención que en las prédicas en el libro de los Hechos de los Apóstoles, en cumplimiento de Lucas 24:47, que si bien en todas se ofrece claramente el perdón de la culpa y del pecado, en ninguna parte dice en conexión con esto iría la sanidad de las dolencias corporales. ¿Por qué será que en la predicación del Evangelio, aún en el libro de los Hechos de los Apóstoles, a los oyentes siempre se les ofrece solamente el perdón de los pecados y nunca la sanidad de las enfermedades? ¿No sería entonces que Pedro en casa de Cornelio tendría que haber dicho de esto dan testimonio todos los profetas, que todos los que en él creyeren recibirán perdón de pecados por su nombre, y haber continuado diciendo y sanidad de vuestras enfermedades? Justamente Pedro, quien anteriormente había sido enviado por Jesús con un expreso mandato de sanidad, en el Evangelio de Mateo lo vemos en el capítulo 10, texto 8, ¿será que los apóstoles habrían olvidado mencionar un componente tan esencial del supuesto mandato de predicación? Más bien, ellos cumplieron el mandato de salir que les dio Jesús. Así está escrito y así fue necesario que el Cristo padeciese y resucitase de los muertos al tercer día, y que se predicase en su nombre el arrepentimiento y el perdón de pecados en todas las naciones, comenzando desde Jerusalén. Y vosotros sois testigos de estas cosas. Este era el contenido de su predicación. Examinemos y comparemos, y también entre otros pasajes. El punto central es el perdón de la culpa. Si bien suceden sanidades, justamente también en el libro bíblico citado, y a veces sanidades espectaculares, en ninguna de las prédicas que encontramos en el libro de los Hechos, esto es agregado como un componente adicional a la salvación. No obstante, según se explica en círculos carismáticos, debemos sanar a los enfermos, ya que Dios sigue siendo el mismo. Para justificarlo, se cita Mateo 10:8 y Lucas 10:9. Allí, realmente encontramos imperativos con respecto a sanar enfermos. Como el pensamiento histórico salvador está cada vez menos presente en nuestro tiempo, declaraciones de este tipo a menudo atraen a amplios y exitosos círculos. Es verdad que Dios sigue siendo el mismo, según Malaquías 3:6, pero Dios a veces obra de manera muy diferente. El cuidadoso lector de la Biblia, por ejemplo, notará que la Iglesia de Jesucristo recién nació en Pentecostés y que el Nuevo Testamento tuvo su comienzo con el Gólgota. Lo que los apóstoles experimentaron anteriormente con nuestro Señor durante su estadía terrenal fue el trabajo entre el pueblo de Israel. La iglesia, es decir, el nuevo pacto, aún no existía en este tiempo. Analicemos también Mateo 10, donde el Maestro envía a los 12. Allí dice expresamente, a estos 12 envió Jesús y les dio instrucciones diciendo, por camino de gentiles no vayáis, y en ciudad de samaritanos no entréis. En este contexto es entregado el mandato del versículo 8, sanad enfermos, limpiad leprosos. A la misma categoría pertenecen Marcos 6, 12 y 13, donde dicen, y saliendo predicaban que los hombres se arrepintiesen, y echaban fuera muchos demonios y ungían con aceite a muchos enfermos y los sanaban. No obstante, aquí no hay ningún imperativo, sino más bien una narración. Sin lugar a dudas, sin embargo, esto se refiere a acontecimientos anteriores al tiempo de la Iglesia, o sea, anteriores al nuevo pacto. Pero como ya expusimos en el libro de los Hechos, donde encontramos el comienzo de la Iglesia, la predicación se desvía al punto clave especial de la oferta del perdón de los pecados. Lo singular e increíble ahora ya había sucedido. El Cordero de Dios que quita el pecado del mundo había pagado con su sangre el precio por todas las transgresiones. Dios había hecho justo al pecador, y ese era ahora el tema central de los discípulos de Jesús. Ese era su evangelio completo. A estos grupos, llenos de poder, gustan referirse a la Gran Comisión, o sea, al mandato misionero de nuestro Señor, si bien en lo posible solo a Marcos 16. Lucas menciona el tema central, el perdón de los pecados que debe ser predicado en el nombre de Jesucristo, y justamente eso es lo que hicieron los apóstoles. Juan habla del envío y nuevamente pone el perdón de los pecados en el centro, según Juan 20, 21 al 23. ¿Les parece si hacemos una pausa y enseguida regresamos?

Estimados amigos, continuamos con nuestro programa diciéndole que algunos intérpretes bíblicos muy audaces también creen reconocer un mandato de sanidad en Mateo 28, 19 al 20. John Wimber, por ejemplo, explica que el contenido de Mateo 28 sería Mateo 10:8, pero ya se mostró que eso se refiere claramente a Israel y no al tiempo de la iglesia. Las naciones no son mencionadas hasta el versículo 19 del capítulo 28, y allí se encuentran las conocidas frases de hacer discípulos, bautizar y enseñar. Además, en ese caso, no solamente se tendría que tomar literalmente la sanidad de enfermos, sino que la resurrección de muertos también debería ser propio de los predicadores. Del mismo modo, tendría que quedar en casa el monedero, la maleta de viajero, una segunda camisa, etc., por lo que dice Mateo 10, 9 al 10. Pero justamente en los predicadores de un evangelio completo o de prosperidad, generalmente se encuentra un estilo de vida muy diferente para formularlo de una forma suave. Una exégesis honesta no permite tomar literalmente un punto para la iglesia, incluso quizás insistir en él y pasar por alto las demás declaraciones. En esta dispensación de la iglesia ya no se encuentra ningún mandato de sanidad. Volvemos a enfatizar que aún así, Dios puede dar sanidad aquí y allá, y especialmente también en situaciones pioneras. Para nosotros, como Iglesia del Señor, en las epístolas donde es explicada la salvación, no encontramos ningún mandato de sanidad, pero sí la indicación, según Santiago 5:14, de orar los unos por los otros en caso de enfermedad. Ahí deberíamos tener mucho más valor y fe, porque una y otra vez escucha cómo, justamente al obedecer esta ordenanza bíblica, Dios sana a los creyentes o les da mejoría y alivio. Y esto especialmente cuando también se está dispuesto a confesar los pecados. Ahora, sin embargo, mientras estamos en la tierra seguimos gimiendo, estamos llenos de preocupación y nos gustaría que esto mortal fuera absorbido por la vida. El secreto de la iglesia fue revelado, en primer lugar, por el apóstol Pablo, y él nos muestra en sus cartas cómo este milagro del cuerpo y del tiempo de gracia no era conocido en el Antiguo Testamento, o solo en parte. Jesús mismo vivía aún en la dispensación del Antiguo Pacto. Por eso prácticamente no encontramos mención de la iglesia en los evangelios. Y eso hace que, exegéticamente, no sea sostenible derivar ordenanzas del Antiguo Testamento de los evangelios al tiempo de la gracia, a no ser que los mandamientos allí contenidos sean retomados y confirmados en las cartas. En las epístolas de los apóstoles se encuentran las doctrinas básicas para la iglesia. En Romanos 8:23, Pablo nos explica categóricamente que nuestro cuerpo no es salvo. Por eso es que envejecemos, que podemos enfermar, y más tarde o más temprano todos tenemos que morir, a no ser que estemos aquí en la segunda venida del Señor. Especialmente la primera carta de Juan muestra la razón de la venida de nuestro Señor, advierte de la seducción y manda examinar los espíritus. Esa carta, en realidad, muestra los criterios bíblicos de los creyentes. Juan se opone a la influencia gnóstica, porque justamente los gnósticos propagan la ordenanza de la sanidad. Allí donde Juan menciona la razón de la venida de Jesús, siempre se encuentra en conexión con el pecado. Ni una sola vez dice que Jesús hubiera venido para sanar a los enfermos. En esto consiste el amor, no en que nosotros hayamos amado a Dios, sino que Él nos amó a nosotros y envió a su Hijo en propiciación por nuestros pecados.

0: Estimados oyentes, nos despedimos esperando que esta temática tocada en el programa haya sido de mucha bendición para su vida.
1: Esperamos encontrarnos pronto con usted en la siguiente audición, pero le dejamos tarea, ¿cierto, Rodrigo?
0: Claro que sí, Silvia, para que nos escriban. ¿Y dónde lo pueden hacer? A través de llamada de medianoche, casilla de correo 6557, Montevideo, Uruguay. O por correo electrónico, preguntasyrespuestas@llamadaweb.com o también directamente a través de nuestra página web www.llamadaweb.com.
1: Con gusto también aceptaremos su solicitud de amistad en Facebook. Recuerde que somos Llamada de Medianoche Uruguay.
0: Nos despedimos, que Dios les bendiga y será hasta la próxima.

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0: Esta es la hora en RRI.
1: Son las 22 horas, 30 minutos.
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2: Le saluda el pastor Lenín de Llanón, extendiendo una cordial bienvenida a ustedes, amigas oyentes, para que escuchen el programa Las Perseveradoras con Maritza Edmiston, dedicado a la mujer creyente que desea crecer en el conocimiento de la palabra de Dios para madurar en la fe y perseverar en su caminar con el Señor Jesucristo, su primer amor. Un constructor, antes de instalar una gran ventana en la ducha del baño principal, le informan los dueños de la casa, una pareja ya mayor, y les dice: temo que sus vecinos tengan una vista de ustedes a lo completamente natural. La esposa le tranquilizó y le dijo: no se preocupe, ellos mirarán una sola vez, no dos. Efectivamente, algunas cosas no son tentación, pero otras sí, son tenaz tentación. Por ello, escuche Dios, el Padre de lo perfecto, de la pureza y la paz.
3: Bienvenida a su programa. Soy Maritza Edmiston. Creyente en Cristo, al compartir esta confesión, recordemos 1 Corintios 10:12. El que piensa estar firme, mire que no caiga. O que nadie se sienta seguro de que no va a caer, pues puede ser el primero en pecar. Bien, dice: hola, hermana, voy a contarle algo que, aunque no la tengo al frente, me da mucha vergüenza. Después que me divorcié, conocí a una persona, y aunque ha sido buen compañero, es comprometido, casado. Yo siento que no puedo con la situación, me siento mal. Las discusiones son cada día más continuas debido a cómo estamos llevando la relación. Yo, que fui esposa por 15 años, ahora soy amante. Yo me he desviado del camino y sé que, aunque Dios es misericordioso, las consecuencias de mis errores las tengo que pagar. ¿Lo escuchó? Sé que, aunque Dios es misericordioso, las consecuencias de mis errores las tengo que pagar. Siento que he traicionado a la persona que más me quiere en este mundo. Casi siempre, siempre estoy triste. Repito, casi siempre, siempre estoy triste. Amiga, eso tiene un nombre: depresión. No dicha, sino depresión. La persona más miserable es el creyente en pecado. Sin comunión con Cristo no posee paz ni gozo. Lo que posee es constante culpabilidad, puesto que el Espíritu Santo le redarguye de convicción de pecado. Hija del Altísimo, el padre de la perdición, el padre del pecado, promete felicidad, mas reembolsa fatalidad. Promete deleite, mas reembolsa desdicha. Promete paz, mas reembolsa pesar. El autor Robert S. McGee escribió: el pecado es destructivo en muchas formas. Emocionalmente, quizás experimentemos el dolor de la culpabilidad y vergüenza y el temor del fracaso y castigo. Mentalmente, podemos experimentar la angustia de los recuerdos recurrentes. También posiblemente gastemos enormes cantidades de tiempo y energía pensando en nuestros pecados y racionalizando nuestra culpa. Físicamente podríamos sufrir de enfermedades psicosomáticas o experimentar dolor a través de abuso físico. El pecado, a su vez, podría resultar en pérdidas de propiedad o incluso pérdida de la vida. En cuanto a nuestras relaciones interpersonales, podemos distanciarnos de otros. Espiritualmente, entristecemos al Espíritu Santo, perdemos nuestro testimonio y rompemos nuestro compañerismo con Dios. Los efectos dolorosos y destructivos del pecado son tan profundos que por qué no aborrecemos el pecado es un misterio. Creyente en Cristo, el pecado nos afecta emocional, mental, física y espiritualmente. Ceder al pecado conlleva consecuencias catastróficas. Ahora, pregunto, ¿es usted tentada? ¿En el colegio, universidad, trabajo o congregación, ministerio? Si contestó no, o está muerta o miente. Si posee un pulso, la traidora y tenaz tentación está latente. Somos tentadas, es un hecho. Y hoy deseamos enfatizar quién no es el traidor tentador. ¿Quién no es el traidor tentador? Princesa perseveradora, Dios es el Padre de lo perfecto, el Padre de la pureza y la paz. Una hija, después de saber que sus padres sufrieron un leve accidente automovilístico, llamó a su mamá. ¿Qué sucedió? Su mamá explicó, hija, estaba manejando cuando me quedé dormida. Y agregó, irritada. Y por supuesto, tu padre no iba prestando atención. ¡Cuán práctico es echarle la culpa a otros! Lo vemos en Santiago 1, donde quizás algún miembro de la congregación del apóstol Santiago, al pecar, culpa a Dios. Es que pastorcito Santiago, sucumbí porque Dios me tentó. Y él, en Santiago 1:13, le revela, cuando alguno es tentado, no diga que es tentado de parte de Dios, porque Dios no puede ser tentado por el mal, ni él tienta a nadie. Él no tienta a nadie. Dios es el Padre de lo perfecto, el Padre de la pureza y la paz. Posiblemente el apóstol Santiago tomó al miembro de su congregación y con un espíritu de mansedumbre, considerándose a sí mismo, no sea que también fuese tentado, le exhorta. Santiago 1:13 en lenguaje actual. Cuando sean ustedes tentados a hacer lo malo, no le echen la culpa a Dios. Él no puede ser tentado ni tienta a nadie a hacer lo malo. Princesa perseveradora, no le eche la culpa a Dios. Dios no nos pone zancadillas. Salmo 5:4 revela, porque tú no eres un Dios que se complace en la maldad. Absurdo que Dios nos tiente a infringir sus propios mandamientos y luego déspotamente nos discipline. De hecho, Santiago 1:17 revela, toda buena dádiva, no mala, toda buena dádiva y todo don perfecto desciende de lo alto, del Padre de las luces. Dios es quien nos da todo lo bueno, no lo malo, y todo lo perfecto, lo puro, no lo pecaminoso. Quien fue mi pastor, Adrian Rogers, explicó, Dios nos probará, pero Dios no nos tentará. Dios nos prueba para hacernos permanecer firmes. Satanás nos tienta para hacernos caer. Amiga, Dios es la fidedigna fuente de lo perfecto, piadoso y puro, pues es soberanamente santo. Repito, Dios es la fidedigna fuente de lo perfecto, piadoso y puro, pues es soberanamente santo. Afirmar, pequé porque Dios me tentó, es una blasfemia. De nuevo, del pastor Rogers. Dios nos probará, pero Dios no nos tentará. Dios nos prueba para hacernos permanecer firmes. Satanás nos tienta para hacernos caer. Sí, Satanás es el traidor tentador. Satanás es el padre de la perdición, el padre del pecado y del pesar. El propósito de Satanás es robarle su pureza y paz. Quiere destruirle emocional, mental, física y espiritualmente cuando cede a su persuasión a pecar. Él quiere matarle. Satanás quiere asesinarle. Sus estratagemas engañosas son para infiltrar maldición en su vida. No bendición, sino maldición. Mas el santo soberano Dios es el Padre de lo perfecto, el Padre de la pureza y la paz. Santiago 1:13 en lenguaje actual. Cuando sean ustedes tentados a hacer lo malo, no le echen la culpa a Dios. Él no puede ser tentado ni tienta a nadie a hacer lo malo. Princesa perseveradora, elija permanecer pura. Verá, el cristianismo no es una lista de demandas negativas. No hagas esto ni aquello. Creyente en Cristo, su vida es un llamamiento del Santo Soberano para permanecer en lo piadoso. Al ocuparse de lo lícito, no entretendrá lo ilícito. Al andar en lo piadoso, no podrá andar en el pecado. Si piensa en lo puro, no pensará en lo pecaminoso. La vida victoriosa se vive sometiendo todo pensamiento a la obediencia de Cristo en el instante que el tentador tiende su traidora trampa. ¿Y si piensa? ¿Y qué de la dama que mencionó? Bien, de pecados pasionales aplicaré Proverbios 6:26 a la mujer. Proverbios 6:26. Dormir con el hombre de otra mujer te costará la vida. ¿Acaso puede una mujer echarse fuego sobre las piernas sin quemarse la ropa? ¿Podrá caminar sobre carbones encendidos sin ampollarse los pies? Así le sucederá a la mujer que duerme con el esposo de otra mujer. La que lo abrace no quedará sin castigo. Hija del Altísimo, el padre de la perdición, el padre del pecado, promete felicidad, mas reembolsa fatalidad. Promete deleite, mas reembolsa desdicha. Promete paz, mas reembolsa pesar. Dicha dama sabe y reconoce que vive en pecado y confiesa: casi siempre, siempre estoy triste. El pecado nos afecta emocional, mental, física y espiritualmente. Ceder al pecado conlleva consecuencias catastróficas. ¿Por qué estás siempre triste? Porque los deleites del pecado son temporales, temporales. Ella experimenta constante culpabilidad, dolor, vergüenza y temor al castigo. Entristece al Espíritu Santo, perdió su testimonio y rompió su compañerismo con Dios. Ella vive en la prisión precaria del pecado. Es esclava, no libre. Entonces, ¿qué hacer? Reconocer que el Padre de lo perfecto no esclaviza, sino libera. Pues si Cristo crucificado nos hace libres, verdaderamente somos libres. Primera Juan 1:9 lo enseña. Si confesamos nuestros pecados, Él es fiel y justo para perdonar nuestros pecados y limpiarnos de toda maldad. Es su promesa. Si confesamos nuestros pecados a Dios, Él es fiel y justo para perdonar nuestros pecados y limpiarnos de toda maldad. Dama linda, en cuanto a los pecados pasionales, la respuesta es el plan perfecto: huir, huya, deje a Satanás solo, déjelo plantado. Si huye, no está presente para pecar, estará largo de la traidora y tenaz tentación. Que nuestros corazones palpiten, huid de la fornicación, y nuestras mentes griten, huid de las pasiones, y sigue la justicia, la fe, el amor y la paz, llevando cautivo todo pensamiento a la obediencia de Cristo y estando prontos a castigar toda desobediencia. Y amiga, si Cristo mora en su corazón, nunca estará sola. Y Él le dice: te mando que te esfuerces y seas valiente. No temas ni desmayes, porque Jehová tu Dios estará contigo en donde quiera que vayas.
2: La enseñanza Dios, el Padre de lo perfecto, de la pureza y la paz, y toda nuestra información está en lasperseveradoras.org. Y escuche este testimonio desde Honduras. Hola hermana, gracias por el mensaje. Fue de mucha ayuda para mí. Me doy cuenta que Cristo me ha purificado con su sangre. Ahora no tengo temor, pues mi pasado ya pasó. No sabe cuán contenta estoy de que mi Dios me ve pura y santa por la sangre de su Hijo. Solo me queda decirle que mil gracias por sus consejos. Le deseo lo mejor en su ministerio y que sigan adelante ayudando a las muchachas jóvenes como yo, Gaby. Gloria a Dios. Bueno, se despide Lenín de Llanón agradeciéndole al Altísimo por usted puesto que usted bendice y edifica vidas con sus fieles ofrendas de amor.

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1: Jesús nos explica por qué vino a este mundo para vivir entre nosotros. Juan 12:47. Al que oye mis palabras y no las guarda, yo no le juzgo, porque no he venido a juzgar al mundo, sino para salvar al mundo. Juan 18:37. Le dijo entonces Pilato, ¿luego eres tú rey? Respondió Jesús, tú dices que yo soy rey. Yo para esto he nacido y para esto he venido al mundo para dar testimonio a la verdad. Todo aquel que es de la verdad oye mi voz. Pablo explica una de sus razones, pues os digo que Cristo Jesús vino a ser siervo de la circuncisión para mostrar la verdad de Dios. Romanos 15, versículo 8. El propósito de Jesús en venir era para ayudar a nosotros.

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1: ¿Cómo están, queridos amigos? Les doy la bienvenida a este espacio de La Biblia Responde. Estamos muy contentos de contar con su presencia y su participación en este diálogo bíblico, buscando siempre en la Biblia las respuestas del Señor para cada situación. El tema que hoy vamos a compartir y vamos a tratar es el Padre que todos quieren, en alusión al Día del Papá que ya se acerca. ¿Cuál es el plan de Dios para el papá, para el varón que tiene una gran responsabilidad dentro del hogar? Y muchos padres quieren hacer la voluntad de Dios dentro de su familia. Bueno, pastor, va a ser un tema muy interesante y muy apropiado, así que todos los padres deben estar muy atentos para que puedan cumplir una muy buena labor. Muy bien, vamos a tratar este tema y queremos invitarles a participar con nosotros durante esta hora. Y vamos a dar un obsequio, pastor, al final del programa. Bien. Vamos a dar un pack de regalo para el papá. Así que si usted desea participar de este sorteo al final del programa, le voy a invitar que haga lo siguiente. Usted debe allí a enviar un saludo a su papá dentro de la transmisión en Facebook o también en YouTube, y debe colocar el nombre de su papá y también si puede compartir la transmisión que estamos haciendo durante este tiempo, y usted entonces participará de este sorteo. Ahí al final veremos quién es el ganador de este pack de regalo que tenemos en nuestra librería, la librería Integridad. Así que está invitado a participar con nosotros en el programa y también en el sorteo que haremos al final de nuestro tiempo. Bueno, el papá que todos quieren. Si preguntáramos a un niño, a una niña, ¿cómo te gustaría que sea tu papá? Y seguramente van a expresar algunos deseos, algunos anhelos. Me gustaría que mi papá juegue conmigo, que me compre un helado y muchos deseos. Entonces trataremos eso ahora, pastor.
2: Muy bien. Uno es que van a querer que el padre esté en su vida y que le escuche, que esté presente, no ausente. Puede estar en casa, pero cuando está en casa, pastor, está ausente.
1: Es decir, es una realidad eso. Físicamente estamos, pero no estamos.
2: Hablo de mí mismo más que cualquier. Que está presente, pero está ausente. Es decir, no está escuchando, no está. Está enfocado en otra cosa, sea tele o sin móvil o algo que absorbe su atención, o simplemente descansando. Pero ese es el error que, y si usted está escuchándonos, si es varón y padre, en primer lugar, feliz día del padre. Que pase un lindo día con su familia. Pero una de las cosas que necesitamos entender es que muchas veces después del día de trabajo llegamos a la casa, ¿y qué es lo que esperamos? Comida y descanso y no me molesta. Porque ya terminó mi trabajo. Y no tenemos que romper esa manera de pensar. No podemos pensar así.
1: Bien, y así como mucho de esto que vamos a hablar hoy en esta edición, pues queremos que usted participe con nosotros con sus preguntas. Recuerde que puede escribirnos al 949-066-051, 949-066-051 o al 960-726-379. Y recuerden que hoy vamos a hacer un sorteo de un pack de regalo para el papá y lo haremos al final de nuestro tiempo. Usted debe colocar un saludo en la transmisión, el nombre de su papá, saludándole y también dedicándole un texto de la Biblia y compartiendo nuestra transmisión ahí en su propia red social. Bueno, el papá que todos quieren. Y quizá comenzamos, pastor, haciendo unas precisiones bíblicas de cuál es el tipo de papá que Dios ha planeado. ¿Qué ha planeado Dios para el papá? ¿Qué es lo que debe hacer él? ¿Qué dice la Biblia sobre eso?
2: Mucho se dirige la palabra específicamente en dos partes, pero luego tenemos otras secciones que nos pueden ayudar. Pero Efesios 6, versículo 4, y vosotros padres, no provoquéis a ir a vuestros hijos, sino criarlos en disciplina y amonestación del Señor. Entonces, él no debe provocar, comienza con lo negativo y luego habla de el positivo. Entonces, el negativo es no provocar a ira a sus hijos y luego es criar a sus hijos en disciplina y amonestación del Señor. Luego, Colosenses capítulo 4. Perdón, 3, creo que es, capítulo 3 y el versículo 21, padres, no exasperéis a vuestros hijos para que no se desalienten. El padre tiene que estar metido en la vida de sus hijos. Eso está en Deuteronomio capítulo 6, pastor, versículos 4, 5, 6, y sigue adelante explicando lo que padres deben hacer junto con madres, pero también en Primera de Timoteo, capítulo, junto con esto, Primera de Timoteo, capítulo 3, que si alguno anhela el obispado, buena obra desea, y luego comienza a explicar lo que deben ser y hacer. Eso está en, lo busco aquí, Primera de Timoteo, capítulo 3. Y también algunos están de los requisitos del pastor en Tito capítulo 1. Pero es necesario que el pastor, el anciano, el obispo, tres términos que hablan del cargo de supervisar la iglesia, sea irreprensible, marido de una sola mujer, y ser buen padre es, tiene que ser pastor, buen esposo, buen marido. Amar a la madre de sus hijos da buen ejemplo a sus hijos.
1: Bien, entonces como líder, como hombre, debe estar gobernando bien su casa, que es una exigencia para los pastores por el cargo tan alto que van a desarrollar para el Señor en su iglesia. Sin embargo, pastor, aunque Dios menciona esto en los requisitos pastorales, debemos entender que no debe ser exclusivo para los pastores. Porque algunos dicen, ah, ya, esa es exigencia para los pastores, ¿no? Para ellos nada más, para los líderes, para los que sirven en la iglesia, pero no es exclusividad. Es decir, realmente lo que Dios está diciendo es, ¿sabes qué? Este es mi anhelo para todos los hombres, ¿no? Esta es mi pauta para todos los varones que forman un hogar. No es que solo los pastores, sino que esa es la pauta para todo varón dentro de la iglesia.
2: Correcto. Ese es un buen punto, pastor. Que aunque es para los pastores y es requisito para los pastores, no es solo para los pastores, es patrón para toda persona que debe vivir así, y en particular padres, porque Eso es lo que iba a llegar a esto, pastor.
3: Sí.
2: Iba a llegar al versículo más adelante, que gobierne bien su casa, que tenga sus hijos en sujeción con toda honestidad. Y el padre tiene que gobernar bien su casa. Eso es lo que la palabra de Dios nos enseña.
3: Y esa es una pauta que encontramos en las escrituras. Y cuando pensamos en, ay, ¿cómo quiero que sea mi papá? Pues tenemos que ir a la Biblia, ¿no es cierto? Y la Biblia nos da esa pauta. Es un varón que gobierna bien su casa, que está presente, que no está ausente, que se hace parte de la familia. Es parte de el crecimiento de los hijos. No vive aislado de los hijos. No vive como un mandón. Usted decía, ¿cómo quieren que sea mandón? No, esa no es la pauta bíblica. No es uno que está buscando provecho de su posición de liderazgo. Ese es el padre que necesitamos y que debemos anhelar.
2: Correcto. Hay otro versículo aquí. No es un solo versículo, pero es en 1 Tesalonicenses y es en capítulo 1, donde Pablo dice que, y vosotros los de Tesalónica, ustedes saben cómo me he conducido. Y él usa el ejemplo de cómo debe ser el padre. Lo leo, dije 1 Tesalonicenses 1, es capítulo 2. Y si usted está ahí con su Biblia, o luego lo pueden buscar, 1 Tesalonicenses capítulo 2, leo desde el versículo 9 y adelante, porque os acordáis, hermanos, de nuestro trabajo y fatiga, como trabajamos de noche y de día para no ser gravosos a ninguno de vosotros, os predicamos el Evangelio de Dios. Vosotros sois testigos, y Dios también, de cuán santa y justa e irreprensible nos comportamos con vosotros, los creyentes. Así como, y esta es la parte, pastor, así como también sabéis de qué modo, como el padre, y pone el ejemplo del padre, como un padre hace, aquí hizo, Pablo, como el padre a sus hijos, exhortábamos y consolábamos a cada uno de vosotros y os encargábamos que anduvieses como es digno de Dios, que os llamó a su reino perdón, y su gloria. Aquí tres cosas que un padre debe hacer. Y él dice, como padre hicimos estas tres cosas. Y número uno es exhortábamos, exhortar, consolar, encargar. Ahí están tres tareas, responsabilidades en la crianza de hijos que el papá debe hacer. Tiene que estar involucrado en la vida de sus hijos y él debe exhortar, guiar, llamar, convocar, corregir, animar. Todo eso está involucrado en la palabra exhortar. Muchos piensan que exhortar es solo corrección. Incluye corrección, pero también incluye el animar. Luego es la palabra, Pastor Edward, que es consolar. Y muchas veces pensamos que solo la madre brinda el afecto, cariño, ternura y consuelo. El padre debe saber y debe hacer lo que esta tarea de consolar. Y por último, encarga, da tarea, responsabilidad, trabajo a cada uno de sus hijos. Y luego, revisa si lo ha hecho bien. Yeah. Ahí están tres responsabilidades del padre,
3: bueno,
2: de un buen padre.
3: Realmente qué importante es ver en la Biblia, pastor, porque muchas veces podemos pensar en un modelo paterno que hemos recibido de parte de nuestro propio papá o de nuestro abuelo, o muchas veces simplemente hay la experiencia de algunos que no han tenido papá y han vivido solo con su mamá. Entonces necesitan aprender desde la Biblia cuál es el modelo que el papá debe ser. Y cuando un jovencito que no ha tenido papá piensa en, ¿y yo cómo voy a ser? Yo no he sido criado por un papá. Entonces debe ver en la Biblia esto y decir, yo voy a ser un padre haciendo estas cosas.
2: Mira, como decimos, muchos varones saben cómo procrear, pero no saben cómo criar. Y la diferencia entre padre y papá es el padre, él procrea, pero el papá cría. O uno es uno que tiene hijos y el otro es guía hijos. Entonces, mientras todo varón que es padre debe

0: y debe estar evaluando, pastor. Ese me gusta mucho el libro, Pastoreando el Corazón del Niño. Debe estar evaluando la vida, el corazón de su hijo y saber cómo está y qué está la condición espiritual de sus hijos.
1: Bien, hacemos una pausa en este momento para indicar a todos ustedes que nos están viendo a través del Facebook o de nuestro canal en YouTube o escuchándonos también en la radio. Recuerden que pueden enviar su saludo a su papá. Vamos a dar un obsequio especial al final del programa. Debe enviar un saludo mencionando el nombre de su papá, incluyendo un versículo de la Biblia y también compartiendo el programa allí en su red social, en el Facebook o en YouTube, o si desea también a través del WhatsApp, hágalo pronto para que podamos participar o para que usted pueda participar de este concurso. Bueno, pastor, hemos dado en la base bíblica acerca de cómo debe ser un papá. Y cómo vamos ahora a hablar de asuntos muy prácticos. Porque sí, sabemos que debe ser líder, debe estar involucrado, debe redarguir, guiar, exhortar a sus hijos. Pero eso, ¿cómo se plasma en la realidad, ¿no? A veces el hecho de escucharlo y no tener una forma práctica de cómo podemos dar el ejemplo, a veces nos cuesta hacerlo realidad. Por ejemplo, muchas veces como padres no estamos presentes en la vida diaria de los pequeñitos. Y tenemos la tendencia, pastor, de menospreciar a los pequeñitos. Cuando tienen un año, dos años, creemos que no se dan cuenta, creemos que ellos, pues, que se conformen con estar con la mamá, que les dé su lechecita, que duerman, y no se involucran con ellos desde muy pequeños. Y aunque el papá está presente, sin embargo, los hijos han experimentado la ausencia paterna.
0: Correcto, correcto. Y lastimosamente, algunos no conocen a su padre, es ausente y solo pasa la pensión a la madre soltera. Bueno, pero vamos a hablar de padres que se esfuerzan para ser buen papá. ¿Y cómo hacerlo? Cosas prácticas. Uno es prestar atención a sus hijos. Lo que hemos dicho, estar involucrado en sus hijos, pero darse cuenta que cada momento de cada día es importante. Esa es la idea en Deuteronomio 6, pastor. Oye Israel, Jehová, versículo 4, nuestro Dios Jehová es, y amarás a Jehová tu Dios de todo tu corazón y de toda tu alma y con todas tus fuerzas, y estas palabras que yo te mando hoy estarán en tu sobre tu corazón. Y las repetirás a tus hijos cuando estás en la iglesia. No, ahí comienza él cuando tú estás en tu casa, andando por el camino, cuando te acuestes, cuando te levantes, cuando estás en los postes de tu casa, y cuando estás aquí, cuando estás allá. Entonces, juegues con tus hijos. Te ríes con tus hijos, escucha a tus hijos. Tomas tiempo con tus hijos, te necesitan. Ninguna persona puede tomar el lugar de tu responsabilidad, el lugar tuyo como padre. Nadie puede tomar el lugar de la madre. No, nadie puede. Ahora, otros pueden llenar el vacío y ayudar en guiar al hijo, pero no como padre. El pastor puede ayudar, un tío puede ayudar, pero el padre es diferente y es, no nos damos cuenta de la influencia que tenemos sobre la vida de nuestros hijos. Ahora, hablamos de, pastor, de algo práctico.

0: Uno es aprender el dominio propio y controlar nuestro enojo. No bajar ahí la frustración con nuestros hijos y aumentar la paciencia, ternura, cariño y amor hacia ellos que mostramos. Y no, como la Biblia dice, no provoquéis a ira. Se frustran. No, nunca le puedo satisfacer. Entonces, uno es el control del enojo.
1: Diríamos entonces que el padre que debemos anhelar es uno que tiene dominio propio, ¿no? Porque sí, es una característica nuestra y fallamos muchas veces en cuando hay algo mal que han hecho nuestros hijos, rápidamente el enojo es expresado. No solamente en palabras, sino en el rostro, y muchas veces se utiliza un palo, se utiliza una correa o algo para expresar ese enojo, y los hijos no necesitan un padre que pierde el dominio propio. Es un padre que finalmente los va a frustrar, los va a desanimar, y finalmente vamos a tener hijos en la casa que no van a querer quedar en casa, que cuando tengan 18 años van a querer salir porque no desean vivir con un padre así.
0: Correcto. Y cuando fallo y pierdo el dominio propio, pido perdón. Padre que es humilde. Padre que tiene dominio propio, pero padre que es humilde, admite cuando falla. Recibe corrección. Oh, eso es de suma importancia, recibir corrección.
1: Definitivamente, pastor, definitivamente.
0: Pedir perdón a veces.
1: A veces los papás piensan que pedir perdón, pedir perdón.
0: Y al hijo.
1: ¿Qué va a pensar mi hijo? ¿No? ¿Qué va a pensar mi hijo que le pido perdón, que me disculpo, que acepto mis errores? Jamás, jamás, ¿no? Se piensa así. Pero realmente nuestros hijos necesitan un papá que sea humilde, un papá que reconoce sus pecados y que pide perdón. Y no es, perdóname hijo si te he ofendido. No, perdóname hijo porque te castigué con ira y perdí el dominio propio, te insulté o algo que es específico. Un padre que Dios ha diseñado es uno justamente que es tan humilde que puede pedir perdón a sus hijos.
0: Eso sí, pastor. Uno también es, hemos mencionado, amar a la madre de sus hijos, pero estimar, apreciar a su esposa y mostrarlo delante de sus hijos, no, o respetar a su esposa. Y mostrar estima, aprecio a su esposa, a no permitir a sus hijos faltar respeto a su mamá, a su esposa. Debe defender a su esposa, no permitir eso. Entonces, guiar a sus hijos a honrar a su madre. Y cuando usted discrepa en cuanto a la crianza de sus hijos con su esposa, habla con ella, pero háblale en secreto, en privado. No corrige a su esposa delante de sus hijos en cuanto a la crianza de ellos. Yo no creo que eso debe ser así. Y prácticamente anulando la voz de su esposa. No. Deja a ella seguir en lo que ella está aplicando en la crianza, la disciplina, la corrección, y luego háblale en privado. Y no deben ustedes discutir delante de sus hijos. Eso es en privado.
1: Bueno, lo que acaba de mencionar usted, pastor, es sumamente importante porque creo que es uno de los defectos, los pecados que más comúnmente cometemos dentro del hogar. Hablar, uno, que usted quizá también lo ha mencionado ahí, hablar mal de la esposa, de la mamá, de los hijos, a los hijos. Es decir, en privado, a los hijos le dice, sí, tu mamá es así, asá, y habla mal de la mamá.
0: Yeah.
1: Y otro es que habla... Claro, y otro es que, como usted acaba de decir, cuando hay una discrepancia, tenemos aquella tendencia de gritar a la mamá delante de los hijos y discutiendo a viva voz, que yo pienso que así debo criar a mis hijos, tú piensas así, y están gritándose y ellos están mirando. En algunos casos, los pequeñitos están en el cuarto así, tapándose los oídos porque no aguantan escuchar que sus padres están peleando.
0: Eso.
1: Y eso es responsabilidad mayormente del papá. El papá es el que debe humildemente poner la pauta, y cuando no está de acuerdo con la mujer, con la esposa, entonces pedirle por favor que se reúnan juntos en el cuarto y hablen sobre ese tema en algún momento.
0: Y pero muchas veces las diferencias de lo que pensamos, pues, disculpe, le corté.
1: No, no, está bien, sí, sí.
0: Muchas veces las diferencias entre usted y su esposa, cuando sucede en público o en presencia de sus hijos, ¿no? ¿Qué? ¿Tú pagaste tanto? Ya. Ah, lo que puedes hacer es, ya, ok, bueno, ¿sabes qué? Luego conversamos de ese punto. O si necesitas conversar en este momento, puedes decir, hijo, ¿puedes correr aquí, ahí afuera en el jardín un momentito para que conversemos de algo importante? O deja a tu hijo ahí y ustedes dos se aparten, como el pastor mencionó. Pero no, si van a tratar el punto en presencia de sus hijos, entonces trátalo con respeto. Y no elevar la voz, no gritar, no insultar. Y pueden conversar la diferencia de perspectiva y en amor en presencia de sus hijos. Pero si va a ser las diferencias expresadas con alguna intensidad, no, en privado, en privado. Sus hijos necesitan ver armonía entre ustedes dos.
1: Bien, bien. Sí, y el papá que todos quieren, entonces podemos decir, es uno aquel que se esfuerza para hablar con su esposa en privado de algunas diferencias que tienen, puede ser en la crianza de hijos, la administración del dinero u otras cosas más, pero el papá que necesitan nuestros hijos es uno que se esfuerza, tiene dominio propio y pone esa pauta dentro del hogar. Bueno, estamos recibiendo saludos y queremos animarles a que envíen más saludos. Primero quiero saludar a Joel Condori, él nos ha escrito desde el inicio del programa, también a Camila Muñoz, que nos está escribiendo desde Chiclayo, y también ha enviado ya su saludo, también a Betty Rodríguez, también ha enviado saludos a su papá, y tenemos en el Facebook a Taylor, que nos ha escrito también, a Joaquín Morales enviando saludos, a Ana Lucía también nos ha enviado saludos, a Damaris Mendoza, que es la hija del pastor Jorge Mendoza, que ha escrito también un
0: Damaris.
1: Saludo, sí, Damaris.
0: Ella está en Italia, creo.
1: En Italia, y ha enviado un saludo especial para su papá. Bueno, si gana Damaris, si ganas, entonces lo enviaremos a su papá el regalo. Y también a Magali Gómez. Bueno, sigan enviando saludos a su papá. También puede ser que envíe saludos a su esposo. Tal vez usted dice, quiero enviar un saludo a mi esposo.
0: Bueno.
1: Envíe un saludo. Todavía tenemos tiempo a las A 4:50 probablemente estaremos haciendo el sorteo con todos aquellos que han enviado un saludo a su papá o a su esposo y ponga el nombre de su papá y comparta la transmisión. Bueno, estamos viendo, pastor, algunas características del papá que en primer lugar Dios ha diseñado y que nuestros hijos desean. Papá con dominio propio, un papá que pide perdón, un papá que procura hablar las cosas que están quizá un poco candentes en privado para no tener ahí un ambiente terrible dentro del hogar. Uh-huh. Y necesitamos también a padres que sean líderes. Yo creo que a veces el papá se concentra más en mandar que en ser líder. Es decir, uno que...
2: Jefe.
1: En lugar de ser jefe, uno que el hijo o la hija diga, mi papá es digno de imitar. Él es un ejemplo para mí. La Biblia dice esto, mi papá lo hace. Mi papá me da el ejemplo de hacer las cosas bien. Mi papá cuando es debido, él me manda a hacer cosas y tengo que respetar su palabra, su mandato, porque viene de la Biblia. Mi papá es mi líder, es quien me guía. Creo que hay muchos papás mandones, pero no son líderes. Hay muchos papás gritones, pero realmente no inspiran a los hijos. Tenemos mucho de eso, pero pocos papás que son líderes siervos.
2: Ah, buen punto, pastor. Varones, tenemos que entender que hay dos aspectos de la autoridad. Uno es autoridad en cargo, autoridad en posición. Y si usted es padre, lo tiene. Y usted es la autoridad sobre su esposa y también autoridad sobre sus hijos en posición. Esa autoridad es dada y es dada por Dios. Pero hay otro aspecto de la autoridad, pastor, que es influencia. Es decir, cuando usted habla, respondan, le sigan. Un líder es alguien que tiene seguidores y sus hijos deben estar siguiéndole. Como alguien dijo, si uno cree que es líder pero no tiene seguidores, no está liderando, está paseando. Bueno. Entonces, si tiene, sus hijos le siguen. Okay. Ahora, autoridad en posición es dada por Dios. Autoridad en jale, influencia, confianza. Influencia es una buena palabra. Eso es ganada por usted. Autoridad en posición, dada por Dios. Autoridad en influencia, impacto en vidas, que le sigan. Eso es ganada por el líder. En este caso, usted es el líder. Entonces, tiene autoridad en posición. Evalúa si tiene autoridad en influencia. Y eso es fácil medir. Dice, hijo, limpia tu cuarto. ¿Lo limpia o no? Si no lo limpia, ahí está tu respuesta. ¿Dónde está tu jale, tu influencia? ¿Okay? Entonces tienes que ganar esa confianza, ese impacto. Mi hijo me hace caso porque me ama, me sigue y él me respeta. Esa es la influencia, impacto en sus pequeños seguidores.
1: Bien, y otro aspecto también dentro de la labor de papá, usted mencionó Deuteronomio capítulo 6, y es interesante que Dios dice a los padres de Israel, hay que recordar que Deuteronomio es, se le llama la segunda ley, y es realmente la instrucción previa a la entrada de la tierra prometida, donde habían muchos paganos, y el Señor les estaba instruyendo qué deben hacer. Y parte de la instrucción fue a los padres, sabiendo que ellos van a tener una responsabilidad de guiar a sus hijos en esa tierra pagana, y les habla de aquí, allá, donde estén, siempre deben hablar a sus hijos, en las paredes, en las puertas, en todas partes, háblenle de mí. Y creo que el papá que Dios ha diseñado y que los hijos necesitan y quieren es uno que les guía a Dios, que les guía a la salvación. No es uno simplemente que satisface de sus deseos de comprar chocolate, un heladito, llevarles a pasear, a hacerles pasar un bonito tiempo, sino uno que les dice claramente que lo más importante de su vida es que ellos amen a Dios por sobre todas las cosas.
2: Correcto. Está enseñando, entrenando, criando a su hijo en responsabilidad. Pastor, muchos varones que están ausentes en la vida de sus hijos y prácticamente son padres ausentes. Es la mejor manera de decir, la madre soltera y el padre otro lado, no vive en casa, manda la pensión a ella. ¿Y qué hace? El día sábado o el día domingo aparece, pide a su hijo, de mala manera muchas veces, faltando respeto a la madre, quiero llevar a mi hijo. ¿Qué lo hace, pastor? Lo lleva al parque, le compra chocolate, le compra helados, se divierte y él piensa que ha sido un buen padre. Porque, nadie como mi papá. Yo quiero estar con mi mamá. Me gusta más estar contigo, papá, que con mi mamá. ¿Por qué? No le estás criando, le estás mal criando. No estás mal acostumbrando a que tú estás ahí para dar lo bonito, los regalitos y la diversión, pero no estás ahí para enseñar la responsabilidad. Y tú le estás enseñando la irresponsabilidad. Entonces, esa es la realidad con muchos padres que son irresponsables y enseñan irresponsabilidad a sus hijos y serruchando el piso de la madre que quiere inculcar buenos valores y responsabilidad en la crianza de sus hijos.
1: Y no son líderes, son paseadores.
2: Sí.
1: ¿No? Son unos que están ahí matando el tiempo y están procurando ganar el favor de los hijos, pero a través de regalitos. ¿No? Y triste es ver, pastor, que esto es un asunto constante, ¿no? Hay muchos padres que simplemente están queriendo ganar el favor y el cariño de los hijos, mas no están cumpliendo su labor. Estaba pensando también, pastor, en cuanto a la responsabilidad de los padres y su compromiso con la iglesia local, ya dirigiéndonos a todos los que son parte de una iglesia local, y cuán importante es que nuestros hijos lleguen a estimar el ser miembros de una iglesia local y participar activamente en el servicio de Dios dentro de la iglesia local. Y hacer que la iglesia local sea el ambiente más importante de nuestros hijos y tratar de conectarlos con la iglesia local. Creo que ese es un tema también que a veces descuidamos y pensamos que el gusto y el compromiso va a venir solito, no viene solo. Hay que ayudar a nuestros hijos a entender la importancia de que sean parte íntegra, activa, responsable de una iglesia local.
2: Bien. Ahora, quizá ustedes que están escuchando, sí, en particular padres, están diciendo, con todo lo que me han dicho y con cada cosa se agacha más la cabeza, ahí sí estoy fallando, sí me enojo mucho, no acepto corrección, no estoy tomando tiempo con mis hijos, no pido perdón y no muestro dominio propio, a veces he faltado respeto a mi esposa y no estoy, no tengo jale, no tengo impacto, influencia en mis hijos. Y ya, se da cuenta que nosotros como pecadores que somos necesitamos fuerza, ayuda, Pastor Edward, que no tenemos. Necesitamos el poder del Espíritu Santo, la llenura de Él, para darnos fuerza, valor, amor, que nuestros hijos necesitan. Que el Espíritu Santo, quien mora en mí, fluye en mí con la palabra de Dios, llegando al corazón de mis hijos. Que ellos vean a Cristo en mi vida. No como, no tengo que ser perfecto, simplemente un pecador que responde a la palabra de Dios, que está creciendo y ama a Cristo. Y sus hijos tienen que ver a usted leyendo su Biblia. Tienen que ver a usted lee su Biblia y ora. Y debe llamar a su familia por lo menos una vez a la semana para tener devocionales familiares. Juntos.
1: Bien, tenemos una pregunta de parte de Victoria. ¿Qué hacer si yo soy cristiana y mi esposo aún no lo es? Cuando recibí al Señor, yo ya estaba casada, pero mi esposo no desea todavía hacerlo. Ahora, aunque ella no ha hecho una pregunta, pero entendemos qué es lo que ella está queriendo preguntarnos. ¿Qué debe hacer en ese caso? Tener a un esposo que no es creyente, no entiende la voluntad de Dios. Ella sabe lo que su esposo debe hacer, pero ¿qué debe hacer ella para quizá ayudar, ¿no?, en la crianza de hijos, ya que su esposo no lo va a hacer porque no conoce al Señor?
2: Bueno, primero de Pedro, capítulo 3, versículo 1, habla mucho de esto, que va a ganar a su, que entender que la manera de ganar a su esposo no es predicarle, enseñarle, hablarle, sino obedecerle y mostrarle ejemplo a través de su vida. Su vida es la manera de ganar a él. Usted le gana por actos, no por palabras. Ese es el error de damas, quieren convencer con palabras. Y le están sin darse cuenta, tienen buenas intenciones, alejan a su esposo del Señor, pero tiene sus hijos, no tiene interés. Haga su parte, haga su parte. Ama a su esposo, sea respetuoso, respetuosa a él, mostrándole mucho respeto. Efesios capítulo 5:33. Y obedeciendo, siendo sumisa, siendo su idónea, su ayuda idónea, y enseñando a sus hijos a respetar a su papá, honrar a él. Si él no honra a usted, esa es su parte. Usted no es responsable por él, usted es responsable por cómo responde a lo que él hace. No como él le trata, como responde a su trato y como responde a su Padre Celestial. Entonces, haga su parte delante de su Padre Celestial en cuanto a su esposo y sus hijos.
1: Muy bien, tenemos unos minutos más, quizás 5 minutos, para cerrar ya. El hecho de recibir los saludos, si usted todavía está conectado y quiere tener un regalito para su esposo o para su papá, envíe un saludo a través de el Facebook Live, donde estamos transmitiendo, o también nuestro canal en YouTube, y pronto haremos un sorteo. Escriba ahí el nombre de su esposo o papá, dedíquele un texto de la Biblia, denle un saludo y entrará automáticamente en el sorteo que estaremos haciendo en breve. Bueno, ¿qué debe hacer un papá que ya sus hijos están grandes? Ya, él es creyente, se ha dado cuenta que ha hecho mal, no ha hecho bien. Ha procurado en sus fuerzas, pero como no conocía a Dios, o quizá conocía a Dios, pero fue rebelde y no quiso criar a sus hijos bien, por muchas tentaciones o dejadez, etcétera, cualquier sea la circunstancia, pero ¿qué debería hacer? Ya que sus hijos están grandes, quizá algunos casados, y ahora ya sé que hice mal, ¿qué debería hacer el papá en esta circunstancia?
2: Bien, bueno, buena pregunta. No, en primer lugar, no hay padres perfectos, pero muchas veces, muchos de nosotros llegamos a conocer a Cristo cuando tenemos 30, 40, 50 años. Entonces, ya hemos avanzado mucho en la crianza de nuestros hijos, cometiendo muchos errores porque Cristo no estaba en mi vida. O ya he criado a mis hijos, ahora tengo nietos. Entonces, por lo que ha pasado en el pasado, habla con sus hijos de lo que Dios le enseña. Por ejemplo, se da cuenta que no ha mostrado dominio propio. Muchas veces ha corregido en enojo, en ira, en cólera, reaccionando en vez de actuando conforme a la palabra de Dios, reaccionando en la carne. Entonces, pídele perdón. Hijo, lo siento mucho que yo no he sido un buen padre en este aspecto. Muchas veces me enojé, he hecho mal y te pido perdón. Y eso está bueno. Era muy orgulloso y yo te pido perdón. Y pide perdón a las personas que usted cree que debe pedir perdón. Uh-huh. Por el pasado. Nada más puede hacer en cuanto al pasado. No puede exigir que tu hijo te perdone. Eso está la pelota en su cancha. Pero tampoco puede cambiar el pasado. Lo que puede hacer es cambiar el presente y lo que va a hacer en el futuro. Entonces, el reconocimiento hace mucho.
1: Parece que perdemos autoridad cuando los reconocemos pecados. Parece que como ahora mis hijos me van a menospreciar, mis hijos quizá ya no me van a querer. Pensamos así, pero es lo contrario. El efecto es lo contrario. Uh-huh. El efecto es que nuestros hijos como, mi papá pidió perdón. No te preocupes, papá, y les une más.
2: ¿Y por qué creemos al opuesto? ¿Por qué creemos que se rucha mi piso de autoridad? Es por el orgullo. Uh-huh. El orgullo me engaña, me hace pensar que estoy rebajándome. Bueno, estoy bajándome para luego ser honrado por Dios. El que se honra será deshonrado, humillado. El que se humilla será honrado, dice la palabra del Señor.
1: Sí. Bueno, pastor, ¿cuántos nietos tiene usted actualmente?
2: 15.
1: 15, wow.
2: 15. 15 pequeños, algunos no tan pequeños, pecadores.
1: Yeah. Pero ya alguno ya es salvo, ¿ya? ¿Algunos?
2: Sí, sí, sí. Varios.
1: Ya,
2: varios.
1: Qué bueno, qué bueno. Ya, eso es. Sí. Esa es una noticia maravillosa, ¿no? Cuando uh-huh. los nietos o los hijos llegan a poner su fe en el Señor.
2: ¿No? Amén.
1: Cuatro hijos y 15 nietos, entonces.
2: Sí.
1: ¿Hay alguno más que viene ahí por el camino o ya todavía no?
2: No, de lo que sabemos, no. Y una cosa sobre nuestro corazón es la salvación del mayor, el uh-huh. nieto mayor.
1: Ah, ok.
2: Carson, y él tiene, si no me equivoco, tiene 20 años uh-huh. y no se ha convertido. Uh-huh. Y ese es el hijo, el nieto es el hijo de mi hijo mayor, uh-huh. quien él es adoptado.
1: Uh-huh. Conocí a Carson cuando tenía, creo, 6-7 años.
2: Yeah. Lo amamos yeah. mucho, uh-huh. estamos orando por su salvación. Y le tomamos como parte de nuestra familia porque ya es adoptado. Uh-huh. Es uno de nosotros, pero queremos que él llegue a conocer a Cristo.
1: Ese es el mayor deseo que un padre, y en este caso un abuelo, desea, ¿no? Ajá. Para sus hijos, sí, y nietos. Y creo que todos nosotros necesitamos prestar atención a esto que es más importante. Lo hemos mencionado al inicio, lo más importante es guiar a los hijos hacia Dios, aunque a veces aquí en el mundo se nos pinta que lo más importante es darle buena profesión, una buena casa, buena protección, que no es malo, pero a veces nos olvidamos de lo que es más importante, que es su relación con Dios.
2: Sí, les enseñé.

0: vemos cómo ganar la vida, pero no cómo vivir.
1: Correcto, correcto.
0: Y cómo tener vida. Algunos tienen vida, pero están muertos porque no tienen la vida eterna.
1: Muy bien, muy bien. Vamos a ver si ya está listo el sorteo. Ya hemos tomado el tiempo, hemos recibido muchos saludos. Incluso aquí veo saludos desde Ayacucho, de parte de Juana Soto. Hemos recibido saludos también desde Chiclayo y otros lugares más. Bueno, damos gracias al Señor porque nos podemos contactar a través de las redes sociales, a través de las estaciones locales en varias ciudades del país. Y si usted está en otra ciudad y ha ganado el concurso de hoy, el regalito, le haremos llegar también hasta su lugar. Bueno, vamos a poner el nombre, Jonathan, por favor, ¿o esperamos un poquito? Bien, entonces vamos a esperar un poco y pronto ya recibiremos la indicación para colocar el nombre del papá que ha ganado hoy su kit de regalos que nuestra librería, la librería Integridad, está ofreciendo. 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Quizá también podemos colocar Jonathan ahí en la pantalla pronto. Bien, los ganadores son los siguientes. Taylor, bueno, nuestra oyente, Taylor, quien su papá es Mauro Osco. Entonces, el primer ganador es Mauro Osco. Felicitaciones para Mauro. Y que ha ganado este lindo obsequio. Y el segundo ganador, me han sorprendido con el segundo ganador. El segundo ganador es el papá Eddie Ibarra. Entonces,
0: ¿lo conoce?
1: No lo conozco. No. A Eddie. Quizá está Eddie, bueno, el hijo es quien, hijo o hija, quien nos ha escrito. Entonces, pues enviamos saludos para él. Y Taylor nos escribió desde el inicio y ella es quien envió saludos a su papá. Bueno, felicitaciones para cada uno de ustedes y esperamos que les agrade mucho el regalito que van a recibir para su papá. Bueno, pastor, es un buen diálogo conversar acerca de la responsabilidad de los padres. Y pensar en el papá que yo quiero, ¿no? Ay, a mí me gustaría que mi papá sea así. Y la Biblia nos da una pauta excelente de cómo debe ser el papá y el papá que los hijos necesitan.
0: Bien, muy bien. Bueno, es un gran reto ser papá. Papá digno de imitar. Y eso es lo que queremos, que ganemos el corazón de nuestros hijos llevándolos a los pies de Cristo.
1: Muy bien, bueno, gracias por acompañarnos en este tiempo de La Biblia Responde. Esperamos que usted sea muy bendecido con estos diálogos bíblicos. Esperamos alentarle, animarle. Y si usted es papá, esfuércese. No vamos a ser padres perfectos, pero sí esforzados, procurando cumplir lo que Dios nos ha mandado en su palabra. Y que este día domingo, y cuando se celebre el Día del Papá, usted lo pueda celebrar cumpliendo justamente las labores y el diseño que Dios ha preparado para nosotros los padres. Que Dios les bendiga. Adelante, Pastor Stanley.
0: Una de las cosas, Pastor, es como padre, es ser como nuestro Padre Celestial.
1: Amén. Amén.
0: Y eso es lo que deseamos para cada uno de ustedes que están aquí con nosotros en el programa de hoy, celebrando el Día del Padre. Que Dios le ayude a ser como su Padre Celestial. Y cada uno, sea hijo, hija, esposa, que sea como nuestro Padre Celestial. Ahí es el Padre Perfecto, quien nos ama. Nuestro Padre Celestial nos ama. De un amigo a otro y de un corazón a otro. Que el Señor te guarde papás, feliz Día del Padre.
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Esta es la hora en RRI. Son las 00 horas. 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

Queridos hermanos y amigos, saludos cordiales. Hoy es lunes 22 de junio. Comenzamos un nuevo día y gracias a Dios ayer domingo iniciamos una nueva semana. Tuvimos un lindo tiempo en nuestra congregación, sirviendo al Señor, escuchando su bendita palabra y gozándonos de esta comunión tan hermosa que Dios nos permite experimentar día a día por medio de quien nos salvó, el Señor Jesucristo. Bueno, hoy lunes comenzamos una nueva semana con muchas responsabilidades. Sin embargo, nuestra identidad como cristiano debe continuar y debemos hacer un impacto mostrando a Cristo a todas nuestras relaciones personales, es decir, a toda aquella persona que tiene contacto con nosotros, debemos mostrarle el amor del Señor. Bueno, y tenemos esa responsabilidad, cumpliendo así la gran comisión, la tarea importante que el Señor Jesús ha dejado a su iglesia. Vamos a tomar un tiempo para orar, pidiendo la bendición y la dirección de nuestro Señor, y que seamos buenos instrumentos para darle gloria y honra y llevar su evangelio a muchas personas. Oremos. Padre Celestial, te damos gracias por este nuevo día que nos has concedido. Lo recibimos con mucha gratitud y también con mucha responsabilidad, porque debemos darte la gloria y la honra que solo tú te mereces. Gracias, Padre, por bendecirnos en muchas maneras. Te pedimos, Padre, que bendigas nuestro día. Te pedimos que lo dirijas y haremos todo lo posible para honrar y glorificar tu santo nombre. Es nuestro deseo y oración que cada enseñanza cumpla con el propósito de mostrar a Cristo Jesús, nuestro Señor y Salvador. Te pedimos todo esto en el nombre de Cristo Jesús. Amén.

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Es una bendición iniciar una semana memorizando un texto de las Escrituras. Y aquí en RRI lo hacemos cada semana, de modo que le invitamos a memorizar Proverbios capítulo 11 y el verso 13. Es muy necesario memorizar las Escrituras y guardarlo en nuestro corazón. Esto es lo que dice Proverbios 11:13. El que anda en chismes descubre el secreto, mas el de espíritu fiel lo guarda todo. Este es el texto que vamos a memorizar durante estos días y le animamos a acompañarnos y meditar en este asunto tan importante del uso adecuado de nuestra lengua y las intenciones que hay

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1: Iniciamos la lectura de la palabra de Dios en un nuevo libro, Libro de Números, los capítulos del 1 al 3.
2: Libro cuarto de Moisés, Números, capítulo 1. Habló Jehová a Moisés en el desierto de Sinaí, en el tabernáculo de reunión, en el día primero del mes segundo, en el segundo año de su salida de la tierra de Egipto, diciendo: Tomad el censo de toda la congregación de los hijos de Israel por sus familias, por las casas de sus padres, con la cuenta de los nombres todos los varones por sus cabezas. De 20 años arriba, todos los que pueden salir a la guerra en Israel los contaréis tú y a Aarón por sus ejércitos. Y estará con vosotros un varón de cada tribu, cada uno jefe de la casa de sus padres. Estos son los nombres de los varones que estarán con vosotros: de la tribu de Rubén, Elisur, hijo de Sedeur; de Simeón, Selumiel, hijo de Surisadai; de Judá, Naasón, hijo de Aminadab; de Isaacar, Natanael, hijo de Suar; de Zabulón, Eliab, hijo de Elón; de los hijos de José, de Efraín, Elisama, hijo de Amiud; de Manasés, Gamaliel, hijo de Pedasur; de Benjamín, Abidán, hijo de Gedeoni; de Dan, Ayeser, hijo de Amisadai; de Aser, Pajiel, hijo de Ocrán; de Gad, Eliasaf, hijo de Deuel; de Neftalí, Ahira, hijo de Enán. Estos eran los nombrados de entre la congregación, príncipes de las tribus de sus padres, capitanes de los millares de Israel. Tomaron pues Moisés y Aarón a estos varones que fueron designados por sus nombres, y reunieron a toda la congregación en el día primero del mes segundo, y fueron agrupados por familias, según las casas de sus padres, conforme a la cuenta de los nombres por cabeza, de 20 años arriba. Como Jehová lo había mandado a Moisés, los contó en el desierto de Sinaí. De los hijos de Rubén, primogénito de Israel, por su descendencia, por sus familias, según las casas de sus padres, conforme a la cuenta de los nombres por cabeza, todos los varones de 20 años arriba, todos los que podían salir a la guerra, los contados de la tribu de Rubén fueron 46.500. De los hijos de Simeón, por su descendencia, por sus familias, según las casas de sus padres, fueron contados conforme a la cuenta de los nombres por cabeza, todos los varones de 20 años arriba, todos los que podían salir a la guerra, los contados de la tribu de Simeón fueron 59.300. De los hijos de Gad, por su descendencia, por sus familias, según las casas de sus padres, conforme a la cuenta de los nombres de 20 años arriba, todos los que podían salir a la guerra, los contados de la tribu de Gad fueron 45.650. De los hijos de Judá, por su descendencia, por sus familias, según las casas de sus padres, conforme a la cuenta de los nombres de 20 años arriba, todos los que podían salir a la guerra, los contados de la tribu de Judá fueron 74.600. De los hijos de Isaacar, por su descendencia, por sus familias, según las casas de sus padres, conforme a la cuenta de los nombres de 20 años arriba, todos los que podían salir a la guerra, los contados de la tribu de Isaacar fueron 54.400. De los hijos de Zabulón, por su descendencia, por sus familias, según las casas de sus padres, conforme a la cuenta de sus nombres, de 20 años arriba, todos los que podían salir a la guerra, los contados de la tribu de Zabulón fueron 57.400. De los hijos de José, de los hijos de Efraín, por su descendencia, por sus familias, según las casas de sus padres, conforme a la cuenta de los nombres de 20 años arriba, todos los que podían salir a la guerra, los contados de la tribu de Efraín fueron 40.500. Y de los hijos de Manasés, por su descendencia, por sus familias, según las casas de sus padres, conforme a la cuenta de los nombres, de 20 años arriba, todos los que podían salir a la guerra, los contados de la tribu de Manasés fueron 32.200. De los hijos de Benjamín, por su descendencia, por sus familias, según las casas de sus padres, conforme a la cuenta de los nombres, de 20 años arriba, todos los que podían salir a la guerra, los contados de la tribu de Benjamín fueron 35.400. de los hijos de Dan, por su descendencia, por sus familias, según las casas de sus padres, conforme a la cuenta de los nombres, de 20 años arriba, todos los que podían salir a la guerra, los contados de la tribu de Dan fueron 62.700. De los hijos de Aser, por su descendencia, por sus familias, según las casas de sus padres, conforme a la cuenta de los nombres, de 20 años arriba, todos los que podían salir a la guerra, los contados de la tribu de Aser fueron 41.500. De los hijos de Neftalí, por su descendencia, por sus familias, según las casas de sus padres, conforme a la cuenta de los nombres de 20 años arriba, todos los que podían salir a la guerra, los contados de la tribu de Neftalí fueron 53.400. Estos fueron los contados, los cuales contaron Moisés y Aarón con los príncipes de Israel, 12 varones, uno por cada casa de sus padres. Y todos los contados de los hijos de Israel por las casas de sus padres, de 20 años arriba, todos los que podían salir a la guerra en Israel, fueron todos los contados 603.550. Pero los levitas, según la tribu de sus padres, no fueron contados entre ellos, porque habló Jehová a Moisés diciendo, solamente no contarás la tribu de Leví, ni tomarás la cuenta de ellos entre los hijos de Israel, sino que pondrás a los levitas en el tabernáculo del testimonio, y sobre todos sus utensilios, y sobre todas las cosas que le pertenecen. Ellos llevarán el tabernáculo y todos sus enseres, y ellos servirán en él, y acamparán alrededor del tabernáculo. Y cuando el tabernáculo haya de trasladarse, los levitas lo desarmarán, y cuando el tabernáculo haya de detenerse, los levitas lo armarán, y el extraño que se acercare morirá. Los hijos de Israel acamparán cada uno en su campamento, y cada uno junto a su bandera por sus ejércitos, pero los levitas acamparán alrededor del tabernáculo del testimonio, para que no haya ira sobre la congregación de los hijos de Israel, y los levitas tendrán la guarda del tabernáculo del testimonio. E hicieron los hijos de Israel conforme a todas las cosas que mandó Jehová a Moisés. Así lo hicieron. Capítulo 2. Habló Jehová a Moisés y a Aarón diciendo, los hijos de Israel acamparán cada uno junto a su bandera, bajo las enseñas de las casas de sus padres, alrededor del tabernáculo de reunión acamparán. Estos acamparán al oriente, al este, la bandera del campamento de Judá por sus ejércitos, y el jefe de los hijos de Judá, Naasón, hijo de Aminadab. Su cuerpo de ejército, con sus contados, 74.600. Junto a él acamparán los de la tribu de Isaacar, y el jefe de los hijos de Isaacar, Natanael, hijo de Suar. Su cuerpo de ejército, con sus contados, 54.400. Y la tribu de Zabulón, y el jefe de los hijos de Zabulón, Eliab, hijo de Elón. Su cuerpo de ejército, con sus contados, 57.400. Todos los contados en el campamento de Judá, 186.400, por sus ejércitos, marcharán delante. La bandera del campamento de Rubén estará al sur, por sus ejércitos, y el jefe de los hijos de Rubén, Elisur, hijo de Sedeur. Su cuerpo de ejército, con sus contados, 46.500. Acamparán junto a él los de la tribu de Simeón, y el jefe de los hijos de Simeón, Selumiel, hijo de Surisadai. Su cuerpo de ejército, con sus contados, 59.300. Y la tribu de Gad, y el jefe de los hijos de Gad, Eliasaf, hijo de Reuel. Su cuerpo de ejército, con sus contados, 45.650. Todos los contados en el campamento de Rubén, 151.450, por sus ejércitos, marcharán los segundos. Luego irá el tabernáculo de reunión con el campamento de los levitas en medio de los campamentos en el orden en que acampan. Así marchará cada uno junto a su bandera. La bandera del campamento de Efraín por sus ejércitos al occidente, y el jefe de los hijos de Efraín, Elisama, hijo de Amiud. Su cuerpo de ejército con sus contados, 40.500. Junto a él estará la tribu de Manasés, y el jefe de los hijos de Manasés, Gamaliel, hijo de Pedasur. Su cuerpo de ejército con sus contados, 32.200. Y la tribu de Benjamín, y el jefe de los hijos de Benjamín, Abidán, hijo de Gedeoni. Y su cuerpo de ejército con sus contados, 35.400. Todos los contados en el campamento de Efraín, 108.100, por sus ejércitos, irán los terceros. La bandera del campamento de Dan estará al norte por sus ejércitos, y el jefe de los hijos de Dan, Ahiezer, hijo de Amisadai. Su cuerpo de ejército con sus contados, 62.700. Junto a él acamparán los de la tribu de Aser, y el jefe de los hijos de Aser, Pagiel, hijo de Ocrán. Su cuerpo de ejército con sus contados, 41.500. Y la tribu de Neftalí, y el jefe de los hijos de Neftalí, Ahira, hijo de Enán. Su cuerpo de ejército con sus contados, 53.400. Todos los contados en el campamento de Dan, 157.600, irán los últimos tras sus banderas. Estos son los contados de los hijos de Israel, según las casas de sus padres, todos los contados por campamentos, por sus ejércitos, 603.550. Mas los levitas no fueron contados entre los hijos de Israel como Jehová lo mandó a Moisés. E hicieron los hijos de Israel conforme a todas las cosas que Jehová mandó a Moisés. Así acamparon por sus banderas y así marcharon cada uno por sus familias según las casas de sus padres. Capítulo 3. Estos son los descendientes de Aarón y de Moisés en el día en que Jehová habló a Moisés en el monte de Sinaí. Y estos son los nombres de los hijos de Aarón: Nadab el primogénito, Abiú, Eleazar e Itamar. Estos son los nombres de los hijos de Aarón, sacerdotes ungidos a los cuales consagró para ejercer el sacerdocio. Pero Nadab y Abiú murieron delante de Jehová cuando ofrecieron fuego extraño delante de Jehová en el desierto de Sinaí, y no tuvieron hijos. Y Eleazar e Itamar ejercieron el sacerdocio delante de Aarón su padre. Y Jehová habló a Moisés diciendo: haz que se

Tabernáculo, y guarden todos los utensilios del tabernáculo de reunión y todo lo encargado a ellos por los hijos de Israel, y ministren en el servicio del tabernáculo. Y darás los levitas a Aarón y a sus hijos, les son enteramente dados de entre los hijos de Israel. Y constituirás a Aarón y a sus hijos para que ejerzan su sacerdocio, y el extraño que se acercare morirá. Habló además Jehová a Moisés diciendo: He aquí, yo he tomado a los levitas de entre los hijos de Israel en lugar de todos los primogénitos, los primeros nacidos entre los hijos de Israel. Serán pues míos los levitas. Porque mío es todo primogénito. Desde el día en que yo hice morir a todos los primogénitos en la tierra de Egipto, santifiqué para mí a todos los primogénitos en Israel, así de hombres como de animales. Míos serán. Yo, Jehová. Y Jehová habló a Moisés en el desierto de Sinaí, diciendo: Cuenta a los hijos de Leví según las casas de sus padres, por sus familias. Contarás todos los varones de un mes arriba. Y Moisés los contó conforme a la palabra de Jehová, como le fue mandado. Los hijos de Leví fueron estos por sus nombres: Gersón, Coat y Merari. Y los nombres de los hijos de Gersón por sus familias son estos: Limni y Simei. Los hijos de Coat por sus familias son Amram, Izar, Hebrón y Uziel. Y los hijos de Merari por sus familias, Mali y Musi. Estas son las familias de Leví según las casas de sus padres. De Gersón era la familia de Limni y la de Simei. Estas son las familias de Gersón. Los contados de ellos conforme a la cuenta de todos los varones de un mes arriba, los contados de ellos fueron 7.500. Las familias de Gersón acamparán a espaldas del tabernáculo al occidente. Y el jefe del linaje de los gersonitas, Eliasaf, hijo de Lael. A cargo de los hijos de Gersón, en el tabernáculo de reunión, estarán el tabernáculo, la tienda y su cubierta, la cortina de la puerta del tabernáculo de reunión, las cortinas del atrio y la cortina de la puerta del atrio, que está junto al tabernáculo y junto al altar alrededor. Asimismo sus cuerdas para todo su servicio. De Coat eran la familia de los Amramitas, la familia de los Isaritas, la familia de los Hebronitas y la familia de los Uzielitas. Estas son las familias coatitas. El número de todos los varones de un mes arriba era 8.600 que tenían la guarda del santuario. Las familias de los hijos de Coat acamparán al lado del tabernáculo, al sur, y el jefe del linaje de las familias de Coat, Elisafán, hijo de Uziel. A cargo de ellos estarán el arca, la mesa, el candelero, los altares, los utensilios del santuario con que ministran y el velo con todo su servicio. Y el principal de los jefes de los levitas será Eleazar, hijo del sacerdote Aarón, jefe de los que tienen la guarda del santuario. De Merari era la familia de los malitas y la familia de los musitas. Estas son las familias de Merari. Los contados de ellos, conforme al número de todos los varones de un mes arriba, fueron 6.200. Y el jefe de la casa del linaje de Merari, Suriel, hijo de Abiail, acamparán al lado del tabernáculo, al norte. A cargo de los hijos de Merari estará la custodia de las tablas del tabernáculo, sus barras, sus columnas, sus basas y todos sus enseres, con todo su servicio. Y las columnas alrededor del atrio, sus basas, sus estacas y sus cuerdas. Los que acamparán delante del tabernáculo al oriente, delante del tabernáculo de reunión al este, serán Moisés y Aarón y sus hijos, teniendo la guarda del santuario en lugar de los hijos de Israel. Y el extraño que se acercare, morirá. Todos los contados de los levitas que Moisés y Aarón, conforme a la palabra de Jehová, contaron por sus familias, todos los varones de un mes arriba, fueron 22.000. Y Jehová dijo a Moisés: Cuenta a todos los primogénitos varones de los hijos de Israel de un mes arriba, y cuéntalos por sus nombres. Y tomarás a los levitas para mí en lugar de todos los primogénitos de los hijos de Israel, y los animales de los levitas en lugar de todos los primogénitos de los animales de los hijos de Israel. Yo, Jehová. Contó Moisés, como Jehová le mandó, todos los primogénitos de los hijos de Israel. Y todos los primogénitos varones, conforme al número de sus nombres, de un mes arriba, fueron 22.273. Luego habló Jehová a Moisés, diciendo: Toma los levitas en lugar de todos los primogénitos de los hijos de Israel, y los animales de los levitas en lugar de sus animales, y los levitas serán míos. Yo, Jehová.

0: Y para el rescate de los 273 de los primogénitos de los hijos de Israel que excedan a los levitas, tomarás 5 siclos por cabeza. Conforme al siclo del santuario los tomarás. El siclo tiene 20 jeras. Y darás a Aarón y a sus hijos el dinero del rescate de los que exceden. Tomó pues Moisés el dinero del rescate de los que excedían el número de los redimidos por los levitas, y recibió de los primogénitos de los hijos de Israel en dinero 1365 siclos, conforme al siclo del santuario. Y Moisés dio el dinero de los rescates a Aarón y a sus hijos, conforme a la palabra de Jehová, según lo que Jehová había mandado a Moisés.
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1: Un verdadero amigo está dispuesto a dar su vida por sus amigos sin buscar nada a cambio, sin buscar su propio beneficio. Así lo dijo el mejor amigo, el Señor Jesucristo. En el Evangelio de Juan, en el capítulo 15, dice: "Este es mi mandamiento, que os améis unos a otros como yo os he amado. Nadie tiene mayor amor que este, que uno ponga su vida por sus amigos. Vosotros sois mis amigos si hacéis lo que yo os mando". El Señor Jesús es un verdadero amigo y Él te ofrece una verdadera y eterna amistad. Pero recuerde que el texto dice: "Vosotros sois mis amigos si hacéis lo que yo os mando". Hay una condición para tener al Señor Jesús como su amigo.

0: Esta es la hora en RRI.
1: Son las 00 horas 30 minutos.
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0: parece que los enemigos del Evangelio tienen tanta fuerza que se han convertido en invencibles? Nancy te ofrece una perspectiva en cuanto a esto al continuar con la serie titulada Castillo Fuerte es Nuestro Dios, basada en el Salmo 46. Yo no sé ustedes, pero yo estoy siendo bendecida por el tiempo que estamos pasando lenta y cuidadosamente en oración por el Salmo 46. Comenzando en el versículo 1, Dios es nuestro refugio y fortaleza, nuestro pronto auxilio en las tribulaciones. Por tanto, no temeremos, aunque la tierra sufra cambios, y aunque los montes se deslicen al fondo de los mares. Aunque bramen y se agiten sus aguas, aunque tiemblen los montes con creciente enojo, hay un río cuyas corrientes alegran la ciudad de Dios, las moradas santas del Altísimo. Dios está en medio de ella, no será sacudida. Dios la ayudará al romper el alba. Y entonces llegamos al versículo 6. Y es interesante en este salmo, ¿cómo tienes este vaivén entre esas dos realidades que hablamos anteriormente? Dios y las tribulaciones. Así que acabamos de leer este gran versículo acerca del río que da alegría a la ciudad, y Dios está en medio de ella, ella no será conmovida, Dios la ayudará al amanecer. Todas estas son frases que quieres tenerlas enmarcadas dentro de tu casa. Y luego llegas al versículo 6 y ves la otra cara de nuevo. Bramaron las naciones, se tambalearon los reinos. Nadie quiere eso en una pieza en su casa, ¿verdad? Y tú dices, aunque mi casa es muy semejante a eso. Pero hasta que no hayas experimentado algo de lo que dice el versículo 6, que dice que las naciones braman y los reinos se tambalean, que a su voz la tierra se derrumba, no podrás ver quién es ese Dios. Y todo el gozo vivificante, el río, el refugio, la fuerza y la ayuda que Él es. Echemos un vistazo a esas frases hoy. En la primera parte del Salmo vemos este trastorno del reino natural. Esta imagen de las aguas agitadas y las montañas que se arrojan al mar. A veces estas cosas pasan, literalmente. Les llamamos desastres naturales. Pero también podemos imaginarnos conmoción en general, turbulencia en el mundo, entre las naciones. Hemos visto todo tipo de imágenes de tornados, terremotos y tsunamis y otras similares. Imágenes recientemente asombrosas que nos quitan el aliento. Pero también vemos cosas que no son tan fáciles de imaginar, pero que contienen la misma idea. Gente en turbulencia, personas sin empleo, personas con problemas de salud, con hijos pródigos, con matrimonios en dificultades, personas con depresión. Las naciones braman, los reinos se tambalean. Y tienes una sensación en el versículo 6 de confusión y de miedo. Y ya hemos hablado de miedo en este salmo. El versículo 2 dice, no temeremos, aunque la tierra se estremezca. Aquí vemos una imagen de terror. Las naciones braman, se tambalean los reinos y una sensación de que todo está al revés. Y en un caos total y confusión, y nos aterrorizamos. Braman las naciones. Esa palabra braman es la misma palabra que se usa en el versículo 3 al hablar sobre el estruendo de las aguas. Es la misma palabra allí. Es hacer un sonido fuerte, estar en gran conmoción, tumulto o clamor. Algunas traducciones dicen, las naciones están aterrorizadas o las naciones están en alboroto. El concepto aquí es que las naciones gimen en el miedo o en el desaliento. Ahora, aquí hay algo que es muy inestable. No hay nada estable en lo que estás leyendo aquí. Entonces vemos otra frase similar, los reinos se tambalean. Cuando piensas en la palabra tambalearse, y volvemos al principio del pasaje donde se habla de las montañas que se mueven hacia el fondo del mar, porque es la misma palabra hebrea, los reinos se tambalean, las montañas se mueven, significa resbalar o sacudirse o caerse. No creemos que los reinos o las montañas tiemblen o que generalmente se tambaleen. Pensamos en ellos como algo seguro, pero el escritor se está refiriendo a que hay temporadas de extraordinaria conmoción y turbulencia en este mundo. momentos en que parece que las cosas que eran más seguras, de repente están todas en juego, conmovidas, tambaleándose. Y no estamos viendo esto en nuestro mundo de hoy. Escuchamos de insuficiencia cardíaca a causa del terror. Se oye hablar de personas que se quitan la vida y sumamente estresados en sus mentes, medicados y frustrados, porque todo el mundo parece estar fuera de orden, fuera de curso. Y luego vemos cómo la tierra se derrite, nada menos, y la palabra ahí es temer o desfallecer. En un sentido, es como que todos los habitantes de la tierra están en terror y en miedo. Así que vemos naciones bramando, reinos tambaleándose y la tierra derritiéndose. Claro que no es una imagen agradable, pero ¿estás entendiendo? ¿Lo puedes sentir? ¿Estás pensando en alguna noticia? Porque si no es así, la próxima vez que veas las noticias, estos versículos te vendrán a la mente. Luego vemos la frase, dio él su voz y la tierra se derritió. Siempre se trata de Dios, los caminos de Dios, las obras de Dios, lo que Dios está haciendo, lo que Dios está a punto de hacer, lo que Dios está logrando. Y su parte en todo esto. ¿Lo ves? El problema es que calculamos sin Dios. Vemos las noticias y nos llegan cartas como la que me llegó hace unos meses, que te traen noticias desgarradoras y dejamos fuera a Dios. Tu marido te dice que se va, tu hijo te dice que está buscando un estilo de vida sexual desviada y todo tu mundo se tambalea. Eso es comprensible desde el punto de vista humano, pero tenemos que volver a buscar cómo poner a Dios en la ecuación. Incluso con estas naciones furiosas, con reinos tambaleantes, en esta tierra derritiéndose, Dios está allí y a su voz la tierra se derrite. Y yo sigo yendo una y otra vez al comentario de Matthew Henry en el Salmo 46. Puedes leerlo por ti misma en línea si quieres. Este gran comentarista de hace años tiene aquí unas joyas grandiosas. Y una de sus líneas dice, el que es Dios comprueba el enojo y rompe el poder de las naciones que se oponen a él y a su interés por el mundo. ¿Lo ves? Dios todavía tiene el control. Dios tiene todo en sus manos, incluso en la tempestad y en la tormenta. Y se puede ver en este versículo que las naciones braman, que los reinos se tambalean. Dios pronuncia su voz y se derrite la tierra. Aquí vemos dos aspectos del juicio de Dios. Ambos han jugado un papel en el curso de la historia. Están jugando hoy y jugarán en formas aún mayores a medida que llegamos al final de los tiempos. El primer aspecto del juicio de Dios es que la rebelión y la maldad de este mundo, las naciones furiosas, lo ponen en un curso que resultará en inestabilidad e inseguridad. Se amotinan las naciones, los reinos se tambalean. Incluso si Dios no fuera a intervenir directamente en el juicio, que sí lo hará, ¿qué será el segundo tipo de juicio? Tenemos este primer tipo de juicio de Dios cuando deja al mundo a su propia suerte. Así que Él permite que el enojo persista durante un periodo de tiempo, ya que en última instancia esa furia es en su contra. Y luego permite que las cosas tomen su curso. Es entonces cuando los reinos se tambalean, inseguros e inestables. Esta es una expresión del juicio de Dios. Él los deja solos a su propia suerte. Como dice Romanos 1, Él deja que el pecado siga su curso. Pero luego está este otro aspecto del juicio de Dios, que es su intervención directa en traer juicio sobre este mundo pródigo. Dios habló para que existiera el mundo por su palabra. Él sostiene el universo por el poder de su palabra. Hebreos capítulo 1, versículo 3 nos lo dice. Y entonces un día Dios traerá juicio final, catastrófico, y disolverá al mundo como lo conocemos. ¿Cómo? Por el poder de su palabra. Vemos la autoridad, el poder de la voz de Dios. Sin dudas, lee el Salmo 29. Permíteme leer algunas frases de allí. La voz del Señor está sobre las aguas. El Dios de gloria truena. La voz del Señor es potente. La voz del Señor quebranta los cedros. La voz de Jehová es como llama de fuego. La voz del Señor sacude el desierto. La voz del Señor abre los bosques. Y en su templo todos claman gloria. El Señor se sienta por encima del diluvio. El Señor se sienta como Rey para siempre. Vemos los juicios de Dios en pequeñas formas que se han establecido en el curso de la historia. Y en última instancia serán en contra de este planeta pródigo. En los juicios de Dios, Él es glorificado. Él es santo y poderoso, y un Dios con quien no se juega. Él es glorificado incluso en medio del juicio. En su templo todos claman, gloria, gloria. Y no es que nos gloriemos o que nos alegremos ante el juicio, sino que decimos, Dios, te glorificas incluso en tus juicios. ¿Lo ves? La tendencia de los incrédulos y de las naciones es el manifestar su rabia contra el reino de Dios para oponerse a su gobierno soberano y conspirar contra el pueblo de Dios. Esa es la forma en que el mundo se concibió desde Génesis 3. Hay un impulso que tenemos individualmente y que cualquier corazón no regenerado tiene, y es el de ser soberano. Y por supuesto, para ser soberano, tienes que sacar a Dios de su trono. ¿No es verdad? Entonces, las naciones se enfurecieron contra Israel en el Antiguo Testamento. El pueblo escogido por Dios fue víctima de la furia de las naciones. Y lo sigue siendo hoy en día. Y Dios tiene lástima de las naciones que se enojan contra Israel, por cierto. Si quieres ver lo que pasa, ve a los profetas del Antiguo Testamento y mira qué pasó con las naciones que abandonaron a Israel. El mundo incrédulo hoy se levanta contra los seguidores de Cristo, en contra de sus santos. ¿Y ves eso? Se puede hablar de Dios, se puede hablar de religión, pero no se puede hablar de Cristo. No hables de Él como Señor. Tan cierto como que en el Imperio Romano, cuando ellos decían, Jesús es el Señor, entonces perdían sus cabezas e iban a la arena con los leones hambrientos. Hoy en día, si hablas de que Jesús es Señor y lo vives, experimentarás consecuencias, porque el mundo está conspirando contra Dios. En última instancia, su problema no es contra nosotros, sino contra Dios. Cuando las naciones se enfurecen, es contra Cristo. Desprecian su gobierno y están decididos a desecharlo. Es por eso que se enfurecen los pueblos. Recordemos que el Salmo 2 es citado varias veces en el Nuevo Testamento. ¿Por qué se sublevan las naciones y los pueblos traman cosas vanas? Se levantan los reyes de la tierra y los gobernantes traman unidos contra el Señor y contra su ungido, diciendo, rompamos sus cadenas y echemos de nosotros sus cuerdas. El que se sienta en los cielos se ríe. El Señor se burla de ellos. Luego les hablará en su ira y en su furor los aterrará. Pero yo he consagrado a mi Rey, el Rey Jesús, sobre Sión, mi santo monte. Ciertamente anunciaré el decreto del Señor que me dijo, mi hijo eres tú, yo te he engendrado hoy. Pídeme, dice el Rey Jesús, y te daré las naciones como herencia tuya y como posesión tuya los confines de la tierra. Tú los quebrantarás con vara de hierro, lo desmenuzarás como vaso de alfarero. Ahora pues, oh reyes, mostrad discernimiento, recibid admonestación, oh jueces de la tierra. Adorad al Señor con reverencia y alegraos con temblor. Honrad al Hijo, para que no se enoje y perezcáis en el camino. Pues puede inflamarse de repente su ira, pero cuán bienaventurados son todos los que en él se refugian. ¿Ves esa batalla cósmica allí? Las naciones se enfurecen contra Cristo y contra su derecho a gobernar este mundo. El hombre dice, deshazte del hijo, del dueño de la viña. Mátenlo, queremos reinar. Queremos ser el Señor que mora en los cielos. Nos da miedo, nos atemorizamos y pensamos, oh pobres cristianos. Dios no tiene miedo, Dios no se preocupa. Dios no está retorciéndose las manos tratando de averiguar lo que tiene que hacer con todas estas catástrofes en el mundo. Él está en su trono, Él reina. Y sabemos por las Escrituras que al final de los tiempos, y leemos acerca de esto en el libro de Apocalipsis, las naciones montarán una batalla mayor y ofensiva contra Cristo. Se pondrá más intenso, esto no va a mejorar. Y no sé si esto te anima o no, pero solo te digo que esto se va a poner más intenso en la batalla contra Cristo. Al pensar que todos están en mi contra, es mejor tener esta perspectiva. Satanás no se preocupa por ti, de verdad. A él no le importo yo. Él odia a Jesús. Él odia a Dios. Y él nos usa como títeres, como peones. Algo para tratar de llegar a Dios. Apocalipsis nos dice que en los últimos días esta batalla será cada vez más intensa en contra de Cristo. Apocalipsis capítulo 17 habla de 10 reyes que recibirán autoridad como reyes por una hora junto a la bestia. Pelearán contra el Cordero. ¿Y qué posibilidades tiene un Cordero contra 10 reyes? Pero ¿sabes cuál es la frase que sigue? Y el Cordero los vencerá. ¡Amén! El Cordero los vencerá. Porque Él es Señor de señores y Rey de reyes. Y los que están con Él son llamados, escogidos y fieles. Apocalipsis capítulo 19 es uno de mis pasajes favoritos de toda la Biblia. Al principio de este pasaje vemos a Jesús que viene del cielo sobre el caballo blanco. Y dice, entonces vi a la bestia, a los reyes de la tierra y a sus ejércitos reunidos para hacer guerra contra el que iba montado en el caballo y contra su ejército. Y la bestia fue apresada, y con ella el falso profeta que hacía señales en su presencia, con las cuales engañaba a los que habían recibido la marca de la bestia y a los que adoraban su imagen. Los dos fueron arrojados vivos al lago de fuego que arde con azufre, y los demás fueron muertos con la espada que salía de la boca del que montaba el caballo. Y todas las aves se saciaron de sus carnes. Y puedo recordarte que el resultado de la batalla no es en lo absoluto lo que está en juego, porque el resultado es seguro. Así que vemos esta batalla cósmica, pero luego vemos un microcosmos de esa batalla en nuestro propio mundo. La ira de los colegas y miembros de la familia en contra de Cristo, que a veces están en contra de aquellos que aman y sirven a Dios. Ellos lo odian y se desquitan contigo. Y mientras te sientes atrapada en el tiroteo. Y esto puede ser intenso. Tal vez lo hayas experimentado en tu propio matrimonio o en tu trabajo. He visto algo de esto yo misma en las últimas semanas. Entonces, ¿cómo sobrevivir en medio de esta batalla antes de que el último capítulo se cumpla? ¿Cómo podemos evitar estar atemorizadas y tener que huir? Bueno, recuerda dos cosas. Una es que Dios permite que sus enemigos hagan lo que quieran por un breve periodo de tiempo, pero realmente no son rivales para Él. Cuando Él emite su voz, los reinos de este mundo tiemblan. Y sus habitantes se derriten de miedo. Recuerda eso. Y entonces recuerda los versículos de este Salmo. Los leí dos veces. Esta estrofa, los versículos 7 y 11. Y ahí es donde me quiero centrar en nuestros últimos minutos. El Señor de los ejércitos está con nosotros. El Dios de Jacob es nuestro refugio. Las naciones pelean, los reinos tambalean, la tierra tiembla. Pero aquí está el coro. El Señor de los ejércitos está con nosotros. El Dios de Jacob es nuestro refugio. Algunos comentaristas dicen que esto fue un coro recitado por la congregación en respuesta a lo que acababa de oír en el resto de este salmo. Así que quiero que practiquemos esto. Permítanme decir el estribillo y luego quiero que lo digas como si lo dijeras de corazón. Créelo conmigo. El Señor de los ejércitos está con nosotros. El Dios de Jacob es nuestro refugio. El Señor de los ejércitos está con nosotros. Nuestro baluarte es el Dios de Jacob. Amén.
1: Amén.
0: Amén. El Señor de los ejércitos, Jehová Sabaoth. Es un título militar de Dios. Las huestes de los ejércitos de Israel. O pueden ser los ejércitos angelicales de Dios.

0: Él es el Señor de todo. Él es el capitán, el comandante en jefe, el supremo soberano y Señor, el Dios de poder. Y aquí está lo bueno. Él tiene todo el poder creado a su disposición. Todos los poderes creados en el cielo y en la tierra, Él los tiene. Él es el Señor de los ejércitos. Él rescató a Jerusalén de los ejércitos terrenales que buscaban atacar y destruir a Jerusalén. En última instancia, Dios subyugará a todos sus enemigos y logrará la liberación de su pueblo. El Señor de los ejércitos está con nosotros. Esto significa que Él está de nuestro lado. Su presencia, la presencia de Jehová, el Señor de los ejércitos. Su presencia es una amenaza para nuestros enemigos, pero es reconfortante para nosotras. Él es el Todopoderoso. Y mientras Él está con nosotras, estamos a salvo. Emmanuel, Jesús, es el Señor de los ejércitos, Dios con nosotros. Y Él ha prometido que nunca nos dejará ni nos desamparará. Y no solo es el Señor de los ejércitos con nosotros, pero el Dios de Jacob es nuestro refugio. Ahora, esa es una declaración de gracia. Jacob, el tercero de los patriarcas judíos, Abraham, Isaac y Jacob, Jacob no fue un héroe espiritual. Él tuvo una vida accidentada. Él era un engañador, pero el Dios de Abraham y de Isaac era su Dios también. Él estaba en una relación de pacto, y por eso el bienestar de Jacob no dependía de su fidelidad o de su propio carácter, sino del de Dios. ¿Y eso no te pone contenta? El Señor de los ejércitos es capaz de ayudarnos. Él es el Todopoderoso. El Dios de Jacob ha pactado ayudarnos por su amor y por su misericordia. Y me encanta lo que un comentarista dijo. El Dios de Jacob es el Señor de los ejércitos. Más asombroso aún es que el Señor de los ejércitos es el Dios de Jacob. Tú puedes ser un Jacob. Es posible que tengas un hijo, una hija o un compañero que sea un Jacob. Pero el Señor de los ejércitos puede llegar a ser su Dios por la gracia. Es posible que hayas cometido errores en el pasado como lo hizo Jacob. Pero si has puesto tu fe en Cristo, Él es tu Dios, tu fortaleza, y Él nunca te dejará. Así que en el primer párrafo de este Salmo tenemos la naturaleza agitada. En los versículos del 4 al 6 tenemos las naciones en un alboroto. Pero vemos en el versículo 7 que a pesar de todo, Dios es un refugio. Un lugar seguro para su pueblo, una ayuda siempre presente. Dios es mayor que la furia de las naciones y reinos tambaleantes en cada temporada, en cada situación. El Señor de los ejércitos está con nosotros. Él es el Dios de Jacob. El Dios de Jacob es nuestra fortaleza. Y por cierto, esa palabra fortaleza significa un lugar alto e inaccesible. Nadie puede llegar hasta allí. Él es tu fortaleza. Tú puedes ser un Jacob, pero si estás confiando en Cristo para salvación, Él será para ti un lugar alto, inaccesible, una fortaleza alta. Cuando John Wesley estaba muriendo a la edad de 87 años, un pequeño grupo de amigos se reunió en torno a él. Él hizo un gesto para que vinieran hacia él y se arrodillaran para orar. Al terminar de orar, Wesley trató de hablar, pero en su condición de debilidad era una lucha tan solo pronunciar las palabras, así que ellos se acercaron más a él. Y Juan Wesley gritó con una explosión final de fuerza: "Lo mejor de todo es que Dios está con nosotros". Y luego, en el último gesto de triunfo antes de morir, Wesley levantó el brazo y repitió las palabras: "Lo mejor de todo es que Dios está con nosotros. El Señor de los ejércitos está con nosotros. El Dios de Jacob es nuestro refugio. Amén".
1: Nancy Demas Wolgemuth le ha estado dando esperanza a aquellas que han sido ridiculizadas por su fe en Cristo. Este mensaje es parte de la serie Castillo Fuerte es Nuestro Dios. basada en el Salmo 46. Ella está de regreso para mencionar algo importante.
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1: Nuestros corazones están agradecidos con el Señor por permitirnos ver y ser parte de su obrar entre las mujeres de habla hispana. 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

Esta es la hora en RRI. Son la 1 de la mañana. 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

0: Bienvenido y bienvenida a este su Instituto Bíblico del Aire. Continuamos con nuestra serie de estudios en el Evangelio de Juan. En el estudio de hoy nos enfocaremos en una de las enseñanzas de Jesús que nos muestra cómo la fe es un don de Dios y cómo se diferencia la fe genuina de la falsa. Alberto Ovalle nos presenta el estudio basado en los episodios finales del ministerio público de nuestro Señor Jesucristo. Escuche con atención.
1: ¡Qué gozo, qué gran privilegio poder compartir con usted estos minutos de estudio de la Biblia en el Instituto Bíblico del Aire! Nos encontramos en el final del capítulo 12 del Evangelio de Juan. Hemos visto cómo Jesús nos ha dicho que la gente cree por revelación de Dios. Ahora Él nos dirá que nadie conoce al Padre sino el Hijo. Y nadie conoce al Hijo sino aquellos a quienes el Padre les da que crean en Él. Así que no tenemos ningún mérito por tener fe. El apóstol Pablo nos dijo que somos salvos por gracia, por medio de la fe. Y esa fe no sale de nosotros, es un don de Dios, no por obras, para que nadie se gloríe. En la carta a los Filipenses, Pablo les dice que a ellos les fue dado no solo el que creyeran, sino también que padecieran. Cuando lleguemos al cielo no nos vamos a ufanar diciendo que estamos allí porque fuimos más inteligentes que los que no creyeron. Cuando el Evangelio es proclamado, siempre sucede que alguien cree, pero la mayoría no cree. Aquellos que creen no son mejores o más inteligentes que los que no creen. No tiene que ver con inteligencia o capacidad. De acuerdo a Pablo, nada tiene que ver con lo intelectual. Tiene que ver con el hecho de que Dios le da a algunas personas el don de la fe, y ellos lo reciben. Es una revelación. El Espíritu de Dios testifica conjuntamente con el Espíritu de ellos. El Padre los atrae, Él los lleva al Hijo, y es esa la razón por la que creen. Luego de decirnos esto, podríamos decir que Juan se enfoca en lo que no es la fe. Nos dice, con todo eso, aún de los gobernantes, muchos creyeron en él, pero a causa de los fariseos, no lo confesaban para no ser expulsados de la sinagoga, porque amaban más la gloria de los hombres que la gloria de Dios. Este es un contraste con lo que nos dice anteriormente del grano de trigo que cae a tierra y muere. El sacrificio de sí mismo trae mucho fruto. Esta gente que cree parece más bien convencida intelectualmente. Por 3 años, ellos han visto señales que no pueden negar. Como la gente al final del capítulo 2, ellos creen por las señales que Jesús hizo en la fiesta de Jerusalén. Ellos creyeron por lo que vieron, pero Jesús no hizo ningún compromiso con ellos porque Él conocía al hombre. Él sabía que su fe no era genuina. Él sabía que esta gente no serían sus siervos y que no estarían en la misma posición de autosacrificio, de tomar la opción de sacrificar sus propias vidas por la única causa que vale la pena, el mismo Dios Padre, Jesucristo su Hijo y el ministerio del Evangelio por todo el mundo. Esta gente cree, pero tienen temor de ser echados fuera de la sinagoga. El comentario que hace Juan es que ellos amaban más la gloria de los hombres que la gloria de Dios. Creo que tenemos que decidir de dónde queremos que venga nuestra aprobación. Al final del capítulo 5, Jesús les preguntó que cómo podían creer si buscaban la aprobación entre ellos mismos y no buscaban la aprobación que venía de Dios. En el 4 capítulo de Filipenses, Pablo nos da una magnífica descripción de lo que es la paz. Uno de los factores que se destacan en esa descripción, de acuerdo a la traducción del Nuevo Testamento de J.B. Phillips, es si creen en la bondad y si valoran la aprobación de Dios. La aprobación de Dios es un tema importante. Si usted necesita la aprobación de los hombres, eso le puede robar la paz. Hay momentos en los que usted no puede tener la aprobación de Dios y al mismo tiempo la de los hombres. Así que usted tiene que tomar una decisión. Y si trata de conseguir la aprobación de los hombres, muchas veces se verá decepcionado por el hecho de que no les podrá explicar siempre que las cosas no son como parecen. Así que si busca ese tipo de aprobación, perderá la paz una y otra vez. Y aquí vemos un caso bien claro donde las dos cosas no pueden coexistir al mismo tiempo. Estos líderes fariseos creyeron, pero debían decidir entre la aprobación divina y la de los hombres. Pero ellos amaban la gloria de los hombres más que la que viene de Dios. En el verso 44 Jesús exclama que el que cree en Él no cree solamente en Él, sino en el que lo envió. El que me ve, ve al que me envió. Yo, la luz, he venido al mundo para que todo aquel que cree en mí no permanezca en tinieblas. Él está dándole continuidad a lo que dijo en el capítulo 7, cuando habló de una manera tan dinámica que los soldados que fueron a arrestarlo no le pusieron la mano encima, sino que confesaron: nadie ha hablado jamás como este hombre. Varias veces en el Evangelio de Juan nos dice que Jesús clamó, y podríamos decir que esa fue una predicación con mucha energía. Como vimos en el verso 10, el Padre y Cristo fueron uno, absolutamente uno. En el aposento alto, en el diálogo que sostuvo con sus discípulos, les dijo: el que me ha visto a mí, ha visto al Padre. Esas son palabras maravillosas. Si Él no fuera Dios, si no fuera más que un simple ser humano, esta fuera una blasfemia. Sin embargo, Él se atreve a declarar que aquel que lo ve a Él, ve al que lo envió. En el párrafo de cierre, Él nos dice algo sobre un aspecto del juicio en el cual nosotros no pensamos mucho. El que me rechaza y no recibe mis palabras, tiene quien le juzgue. La palabra que he hablado, ella le juzgará en el día postrero. ¿Recuerda la verdad que vimos en el capítulo 3? Él fue enviado no a condenar al mundo, sino a salvarlo. Y Él no solo vino y enseñó sobre su misión, Él la demostró. Él le dijo a esa mujer sorprendida en el mismo acto del adulterio: ni yo te condeno. Esa es una buena noticia. Él no vino a condenar a los pecadores, Él vino a salvarlos. El aspecto del juicio sobre el cual no pensamos frecuentemente es este: el que me rechaza y no recibe mis palabras, tiene quien le juzgue. La palabra que he hablado, ella le juzgará en el día postrero. Porque yo no hablo por mi propia cuenta. El Padre que me envió, Él me dio mandamiento de lo que he de decir y de lo que he de hablar. Y sé que su mandamiento es vida eterna. Una vez más Jesús nos dice que cada palabra que habló, el Padre le dijo que la hablara. Cada cosa que hizo, el Padre le dijo que la hiciera. Eso lo veremos también cuando consideremos los capítulos 13 y siguientes. Yo y el Padre, uno somos. Esa es la clave de cada palabra que Él habló y cada cosa que hizo. Y el gran reto en el aposento alto fue: ustedes también pueden ser uno con el Padre. Cuando el Espíritu Santo viniera, si ellos llegaban a ser uno con Él, como Él fue uno con el Padre, ellos podrían hacer las obras del Padre en la tierra y hablar las palabras del Padre. Él nos dijo en el capítulo 7 que su enseñanza no era de Él, sino de aquel que lo envió. Él declaró que su enseñanza era palabra de Dios porque provenía de Dios. Fue Dios el Padre quien le dijo que hablara todo lo que dijo. Así que aquí es como si nos dijera que el Padre le dijo lo que tenía que decir. En vista de que eso era palabra de Dios, esa misma palabra les juzgaría. Y si la rechazaban, en el juicio, ni el Padre ni yo tendremos que juzgarlos. Esas mismas palabras que han escuchado les juzgarán. Y una vez más surge el tema: lo que usted hace con lo que sabe es muy importante. Como nos dijo en el capítulo 9 y al final del 5, y como nos dirá en el 15, no hay luz, no hay pecado. Pero el rechazo a la luz es lo que les condena. Yo no he venido a condenarlos, pero no hay manera en la que pueda venir a ustedes sin que ustedes mismos se condenen por rechazar las palabras del Padre. Este es un maravilloso enfoque de lo que es y no es la fe. Bien, veamos quién es Jesús en este capítulo 12. Él es quien se sacrifica a sí mismo, como diciéndole al Padre, glorifícate y pásame la cuenta. Y el Padre le responde, me he glorificado y lo haré otra vez. Él es quien habla las palabras del Padre y dice estas palabras en la manera que el Padre le dice que las diga. ¿Y qué es la fe? La fe es recibir la iluminación del Espíritu Santo. Es una revelación por la cual usted cree. Usted cree porque sus ojos han sido abiertos y su corazón ha sido despertado. La fe es valorar la aprobación de Dios más que la de los hombres. La fe es vivir en la luz que usted tiene, andar en la luz que usted recibe. ¿Qué es la vida en este capítulo 12? Vida es lo que sale de la semilla que cae en la tierra y muere. Vida es ser fructífero. Vida es producir más semillas y dar fruto. Es lo opuesto a la condenación. Es justificación, ser declarado justo, ser salvo. Eso es la vida. Ahora, le invito a que, en preparación para nuestro próximo estudio, Dios mediante, lea los capítulos 13 al 16 y trate de encontrar respuestas a las preguntas ¿quién es Jesús? ¿Qué es la fe? ¿Y qué es la vida? En esos capítulos. Hasta nuestra próxima clase.
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Biblia enseña que la Iglesia de Cristo no es un edificio material, sino espiritual. Es un cuerpo viviente que recibe vida de su cabeza, quien es Cristo. La Iglesia está conformada por todas las personas que han reconocido su condición de pecado y han creído en la persona y obra del Señor Jesús. Dice la Biblia, así que los que recibieron su palabra fueron bautizados y se añadieron aquel día como 3,000 personas. Y el Señor añadía cada día a la iglesia los que habían de ser salvos. La Iglesia de Cristo no es una denominación ni un conjunto de congregaciones. Toda persona está invitada a ser parte de ella, pero antes debe creer el mensaje del Evangelio de Jesucristo.

0: Esta es la hora en RRI.
1: Son la 1:00 a.m. 30 minutos.
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0: Desde Capucaya do Sul, Brasil, nos alcanza unas líneas Paulo Roberto Ruciel. En ellas nos dice: he leído el folleto Salud, Dinero y Amor, que ha sido una gran bendición para mí. Yo he hecho la oración y aceptado a Cristo como mi Salvador personal. Deseo recibir literatura evangélica para mi crecimiento espiritual. Con el mayor gusto le hemos enviado literatura apropiada a Paulo Roberto. Esperamos que la misma le orientará en los primeros pasos en la vida cristiana. Damos gracias a Dios por bendecir este tratadito nuestro, Salud, Dinero y Amor, y esperamos que continuará usándolo para traer a los pies de Cristo a muchos otros de sus lectores. Ninguna profecía es de interpretación privada, sino por acomodación de escritura con escritura. Por gracia de Dios, tratamos de hacer esto en este programa. Y ahora Mariano González introduce para nosotros su tema. Se trata de:
1: y a él se congregarán los pueblos. Oyente asiduo de Néstor Pensad, la Biblia dice en Génesis 49:10, no será quitado el cetro de Judá, ni el legislador de entre sus pies, hasta que venga Silo, y a él se congregarán los pueblos. En el programa anterior, que tituláramos Hasta que venga Silo, comentábamos la venida de Silo, Jesús el Mesías, que visualizó proféticamente el patriarca Jacob cuando estaba por morir. En nuestra comparecencia anterior mencionábamos además que en el territorio de la tribu de Efraín había una ciudad de nombre Silo, que significa lugar de tranquilidad. Curiosamente, Silo ciudad connotaba la idea de congregación o reunión para los hijos de Israel, tal y como lo connota el Silo Mesías. En Josué 18:1 leemos que toda la congregación de los hijos de Israel se reunió en Silo y erigieron allí el tabernáculo de reunión después que la tierra les fue sometida. Leemos en el libro de Dios también que la casa de Jehová estuvo en Silo y que cada año había fiesta solemne a Jehová en Silo. Elcana, el padre de Samuel, subía todos los años a adorar en Silo. Así que Silo ciudad y Silo simiente de la mujer o Mesías connotan reunión para los pueblos. Hoy procuramos enfocar la segunda parte de esta profecía en su parte que dice: y a él se congregarán los pueblos. Como bien usted sabe, Silo vino la primera vez y el hombre acudió a congregarse ante él. La Biblia predice el regreso de Silo de nuevo, y a él se congregarán otra vez las naciones. Ya lo hicieron los semitas, los jamitas y los camitas, descendientes de los tres hijos de Noé. Por el lado de los semitas, los hombres sabios de Oriente vinieron guiados por la estrella que se detuvo ante Silo, Cristo Jesús. Los hombres sabios de hoy también siguen guiados por la estrella de la palabra de Dios y vienen a él para rendirle su homenaje. Estando Cristo en la región de Tiro y Sidón, una mujer sirofenisa, cuya hija tenía un espíritu inmundo, vino y se postró a sus pies. Su acto de fe representó a los jamitas, de los cuales ella era descendiente. Ciertos griegos subieron la fiesta de Jerusalén y se acercaron a Felipe de Bethsaida, de Galilea, con esta petición: Señor, querríamos ver a Jesús. Los griegos prosélitos vinieron en representación de los jafetitas. Pero para que se cumpliese la sentencia de que los primeros serán los últimos y los últimos primeros, los judíos, también semitas, naturales del territorio de Judá, descendiente de la tribu de Judá, despreciaron y categóricamente rechazaron a Silo, su paisano, su conciudadano, su hermano de raza y miembro de la familia de su tribu. Entonces y ahora los judíos radicalmente rechazaron asilo. Ante la pregunta de Pilato, ¿a vuestro rey he de crucificar?, los judíos vociferaron con el más estruendoso énfasis: ¡no tenemos más rey que César! Esta actitud fue expresada con precisión también en la parábola de las 10 minas. No queremos que éste reine sobre nosotros, dijeron. ¡Qué triste! Hasta el día de hoy, el endurecimiento ha acontecido a Israel en parte hasta que haya entrado la plenitud de los gentiles. Y luego, todo Israel será salvo, como está escrito: vendrá de Sion el libertador, que apartará de Jacob la impiedad. Paradoja de paradojas. Los naturales de Judea mismos, los de su propia tribu, los de su misma raza, los de su nación, serán los últimos entre los pueblos que se congregarán ante él. Ese momento eminente es el del que habla Zacarías cuando profetiza: derramaré sobre la casa de David y sobre los moradores de Jerusalén espíritu de gracia y de oración. Y mirarán a mí, a quien traspasaron, y llorarán como se llora por su hijo unigénito, afligiéndose por él como quien se aflige por el primogénito. Que llegue pronto ese día. En otro orden de cosas, cuando Silo moría en la cruz del Calvario, se congregaron representativamente ante él las gentes también. La clase devota de los pueblos, en la persona de las Marías y de algunos discípulos, estos estuvieron allí. La clase indiferente de las naciones sacó su fea cabeza también en la persona del ladrón arrepentido. La ralea más pecadora e inhumana dijo presente además en la persona de la soldadesca romana que lo crucificaba. Ante él se congregaron los pueblos. Luego vino el evento de Pentecostés, cuando la naciente iglesia se congregó ante Silo. De ella, como un río desbordado, han salido generaciones de activistas, filántropos, misioneros y evangelistas que han llevado el mensaje de Silo por los 4 cantones de la tierra y han visto a millones congregarse ante él. Pero la iglesia tiene otra cita para congregarse ante Silo. Aguarda con paciencia el día glorioso del rapto, cuando se reunirá ante él arriba en el espacio sideral, recibiendo a Silo en el aire para así estar siempre con él. Pero solemne es pensarlo. Queda otra congregación ante Silo. Es la del mundo perdido. Los hombres impenitentes se congregarán ante él cuando Silo se siente sobre el gran trono blanco para ejecutar el juicio final de las naciones. De esta manera describe Apocalipsis ese juicio sombrío: y vi un gran trono blanco y al que estaba sentado en él, de delante del cual huyeron la tierra y el cielo, y ningún lugar se encontró para ellos. Y vi a los muertos, grandes y pequeños, de pie ante Dios. Y los libros fueron abiertos, y otro libro fue abierto, el cual es el libro de la vida. Y fueron juzgados los muertos por las cosas que estaban escritas en los libros, según sus obras. Y el mar entregó los muertos que había en él, y la muerte y el Hades entregaron los muertos que había en ellos, y fueron juzgados cada uno según sus obras. y la muerte y el Hades fueron lanzados al lago de fuego. Esta es la muerte segunda. Y el que no se halló inscrito en el libro de la vida fue lanzado al lago de fuego. Amigo mío, no será quitado el cetro de Judá, ni el legislador de entre sus pies, hasta que venga Silo, y a él se congregarán los pueblos. Durante la pavorosa convocación ante el trono blanco, no habrá opciones, ni misericordias, ni oportunidades, ni segundos chances. El dictamen final que se oirá de labios de Silo será: apartaos de mí, malditos, al fuego eterno preparado para Satanás y sus ángeles. ¿Será este el veredicto que usted escuchará, amigo radioyente? ¿Se hallará para siempre usted entre los perdidos y sin esperanza? Por la gracia de Dios, yo escucharé no ese veredicto, sino la aclamación de Silo mismo, que se asemejará al estruendo de un arcángel cuando suena la trompeta de Dios. Silo dirá desde las nubes a su iglesia: ¡sube acá! Y ante él nos congregaremos. Usted también puede formar parte de esa congregación a él en el rapto, si ahora arrepentido viene a Cristo confesándole como su Salvador. ¿Está usted listo?

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1: En la Biblia, una mujer.

La samaritana llegó a conocer a Jesús y dijo de él: Venid, ved a un hombre que me ha dicho todo cuanto he hecho. ¿No será este el Cristo? Los samaritanos de su pueblo dijeron de Jesús: Sabemos que verdaderamente este es el Salvador del mundo, el Cristo. Pedro dijo de Jesús: Tú tienes palabras de vida eterna, y nosotros hemos creído y conocemos que tú eres el Cristo, el Hijo del Dios viviente. Marta dijo: Señor, yo he creído que tú eres el Cristo, el Hijo de Dios, que has venido al mundo. Tomás, luego de ver a Jesús resucitado, dijo: Señor mío y Dios mío. Juan el Amado dijo: Jesús es el Cristo, el Hijo de Dios. Y pregunto: ¿quién es Jesús a usted? ¿Es su Salvador?

Esta es la hora en RRI. Son las 2 de la mañana. 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
1: A veces he pensado que el diablo debe estar avergonzado de algunos borrachos tirados en la alcantarilla, cubiertos de moscas y vómito. ¿Cree usted que esa sea una buena propaganda para las tentaciones de Satanás? Le diré que una mejor propaganda para el diablo es el hombre distinguido con una nítida camisa blanca, rodeado de hermosas mujeres, con un cóctel en su mano y asistiendo a las carreras de caballos. No es un borracho, solo bebe socialmente, pero no conoce a Dios. Ahora, no estoy diciendo que él no conoce a Dios porque tiene un cóctel en su mano. Sencillamente digo que al diablo le gusta esta clase de gente de éxito que no conoce a Dios. Al diablo no le importa si usted vive en una hermosa casa. Al diablo no le importa si usted tiene buenas maneras. Al diablo le tiene sin cuidado si usted es delicado o inteligente. Poco le importa si usted es socio de clubes cívicos. Ni siquiera le interesa si usted asiste a la iglesia. Escuche. A él no le importa nada de lo que usted haga, siempre y cuando usted no conozca a Dios. A diferencia de los animales, el hombre puede conocer a Dios. Jesús dijo, «Mas la hora viene y ahora es, cuando los verdaderos adoradores adorarán al Padre en espíritu y en verdad, porque también el Padre, tales adoradores, busca que le adoren». Dios es espíritu, y los que le adoran en espíritu y en verdad, es necesario que le adoren.
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amar y adorar a Dios es la razón de nuestra existencia, por ello debemos presentarle nuestros sacrificios de adoración. Pero, ¿qué clase de adoración desea Dios? El rey David dijo en el Salmo 51, Señor, abre mis labios y publicará mi boca tu alabanza, porque no quieres sacrificio que yo lo daría, no quieres holocausto. Los sacrificios de Dios son el espíritu quebrantado. Al corazón contrito y humillado no despreciarás tú, oh Dios. Lo primero que Dios ve antes que a la ofrenda es un corazón humilde y arrepentido. Entrega a Dios todo tu corazón, todas tus fuerzas, toda tu mente y toda tu alma.

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1: Una de las leyendas que aparece en la pantalla de nuestro computador varias veces al día y a la que hemos tenido que acostumbrarnos es la que dice: tenga paciencia, esta operación tardará algunos minutos. Parece fácil, pero demanda de un ejercicio personal. La paciencia es totalmente ajena a la naturaleza humana. Más bien es una manifestación sobrenatural de la presencia divina en nuestro interior. Nadie nace siendo paciente. Pregúntale a un bebé de meses, desesperado por su dosis de leche materna. ¿Espera pacientemente o más bien satura los tímpanos de los que habitan esa casa con decibeles antes desconocidos de alaridos humanos? Claro, es que la paciencia es fruto del obrar del Espíritu de Dios en nuestras vidas, porque el fruto del Espíritu es amor, gozo, paz, paciencia. A menudo tenemos prisa, pero Dios no. Es posible que te sientas fracasado con el proceso aparentemente lento que estás experimentando. Una de las frustraciones de la vida es que el programa de Dios es raramente igual al nuestro, ¿sabes? Dios nunca anda deprisa, pero siempre llega a tiempo. Él usará toda tu vida preparándote para tu papel en la eternidad. Él se tomó 14.600 días para preparar a Moisés para la obra que deseaba que cumpliese. Vivimos en el siglo de lo instantáneo. Café instantáneo, dinero en minutos, comunicación satelital en segundos, pero la madurez es un proceso que lleva tiempo y paciencia. Dios tarda 70 años en formar un roble, pero una noche basta para formar un hongo. Depende de lo que quieras hacer en tu vida. Las almas grandes crecen y se forman atravesando luchas, tormentas, tiempos de sufrimiento. Santiago aconseja, si se ejercitan en la paciencia, serán completos, aptos para enfrentarse a cualquier circunstancia adversa que se les presente. Descubre el recurso divino de su espíritu que te capacita para ser paciente. Hay capítulos de tu vida todavía por completarse, ya llegarán. Recuerda que con perseverancia el caracol llegó al arca y al final se salvó.
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1: Jesús vino para cumplir con varios propósitos. Pablo menciona tres en Romanos 15, versículos 8 y 9. Vino para mostrar a los judíos la verdad. Vino para confirmar las promesas de Dios hechas a los padres de los judíos. Y también para que los gentiles glorifiquen a Dios por su misericordia. Vino para salvar a los pecadores. 1 Timoteo capítulo 1, versículo 15. Hebreos 1, 1 a 3. Vino para mostrarnos cómo es Dios. Sin Él, ¿cómo podríamos entender a Dios? Pero Jesús es Dios hecho carne para ayudarnos a entender cómo es Dios. Jesús, al venir a este mundo, cumplió varios propósitos y todo para nuestro bien.

0: Esta es la hora en RRI.
1: Son las 2 de la mañana, 29 minutos.
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2: ¿Cómo estás? Pocas cosas son tan dolorosas para un niño como hacerle pasar el ridículo. No importa lo bien que están todas las cosas, cuando hacen el ridículo, eso parece más grande que la vida misma y los sentimientos de inferioridad crecen. El muchacho de nuestra historia fue ridiculizado a causa de sus dientes. Aprendió a vivir con esto de una forma errónea, lo cual le trajo más fracaso, hasta que su mente, corazón y vida fueron desencadenados.
3: Daniel, necesito decir algo. Quiero romper nuestro compromiso.
4: No puedes hablar en serio. ¿Por qué?
3: Porque no quiero un matrimonio como el de mis padres. Tú no quieres pasar tiempo conmigo y no va a mejorar. Todo lo que a ti te importa es salir con tus amigos y nada más.
4: Eso no es cierto. Te amo.
3: Si me amaras, querrías estar conmigo. Pero siempre me llevas temprano a mi casa para poder ir a beber con tus amigos.
4: No lo haré más. Lo prometo.
3: Sí lo harás. Me has prometido muchas veces que cambiarías, pero no puedes cambiar, Daniel. No quiero desperdiciar mi vida esperando que seas diferente.
4: Lo haré, cariño, ya verás.
3: Toma, aquí tienes el anillo.
2: 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Olvidados. Así es como vive la mayor parte de los indigentes. Olvidados por sus familias y el mundo. Pero no han sido olvidados por la misión Pacific Garden, donde las puertas han permanecido abiertas día y noche desde 1877, ofreciendo refugio y esperanza. 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Aún atención médica y dental. Y todo sin cargo para hombres, mujeres y niños. 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
4: Vamos, Brian, comienza a manejar y acércate tanto como puedas a los autos estacionados.
5: Este es tu automóvil, Daniel. ¿Por qué quieres que yo lo maneje?
4: Ya verás.
5: ¿Estás loco? ¿Romper el vidrio de ese auto así? ¿Qué estás haciendo, Daniel?
4: Estoy vengándome.
5: Detente, es suficiente. No quiero que me arresten.
4: Sigue andando. Voy a romper la ventanilla de cada auto estacionado. La barra se quedó atascada. ¡Acelera!
5: Lo vas a lamentar, Daniel. ¡Yo me voy de aquí!
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6: Nací en Urbana, Ohio, en 1955. Mi hermano mayor y yo pasábamos muchos veranos en la granja de mis abuelos. Cosechábamos chauchas, melones y otros vegetales. Disfrutábamos pescar y cazar con nuestro abuelo. Y disfrutábamos también de la sabiduría de nuestra abuela, quien leía la Biblia cada día y nos enseñó a cocinar. La vida era buena, pero me portaba mal. Era muy flaco y tenía los dientes muy grandes. La gente se burlaba de mí. Así que decidí dejar de sonreír, especialmente después que mis padres se divorciaron cuando yo tenía 6 años. Yo iba a la escuela, pero me escapaba para esconderme en mi casa, donde levantaba la aspiradora de mi mamá tratando de conseguir buenos músculos. Un día mi mamá volvió a la casa temprano y me descubrió.
3: haciendo acá? ¡Deberías estar en la escuela!
7: ¡Odio la escuela, mamá!
3: ¿Por qué? ¿Pasó algo?
7: Cuando la maestra me llama y no puedo leer, los chicos se ríen de mí.
3: Voy a hablar con los maestros, ¿está bien?
7: No, no van a hacer nada. Ellos me molestan también.
3: Les voy a decir que te pongan en una clase especial de lenguaje. ¿Te gustaría?
7: Sí.
3: Debes hablar más despacio, hijo. Eso te puede ayudar. Y sigue esforzándote por hacerlo mejor.
7: No importa.
3: Es importante ir a la escuela, Daniel. Todos tenemos alguna clase de problema. Tú no puedes permitir que los tuyos te priven de una buena educación. Prométeme que no harás esto de nuevo, ¿está bien?
7: Está bien, mamá.
6: Aunque mi mamá tenía dos trabajos para poder mantenernos, ella siempre trató de animarme. Nos llevaba a la iglesia y nos enseñó la diferencia entre el bien y el mal. Papá era un oficial de la policía quien pasó tiempo con nosotros, aún después que se volvió a casar. Nuestra madrastra era muy buena y tuvimos hermosos momentos cuando estábamos con ellos. Cuando estaba en quinto grado de primaria ya miraba revistas de físico-culturismo, pero la clase de lenguaje no sirvió de mucho. Cuando estaba en el séptimo año me di cuenta de que era muy veloz corriendo y formé parte del equipo de atletismo. En ese tiempo también pusieron ortodoncia en mis dientes y la vida parecía mucho mejor. Luego descubrí una cura para mi tartamudez.
8: Oigan, necesitamos más cervezas acá, chicos. Y no me refiero a dos o tres.
6: Yo sé dónde podemos conseguir algunas gratis. He estado observando los garajes cuando abren. Y algunas de las heladeras con cerveza dentro. Como es allí.
8: Mira, la gente se va ahora. Así que podemos ir ya.
6: Espera. Hasta que doble la esquina.
8: Tú tal vez puedes correr de la policía, pero el resto de nosotros no. ¿Ustedes no habían escuchado? Estábamos dañando autos cuando la policía vino y Daniel huyó corriendo de ellos.
6: Hice ejercicios hasta que tenía buena musculatura y también practiqué artes marciales. Nadie se burlaba más de mí. Mamá se casó con un buen hombre que ya tenía hijos, pero él siempre tenía tiempo para nosotros. Sin embargo, yo estaba usualmente desanimado por el divorcio de mis padres. Mi padrastro trató de hablar conmigo sobre las amistades y decisiones que yo estaba tomando.
9: Oye, me contaron que ganaste otra carrera.
6: Sí, soy aún más rápido que los de noveno año.
9: Eso es bueno, Daniel. ¿Vas a ir a las Olimpiadas Juveniles?
6: El entrenador me lo recomendó.
9: Bien, esa clase de competencia ayuda a construir el carácter si aplicas los principios que te han enseñado.
6: Mis amigos me molestan sobre esto.
9: Los amigos de verdad no se burlan. Deberías elegir mejores amigos que los que tienes, Daniel. Ellos solo te meten en problemas.
6: Pero les agrado.
9: Mira, no desperdicies tu vida con amigos dudosos, la bebida y el estilo de vida que viene con eso. Concéntrate en la educación y los deportes.
6: Juego béisbol y fútbol.
9: Yo sé, y eres muy bueno. Estamos orgullosos de ti. Mantén la cabeza bien puesta sobre tus hombros, Daniel. No desperdicies estos años.
6: Aunque era excelente en deportes, mis amigos y yo seguíamos tomando mucho licor. Yo era famoso en las fiestas. A la mitad de mi tiempo en la escuela secundaria tenía muy bajas notas y tenía que traer esas calificaciones a casa para que mis padres las firmaran. Le pedí a mi novia que imitara la firma de mi madre porque me avergonzaba mi fracaso. Luego vino la noche en que mi prometida rompió el compromiso y yo tomé una barra para romper los vidrios de los autos en la calle. La barra se quedó atascada en uno de ellos y cuando llegué a casa, un auto de la policía estaba estacionado allí. Me llevaron a la cárcel.
3: Vámonos ya, Daniel.
6: Pensé que nunca me ibas a sacar, mamá.
9: No has salido de esto todavía, Daniel. Pero tenemos un abogado que está tratando de ayudarnos.
3: No puedo creer que hayas hecho algo así. ¿En qué estabas pensando?
6: Estaba enojado porque Link terminó conmigo. Ella me devolvió el anillo.
3: Golpeaste 22 autos. ¿Sabe lo que van a costar las reparaciones? Nosotros tendremos que pagarlas.
6: Te voy a devolver el dinero.
9: Seguro que sí.
3: Dan, ¿qué te sucedió? Te crié para cosas mejores que esto.
6: No lo sé, mamá. Tan solo no podía soportar más. Aunque había sido nombrado atleta del año y me habían entregado varios premios, perdí muchos por mi alocado comportamiento. Después que me gradué en 1975, la vida en mi casa había empeorado y yo me había involucrado en las drogas. Mi madre me sugirió que hablara con su pastor. Quería que yo recibiera aconsejamiento, pero yo no. En lugar de eso, decidí mudarme a una casa de alquiler que mis padres tenían, para así poder vivir en fiestas cuando yo quisiera. Como un año después comencé a salir con una muchacha que se llamaba Linda. Ella se había mudado con su familia al otro lado de la calle.
10: Le alquilas a tus padres y trabajas con ellos. ¿Qué hacen ellos?
11: Tienen un negocio de fotografía.
10: ¿Y tú qué haces?
11: Y soy vendedor, fotógrafo y revelo films.
10: ¿Haces todo?
11: Sí. ¿Cuando no estoy volando?
10: Sí. He notado que te gusta estar siempre de fiesta, Daniel.
11: Pero no puedo ir a trabajar drogado. O puedo echar a perder las fotografías. He hecho eso varias veces.
10: Yo no voy a fiestas muy seguido. Uno, dos tragos y eso es todo.
11: ¿Te gusta la cocaína?
10: Nunca la he probado.
11: ¿Y la marihuana?
10: No, eso tampoco.
11: Te estás perdiendo mucho, Linda. He tenido épocas locas con las drogas. Una vez llegué a casa tan drogado con ácidos que los adornos que mi mamá tenía en la casa parecían volar a mi alrededor.
10: Eso no me gustaría.
11: Quédate conmigo por un rato y voy a hacer que eso cambie. Linda se quedó conmigo a pesar de la vida loca que yo llevaba. Una noche, un amigo y yo nos drogamos tanto que salimos a dispararle a las luces de las calles con un arma. Después de eso, fuimos a nuestra pieza e hicimos un hueco de un balazo en el techo de mi cuarto. Aunque Linda y yo terminamos viviendo juntos, nunca le gustó el estilo de vida que llevaba. Cuando yo no pagaba las cuentas solo para tener algo de dinero en mi bolsillo, ella las pagaba. Mantenía la casa y cocinaba.
10: ¿Qué es eso?
11: ¿Qué parece? Una rosa para ti.
10: Daniel, ni siquiera hemos pagado la renta. ¿Y tú estás gastando el dinero en rosas?
11: Solo estoy tratando de complacerte, Linda.
10: Me complacerías si pagaras las deudas. Ya tenemos otro recargo por mora en la cuenta de electricidad. ¡La van a cortar!
11: No te preocupes, la voy a pagar.
10: ¿Cuándo y cómo?
11: Te dije que lo voy a hacer. Ahora, déjame en paz.
10: Eres tan tonto, Daniel.
11: ¡Cuidado! ¡Casi me golpeas!
10: La próxima vez lo voy a hacer. Estoy cansada de que estés tirando todo el dinero a la basura.
6: Tuvimos muchas discusiones sobre mi bebida y el hecho de que no pagara las cuentas. Linda me tiraba con todo lo que tenía a la mano. La comida recién horneada o el ventilador en funcionamiento. En 1979 nació nuestra hija y me di cuenta de cuán profundamente amaba a Linda. Así que le propuse matrimonio 6 veces hasta que aceptó. Nos casamos el 26 de julio de 1980. El año siguiente nació nuestra otra hija. Amaba a mis niñas, pero seguía bebiendo cada vez más, porque ya se había convertido en una adicción. Linda tomó a las niñas y me dejó varias veces. Y yo volví a casa, a una casa vacía.
10: Hola.
11: ¿Trajiste a las niñas contigo?
10: No, solo vine a recoger unas cosas para ellas.
11: Toma lo que necesites.
10: Ni siquiera te importa que nos hayamos ido, ¿no es cierto?
11: Extraño a mis niñas. ¿Dónde están?
10: Nos estamos quedando con unos amigos míos.
11: Típico de ti.
10: Oh, Daniel, nos estás destruyendo. Nunca pensé que mi hogar iba a ser como el de mis padres.
11: Tú me dejaste, ¿recuerdas? Me interesan mis niñas.
10: ¿No me amas a mí?
11: No.
10: Oh, no. ¿Cómo puedes decir eso?
11: Linda, ¿no viste la puerta de vidrio? ¡Qué estúpida eres!
6: Ella estaba tan distraída que ni siquiera se dio cuenta que estaba sangrando muchísimo por un corte que se había hecho en una arteria en su muñeca. Nuestros vecinos estaban trabajando en el jardín y la llevaron adentro de su casa, de donde llamaron a una ambulancia.
2: Volveremos a la historia de esta problemática familia en unos minutos. 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
8: Escuché que tú y Linda se separaron nuevamente.
11: Sí, ella va y viene como las estaciones.
8: Y ahora es tiempo de fiesta.
12: Eso es seguro.
11: Llego a casa cuando quiero
6: y no tengo que escuchar sus reproches.
8: ¿Qué es lo que pasa con las mujeres? Siempre tratando de cambiar a los hombres.
6: Dios sabe que yo necesito cambiar.
8: Y eso es seguro.
6: Sin embargo, extraño a mis hijas.
8: Sí, pero es muy difícil drogarse cuando hay niños.
6: Tienes que tener cuidado. Una vez tenía unas líneas de cocaína en la mesa listas para usar. Y mi hija mayor me preguntó qué era. Le dije que era azúcar.
8: Hablando de eso, ¿tienes...?
6: ¿Azúcar?
8: No, cocaína.
6: No, dejé de usarla después de eso. Las noches eran miserables. Tenía un sudor frío y extrañaba a mi esposa. Me acostaba y me sentía tan mal que era como si un tren pasara sobre mi cabeza. En el trabajo había un vendedor que venía ocasionalmente y yo le conté sobre la situación en mi hogar. Él me dijo que le diera mi vida a Cristo.
12: Ese Juan es un buen hombre, ¿no?
6: Seguro que sí. Siempre feliz y animado. Dijo que iba a estar orando por Linda y por mí.
12: Muchas personas están orando por ti, Daniel.
6: ¿Realmente crees que eso ayuda, mamá?
12: Sí, sé que ayuda.
6: Yo solía mirar las películas de Jesús y pensaba, si hay un Dios, ¿por qué tuve tantos problemas?
12: Pero te ayudó a salir adelante más allá de ellos, ¿no?
6: Todavía tartamudeo a veces.
12: A veces Dios no quita el problema, pero Él te ayuda a vivir con Él. No estás limitado por tu lenguaje, de ninguna manera.
6: Linda y yo estamos hablando para poder volver a vivir juntos, mamá.
12: Eso es muy bueno, hijo. Desearía que encontraras otro lugar para vivir, Dan. Necesitamos rentar esta casa. Tú no has sido muy fiel pagando la renta y necesitamos una entrada económica fija.
6: Veré si puedo conseguir algo para nosotros. En 1984, Linda y yo arreglamos las cosas. Compramos una casa rodante de su tía, mudándonos a 15 kilómetros del pueblo. Queríamos comenzar una nueva vida. Mientras estaba arreglando alrededor de nuestra nueva casa, un vecino, vistiendo botas de vaquero, vino y se presentó.
13: Hola vecino, mi nombre es Rafael Carter y vivo atrás de tu casa.
6: Hola, Daniel McCarthy.
13: Tengo dos varones y veo que tú tienes dos niñas.
6: Es así. ¿Quieres una cerveza?
13: No, gracias. Soy cristiano.
6: Yo también creo en Dios.
13: Pero tú eres un pecador, yendo hacia el infierno.
6: ¿Qué dijiste?
13: Me oíste correctamente. Dios dice que todos somos pecadores.
6: Yo iba a la iglesia cuando era chico y voy al cielo.
13: No, no es así. Estás yendo hacia el infierno porque creer en Dios no es lo que te salva. La Biblia dice, los demonios creen y tiemblan. Tienes que recibir a Jesús como tu salvador personal. Esto es creer en su muerte en la cruz como paga por tus pecados. ¿Ves, Daniel? Dios sabía que nunca seríamos lo suficientemente buenos como para ir al cielo. Por eso envió a su Hijo Jesús para morir en nuestro lugar. Solo su sangre vertida en la cruz cubrirá nuestros pecados. Porque Dios no envió a su Hijo al mundo para condenar al mundo, sino para que el mundo sea salvo por Él. Te quiere salvar, Daniel.
10: Me encanta estar fuera de la ciudad.
6: A mí también. Pero el tipo que vive atrás nuestro es medio raro.
10: ¿En qué sentido?
6: Trató de decirme que me dirigía hacia el infierno.
10: ¿Porque estabas tomando cerveza?
6: No, realmente no. Creo que me estaba queriendo decir que debía tener una relación especial con Jesús para ir al cielo.
10: No creo que vayas al infierno, a menos que seas muy malo.
6: Y no soy realmente malo. Nunca he matado a nadie.
10: Así que no te preocupes, Daniel. Amamos a Dios y vamos al cielo.
6: Las cosas iban bien para nosotros. Yo seguía bebiendo y fumando marihuana, pero no tanto como antes. Y no había usado la cocaína desde que mi hija mayor me sorprendió con ella. Luego, un nuevo vecino se mudó a nuestro barrio. Y yo gastaba mucho tiempo con él y su esposa bebiendo, mientras Linda invertía tiempo con la pareja de cristianos que vivían atrás nuestro.
10: Mira esto, Daniel.
6: ¿Qué es?
10: Es un folleto que dice que Jesús viene pronto y va a llevar a su pueblo con él. El título es El arrebatamiento de la iglesia. Da miedo, ¿no?
6: Déjame verlo.
10: Hay una bestia que viene, dice la Biblia, y las personas que no tengan la marca de la bestia no podrán comprar ni vender.
6: Esas son todas mentiras.
10: No lo creo, Daniel.
6: Le voy a ir a decir a Rafael que te deje en paz.
10: ¡Dan! ¡Vuelve acá!
6: Quédate ahí.
13: Hola, Daniel.
6: Mantente lejos de mi esposa y deja las cosas como están.
13: ¿Prefieres que vaya al infierno?
6: Somos cristianos y vamos al cielo.
13: Está bien, no le voy a dar más folletos, pero estás equivocado, Daniel.
11: Escondía el hecho de que tomaba poniendo el contenido de las botellas en latas de gaseosa y escondiendo las botellas de cerveza debajo de la casa rodante. Un día Linda encontró las botellas vacías y tuvimos una gran pelea. Desde ese momento comenzó a ir a la iglesia con Rafael y su esposa. Y yo me sentaba a reírme de ellos cuando volvían de la iglesia. Después de una gran discusión, la dejé y me fui a vivir con mi abuela, quien leía la Biblia todos los días. Parecía que todos a mi alrededor eran cristianos. Luego un día, Linda me llamó.
14: ¿Hola?
10: Daniel, no vas a creer lo que me sucedió.
14: ¿Qué?
10: Fui salva. Estaba viendo a un evangelista en la televisión y él dijo que para cualquier necesidad en nuestra vida, Jesús es la respuesta. Él dijo que somos todos pecadores y que ninguno es suficientemente bueno para ir al cielo. Debe ser lavado por la sangre de Jesús.
14: Suena como si hablara Rafael.
10: Mientras el evangelista hablaba, sentí que algo venía a mí. Me arrodillé y oré, pidiéndole a Jesús que perdonara mis pecados y viniera a mi vida. Daniel, yo lloré tanto por la forma en que había vivido, pero luego sentí que me quitaron un peso muy grande de encima. Salí y se lo conté a Rafael.
14: Qué bueno.
10: Necesitas ser salvo también, Daniel. El Señor puede salvarte y restaurar nuestro matrimonio. Sé que Él puede.
14: ¿Y cómo están las niñas?
11: Estaba sufriendo mucho, deprimiéndome cada día más. Iba al trabajo y después de allí al lago, donde bebía hasta quedar inconsciente. Extrañaba mucho a mi familia. Finalmente volví a casa después de comprometerme a permitir que Linda fuese a la iglesia. Pero ella había cambiado mucho.
10: Daniel, estás drogado. Lo puedo ver.
15: ¿Y?
10: ¿No ves que estás haciendo un ídolo del alcohol y las drogas? Jesús puede salvarte de esas cosas.
15: No quiero ser salvo de estas cosas.
10: Déjame mostrarte algo en la Biblia. 1 Corintios capítulo 6, versículos 9 y 10. ¿No sabéis que los injustos no heredarán el reino de Dios? No erréis, ni los fornicarios, ni los idólatras, ni los adúlteros, ni los afeminados, ni los que se echan con varones, ni los ladrones, ni los avaros, ni los borrachos, ni los maldicientes, ni los estafadores heredarán el reino de Dios. Te amo, querido. ¿Puedes ver que vas camino al infierno?
15: Déjame en paz. Voy al cielo.
11: No quería terminar solo. Quería cambiar. Así que fui a rehabilitación y estuve sobrio por 3 meses. No duró mucho. Me emborraché de nuevo. Temprano una mañana me fui al bosque con un arma, pensando que lo mejor sería que me fuera de este mundo. ¡Dispárate! Nunca vas a llegar a nada. Nadie te entiende. Así que date por vencido. Vas a morir y te vas a ir. Y no te vas a preocupar de nada. Cuando puse el arma en mi rostro, parecía que de repente los pájaros dejaran de cantar. Había completamente silencio. Comencé a llorar. Arrojé el arma y dije, ¡Oh Dios, si eres real! ¿Puedes ayudarme a mí?

0: He desperdiciado mi vida. Sé que Linda y mis vecinos oraban por mí. Estuve mejor por un tiempo, pero una noche mi otro vecino y yo fuimos a un bar por unas copas. Cuando manejaba a casa fui arrestado por conducir ebrio y llevado preso. Lo próximo que supe fue que Rafael vino y pagó la fianza. Él me llevó a casa. ¿Cómo supiste que estaba preso?
1: Un policía llamó a Linda y ella me llamó.
0: Conozco a la mayoría de ellos. ¿Por la escuela o por el estudio fotográfico?
1: ¿Fue esta tu primera vez preso, Daniel?
0: No. En la secundaria me arrestaron por romper los vidrios de algunos automóviles. Pero esta vez fue diferente. Esta vez no lo pude evitar.
1: Necesitas a Jesús, Daniel. Él te puede ayudar con tus problemas.
0: Me quitaron mi licencia.
1: Dios está tratando de llamar tu atención.
0: Funcionó. Lo hizo.
1: Él va a hacer lo que sea posible para mostrarte que Él es Dios y no tú.
0: Nunca pensé que soy Dios.
1: Daniel, te has puesto en el centro de tu vida, tus necesidades, deseos, voluntad, en lugar de la voluntad de Dios.
0: ¿Cómo conoces la voluntad de Dios?
1: El Señor no quiere que ninguno perezca, sino que todos procedan al arrepentimiento. Luego, lees la Biblia y oras para saber su voluntad cada día. Muchas escrituras nos dicen qué es lo que Dios quiere.
0: No estoy listo para eso, Rafael. Linda no estaba enojada cuando yo llegué. El cambio en ella no dejaba de asombrarme. Le dije que iría a la iglesia el miércoles por la noche, pero realmente no quería ir. Me estaba costando no usar drogas, así que me puse de mal humor y le hacía la vida miserable cuando íbamos a la iglesia. Llegamos temprano, así que nos sentamos en las primeras filas. Mucha gente me saludaba antes del servicio y yo no tenía idea de lo que iba a ocurrir después. Yo no soy el hermano de nadie. Y que nadie me llame así, ni me moleste.
2: No te van a molestar, Daniel.
0: Bueno, ellos no me molestaron. Pero las palabras del predicador y la música sí me molestaron. Así que supe que debía hacer algo. Tengo que irme.
2: ¿A dónde?
0: Me dirigí al frente de la iglesia muy tocado, pero decidido a no llorar. Las lágrimas comenzaron a correr por mis mejillas y perdí el control. Caí sobre mi rostro llorando como un bebé. El pastor vino y puso su mano sobre mi hombro.
3: ¿Quieres ser salvo, Dan?
0: Sí.
3: Confiesa tus pecados al Señor y pídele perdón. Jesús, con su sangre, te va a dar nueva vida.
0: Perdóname, Señor. He pecado tanto contra ti. Sálvame, Jesús, por tu sangre. Perdóname, límpiame y sálvame. Mientras me levantaba del altar, me sentía muy diferente. Toda la carga había sido quitada, reemplazada por un sentimiento de libertad y paz. Me sentí tan bien por dentro que no podía esperar para contarle a mi madre al día siguiente.
4: ¿Fuiste a la iglesia anoche?
0: Sí, y algo pasó.
4: ¿Qué?
0: Fui salvo. Le pedí perdón a Jesús. Nací de nuevo, como ellos dicen.
4: Ay, mi amor, estoy tan feliz, hijo. ¡Qué hermoso!
0: Linda también lo está. Ella lloraba y alzaba sus manos a Dios.
4: La vida va a ser diferente ahora, Daniel.
0: La vida ha sido muy diferente. No fumo, tomo o uso drogas. Jesús me liberó. Sirvo como maestro de escuela dominical, evangelista en las calles y en un ministerio en las prisiones. El Señor nos dio una tercera hija en 1987. Y nuestras tres hijas, Stephanie, Amanda y Daniela, han hecho manifestaciones de fe. Porque me sentía solo y rechazado como hijo, sentí un llamado especial por los jóvenes. Les digo que Jesús vino a liberarlos. Lo hizo por mí, lo hará por ti.
5: Jesús dijo: Yo soy el camino, la verdad y la vida. Nadie viene al Padre sino por mí. Amigo, ¿quieres tener el perdón que transformó la vida y el matrimonio de Daniel? Ora con nosotros ahora. Señor, te confieso que soy un pecador que te necesita. Creo en Jesús, que murió por mí, resucitó y vive para siempre para ayudarme a vivir para ti. Ven a mi corazón, Señor Jesús, y sálvame. En tu nombre, amén. Regocíjate y haznos saber que oraste así. Te enviaremos literatura para ayudarte en tu fe. Si estás fuera de los Estados Unidos, puedes escribirnos a Desencadenados, casilla de correo 5545, Correo Central 1000, Buenos Aires, Argentina. 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Nos alegra que nos hayas hecho parte de tu día. Esperamos que invites a otros a escucharnos la próxima vez. Diles cuándo y cómo escucharnos. 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Y recuerda que cuando parece que a nadie le importas, a Dios y a nosotros sí.

0: Esta es la hora en RRI. Son las 3 de la mañana. 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
1: Saludos, queridos amigos. Hoy es lunes 22 de junio. Es un privilegio para nosotros servirles día a día a través de la radio, a través del internet y todas las plataformas que Dios nos permita usar para comunicar adecuadamente su palabra. Quiero motivarle a memorizar una porción de las escrituras durante estos días en el libro de los Proverbios. Recuerde que es necesario guardar la palabra de Dios en nuestra mente y nuestro corazón, porque de esa manera el Espíritu Santo obra en nosotros. De modo que póngase la meta de memorizar la palabra de Dios en esos días. Pero también tendremos muchos programas que compartir con usted a través de la Biblia, Ruta 66, Misión 66, programas que son producidos en Radio Transmundial. 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

Es una bendición iniciar una semana memorizando un texto de las Escrituras. Y aquí en RRI lo hacemos cada semana, de modo que le invitamos a memorizar Proverbios capítulo 11 y el verso 13. Es muy necesario memorizar las Escrituras y guardarlo en nuestro corazón. Esto es lo que dice Proverbios 11:13. El que anda en chismes descubre el secreto, mas el de espíritu fiel lo guarda todo. Este es el texto que vamos a memorizar durante estos días y le animamos a acompañarnos y meditar en este asunto tan importante del uso adecuado de nuestra lengua y las intenciones que hay en

0: Dios no quiere que tratemos de medir nuestra espiritualidad por medio de lo que hagamos o no hagamos. Se trata de lo que somos en Él y de lo que Cristo es en nosotros, quien nos liberó de la esclavitud de la ley y de toda expectativa humana. Ahora andamos por fe en la libertad conquistada por Jesucristo.
1: 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La forma en que Dios nos ve no depende de nuestro comportamiento, sino únicamente de nuestra relación con Él.
0: Quisiera que por favor me acompañe a Gálatas capítulo 5. Recuerde que Pablo les escribe a los creyentes de Galacia, a quienes los judaizantes han perturbado al decirles que, si quieren ser creyentes de verdad, tienen que recibir a Jesucristo como su Salvador y también guardar toda la ley. Y entonces Pablo les responde por medio de esta carta. Así que usted recordará que en los primeros dos capítulos escuchamos acerca de su experiencia personal. Luego, en los capítulos 3 y 4, tenemos el tratado doctrinal de la justificación, donde se nos dice cuán innecesario es tratar de guardar la ley y aplicarla a nuestra época, ya que los hijos de Dios no tenemos que vivir bajo la expectativa de que, de una forma o de otra, debemos agradar a Dios y vivir según la ley y según los mandamientos. Y tampoco tenemos que vivir a la altura de las expectativas de los demás, sino que debemos vivir por fe, creyendo que Jesucristo es capaz de suplir todas nuestras necesidades y no tiene expectativas imposibles para nosotros, sino que más bien entiende quiénes somos, nos ama así como estamos, y asimismo, a medida que confiemos en su persona, nos conducirá a la unidad con él y con los demás, lo cual convertirá en un deleite la vida cristiana. Y ahora leamos los primeros 12 versículos de este capítulo 5, ya que quisiera mostrarle tres cosas que hallamos aquí en este pasaje. Gálatas capítulo 5, versículos 1 al 12. Veamos lo que dice. Estad pues firmes en la libertad con que Cristo, una vez para siempre, en el pasado tiempo aoristo, nos hizo libres, y no estéis otra vez sujetos al yugo de esclavitud. Y aquí yo, Pablo, os digo que si os circuncidáis, de nada os aprovechará Cristo. Y otra vez testifico a todo hombre que se circuncida que está obligado a guardar toda la ley. De Cristo os desligasteis, lo que por la ley os justificáis, de la gracia habéis caído. Pues nosotros por el Espíritu aguardamos por fe la esperanza de la justicia, porque en Cristo Jesús ni la circuncisión vale algo, ni la incircuncisión, sino la fe que obra por el amor. Vosotros corríais bien. ¿Quién os estorbó para no obedecer a la verdad? Esta persuasión no procede de aquel que os llama. Un poco de levadura leuda toda la masa. Yo confío respecto de vosotros en el Señor, que no pensaréis de otro modo, mas el que os perturba llevará la sentencia quien quiera que sea. Y yo, hermanos, si aún predico la circuncisión, ¿por qué padezco persecución todavía? En tal caso se ha quitado el tropiezo de la cruz. Ojalá se mutilasen los que os perturban. Ahora quisiera que se fije en dos o tres puntos aquí, y el primero de ellos es que varias cosas ocurrirán cuando una persona que es salva por la gracia de Dios vuelve luego a tratar de obtener la aprobación divina. Y la primera cosa que ocurrirá es que perderemos nuestra libertad. Si regreso a aquello de lo que Dios me libró, entonces pierdo mi libertad. Mire, usted y yo hemos sido liberados en Cristo Jesús. Y estos mensajes no son para liberarlo, sino para mostrarle que ya es libre si recibe y acepta su posición de libertad y redención en Cristo. Nosotros no estamos obsesionados por tratar de obtener la aprobación de Dios por medio de nuestros esfuerzos, sino que ya hemos sido liberados para vivir libremente en Él. Sin embargo, Pablo nos hace una advertencia aquí en el versículo primero de este capítulo 5 de Gálatas, al decir, antes que nada, están pues firmes, es decir, plantados con firmeza en la libertad con que Cristo nos hizo libres. Lo que les dice es esto: si van a la deriva y regresan a lo que antes hacían, perderán su libertad, o sea, volverán a la esclavitud. Y en segundo lugar les dice, también perderán su riqueza. Esto es lo que Pablo les advierte aquí. Miren, yo les digo que si se circuncidan, es decir, estaban considerándolo, todavía no lo habían hecho. Pensaban regresar a la ordenanza de la circuncisión. Y entonces dice, si hacen eso, de nada les aprovechará Cristo. En otras palabras, Cristo no les daría ninguna recompensa. O sea, a estos creyentes gentiles no les serviría de nada someterse a la circuncisión. Versículo 3 dice así, y otra vez testifico a todo hombre que se circuncida que está obligado a guardar toda la ley. Y note ahora lo siguiente. De principio a fin en estos capítulos nosotros sabemos, gracias a muchas referencias diferentes, que estos creyentes de Galacia eran creyentes auténticos que habían nacido de nuevo por la gracia de Dios. De eso no había la menor duda. Se trataba de gente salva y sellada por el Espíritu de Dios. Lo único es que ahora se enfrentaban a la tentación, después de haber sido salvos por gracia, de regresar a ciertas prácticas anteriores, y todo debido a la influencia de los judaizantes, quienes les decían que para ser aceptables realmente delante de Dios tenían que guardar la ley, la circuncisión y todas esas cosas. Y Pablo les dice, si lo hacen, si se desvían y vuelven a eso, no solo regresarán a la esclavitud y perderán su libertad, sino que caerán de la gracia. Ahora bien, ¿quiere decir que si usted cae de la gracia ha perdido su salvación? Pues no es eso lo que quiere decir. Y usted no debe permitir que nadie le diga jamás que eso es lo que significa, porque no hay forma posible de que ese sea el significado. No existe ni la más mínima insinuación al respecto de parte de Pablo en los cuatro capítulos anteriores, dos de los cuales son de pura enseñanza doctrinal. No hay ni siquiera un ligero indicio en cuanto a la posibilidad de que esta gente caiga de su seguridad en Cristo. Y entonces, ¿qué quiere decir Pablo? Pues veamos lo que quiere decir. Hasta este momento les dice, ustedes han recibido la salvación por la gracia de Dios, han sido liberados y ahora son libres. Asimismo han vivido por fe día tras día y andan en la gracia de Dios. Y entonces les dice que esa es la labor del Espíritu Santo en sus vidas, en lo cual Pablo hace un poco más de hincapié al llegar a la última parte de este capítulo 5 y también en el capítulo 6. Y lo que ahora comienza a hacer aquí en el capítulo 5 es a recordarles que su vida se vive en el Espíritu y que ahora andan por fe y por la gracia de Dios. Mire, permítame hacerle una pregunta y quisiera que piense en esto. Usted fue salvo por gracia y por medio de la fe. ¿Y qué más? Nada más. Ahora le haré otra pregunta. Fíjese bien en esto. ¿Qué hizo para ser salvo aparte de recibir lo que Dios le ofrecía? Ni una sola cosa de más, ni una sola, todo fue por gracia. Se trata de todo lo que Dios ha hecho por usted y nada de lo que usted mismo ha hecho por su propia cuenta, excepto responder ante el regalo de Dios. Y bien, escuche ahora lo que dice Pablo en el versículo 6 de este capítulo 5 de Gálatas. Porque en Cristo Jesús ni la circuncisión vale algo, ni la incircuncisión, sino, escuche, la fe, la fe, la fe, que obra por el amor. Lo que dice es que un hombre puede ser circuncidado, pero eso no tiene ninguna importancia delante de Dios, ya que eso no lo hace santo ni lo hace espiritual. Guardar la ley no hace a un hombre espiritual, porque éste no puede guardarla. Puede guardar ciertas partes de ella, pero eso no es todo. Por eso dice que no vale nada. Ahora bien, aquí dice que si usted regresa a la vida bajo la ley y trata de guardarla junto con sus reglas, sus normas y todas esas cosas, no solo perderá su libertad, su riqueza en Cristo Jesús y la salvación que viene mediante la gracia, sino que también perderá la carrera en que se encuentra. Fíjese, por favor, en lo que dice en el versículo 7. Vosotros corríais bien. ¿Quién os estorbó para no obedecer a la verdad? Veamos lo que ocurría. Cuando Pablo dice estorbó, lo que quiere decir aquí con esta palabra es meterse. Lo que señala entonces es que cuando comenzó la carrera y usted creyó en Jesucristo como su Salvador, iba por su carril corriendo bien la carrera. Pero luego dice, ¿quién fue el que dejó de correr y se metió en su carril, empujándolos para desviarlos y hacer que perdieran la carrera? Y lo que ocurría con frecuencia en los juegos griegos era que la persona que quería jugar sucio se salía de su sendero particular y empujaba al otro individuo sacándolo de su sendero o haciendo que pegara con alguien más y que de esa forma perdiera la carrera. Por eso dice, ¿quién fue el que se metió en su camino e hizo que se apartaran del sendero? Y bien, yo podría preguntar lo mismo en cuanto a algunos creyentes que conozco, los cuales comenzaron bien, pero luego alguien los envolvió en el legalismo. En su iglesia hacen esto o aquello, en su iglesia permiten tal cosa o tal otra, pero después de terminar con eso, usted pensará, a lo mejor no estoy haciendo lo suficiente. Pues permítame preguntarle esto, ¿cuánto puede hacer usted para ser salvo? ¿Y cuánto puede hacer para ser justo? No puede hacer nada más, porque ya está revestido de la justicia de Jesucristo, la cual, como dice Romanos capítulo 5, es un don de Dios. Ahora veamos lo que dice en los versículos 8 y 9 de este mismo capítulo 5 de Gálatas. Esta persuasión no procede de aquel que os llama. Un poco de levadura leuda a toda la masa. O sea, un pecado leve se propagará a menos que alguien lo detenga. Si usted tiene una mala actitud y alguien comienza a hablar y a chismear, la cosa se extenderá a no ser que alguien la detenga. Y lo que Pablo les dice a estos creyentes de Galacia es esto. Un pequeño error cuando se empieza a mezclar un poco de ley con un montón de gracia no tardará mucho en convertirse en un montón de ley y no mucha gracia. Esa es la razón por la que debemos tener mucho cuidado para que nuestra influencia sobre los demás sea buena. Y ahora dice en el versículo 10, yo confío respecto de vosotros en el Señor, que no pensaréis de otro modo, mas el que os perturba llevará la sentencia a quien quiera que sea. Aquí tenemos a Pablo, quien ahora viene y dice de una manera positiva, miren, a pesar de todo lo que han tenido que soportar, tengo confianza en que harán lo correcto y Dios juzgará a los que intentan causarles problema. Y ahora dice así en el versículo 11, y yo, hermano, si aún predico la circuncisión, ¿por qué padezco persecución todavía? Lo que dice Pablo es esto, miren, si yo predicara eso, no me criticarían y, en tal caso, se ha quitado el tropiezo de la cruz. Es decir, no lo criticarían, ya que el motivo de sus críticas era que Pablo predicaba un evangelio a medias, el cual decía que usted solo puede ser salvo por fe y mediante la gracia de Dios sin tener que guardar la ley. Y entonces Pablo hace aquí una de sus declaraciones más fuertes y más severas. De hecho, yo creo que es la declaración más fuerte y severa que Pablo hizo alguna vez. Y ahora dice en el versículo 12, ojalá se mutilasen los que os perturban. Lo que señala es esto, los que exigen la circuncisión para poder ser salvo, ojalá se hicieran eunucos. Esa es una forma muy tajante de decir que aquellos que los perturbaban estaban perturbando la labor de Dios y eran un obstáculo para el trabajo del Señor. Lo que hacen, decía Pablo, es tentarlos a ustedes a recurrir a la vida que una vez tenían, pero Dios quiere que sean libres por fe. Y ahora escuche lo siguiente. Usted y yo debemos vivir sencillamente por fe.

necesita. Por lo tanto, debemos aceptar esa posición que dice que soy un santo perdonado, redimido, reconciliado, justificado, crucificado y glorificado. Ahora bien, si usted se levanta mañana por la mañana, debe levantarse con una actitud positiva, ¿no es así? O puede levantarse diciendo, soy un pecador cansado, fatigado y acabado, el cual va por la vida luchando y con la esperanza de sobrevivir hasta el viernes. Mire, así es como la mayoría de creyentes se levantará mañana por la mañana. Quizás no lo digan, pero así es como se levantarán. Pero si usted nada más recuerda quién es, cuando se levante por la mañana, saldrá de su cama y andará por el camino de la gracia. Ahora bien, es necesario que permanezcamos ahí. ¿Y cómo puede permanecer usted ahí? Sencillamente, creyéndole a Dios. Porque la otra alternativa es ponerse bajo el yugo de las expectativas. Y muchas de esas expectativas son las normas y las reglas que hemos trazado para nosotros mismos. Y si no podemos vivir de acuerdo con lo que esperamos de nosotros mismos, ¿qué pasará? Permítame decirle algo. ¿Sabe por qué mucha gente tiene crisis nerviosa? Porque en algún momento dado en el camino alguien les dice cómo tienen que vivir y después de cierto tiempo, ya sean consciente o inconscientemente, aceptan eso como su pauta de vida. Es decir, alguien más por ahí decide cómo deben vivir y luego estos le dicen a usted cómo tiene que vivir. Y entonces, si usted lo acepta, ya sea consciente o inconscientemente, eso se convierte en su forma de pensar. El deseo de mi corazón es que usted pueda ser libre, para que llegue a ser lo que Dios quiere y para que al mismo tiempo cada uno de nosotros llegue a ser lo que la otra persona necesita, pero sin aferrarnos a las expectativas de esa otra persona. Mire, si yo no quiero que usted se aferre a alguna expectativa en cuanto a mí, entonces yo tampoco debo aferrarme a ninguna expectativa en cuanto a su persona. No debe haber esclavitud, sino libertad. Libertad para ser y libertad para amar. Oremos. Padre, quisiera orar en este momento por esos padres de familia que tienen una ley no escrita que se cierne sobre la cabeza de sus hijos día tras día, y que cuando estos no la cumplen, entonces reciben una mirada áspera o una dura reprensión, teniendo que alejarse luego derrotados y decepcionados por haber ofendido a sus padres. Oh, Señor, que les concedas a esos padres la sabiduría para no hacer más eso. También te pido, Padre, por todos nosotros, para que con toda franqueza y sinceridad renunciemos a nuestras expectativas de los demás en cuanto a cómo deberían vestirse, qué apariencia deberían tener, cómo deberían hablar, cómo deberían actuar y qué deberían hacer, lo cual es asunto tuyo, Señor, y que aprendamos sencillamente a aceptarnos unos a otros tal como somos, reconociendo que todos estamos en un proceso de formación, de aprendizaje y de ser conformados a tu semejanza. Así es, todos estamos ahí. Por eso, danos la sabiduría para renunciar a estas expectativas. Y, Señor, tal vez haya maridos y esposas que nos escuchan ahora, que persisten en que cada cual debe hacer ciertas cosas que no hay forma en el mundo de cumplir. ¿Podrías darle la gracia para renunciar a esas expectativas y para creer que tú puedes suplir sus necesidades de la forma que quieras? Padre, yo sé que quieres enseñarnos a amar, pero mientras tengamos grandes expectativas por los demás que ellos no pueden cumplir, no hay forma alguna de amarnos unos a otros, ya que el amor no puede crecer en un terreno así. Por eso enséñanos cómo prescindir de eso, cómo lanzarlo al viento y cómo aceptarnos unos a otros tal como somos, santos en proceso, moldeados y conformados continuamente a la imagen preciosa de Cristo. Y esto es lo que te pido en oración, Padre, por sobre todo lo demás, que aprendamos a andar en libertad, renunciando a nuestras expectativas, a la vez que aprendemos también a amarnos, ya que el amor tiene que ser libre. Tú puedes amarnos de manera tan perfecta, porque no tienes ninguna expectativa de nosotros y nos conoces perfectamente. Y aunque nosotros no nos conocemos,

0: Conozcamos de esa forma, enséñanos a aceptarnos mutuamente tal como tú nos aceptas, así como somos. Y todo esto te lo pido en el nombre de Jesús. Amén.
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0: Si les preguntara a algunas personas si creen que Dios les ama, muy pocas le dirán que sí. La mayoría va a decir, así lo espero, creo que sí. Y si les pregunta, ¿por qué no creen que Él les ama?, le darán un montón de razones y todas ellas basadas en su comportamiento. Ahora bien, ¿nos ama Dios en base a nuestro comportamiento? No, no lo hace. ¿Nos ama de acuerdo con nuestra conducta? Tampoco. Mire, Él nos ama porque Él es amor. La naturaleza de Dios es amar y ama a toda su creación. ¿Ama Él nuestra conducta cuando es impía? No. Él odia el pecado, odia la mala conducta, porque destruye a las personas que ama. Pero a pesar de que Dios odia el pecado, todavía ama a la persona que lo comete. Piensa en esto por un momento. Dios nos ama con todo amor eterno. Entonces, ¿cuánto tiempo dura su amor? ¿Hasta que cometa el siguiente pecado? No, su amor es eterno. Y cuando nosotros hemos confiado en Jesucristo como nuestro Salvador, escuche bien, nos convertimos en los destinatarios de lo eterno, interminable, indefinible, indispensable, el amor de Dios Todopoderoso que nunca cambia, no importa la forma en que nos comportemos.
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0: Esta es la hora en RRI.
1: Son las 3 de la mañana, 30 minutos.
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1: Hágase un viaje al oriente. Tómeselo con calma. Es más, practique el control de su mente. Viaje por lugares atractivos. Esto nos dicen las publicidades y programas de radio y televisión que orientan cómo conseguir tranquilidad mental en problemas crónicos y tragedias familiares que incluye el actual tsunami económico. ¿Dónde está la paz interior y en cuál lugar del cuerpo se ubica? ¿Por qué las mujeres somos las más demostrativas en las crisis y por ello los medios masivos abundan en hablarnos a nosotras? El creador de las sensaciones en el ser interior de la mujer y del hombre fue suficientemente previsor para contrarrestar el malestar y proveer alivio, el retorno a la normalidad y hasta la transformación de la causa problemática. Valientemente, con autoridad plena de su capacidad sobrenatural, Jesús, el Salvador, aparece diciéndonos que Él tiene la solución a las angustias y el camino a sobrellevarlas decentemente y con una proyección estable de nuestro estado de ánimo y autoestima. En otras palabras, vamos a salir del problema y se les proveerá herramientas para encarar el sufrimiento, tornándolo en ganancia. Y el maestro no está equivocado. Sin mencionar cuáles son los casos que estamos confrontando, en mi familia estamos viviendo la experiencia de convivir usando las directivas prácticas con el Espíritu de Dios. Primero, todos en casa nos sentimos con tranquilidad y estamos experimentando esta paz especial del Señor. Por supuesto, atendemos los requerimientos en el teléfono y corremos con la rutina diaria, pero todo lo hacemos en mutuo respeto. Dialogamos las decisiones sin rabietas ni ofensas, ni acusaciones apasionadas. Lo que no podemos dominar, hemos ido aprendiendo a ponerlo poco a poco en las manos del Señor. Y aún ante cosas inesperadas y atemorizadas como problemas de salud, el Señor nos hizo sentir confianza total que Él está en control de todo. Todos nosotros estamos más aferrados a nuestro Dios y nos admiramos que nos sintamos sin angustia y con gozo de disfrutar la vida familiar entre padres e hijos. ¿Qué vendrá mañana? No lo sabemos. Lo único que tenemos es a Jesús a nuestra entera disposición y su clara declaración en la palabra. Les digo esto para que encuentren paz en su unión conmigo. En el mundo habrán de sufrir, pero tengan valor. Yo he vencido al mundo. Yo les doy mi paz, no la paz como el mundo la da. No se angustien ni tengan miedo. La paz interior se puede encontrar en el diálogo con Jesús. Esto no requiere un sacrificio previo. La paz interior está disponible para usted y toda su familia también. Dios es el encargado de instalarla en todo su ser.
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1: Una responsabilidad sumamente necesaria es la lectura y meditación de las Escrituras. En Colosenses capítulo 3, versículo 16 dice: la palabra de Cristo more en abundancia en vosotros, enseñándoos y exhortándoos unos a otros en toda sabiduría, cantando con gracia en vuestros corazones al Señor, con salmos e himnos y cánticos espirituales. No debe esperar tener deseos para leer la Biblia. Debe establecer una disciplina necesaria para leer y meditar en ella.

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1: 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Hola, soy Milton de los Santos en Momentos de la creación. El cazador de patos no solo se esconde disfrazado en un escondite para mezclarse con el entorno natural, sino que pone señuelos alrededor suyo para que aparezca como un área segura para los patos. El insecto juvenil asesino es tan sofisticado como un cazador de patos. A los insectos asesinos les gusta mucho las termitas. Un insecto juvenil asesino se pegará pedazos del nido mismo de las termitas en su cuerpo hasta que se hace casi invisible en el nido. El insecto entonces esperará pacientemente que una termita pase cerca. La primera termita atrapada es drenada por el insecto asesino y luego su cuerpo es colocado frente a la apertura del nido. Cuando un compañero de nido muere, las termitas usualmente guardan su cuerpo como una fuente de proteína para su dieta pobre en proteínas. Cuando una termita intenta agarrar el cuerpo de su compañero de nido, el insecto asesino jala el cuerpo para atrás. La termita de esta forma es engañada a salir más del nido hasta que es comida de almuerzo. La segunda termita es ahora utilizada de anzuelo. Los científicos reportan que una vez vieron a un solo insecto asesino deshacerse de 31 termitas en 3 horas haciendo esto. El insecto asesino es tan ingenioso en cazar como lo es un cazador humano de patos. A su manera, esto prueba que la inteligencia no evolucionó. Es un regalo de nuestro omnisciente creador. 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
1: Timoteo llegó a ser pastor joven de la iglesia en Éfeso. El apóstol Pablo le escribió dos cartas, primera y segunda Timoteo en nuestra Biblia. Timoteo llegó a conocer a Cristo como su Salvador. ¿Y cuándo? Desde la niñez has sabido las sagradas escrituras, las cuales te pueden hacer sabio para la salvación. No sabemos a qué edad se convirtió Timoteo, pero sí sabemos que su madre y su abuela, Loida y Eunice, le enseñaron la palabra de Dios desde su niñez. No se puede empezar demasiado temprano enseñando a un pequeño, una pequeña, la palabra de Dios. Padres no descuidan la alta responsabilidad de enseñar la palabra de Dios a sus hijos y desde la niñez.

Esta es la hora en RRI. Son las 4 de la mañana. 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

Es una bendición iniciar una semana memorizando un texto de las Escrituras. Y aquí en RRI lo hacemos cada semana, de modo que le invitamos a memorizar Proverbios capítulo 11 y el verso 13. Es muy necesario memorizar las Escrituras y guardarlo en nuestro corazón. Esto es lo que dice Proverbios 11:13. El que anda en chismes descubre el secreto, mas el de espíritu fiel lo guarda todo. Este es el texto que vamos a memorizar durante estos días y le animamos a acompañarnos y meditar en este asunto tan importante del uso adecuado de nuestra lengua y las intenciones que hay en nuestro corazón.

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1: Hola, qué gusto compartir este espacio junto a ti. Lourdes nos ha hecho una consulta desde Ambato, en Ecuador, y nos dice lo siguiente. Tengo un hijo adolescente de 14 años con el que casi no puedo tener una conversación sin terminar en discusión. Díganme, ¿qué debo hacer? Si ese también es tu caso, pon atención a los siguientes consejos.
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1: El primero de los consejos para poder dialogar en paz con tu hijo adolescente es asumir. Esto se dan cuenta cuando los adultos asumen cómo actuarán sus hijos adolescentes y entonces ellos actúan de acuerdo con lo que han asumido. El problema es que ignoran la habilidad de los adolescentes para aprender y crecer. Número 2. Rescatar, explicar. Al rescatar se previene que ellos experimenten las consecuencias de su comportamiento. Al explicarles se les previene para que no descubran el significado de las cosas por sí mismos. Esto es lo que pudiera estarse dando cuando un adolescente dice, dejen de tratarme como si fuera una criatura de 2 años. Número 3. Dirigir. Piensa en cómo te sientes cuando tu jefe te dice cómo hacer cada pequeño detalle de un proyecto sobre el cual ya sabes muy bien qué hacer o que puedes determinar cómo hacerlo por ti solo. ¿Qué le sucede a tu motivación y a tu sentido de la responsabilidad? Número 4. Expectativas. Esto difiere de tener expectativas apropiadas que llevan a establecer estándares muy altos y luego criticar todo aquello que está por debajo. Podemos citar algunos ejemplos de guías de comunicación que son lo opuesto a lo anterior. 4. Revisar. Respetar a la persona lo suficiente como para preguntarle cuál es su comprensión sobre una situación. Sería algo como, ¿qué crees que necesitarás para tu viaje? Versus, recuerda llevar esto, aquello y no te olvides de lo otro. 5. Explorar. Exploramos cuando preguntamos qué fue lo que entendiste sobre cuándo debes llegar a casa. Versus, ¿sabes qué tan tarde es? Claro que ellos lo saben. Conseguir su comprensión hará que la responsabilidad recaiga sobre ellos y no sobre los padres. Dijo en una ocasión el salmista, te haré entender y te enseñaré el camino en que debes andar. Sobre ti fijaré mis ojos. Así como Dios nos ha dado a conocer muchísimas cosas para nuestro bien y nuestra vida, así también debemos hacerlo con nuestros hijos.
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1: Un verdadero amigo está dispuesto a dar su vida por sus amigos sin buscar nada a cambio, sin buscar su propio beneficio. Así lo dijo el mejor amigo, el Señor Jesucristo. En el Evangelio de Juan, en el capítulo 15, dice: "Este es mi mandamiento, que os améis unos a otros como yo os he amado. Nadie tiene mayor amor que este, que uno ponga su vida por sus amigos. Vosotros sois mis amigos si hacéis lo que yo os mando". El Señor Jesús es un verdadero amigo y Él te ofrece una verdadera y eterna amistad. Pero recuerde que el texto dice: "Vosotros sois mis amigos si hacéis lo que yo os mando". Hay una condición para tener al Señor Jesús como su amigo.

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1: De regreso a Génesis. ¿Cuán similar es nuestro mundo al mundo que Dios creó en el principio? El doctor Juan Morris, renombrado investigador sobre la ciencia creacionista, nos dice: obviamente es el mismo mundo, pero fue alterado drásticamente. Fue cambiado para siempre cuando Adán se rebeló contra Dios en Génesis capítulo 3 y por la maldición sobre toda la creación. No está dicho más explícitamente que en Romanos 8, donde leemos que la creación fue sujeta a la vanidad o futilidad, está bajo la esclavitud de corrupción. La creación, como la vemos hoy día, ya no se encuentra como Dios la diseñó en el principio. Tampoco es como el reino eterno, el cual será una restauración en gran parte de las condiciones que existieron antes de la caída del hombre. La verdad de la creación, la caída y el alcance del diluvio se reflejan a través de toda la Escritura. No se puede tener una perspectiva acerca del mundo o una doctrina consistente cristiana sin ir de regreso a Génesis para tener el punto de partida. 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Yo soy Luis Enrique Sánchez.

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1: Segunda Timoteo capítulo 3, versículos 14 y 15. Pero tú persiste en lo que has aprendido, y te persuadiste sabiendo de quién has aprendido, y que desde la niñez has sabido las sagradas escrituras, las cuales te pueden hacer sabio para la salvación. Pablo escribió estas palabras a Timoteo, pastor joven. Él se convirtió, Timoteo, a una edad muy tierna. Y Pablo dice que tú has sabido las sagradas escrituras desde tu niñez. ¿Quiénes eran los que enseñaron a Timoteo cuando era bien pequeño? Su abuela, Loida, y su madre, Eunice. Ellas dos inculcaron en ese pequeño hijo nieto la palabra de Dios. ¿Tiene usted pequeños en su casa? Enseña a sus hijos tiernos la palabra de Dios.

0: Esta es la hora en RRI.
1: Son las 4 de la mañana, 30 minutos.
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3: ¿Alguna vez se ha sentido usted que ha servido a alguien y su servicio le ha dejado un mal sabor de boca? ¿Alguna vez ha servido y luego se volvió posesivo del puesto que adquirió? ¿Alguna vez ha servido y ha pasado de ser alguien que daba con generosidad a alguien que solamente quiere recibir? Estos son algunos de los peligros que conlleva el servirazgo espiritual.

0: Desde hace varias semanas estamos disfrutando de un estudio del tema de servir, o como lo ha llamado el pastor Carlos, el arte de vivir sin egoísmos. Hoy, en Visión para Vivir, el pastor Carlos Azazueta verá el lado negativo del acto de servir. Veremos de una forma honesta cómo podemos fallar en lograr ser generosos. Así que le invito para que abra su Biblia en el segundo libro de Reyes, capítulo 4, donde encontraremos la biografía de un personaje del Antiguo Testamento que nos ayudará a entender las desventajas del servicio. Con la primera parte del mensaje, los peligros de un siervo.
1: Casi todas las vocaciones y ocupaciones conllevan riesgos laborales. Algunos peligros son sutiles, pero otros son muy evidentes y son muy obvios. Permítame nombrarle algunas de las ocupaciones más conocidas y le pido que considere los peligros inherentes que puedan conllevar estos trabajos. Por ejemplo, considere los riesgos de ser abogado o juez. Imagínese condenar a una persona a prisión y se trata de una persona que luego busca represalias. Considera los riesgos de ser una persona que limpia las ventanas en lo alto de un rascacielos, a una altura impresionante. Considere los riesgos de ser un oficial de policía o de estar involucrado en el ejército. Considere además los riesgos de ser un maestro de escuela o estar trabajando como médico o enfermera en un hospital. Es fácil notar los peligros físicos, los peligros potenciales de cada una de estas ocupaciones. Pero hay vocaciones cuyos peligros potenciales no son tan evidentes como quisiéramos. No se notan, son tan sutiles, pero pueden provocar reacciones emocionales que realmente pueden ser perjudiciales. Esto me recuerda a la historia de un hombre que trabajaba en la oficina de correos y cuyo trabajo consistía en sortear el correo que llegaba, que tenía direcciones imposibles de localizar. Un día se encontró con una carta escrita con una letra muy temblorosa, dirigida a Dios, con un domicilio conocido, el cielo. Imposible de localizar. El empleado de correos pensó que debería abrir la carta porque, pues, ¿a dónde le iba a entregar? Así es que la abrió para leerla y la carta decía lo siguiente: querido Dios, soy una viuda de 83 años que vive con una pensión muy pequeña. Ayer alguien robó mi bolso. Tenía $100, que era todo el dinero que tenía hasta mi próximo cheque de pensión. El próximo domingo es Navidad e invité a dos de mis amigas a cenar a la casa. Pero sin ese dinero no tengo nada para comprar la comida. No tengo familia a quien recurrir y tú eres mi única esperanza, Señor. ¿Podrías ayudarme? Sinceramente, Edna. El empleado de correo se sintió conmovido con estas palabras. Entonces fue a mostrársela a todos los demás compañeros de oficina y juntos metieron su mano en sus bolsillos, en sus carteras, en sus bolsos para juntar la cantidad que pudieron de dinero para ayudar a esta anciana. La cantidad que lograron recabar fueron $96, nada más. Pero consideraron que era suficiente para ayudar a solventar a la necesidad que tenía esta persona. Así es que el empleado metió el dinero en el sobre y se lo hizo llegar a esta mujer a su domicilio. Semana más tarde pasó Navidad y recibieron otra carta de la misma persona, de esta anciana, dirigida también a Dios. Los empleados se reunieron para ver cuál era el contenido de esta carta. Estaban emocionados ya que la buena obra que ellos habían realizado pues les había dejado una agradable satisfacción personal. Se juntaron y se leyó la carta, y la carta decía lo siguiente: querido Dios, ¿cómo poder agradecerte lo suficiente por lo que hiciste por mí? Gracias a tu regalo pude preparar una deliciosa cena navideña para mis amigas. Pasamos un tiempo muy agradable y les conté a mis amigas acerca del dinero que me hiciste llegar. Por cierto, noté que faltaban $4. Creo que deben haberlo tomado esos ladrones de la oficina de correos. Sinceramente, Edna. Imagínese usted cómo se pudieron haber sentido los empleados de correos cuando leyeron esta carta. En mi tierra diríamos limosnera y con garrote, ¿cierto? Pero, ¿alguna vez se ha sentido usted que ha servido a alguien y su servicio le ha dejado un mal sabor de boca? ¿Alguna vez ha servido y luego se volvió posesivo del puesto que adquirió o del área de servicio que tiene y no quiere compartirlo con nadie? ¿Alguna vez ha servido y luego de un tiempo de sutil preocupación ha pasado de ser alguien que daba con generosidad a alguien que solamente quiere recibir? Estos son algunos de los peligros que conlleva el servirazgo espiritual. Son especialmente sutiles, más aún que otros servicios que se puedan presentar en una iglesia, en cualquier ministerio o cualquier tipo de servicio a la comunidad. El siervo de Dios no es inmune a las tentaciones de la carne, seguramente usted ya lo sabe. Pero los peligros más grandes no existen necesariamente en el reino de la carne, sino en el reino del Espíritu. Porque Satanás nunca deja de explotar la ventaja que cualquiera de nosotros le cede cuando uno cede terreno para que él actúe en nuestras vidas. Por esa razón es bien importante tomar en serio la advertencia de Pablo cuando nos dice en 1 Corintios 10:12, si ustedes piensan que están firmes, tengan cuidado de no caer. A pesar de su éxito como misionero y como líder, el apóstol Pablo dejó siempre en su corazón anidar un temor saludable, un temor que tenía en su corazón de no quedar descalificado, a pesar de que era alguien que predicaba el evangelio a los demás, la buena noticia. Él no quería ser alguien que fuera descalificado en el proceso. Pero Pablo estaba con una perspectiva muy enfocada al pensar de esta manera, porque esta advertencia siempre estaba presente para no sentirse alguien complaciente, es decir, conformista, o sentirse alguien presumido por los logros alcanzados. ¿Sabe? Así debería ser nuestro servicio a Dios. No ser conformistas, pero tampoco sentirnos orgullosos de lo que Dios nos permite realizar para su obra, para su causa, en su ministerio. Por eso es importante que entendamos cuál es nuestro rol, no cuál es nuestra función, pero saber que lo que hacemos, lo hacemos para Él. Debemos estar agradecidos con Dios por el honroso privilegio de servirle, pero debemos ser cuidadosos de que nuestro servicio no le robe los reflectores a quien que lo merece, que ese es Dios. La idea central de este mensaje es clara y directa para cada uno de nosotros como siervos de Dios. El corazón de un siervo debe ser sensible y obediente a Dios, porque con frecuencia se sentirá usado y despreciado. Experimentará una falta de respeto y un resentimiento inmerecidos. Y tendrá una codicia oculta para ser recompensado por algo o alguien más que Dios. ¿Quién hubiera imaginado que ser siervo de Dios fuera tan peligroso, cierto? Yo no. Pero como veremos a continuación, puede ser más peligroso de lo que nosotros nos imaginamos. Y esto se debe en gran parte a algunos conceptos erróneos que tenemos acerca del servirazgo cristiano. Si trae su Biblia a la mano, vaya conmigo a la segunda carta de Pablo a los Corintios, capítulo 4. Segunda a los Corintios, capítulo 4, versículos 7 al 13. En este pasaje vamos a encontrar algunas ideas preconcebidas que la mayoría de las personas tienen con respecto al servicio espiritual, al servicio cristiano, pero que están erróneamente conceptualizadas. Vaya conmigo pues a 2 Corintios capítulo 4 versículo 7. Voy a estar leyendo de la Nueva Traducción Viviente de la Biblia, pero síganme en la versión que usted tenga en la mano. Antes de iniciar la lectura, déjenme hablar con usted de dos aspectos fundamentales. Primero, vamos a ver estos conceptos erróneos comunes en muchas personas acerca del servirazgo, y luego vamos a ver un ejemplo clásico en las Escrituras, en el Antiguo Testamento, de los conceptos equivocados, de los peligros que podemos tener en el servirazgo cristiano. Veamos el primero de ellos. Hay por lo menos tres conceptos erróneos de los cuales debemos estar conscientes. El primero de ellos es el siguiente: Los siervos de Dios poseen poderes especiales en ellos mismos. Es muy fácil colocar en un pedestal a una persona, a un siervo del Señor, porque es talentoso, porque tiene éxito, porque tiene un programa de radio, de televisión, porque ha escrito libros, porque es un conferencista internacional o porque acepta el título que se le ha asignado de ser un superapóstol. Y a veces los ponemos en un pedestal y los vemos y es como si estuviéramos viendo a Dios mismo. Pablo aquí en 2 Corintios, sobre todo en el capítulo 3, versículo 5, y luego en el capítulo 4, versículo 7, nos muestra y nos ubica en la realidad de cómo debemos manejar este tipo de aspectos. Los siervos de Dios, por más exitosos que sean ministerialmente hablando, son seres humanos de carne y hueso, que tienen los mismos atributos y los mismos defectos que muchos de nosotros podemos tener. Son personas que están supeditadas a caer. Nadie es inmune a caer ante la tentación. Pablo se refiere a esto de una manera muy categórica. En 2 Corintios 3:5 dice: no es que pensemos que estamos capacitados para hacer algo por nuestra propia cuenta. Nuestra aptitud proviene de Dios, dándole reconocimiento a quien lo merece, que es Dios. Luego en el versículo 7 del capítulo 4 dice: ahora tenemos esta luz que brilla en nuestro corazón, pero nosotros mismos somos como frágiles vasijas de barro que contienen este gran tesoro. Esto deja bien claro que nuestro poder proviene de Dios, no de nosotros mismos. Pablo aquí está diciéndonos una gran verdad que tenemos que aprender todos los siervos de Dios. Somos vasijas de barro, agrietadas, pero Dios ha colocado el tesoro del Evangelio en nosotros, que la gente viene a escuchar, no a nosotros. Aunque muchas veces los reflectores nos apuntan a nosotros, es al mensaje de Dios, al que la gente viene a escuchar y necesita escuchar. Nunca nos olvidemos de eso. El segundo concepto erróneo es el siguiente: los siervos de Dios no luchan con los problemas cotidianos de todos los demás. Note las palabras de Pablo aquí en el versículo 8, segunda a los Corintios 4:8. Por todos lados nos presionan las dificultades, dice Pablo, pero no nos aplastan. Estamos perplejos, pero no caemos en la desesperación. Somos perseguidos, pero nunca abandonados por Dios. Somos derribados, pero no destruidos. Estas palabras realmente reflejan las luchas diarias de todo siervo o sierva de Dios. Todos vivimos momentos difíciles cada día. Una última concepción equivocada que podemos tener acerca del servicio es el siguiente. Pablo dice en el versículo 10: mediante el sufrimiento, nuestro cuerpo sigue participando de la muerte de Jesús. Esta es la tercera idea equivocada. Los siervos están protegidos contra las tentaciones. ¡Qué idea más errada!, ¿cierto? Nadie es inmune a las tentaciones. La persona más espiritual que usted conozca padece las mismas tentaciones que todos los demás. Pablo vivió su propia vida cristiana en las fauces de la muerte y estuvo constantemente bajo el sutil ataque de estas tentaciones que usted y yo, como siervos del Señor, estamos expuestos a las mismas tentaciones todos los días. Nunca Dios ha prometido a sus seguidores que viajarán por un camino sin obstáculos, ni trampas, ni tentaciones. Sin embargo, Él sí ha prometido que siempre proveerá la salida para que no caigamos en esas tentaciones. Dios promete ayudarnos a resistir la tentación, pero tiene que cooperar con nosotros. Es decir, nosotros tenemos que cooperar con Él. Él ofrece la salida, pero yo tengo que entrar o usar esa salida. La manera en que Dios nos ayuda puede ser de varias formas. Una, identificar aquellas personas o situaciones que realmente nos crean ese problema o nos causan esta tentación. Huir de todo aquello que usted sabe que es malo. No se meta, no se haga el bravucón, no se haga el valentón. Número 3, elegir hacer solo lo que es agradable a Dios, no lo que le desagrada. Número 4, orar pidiéndole al Señor por su ayuda, por su protección. Y finalmente, buscar amigos que amen a Dios y que puedan brindarnos apoyo en esos momentos de debilidad. Sin duda, el primer paso para lograr la victoria sobre cualquier tentación comienza con apartarse, con huir cualquier situación que estimule nuestro deseo de pecar. Porque la batalla espiritual es tan importante saber cuándo huir, como importante es saber cuándo y cómo quedarse para pelear. Pero en muchos de los casos, huir es la respuesta. Veamos entonces algunos de los peligros comunes en el servicio a Dios, en el servirazgo espiritual. Lo que Pablo explica en este pasaje en 2 Corintios capítulo 4, lo vemos ilustrado en la vida de un hombre poco conocido llamado Giesi, el sirviente del profeta Eliseo. Pero antes de considerar lo que experimentó Giesi en su servicio, consideremos algunos datos interesantes de su vida y su rol en particular. Giesi vivió durante el reinado del malvado rey Joram, gobernante del reino del norte, Israel, más o menos en el año 852 o 841 antes de Cristo. Fueron días difíciles para el pueblo de Israel en este tiempo. Por 300 años no había habido un solo rey que hubiera caminado con Dios, que tuviera temor de las cosas del Señor. Todo periodo estuvo marcado por transigencia tras transigencia, asesinatos, grave inmoralidad y idolatría. En medio de toda esta maldad surgió un profeta llamado Elías. Y cuando su vida en la tierra llegó a su fin, confrontando la maldad, confrontando la idolatría con mucho éxito, Eliseo, el profeta, lo reemplazó y continuó la obra de Dios entre el pueblo de Israel. Sin embargo, con la falta de Elías, Eliseo se sintió solo, necesitado no solamente de un amigo, pero también de un apoyo en cuanto al ministerio. Y Dios proveyó la ayuda por medio de su sirviente Giesi. A medida que la historia se desarrolla aquí en el segundo libro de Reyes, capítulo 4, podemos ver que el rol de Giesi fue principalmente de ser un siervo, un sirviente de Eliseo. El relato registra que había una mujer prominente que vivía en Sunem, la ciudad de Sunem, y esta mujer percibió que Eliseo, por sus frecuentes visitas y cuando pasaba por ese lugar, él era un hombre santo de Dios. Entonces ella habló con su esposo y le dijo que construyeran una pequeña habitación en la parte alta de su casa para que este siervo de Dios, este hombre de Dios, pudiera hospedarse mientras tuviera que pasar por allí, por esa ciudad. Durante una de sus estancias, Eliseo le pidió a su sirviente Giesi que fuera a hablar con esta mujer sunamita y le preguntara cómo podía recompensar su generosa hospitalidad. Después de hablar con ella, Giesi se dio cuenta de una gran necesidad que tenía esta mujer. Ya estaba avanzada en edad, pero no tenían hijos como pareja. De manera que Eliseo la mandó llamar por medio de Giesi, su sirviente, y la mujer se presentó delante de ellos y le dijo algo muy importante. Hizo una de sus profecías más osadas. Le dijo a esta mujer: el año que viene, para esta fecha, tendrás un hijo en tus brazos. Y así sucedió. Tal como lo dijo Eliseo, ocurrió, como vemos ahí en el versículo 17. Después de ese trasfondo, veamos un poquito de las tentaciones y reacciones de este siervo de Eliseo, Giesi, que son tentaciones muy similares a las que ustedes y yo podemos pasar como siervos de Dios. La posición de Giesi era muy, muy privilegiada. Él era un siervo de un profeta muy respetado. No solamente era cualquier profeta que se parara por ahí. Después de Elías, él quedó como sucesor. Él se quedó a cargo de la escuela de profetas de este tiempo en el pueblo de Israel. Todos los demás profetas venían a él para consultar algunos aspectos importantes acerca de Dios. Ser siervo de un profeta tal era mucho prestigio, mucho poder. En cierto sentido, un gran privilegio. Sin embargo, como vamos a descubrir aquí, la función que realizó Giesi no la ejerció sin padecer algunas dificultades, sin enfrentarse a algunas pruebas fuertes, algunas tentaciones, mismas que todos los siervos de Dios podemos enfrentar hoy. Cuando leemos los versículos 18 al 24, llegamos a un punto en la historia donde se enfoca cuando el hijo de la mujer sunamita ya ha crecido y está trabajando con su padre en el campo. De repente este muchacho, estando trabajando en el campo con su padre, sufre algún problema, no sé, algún derrame cerebral, sea lo que sea, pero cae muerto en los brazos de su madre. Y como era de esperarse, la madre pensó inmediatamente en el profeta Eliseo, porque sabía del poder que él podía tener como profeta del Señor y a quién más podía acudir para ayuda, sino a él. Así es que hizo los preparativos para ir a buscarlo allá en el Monte Carmelo, donde él se encontraba. Y aquí vemos uno de los primeros peligros del líder, de un siervo de Dios. El peligro de ser sobreprotector y posesivo. Observe la reacción de Giesi cuando la madre desesperada se acerca al profeta ahí en el Monte Carmelo. Versículo 27. Cuando ella se acercaba al hombre de Dios en el Monte Carmelo, Eliseo la vio desde lejos y le dijo a Giesi: mira, ahí viene la señora de Sunem. Corre a su encuentro y pregúntale: ¿está todo bien? ¿Tú, tu esposo y tu hijo? Sí, contestó ella, todo está bien. Pero cuando ella se encontró con el hombre de Dios en la montaña, se postró en el suelo delante de él, se agarró de sus pies. Giesi comenzó a apartarla, pero el hombre de Dios le dijo: déjala, está muy angustiada, pero el Señor no me ha dicho todavía qué es lo que le pasa. Entonces ella dijo: ¿acaso yo pedí un hijo, Señor mío? ¿Acaso no te dije, no me engañes ni me des falsas esperanzas? Los siervos de Dios tienen determinados ministerios que desempeñar. Y a menudo están llamados a cumplir estas tareas bajo la autoridad de otros siervos de Dios talentosos y con mayor autoridad. Esto puede generar dentro de un siervo la tendencia a poseer y guardar celosamente esa área de ministerio en el que él o ella está involucrado y perder de vista las necesidades de los demás, como creo que le pasó aquí a Giesi. Giesi cayó en esta trampa. Cuando la mujer sunamita se acercó a Eliseo, se postró delante de él y se agarró de sus pies, vemos a Giesi cómo trata de agarrar a esta mujer y apartarla de Eliseo. Sus intenciones eran buenas, intentaba proteger a Eliseo, pero su acción mostró una visión muy limitada acerca de la verdadera misión de este profeta y de ellos como siervos de Dios. Reaccionó de manera sobreprotectora, cuidando de manera posesiva a su jefe. En lugar de ver a una madre angustiada, perturbada profundamente por la muerte de su hijo, solo pudo ver la inconveniencia de una mujer invadiendo la privacidad de su propio jefe. ¿No nos ha pasado eso a nosotros también? Estamos cuidando mucho el área donde estamos sirviendo que a veces perdemos de observar el bosque por centrarnos en la corteza de un solo árbol. No queremos que nadie se meta en lo que estamos haciendo cuando nos olvidamos de que aún el área donde estamos sirviendo debe ser un área en la cual podamos seguir discipulando a otros con nuestro ejemplo. Pasó algo similar en el libro de Números, usted se acordará de esa historia, donde Josué y Moisés tuvieron una pequeña diferencia. Josué estaba tan molesto porque había dos hombres que profetizaban en el campamento israelita y sintió que estaban haciendo el trabajo que correspondía tanto a Moisés como a él. Por eso va y le dice a Moisés que los detenga, que se los prohíba, que no estén ellos profetizando en el nombre de Jehová Dios. Moisés se negó, incluso le dijo a Josué que él estaría complacido si toda la gente del pueblo fueran profetas y profetizaran por Dios. A veces nos volvemos tan celosos de nuestra área que nos olvidamos de que lo importante es que Cristo sea predicado, ¿no? ¿Quién se lleva el crédito? A diferencia de Josué, Moisés no había sucumbido a la tentación de mantener control exclusivo sobre el ministerio de Dios. Ese ministerio que Dios le había concedido. Por lo tanto, así como Moisés manejó a Josué, Eliseo también estuvo corrigiendo a Giesi.
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0: Esta es la hora en RRI. Son las 5 de la mañana. 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
1: Saludos, queridos amigos. Hoy es lunes 22 de junio. Es un privilegio para nosotros servirles día a día a través de la radio, a través del internet y todas las plataformas que Dios nos permita usar para comunicar adecuadamente su palabra. Quiero motivarle a memorizar una porción de las Escrituras durante estos días en el libro de los Proverbios. Recuerde que es necesario guardar la palabra de Dios en nuestra mente y nuestro corazón, porque de esa manera el Espíritu Santo obra en nosotros. De modo que póngase la meta de memorizar la palabra de Dios en esos días. 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

Es una bendición iniciar una semana memorizando un texto de las Escrituras. Y aquí en RRI lo hacemos cada semana, de modo que le invitamos a memorizar Proverbios capítulo 11 y el verso 13. Es muy necesario memorizar las Escrituras y guardarlo en nuestro corazón. Esto es lo que dice Proverbios 11:13. El que anda en chismes descubre el secreto, mas el de espíritu fiel lo guarda todo. Este es el texto que vamos a memorizar durante estos días y le animamos a acompañarnos y meditar en este asunto tan importante del uso adecuado de nuestra lengua y las intenciones que hay en nuestro corazón.

Cuando el jefe se quejó a la secretaria por las faltas de ortografía, ella respondió: claro que puedo tener buena ortografía, pero no soy fanática de eso. Si por fanatismo entendemos no tolerar errores, entonces, en algunas situaciones, estoy a favor de ello. Por ejemplo, si necesito cirugía cerebral, quiero que el cirujano sea meticuloso con la precisión. Hay otro ámbito en el que he decidido que no hay espacio para dudas ni errores. ¿Cómo llegar al cielo? La Biblia dice que solo hay un camino y no pienso ceder en eso. Espero que usted tampoco. En lo que respecta a la salvación, es vital ser preciso y firme en la verdad que nos ofrece Dios. Le habla David Jeremiah animándole a que tome el camino a una vida nueva, descubra el camino de Dios al cielo. En su minuto en la Biblia.

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0: Es un verdadero placer para todos los que hacemos La Biblia Dice darle la bienvenida. En breve, David Logacho estará con nosotros respondiendo las consultas de hoy.
1: A través del correo electrónico nos ha llegado la siguiente consulta. Quisiera que me oriente respecto al texto que aparece en el Antiguo Testamento. Disculpe que haya olvidado la cita exacta, pero dice así: maldito el hombre que confía en el hombre. ¿Se trata de no confiar en las personas que nos rodean, o tiene otro significado? Desde ya le estoy eternamente agradecido por su sabia respuesta.
2: Gracias por su consulta. El pasaje que es materia de su consulta se encuentra en Jeremías 17, del 5 al 8. La Biblia dice: así ha dicho Jehová: maldito el varón que confía en el hombre, y pone carne por su brazo, y su corazón se aparta de Jehová. Será como la retama en el desierto, y no verá cuando viene el bien, sino que morará en los sequedales en el desierto, en tierra despoblada y deshabitada. Bendito el varón que confía en Jehová, y cuya confianza es Jehová, porque será como el árbol plantado junto a las aguas, que junto a la corriente echará sus raíces, y no verá cuando viene el calor, sino que su hoja estará verde, y en el año de sequía no se fatigará, ni dejará de dar fruto. El trasfondo de estos versículos fue el reiterado intento de Judá por obtener ayuda o apoyo de Egipto para defenderse del ataque de Babilonia. Jeremías contrasta a una persona que experimenta falta de bendición, simbolizada por la retama en el desierto, la cual no verá cuando viene el bien, sino que morará en los sequedales en el desierto, en tierra despoblada y deshabitada, con otra persona que experimenta abundante bendición, simbolizada por el árbol plantado junto a las aguas, que junto a la corriente echará sus raíces y no verá cuando viene el calor, sino que su hoja estará verde, y en el año de sequía no se fatigará ni dejará de dar fruto. La diferencia está dada básicamente por la persona en quien se confía, ya sea en el hombre para el caso de la falta de bendición, o ya sea en Jehová para el caso de la abundante bendición. A esto se refieren esas palabras: maldito el varón que confía en el hombre y pone carne por su brazo, y su corazón se aparta de Jehová. Pero bendito el varón que confía en Jehová y cuya confianza es Jehová. Por haber puesto su confianza en el poder militar de Egipto, Judá estaba confiando en el hombre y poniendo a un lado a Jehová. Como consecuencia, Judá fue maldita. Esto significa condenada a destrucción. Esto se cumplió porque los babilonios conquistaron a Judá y los llevaron en cautiverio. Si Judá hubiera confiado en Jehová, habría sido librada de caer en manos de Babilonia y habría recibido bendición. Lo que pasa es que siempre es más fácil para el hombre confiar en el hombre, y el resultado siempre es desastroso. Que por la gracia de Dios, amigo oyente, su confianza esté siempre en la persona de Dios. Conozca más de Él por medio de su palabra, la Biblia. Cultive su comunión con Él mediante la oración. No tome decisiones en su vida fundamentándose en lo que perciben sus sentidos, sino en la dirección que viene de Dios por medio de su palabra y la oración.
1: La segunda consulta nos llega por correo electrónico y dice así: por favor, quiero que me aclaren con citas bíblicas donde dice en las Escrituras que si uno ha aceptado al Señor como su Salvador, es salvo, aún habiéndose suicidado. Porque si fuera así, entonces cualquiera podría ir y aceptar al Señor y luego pegarse un balazo e irse al cielo de inmediato. En otras palabras, si no me llevas, yo me voy de inmediato.
2: Quitarse uno mismo la vida es contrario a la voluntad de Dios, porque la Biblia enseña que Dios es el único que tiene poder para otorgar y quitar la vida. Primera de Samuel 2:6 dice: Jehová mata y Él da vida. Él hace descender al Seol y hace subir. Si el suicidio es contrario a la voluntad de Dios, entonces es pecado, porque el pecado en esencia es todo aquello que no se ajusta a las normas de Dios. De manera que, amigo oyente, perfectamente podríamos replantear su consulta en el siguiente sentido: quiero que me aclaren con citas bíblicas dónde dice en las Escrituras que si uno ha aceptado al Señor como su Salvador, es salvo, aún habiendo pecado. Número 1. La Biblia es clara cuando dice que, a pesar de ser salvo, existe la posibilidad no deseada que un verdadero creyente peque. Hablando a creyentes, 1 Juan 1:8 dice, «Si decimos que no tenemos pecado, nos engañamos a nosotros mismos, y la verdad no está en nosotros». Justamente, para arreglar este problema de la posibilidad no deseada de que un verdadero creyente peque, Dios ofrece al creyente el recurso de la confesión. 1 Juan 1:9 dice, «Si confesamos nuestros pecados, Él es fiel y justo para perdonar nuestros pecados y limpiarnos de toda maldad». Número 2. A pesar de saber que el verdadero creyente está en la capacidad de pecar, sin embargo, Dios garantiza salvación eterna. Son muchas las porciones bíblicas en la Escritura que confirman este hecho. Uno de esos pasajes bíblicos es Juan 10, 27 a 30, donde dice, «Mis ovejas oyen mi voz y yo las conozco y me siguen, y yo les doy vida eterna, y no perecerán jamás, ni nadie las arrebatará de mi mano. Mi Padre, que me las dio, es mayor que todos, y nadie las puede arrebatar de la mano de mi Padre. Yo y el Padre, uno somos». Hablando de los que somos de Cristo por medio de haberle recibido como Salvador, Cristo dijo, «Y yo les doy vida eterna». No dice, «Y yo les doy vida eterna si no pecan». En consecuencia, los creyentes no pereceremos jamás, a pesar de haber cometido pecado. Lo que pasa es que la muerte de Cristo fue suficiente para perdonar los pecados pasados, presentes y futuros del creyente. Por este motivo, el Señor Jesucristo dijo, «Nadie las arrebatará de mi mano». También dijo, «Nadie las puede arrebatar de la mano de mi Padre». Mayor seguridad no puede haber. Sería muy lamentable que un genuino creyente cometa suicidio, pero puede darse ese caso. Y si fuera así, ese creyente iría al cielo, aunque perdería muchas recompensas, porque su salvación no depende de sus obras, sino de la fe en la persona y obra de Cristo Jesús, cuando murió en la cruz por él.
1: La tercera consulta para el programa de hoy dice así, ¿me podría explicar el origen de Papá Noel o Santa Claus?
2: Con mucho gusto, amable oyente. Un anciano de barba blanca, vestido de rojo, regordete y que siempre porta un gran saco, es la perfecta descripción de Santa Claus. Una figura que, aunque está relacionada con la Navidad y es esperada con expectación la noche del 24 de diciembre, nada tiene que ver con el cristianismo o el nacimiento de Jesús. Hay muchas leyendas sobre el nacimiento de esta figura tan característica ya en las Navidades. Una de las teorías cuentan que Papá Noel surge de una representación de la estación invernal con la figura de un anciano de barba blanca. Según este mito, el abuelo invierno, entre comillas, era agasajado con multitud de regalos por los vikingos para que fuera compasivo y cuando se fuese, partiera sin queja para dar paso a la nueva vida, es decir, a la primavera. Con la llegada del cristianismo y siguiendo esta costumbre, los bretones le cambiaron el nombre por Viejo Padre Navidad e incluyeron la tradición de que un hombre del pueblo se disfrazara y se le ofreciera comida y bebida en abundancia para representar la tradición vikinga. Pasado el tiempo, Padre Invierno y San Nicolás, un hombre sumamente rico nacido en Asia Menor y que era extremadamente generoso con los más pobres, se confundieron. La figura de San Nicolás se transformó después en obispo y más tarde en santo, al que los holandeses denominaron Sinterklaas o San Nicolás, nombre con el que pasó en un primer momento a América. Con el tiempo, Sinterklaas se pasó a llamar Santa Claus, es decir, Papá Noel, en el Padre Invierno. La imagen de Papá Noel, subido en un trineo tirado por renos, tiene también su origen particular. Esta idea parte de Laponia, donde se asociaba que con la llegada del invierno para ellos, Padre Invierno, los renos bajaban en manadas desde las montañas hasta los valles, donde la temperatura era menos fría. De este modo, la imagen de Padre Invierno quedaba unida a la de la llegada de los renos. En 1824, el poeta norteamericano Clement Moore, conocedor de esa leyenda, añadió los renos a su famoso poema Una visita de San Nicolás. Desde ese momento se hizo muy popular la imagen de Papá Noel montado en un trineo que volaba por los aires, tirado por 8 renos, lo que sustituía a una imagen del personaje a caballo. Además, Moore incluyó varios datos más en su poema, y desde entonces, por ejemplo, ya no golpearía las puertas para dejar los regalos, sino que entraría sigilosamente por la chimenea. Como dato curioso, se puede aludir que Robert May, en 1939, fue quien dibujó por primera vez a Rodolfo para un anuncio publicitario, y en 1949, John Marx compuso la canción Rodolfo, el reno de la nariz roja. Cada cultura ha dotado a Santa Claus con una vestimenta y una imagen particular. Actualmente, la representación que conocemos de Santa Claus proviene de finales del siglo XIX, cuando el dibujante alemán Thomas Nast fue contratado por la revista Harper's para ilustrar el famoso verso de Moore. Santa Claus apareció vestido de rojo y con su casa en el Polo Norte, en la que vivían junto a él pequeños duendes que le

0: publicitaria de la Navidad de ese año. Así se creó un Santa Claus más alto y rechoncho, con pelo cano, larga barba y bigotes blancos, con aspecto de simpático y bonachón. Su sonrisa y su clásico ho, ho, ho pasaron a ser sus características fundamentales. En cuanto a la vestimenta, su traje se hizo más llamativo, un pijama con un gorro, botas y cinturón, manteniendo los colores rojo y blanco, que son además los colores de la compañía. Es triste que esta figura opaca casi por completo la maravillosa verdad, que el Hijo de Dios tomó forma humana, naciendo en un humilde pesebre en Belén, lo cual es la esencia misma de la Navidad.
1: Mis amigos oyentes, ¿saben ustedes a dónde van a vivir los salvos después del juicio final? 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

La Biblia enseña que la Iglesia de Cristo no es un edificio material, sino espiritual. Es un cuerpo viviente que recibe vida de su cabeza, quien es Cristo. La Iglesia está conformada por todas las personas que han reconocido su condición de pecado y han creído en la persona y obra del Señor Jesús. Dice la Biblia, así que los que recibieron su palabra fueron bautizados y se añadieron aquel día como 3,000 personas. Y el Señor añadía cada día a la iglesia los que habían de ser salvos. La Iglesia de Cristo no es una denominación ni un conjunto de congregaciones. Toda persona está invitada a ser parte de ella, pero antes debe creer el mensaje del Evangelio de Jesucristo.

0: Esta es la hora en RRI.
1: Son las 5 de la mañana, 30 minutos.
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andéis como los que andan en la vanidad de su mente. Mirad pues con diligencia cómo andéis, no como necios, sino como sabios. Andad en el camino de la vida.

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1: El motorista miró por el retrovisor y vio a un niño tambaleándose y cayendo al suelo sobre la acera. Era invierno, las calles estaban cubiertas de nieve. Con el fuerte viento, la temperatura era de 30 grados bajo cero. Sin pensarlo dos veces, el motorista maniobró con su vehículo en medio del pesado tráfico, dio un par de vueltas y estacionó su auto lo más cerca posible al lugar donde el niño había caído. Aún así, tuvo que atravesarse a pie en medio de otros vehículos que transitaban. El pequeño estaba inconsciente y sus manitas morenas casi blancas. La circulación había prácticamente cesado y estaban a punto de congelarse. Cargándole hasta el auto, lo llevó al hospital donde intensamente trataron de devolverle la circulación. Después de una semana, el niño todavía estaba en peligro de que le amputaran las manos, pero poco a poco, con mucho tratamiento y terapia, para restaurar los nervios dañados, el niño logró recuperarse totalmente. El problema comenzó cuando la madre del niño se tardó en ir a recogerlo de la escuela y erró pensando que el niño la esperaría. El niño lo complicó al decidir emprender caminar hasta su casa sin percatarse del peligro del extremo e intenso frío. Si el motorista no hubiese intervenido, el niño pudo haber muerto o perdido sus manos. Hacer lo erróneo o fallar en hacer algo puede meternos en dificultades de las que no podemos salir al menos que alguien intervenga y nos saque. Sara y Abraham cometieron un error que produjo duras consecuencias. Aunque Dios les prometió un hijo, ellos se adelantaron cuando Sara instó a Abraham a que tuviera un hijo con su sierva Agar. Según las costumbres de ese tiempo, el hijo sería de Sara, pero hubo dificultad cuando la sierva determinó que su hijo sería suyo y pretendió tomar el lugar de esposa de Abraham. Así comenzó la fricción. Después, ya teniendo Abraham y Sara su propio hijo, llamado Isaac, el conflicto entre todos ellos continuó. Aquello intensificó la dificultad y tensión en el hogar cuando el hijo de Agar comenzó a burlarse del hijo de Sara. Sin poder aguantar más, Sara le dijo a Abraham que los echara de su casa. Para ella, Ismael era una amenaza a la herencia de su hijo Isaac. La amenaza era real porque Ismael era el hijo primogénito y, consecuentemente, el primero en recibir herencia y la mejor parte. Pero Abraham no quería echar al abandono a su hijo. Entonces, lo que Sara le dijo le causó agravio. Cada quien en aquella familia estaba siendo negativamente afectado. Sara e Isaac se sentían amenazados. Agar e Ismael estaban siendo destituidos. La presión de Sara sobre Abraham para echar a su hijo le causaba pena. Todo porque, en un momento dado, sin tener absoluta confianza en Dios, intentaron resolver el problema de no tener hijos puramente según su propio diseño e invención. ¿En qué dilema te has metido tú? Para Abraham y su familia no parecía haber solución. ¿Tienes tú una salida para tu dificultad?

situación en el hogar de Abraham se había vuelto tal que no había cantidad de ajuste que nadie pudiera hacer para solventar la fricción, el desacuerdo, la contrariedad y el temor que se había interpuesto en las relaciones del uno con el otro. La solución ya no estaba en las manos de ellos. Solo la intervención de Dios podía ofrecer una alternativa. Dios, cuyos planes no han de ser frustrados por lo que el hombre haga, sí intervino y le dijo a Abraham: no te parezca grave a causa del muchacho y de tu sierva en todo lo que te dijera Sara. Oye su voz, porque en Isaac te será llamada descendencia. Y también el hijo de la sierva haré una nación, porque es tu descendiente. Entonces Abraham se levantó muy de mañana y tomó pan y un odre de agua y lo dio a Agar poniéndolo sobre su hombro y le entregó al muchacho y la despidió. Y ella salió y anduvo errante por el desierto de Beerseba. Las consecuencias del error de Abraham y Sara al involucrar a Agar en lo que pensaron sería la solución a sus problemas permanecerían. El hecho de Ismael y Agar como parte de la familia y no tan solo esclavos no podía borrarse. El peligro de ambos en el desierto era real. La aflicción por parte de Abraham, sabiendo que su hijo era enviado fuera del hogar, era imposible de evitar. Todo era resultado directo e inevitable de lo que Abraham y Sara habían hecho con Agar. Pero Dios, soberano y misericordioso, dispuesto a ayudar a solventar las dificultades del hombre, interviene ahora para proveer la solución. Abraham debería de escuchar la voz de su esposa y despedir a Ismael y a Agar. Dios le asegura a Abraham su intervención, asegurándole primeramente que es a través de Isaac y no de Ismael que él le dará la descendencia prometida. En segundo lugar, Dios no olvidaría a Ismael. De él, dijo Dios, haré también una nación. Abraham obedeció lo que Dios le dijo y despachó a Agar y su hijo. Algunos problemas comenzaban a ser resueltos. Sara ya no tenía que preocuparse por la amenaza que Ismael planteaba para Isaac. Abraham tenía la seguridad que Dios tomaría cuidado de Ismael y de su madre. Pero en cuanto a Agar se refería, ella y su hijo tenían ahora un problema mayor. Leemos en la Biblia que en el desierto le faltó agua y ella echó al muchacho debajo de un arbusto y se sentó a cierta distancia diciendo: no veré cuando el muchacho muera. Y el muchacho alzó su voz y lloró. En medio del desierto, sin agua, exhausta, no había nada que Agar pudiese hacer sino esperar la muerte. Dios está haciéndoles entender que ninguna acción humana sería adecuada para salvarles la vida. Pero él oyó la voz del muchacho, le habló a Agar, prometiéndole que de su hijo Dios también haría una nación grande, y la dirigió a un lugar donde podían satisfacer su sed. Agar obedeció a Dios, y así ella y su hijo Ismael fueron salvados milagrosamente por Dios de una muerte segura. Todo lo que el hombre hace, aparte de Dios, resulta en problemas. Eso es así porque el hombre, alejado de Dios, vive en pecado. La tendencia humana es seguir nuestra propia voluntad sin tan siquiera preguntarnos qué es lo que Dios quiere. Todos nosotros, dice la Escritura, nos descarriamos como ovejas, y apartados de Dios fácilmente damos pasos en falso y caemos en lo que ante Dios es pecado. Quizás al momento no nos enteremos, pero con el tiempo las consecuencias de nuestra desobediencia comienzan a aparecer. Lo peor es que, al menos que Dios intervenga, nuestras vidas se van desarrollando separadas de Él, y cuando nos llega el fin de la vida, pasamos a una eternidad también separados de Dios. Allí sí no hay remedio. Ahí sí ya no hay lugar para enmiendas. Las consecuencias de los errores y pecados que has cometido no pueden simplemente desaparecer, pero Dios puede y quiere intervenir en tu vida para darte una solución. Ante todo y primeramente, Dios quiere resolver tu situación de pecado y de separación de Él. Dios desea sacarnos del problema del pecado que nos asedia, que nos amenaza y que nos condena. Como Abraham y Agar,
nosotros también tenemos que escuchar la voz de Dios y obedecerle. A Agar, Dios la dirigió al lugar donde tomar agua y le hizo una promesa de bendición para su hijo. Dios en Cristo nos dirige al lugar donde podemos saciar nuestra sed espiritual. Dijo Jesús, si alguno tiene sed, venga a mí y beba, y el que bebiere del agua que yo le daré no tendrá sed jamás, sino que el agua que le daré será en él una fuente de agua que salte para vida eterna. Escuchemos la voz de Dios y obedezcámosle. Acepta por fe a Jesucristo como Salvador y Señor. Deja que Él intervenga en tu vida, que te perdone los pecados que ahora te separan de Él, que te ponga en camino hacia una vida en la que Él te ha de dirigir, te ha de guiar y te habrá de sacar de dificultades.

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1: En la Biblia, una mujer samaritana llegó a conocer a Jesús y dijo de él: Venid, ved a un hombre que me ha dicho todo cuanto he hecho. ¿No será este el Cristo? Los samaritanos de su pueblo dijeron de Jesús: Sabemos que verdaderamente este es el Salvador del mundo, el Cristo. Pedro dijo de Jesús: Tú tienes palabras de vida eterna, y nosotros hemos creído y conocemos que tú eres el Cristo, el Hijo del Dios viviente. Marta dijo: Señor, yo he creído que tú eres el Cristo, el Hijo de Dios, que has venido al mundo. Tomás, luego de ver a Jesús resucitado, dijo: Señor mío y Dios mío. Juan el Amado dijo: Jesús es el Cristo, el Hijo de Dios. Y pregunto, ¿quién es Jesús a usted? ¿Es su Salvador?

Esta es la hora en RRI. Son las 6 de la mañana. 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

Queridos hermanos y amigos, saludos cordiales. Hoy es lunes 22 de junio. Comenzamos un nuevo día y gracias a Dios ayer domingo iniciamos una nueva semana. Tuvimos un lindo tiempo en nuestra congregación, sirviendo al Señor, escuchando su bendita palabra y gozándonos de esta comunión tan hermosa que Dios nos permite experimentar día a día por medio de quien nos salvó, el Señor Jesucristo. Bueno, hoy lunes comenzamos una nueva semana con muchas responsabilidades, sin embargo, nuestra identidad como cristiano debe continuar y debemos hacer un impacto mostrando a Cristo a todas nuestras relaciones personales, es decir, a toda aquella persona que tiene contacto con nosotros, debemos mostrarle el amor del Señor. Bueno, y tenemos esa responsabilidad, cumpliendo así la gran comisión, la tarea importante que el Señor Jesús ha dejado a su iglesia. Vamos a tomar un tiempo para orar, pidiendo la bendición y la dirección de nuestro Señor, y que seamos buenos instrumentos para darle gloria y honra y llevar su evangelio a muchas personas. Oremos. Padre Celestial, te damos gracias por este nuevo día que nos has concedido. Lo recibimos con mucha gratitud y también con mucha responsabilidad, porque debemos darte la gloria y la honra que solo tú te mereces. Gracias, Padre, por bendecirnos en muchas maneras. Te pedimos, Padre, que bendigas nuestro día. Te pedimos que lo dirijas y haremos todo lo posible para honrar y glorificar tu santo nombre. Es nuestro deseo y oración que cada enseñanza cumpla con el propósito de mostrar a Cristo Jesús, nuestro Señor y Salvador. Te pedimos todo esto en el nombre de Cristo Jesús. Amén.

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Es una bendición iniciar una semana memorizando un texto de las Escrituras. Y aquí en RRI lo hacemos cada semana, de modo que le invitamos a memorizar Proverbios capítulo 11 y el verso 13. Es muy necesario memorizar las Escrituras y guardarlo en nuestro corazón. Esto es lo que dice Proverbios 11:13. El que anda en chismes descubre el secreto, mas el de espíritu fiel lo guarda todo. Este es el texto que vamos a memorizar durante estos días y le animamos a acompañarnos y meditar en este asunto tan importante del uso adecuado de nuestra lengua y las intenciones que hay en nuestro corazón.

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La buena semilla para hoy se encuentra en Mateo capítulo 7, versículos 7 y 8. Jesús dijo: Pedid y se os dará, buscad y hallaréis, y llamad y se os abrirá, porque todo aquel que pide, recibe, y el que busca, halla, y al que llama, se le abrirá. La reflexión de hoy se titula Luchaba con mis preguntas, segunda parte. Este es el testimonio de Pintu. En nuestro encuentro anterior, vimos cómo un joven bengalí terminó entrando a una reunión cristiana en busca de respuestas a sus preguntas. Continuemos con su relato. Pensé, este hombre está contando mi historia. Por eso, cuando terminó la reunión, me apresuré a preguntarle, ¿cómo sabe mi historia? Mi interlocutor quedó un poco desconcertado y de repente exclamó, ahora entiendo por qué Dios no me dejó dar el mensaje que había preparado. Era como una voz que me decía, no des este mensaje, habla de la vida de José. Tres veces vino a mi mente este pensamiento y finalmente obedecí. Ahora entiendo que fue por ti. Dios te ha traído aquí para que le conozcas. Durante 2 horas hablamos de las preguntas que me asaltaban. Mientras escuchaba, me di cuenta de que Jesús era la respuesta a mis preguntas. Vino a nuestro mundo para salvarnos de las necedades, de lo absurdo, del rechazo de los demás y sobre todo para salvarnos de nuestros propios pecados. Esa misma noche incliné la cabeza, oré y acepté a Jesús como mi Salvador. Luego fui expulsado de la casa familiar, pero el Señor es fiel. No me abandonó. Le pedí insistentemente que me diera la oportunidad de compartir el Evangelio con mis padres y hermanos, y uno a uno todos vinieron a Cristo. Dice la Biblia, mi ayuda has sido, no me dejes ni me desampares, Dios de mi salvación. Aunque mi padre y mi madre me dejaran, con todo el Señor me recogerá. Salmo 27, versículos 9 y 10. 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

Amar y adorar a Dios es la razón de nuestra existencia, por ello debemos presentarle nuestros sacrificios de adoración. Pero, ¿qué clase de adoración desea Dios? El rey David dijo en el Salmo 51, Señor, abre mis labios y publicará mi boca tu alabanza, porque no quieres sacrificio que yo lo daría, no quieres holocausto. Los sacrificios de Dios son el espíritu quebrantado. Al corazón contrito y humillado no despreciarás tú, oh Dios. Lo primero que Dios ve antes que a la ofrenda es un corazón humilde y arrepentido. Entrega a Dios todo tu corazón, todas tus fuerzas, toda tu mente y toda tu alma.

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1: Hay mucho por hacer, pero en estos instantes tengamos la reflexión para hoy. 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
2: Hay que lavar los platos. La ropa tienes que quitártela y lavarla para poder volverla a usar. Hay que limpiar la casa y barrer y lavar los pisos. Hay que sacudir los muebles. También necesitamos higiene personal, un baño, una ducha. Olvídalo y las narices de aquellos con quienes te relacionas sabrán que eres enemigo del agua y del jabón. Lo que se expone al sucio hay que lavarlo periódicamente. El sucio da mal aspecto, puede producir deterioro, interrumpir el buen funcionamiento de algo y puede ocasionar enfermedad. Pero se requiere tiempo y esfuerzo para la limpieza. Aún con aparatos modernos hay que poner algo de nuestra parte. Qué fantástico si la rutina y trabajo de la limpieza pudiese llevarse a cabo de una vez por todas. Lavar la ropa, los platos y los pisos una sola vez. ¡Qué bien! El tiempo y agravio que nos ahorraríamos. Y para los que no son amigos del agua, una sola ducha en la vida. Pero la limpieza necesita constancia. También la limpieza espiritual. Dios dijo a Israel, lava tu corazón de maldad para que seas salva. El pecado del hombre es el sucio que nos impide ser aceptables ante la resplandeciente pureza y majestad divina. Por eso Dios sometió a Israel a la limpieza espiritual, proveyendo el sistema de sacrificios. Con ellos, la sangre del animal en sustitución del pecador hacía posible la limpieza del pecado. Pero como hay que constantemente lavar la ropa o tomar un baño, antiguamente había que continuamente hacer sacrificio. Semana tras semana, mes tras mes, se ofrecían sacrificios para ser limpio. Año tras año, el sacerdote entraba al lugar santísimo con un sacrificio para que los pecados del pueblo fuesen lavados y perdonados. Habría sido bueno haber limpiado los pecados de una vez por todas. Eso es posible hoy. Declara la Biblia que Cristo fue ofrecido una sola vez para llevar los pecados de muchos. Antiguamente los sacerdotes a diario ofrecían sacrificios, pero Cristo una vez para siempre un solo sacrificio por los pecados. Tú puedes tener

0: limpieza espiritual de una vez por todas, participando por fe en la expiación que Jesús hizo por ti.
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1: Jesús vino para cumplir con varios propósitos. Pablo menciona tres en Romanos 15, versículos 8 y 9. Vino para mostrar a los judíos la verdad. Vino para confirmar las promesas de Dios hechas a los padres de los judíos, y también para que los gentiles glorifiquen a Dios por su misericordia. Vino para salvar a los pecadores. 1 Timoteo capítulo 1, versículo 15. Hebreos 1, 1 al 3. Vino para mostrarnos cómo es Dios. Sin Él, ¿cómo podríamos entender a Dios? Pero Jesús es Dios hecho carne para ayudarnos a entender cómo es Dios. Jesús, al venir a este mundo, cumplió varios propósitos, y todo para nuestro bien.

0: Esta es la hora en RRI.
1: Son las 6 de la mañana, 30 minutos.
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0: La frase, lo digo por experiencia propia, indica que lo que va a decir o ha dicho esa persona lo sabe debido a que ha atravesado algo similar. Por lo general, nos inclina a prestar algo más de atención al consejo que nos está dando. Es mucho más significativo en lo que tiene que ver con la crianza de hijos. Hoy, haciendo un paréntesis en su serie actual y enfocado al Día del Padre, el Dr. David Jeremiah enseña lo que la Biblia les dice a los padres en cuanto a criar hijos. Con ustedes el Dr. David Jeremiah para introducir su mensaje de hoy, de padre a padre.
1: Pues bien, ¿saben? Existen numerosos libros sobre la crianza de los hijos. Sus consejos van desde la sugerencia de imponerles una disciplina estricta hasta la idea, quizá demasiado extrema, de permitir que tomen sus propias decisiones desde el mismo momento en que nacen. Pero, ¿qué dice la Biblia al respecto? La palabra de Dios tiene mucho que enseñar, y especialmente lo que le dice a los padres, tal como refleja el título que he escogido para esta lección, de padre a padre. Criar hijos es una tarea llena de sorpresas. Hay muchas alegrías, pero también abundan los retos y no faltan los inevitables dolores de cabeza. A decir verdad, criar hijos no es tarea sencilla. Necesitamos todo el consejo positivo que podamos recibir. En la lección que comenzamos hoy, consideraremos algunas de las enseñanzas que nos brinda la palabra de Dios acerca de la crianza de los hijos. Continuaremos y concluiremos esta lección mañana. Así que empecemos a considerar el tema de padre a padre.

0: Abra su Biblia a Génesis, capítulo 25. Quiero leer solo un versículo de las Escrituras. Puede parecerle algo fuera de contexto y más bien extraño, pero siga con su vista en la Biblia mientras leo Génesis 25, versículo 5. Abraham dio a Isaac todo lo que poseía. La revista Newsweek publicó una crónica en unos pocos párrafos escuetos sobre el industrialista de Alemania Occidental, Friedrich Flick. Murió, según el relato, y dejó algo así como 1.500 millones de dólares en fortuna personal que había acumulado, un imperio industrial que abarcaba todas o parte de unas 300 empresas, y una reputación como quizá el más malhumorado y sagaz magnate que jamás operó en el mercado laboral de Alemania. Estaba dedicado por completo a su trabajo, lo que quedó ilustrado cuando su esposa murió en 1966 y él fue al funeral a las 3 de la tarde y volvió a su escritorio 2 horas más tarde. Fue diferente a todo otro industrialista de Alemania en que él no hacía nada, simplemente organizaba las cosas. Podía siempre estar en el lugar preciso, en el momento preciso y organizar compañías y proyectos, y lo consideraban que era algo así como el campeón del ajedrez del mercado de trabajo en Alemania. A su muerte, dejó un imperio que generaba ventas anuales por un monto de unos 6.000 millones de dólares. Pero a pesar de todo su enorme poder y riqueza, el viejo tenía una debilidad muy humana. No pudo controlar a su familia. Para cuando se escribió aquel artículo, se vislumbraba una de las peleas familiares más increíbles entre los que eran parte de su familia y los que eran sus conocidos. Se preocupaban por la magnitud de esa pelea porque pensaban que iba a ser una batalla tan violenta que podía trastornar la economía de toda Alemania. El artículo decía que el hombre tenía una debilidad muy humana. No podía controlar a su familia. Parece extraño que un hombre que podía generar todo ese dinero y controlar todas esas compañías fallara en la responsabilidad primaria que Dios le ha dado a todo hombre que es padre y que es controlar a su familia. Recuerdo que hace un tiempo, leyendo el Antiguo Testamento, llegué otra vez al pasaje que acabo de leerles, en el capítulo 25 del libro de Génesis. Literalmente saltó de la página a mi experiencia y a mi corazón. Abraham dio a Isaac todo lo que poseía. Estoy seguro de que lo que Abraham le dio a Isaac debe haber sido en aquellos días una fortuna comparable a la del hombre que acabo de mencionarles, porque Abraham era un hombre muy rico. También tengo la confianza al estudiar la vida de Abraham, que le dio a Isaac mucho más que eso como herencia y legado. No puedo dejar de pensar al leer ese versículo que incluso los que tal vez no tengamos fortunas para dejar como herencia, es cierto decir de nosotros que les daremos a nuestros hijos todo lo que tenemos. Nos damos nosotros mismos, les damos nuestro ejemplo, les damos la vida que hemos vivido delante de ellos, les damos lo que somos y, nos guste o no, nuestros hijos e hijas recibirán de nosotros una herencia de la clase de personas que hemos sido. Volví, motivado por ese versículo, a examinar la vida de Abraham para hacerme yo mismo la pregunta: ¿qué fue lo que Abraham le dio a Isaac además de bienes monetarios? Es extraño y triste que al leer la Biblia se haya muy pocas buenas ilustraciones de una relación entre padre e hijo. Hallamos muchas indicaciones de padres que fallaron, tales como Elí y David, pero casi no hallamos casos que sean ejemplos rutilantes de la clase de padres que Dios espera que seamos. Pero aquí, tal vez en la vida de Abraham, hay un destello, un vislumbre de un hombre que compartió su propia vida con su hijo. Y simplemente como ilustración de ese principio, quiero decirle lo que nos dice el libro de Génesis en este relato. Abraham le dejó a su hijo, además de su enorme riqueza, 2 cosas. En primer lugar, su ejemplo, y en segundo lugar, su experiencia. Primero, Abraham le dejó a su hijo su ejemplo. Quiero ilustrar eso con algunos episodios de la vida de Abraham. Primero, Abraham le dejó a su hijo un ejemplo de convicción en lo que tiene que ver con el mundo. Ustedes recordarán el relato que se nos da en el capítulo 14 del libro de Génesis. Y como Lot, sobrino de Abraham, se metió en problemas después de que se mudó a vivir en una ciudad de pecado y fue llevado cautivo. Abraham lo oyó y formó su ejército y fue a librar a Lot. Cuando había derrotado al enemigo, que había secuestrado a Lot y su familia, leemos en el capítulo 14 una experiencia de lo más interesante que Dios le permitió tener a Abraham. Así que en Génesis 14, empezando en el versículo 21, leemos: El rey de Sodoma dijo a Abraham: Dame las personas y toma para ti los bienes. Y Abraham dijo al rey de Sodoma: He jurado al Señor, Dios Altísimo, Creador del cielo y de la tierra, que no tomaré ni un hilo, ni una correa de zapato, ni ninguna cosa suya, para que no diga: Yo enriquecí a Abraham. Nada tomaré, excepto lo que los jóvenes han comido y la parte de los hombres que fueron conmigo, Aner, Escol y Mamre. Ellos tomarán su parte. Lo que sucede en esta ocasión en particular es esto: la victoria de Abraham sobre los reyes perversos también fue victoria para el rey de Sodoma, y el rey de Sodoma está tratando de hacer que Abraham tome parte del botín. Abraham reconoce que si recibe de aquel hombre los bienes que quería darle, aquel hombre bien podría decir que la gloria de las riquezas de Abraham se debía a él, pero la gloria le pertenecía solo a Dios. Abraham dijo: No, no voy a hacer eso. No voy a comprometer mi testimonio delante de Dios y recibir de ti algo que me daría más riqueza, porque eso corrompería mi testimonio. Ahora, sé que esto no tiene nada tiene que ver directamente con Isaac, pero también sé que fue parte de la herencia en que creció, la herencia de un padre que se interesaba más por el principio que por el dinero, que se interesaba más en las propiedades de Dios que en recibir riqueza de un rey perverso. Así que Abraham le dejó a su hijo, mediante su vida personal, una convicción en lo que tiene que ver con el mundo. Pero al estudiar su vida, también noto que le dejó a su hijo, en segundo lugar, un ejemplo de consideración en lo que tiene que ver con otras personas. Uno de los episodios más asombrosos en la vida de Abraham es el que se nos relata en el capítulo 13 de Génesis. Abraham y Lot habían salido de Egipto. Ambos se han enriquecido mucho. Un día los pastores de Lot se pelearon con los pastores de Abraham y se metieron en una controversia. Así que Abraham habla con Lot y le hace notar que no había suficiente espacio para los rebaños de ambos pastaran en ese lugar, y le dice que deben separarse. Y Abraham, que era el magnate de esa gran empresa y el que tenía todo el derecho a todo lo que había, aquel que literalmente había criado a su sobrino y lo había enriquecido al incluirlo en su empresa, Abraham habla con Lot en este punto de decisión y le dice: Lot, escoge lo que quieras. Toma la mejor tierra, toma cualquier tierra que desees, y yo tomaré la otra. Qué diferente a tantos de nosotros hoy. Abraham dejó que Lot tuviera la primera oportunidad y lo hizo por consideración. Abraham no era codicioso. Aunque era rico, no estaba agarrando todo lo que pudiera, y permitió que Lot tuviera la primera decisión y le dio su preferencia personal. Porque, como ve, Abraham sabía que no iba a ser dejado atrás cuando dejara su caso en las manos de Dios. Y por supuesto, los que hemos leído el relato sabemos que Lot recibió más de lo que él supuso, porque también corrompió su vida y su testimonio. Pero, por supuesto, lo que vemos en la vida de este hombre, Abraham, es que era una persona magnánima y era la clase de persona que siempre está dispuesta a permitir que la otra persona pase primero, y le transmitió eso a su hijo. Lo tercero que noto en cuanto al ejemplo en la vida de Abraham, al hacer un breve repaso de su experiencia, es que también le dejó a Isaac un ejemplo de compasión en lo que tiene que ver con los pecadores. Después de que Lot había tomado la mejor tierra y se había separado de Abraham, se había ido a vivir a Sodoma. La Biblia registra en el capítulo 18 de Génesis un encuentro de lo más inusual que Abraham tuvo con un ángel del Señor. Es el relato de un hombre que en realidad suplica por la vida de quienes que lo había maltratado. Abraham, como ustedes recordarán en el relato, regatea con Dios. Dice: ¿Perdonarás la ciudad por este número de personas? ¿O este otro número? ¿O este otro número? Y así sigue pidiendo disculpas al Señor y dice: ¿Quizás se hallarán allí 10 justos? Finalmente, Dios acuerda perdonar a Sodoma por la cifra que Abraham indica. Pero todo el punto del relato es que aquí tenemos la clase de hombre que Abraham es. Es un hombre lleno de compasión, incluso por aquellos que lo había maltratado y aquí lo vemos sirviendo de abogado, intercesor por aquellos que lo habían tratado mal, y suplica al Señor por la vida de ellos. Según como yo lo veo, Abraham le dio a su hijo el ejemplo de compasión en lo que tiene que ver con los pecadores. Permítame mencionarle una cuarta viñeta de la vida de Abraham. Aquí vemos que Abraham dejó a Isaac un ejemplo de consagración en lo que tiene que ver con Dios. Uno de los capítulos cumbre en toda la Biblia es Génesis 22. Allí, en ese hermoso pasaje de las Escrituras, vemos el encuentro entre Abraham y su hijo Isaac. Abraham, el padre, se ve atrapado en un dilema. Dios le había prometido que lo bendeciría por su hijo. Ahora el hijo se acerca a los 20 años y Dios viene un día a Abraham y le dice: Abraham, toma a tu hijo, tu único hijo Isaac, y llévalo a aquella montaña y sacrifícalo allí para mí. En la mente de Abraham hubo un conflicto y no sabía qué hacer. Por un lado, tenía la promesa de Dios en cuanto a su hijo. Por otro lado, tiene la orden de Dios en cuanto a sacrificar a su hijo. Pero Abraham, en obediencia al Señor, lleva a su hijo al monte. Y ustedes saben cómo Dios proveyó de manera maravillosa. En el momento cuando Abraham estaba a punto de clavar el cuchillo en el corazón de su hijo, Dios le habló y le dijo: detente, y Dios proveyó el sacrificio. Isaac fue sacado del altar y desatado. El sacrificio que Dios proveyó fue ofrecido, y allí es donde acaba el relato en términos de lo que se nos dice. Así que mentalmente me he imaginado lo que sucedió cuando bajaban de la montaña. ¿Me permiten seguir mi pensamiento por un momento? Mientras bajan del monte y dirigiéndose a la llanura, Isaac se vuelve a su padre y le dice: papá, tú me amas, ¿verdad? Y Abraham le dice: Isaac, te amo, en realidad te amo. Esa que dice: papá, tú amas a Dios, ¿verdad? Y Abraham contesta: hijo, con certeza que lo amo, en realidad lo amo. Y entonces hay una pausa en la conversación y finalmente, después de pensarlo por un momento, Isaac le dice a Abraham: padre, tú amas a Dios más de lo que me amas a mí, ¿verdad? Como ven, ese fue todo el propósito de esa experiencia. Y Abraham responde: hijo, amo a Dios más que a cualquier cosa o cualquier persona. Y continúan descendiendo del monte. Personalmente pienso que esa fue parte de la herencia que Abraham les dio a Isaac, y eso es parte de que nos enseña esa frase de que Abraham les dio a Isaac todo lo que tenía. ¿No es emocionante pensar en la posibilidad de darles a nuestros hijos el conocimiento de que amamos a Dios más que a cualquier cosa o cualquier persona? Con certeza, la consagración de Abraham al Señor fue comunicada en esa gran experiencia. Estoy seguro de que algunas de las más grandes lecciones que enseñamos a nuestros hijos no las enseñamos en aquellas ocasiones estructuradas cuando les damos información. Hay un librito precioso escrito por John M. Drescher titulado Si empezara mi familia de nuevo. Su familia ya ha crecido y todos se han ido de casa, y ahora toma asiento para escribir sus memorias y nos dice lo que haría si pudiera empezarlo todo de nuevo. Es muy interesante y conmovedor. En uno de los pasajes del libro hace un comentario y dice: al enseñar a mi hijo la naturaleza y voluntad de Dios, procuraría compartirle mi vida todo el día. Usaría los escenarios informales y los sucesos inesperados, incluso más que lo formal y planeado. En lugar de debatir sobre teología abstracta o imponer reglas rígidas de adoración en familia, haría más al levantarme y al sentarme, y mientras caminamos por el camino. Prestaría más atención a las cosas que mi hijo o hija nota y lo que le preocupa, y hallaría en esto una manera natural de hablar de la verdad espiritual. Todo eso está incluido en ese pasaje del Antiguo Testamento en que se nos instruye a los padres que debemos enseñar a nuestros hijos lo que Dios nos ha ordenado, y que debemos hacerlo con toda diligencia, y que debemos hablar con ellos, sea que estemos sentados en casa, o cuando vamos por el camino, y cuando nos acostamos y nos levantamos. Con razón, el doctor Howard Hendricks, en un gran mensaje sobre ese pasaje en Deuteronomio, nos dice que la educación cristiana de nuestros hijos es cuestión del corazón, tanto como cuestión del hogar. Y nos dice a todos los que somos padres que a fin de inculcar a nuestros hijos aquello a que nos hemos comprometido, debemos no solo saber el camino y debemos no solo mostrar el camino, sino que también debemos andar por el camino, porque si no lo hacemos, los hijos no oirán lo que decimos. Alguien ha escrito que cada vez que un padre da una buena instrucción y a la vez pone para sus hijos un mal ejemplo, bien puede ser considerado como alguien que les trae alimento en una mano y veneno en la otra, porque les alimenta con la verdad y a la vez que les alimenta con la verdad, los destruye con su ejemplo. Abraham le dejó a su hijo un ejemplo positivo. Ahora permítame pasar al segundo punto. Abraham le dejó a su hijo su experiencia. Abraham le dejó a su hijo Isaac cuando le dio todo lo que tenía, también la experiencia de su vida. Recuerdo que cuando estaba estudiando más hondo la vida de Abraham, hice algo que nunca había hecho antes. Hice dibujos en mi Biblia. Tengo una Biblia en particular en la cual me permito hacer anotaciones. Y cuando estaba estudiando la vida de Abraham, empecé a notar que hay dos cosas que se asoman en su vida vez tras vez. Esas dos cosas son una carpa y un altar. Le presento el reto. Si tiene una Biblia en la que puede hacer dibujos o hacer anotaciones, lea la vida de Abraham, empezando como por el capítulo 12 de Génesis. Y cada vez que aparece una carpa o una tienda, dibuje una en el margen. Cada vez que se menciona un altar, dibuje uno en el margen y se sorprenderá. Las dos cosas que caracterizaron la vida de Abraham fueron una tienda y un altar. La tienda habla de su peregrinaje. Nunca se quedó mucho tiempo en un solo lugar. Siempre estaba mudándose, siempre estaba desarmando su campamento o estableciendo su campamento en alguna otra parte. El altar habla de su relación personal con Dios, porque es el punto focal de la adoración al Dios en el Antiguo Testamento. Así que cada vez que vemos el altar, vemos a Abraham adorando. No pude dejar de pensar que en realidad es un cuadro de la vida cristiana, una tienda y un altar. El mundo no es mi hogar, soy peregrino aquí. No soy ninguna otra cosa aquí que un peregrino y extranjero, según la palabra de Dios, y una carpa o tienda dice eso. Pero también debo estar en comunión con el Señor por experiencia, y un altar dice eso. No sé todo en cuanto a Abraham e Isaac, pero sí sé que cada vez que Abraham levantaba un altar, Isaac estaba allí. Y vio en su padre un hombre que amaba a Dios y que tenía una experiencia con Dios cada día de su vida. Y comunicó a su hijo esa experiencia. Ahora, al considerar a Abraham y vernos a nosotros mismos, hay una verdad obvia que no podemos evitar. Y es que lo que Abraham le dejó a su hijo Isaac fue cuantificado en el tiempo que él pasaba con su hijo. Todos estos ejemplos, todas esas experiencias requerían una cosa básica, y es que la vida de Abraham y la de Isaac convergían en algún lugar y se tocaban la una con la otra, y que Abraham intervenía en la vida de su hijo y que había algo en la química entre padre e hijo. Uno de los pensamientos felices de mis días de infancia y juventud es el recuerdo del respaldo consistente de mi madre a mis actividades escolares, sea que se tratara de un partido de baloncesto o una carrera en una pista o algún drama. Mi madre y mi padre, pero especialmente mi madre, rara vez se perdían algo en lo que yo participara. Recuerdo vívidamente salir a la cancha de baloncesto y mientras estábamos en calentamiento, mis ojos examinaban a la multitud hasta hallarla. ¡Ah, qué estímulo era saber que ella estaba allí! Y por lo general, antes de que se acabara el partido, también la oía. Era las que más gritaba a mi favor. Y de una manera muy especial, mi papá también participó mucho en mi vida. Resulta casi increíble para mí al documentar todo esto en mi propio pensamiento. Pero mi padre pronunció el discurso de graduación cuando me gradué del bachillerato, me entregó mi título cuando me gradué de la universidad. Él nos declaró a dona a mi esposo y esposa y tomó parte en la capilla en el último año en el seminario y predicó en mi sermón de ordenación. No sé cuánto significó eso para él, pero significó mucho para mí. Ahora bien, por supuesto, sé que tuve unas cuantas oportunidades únicas como hijo de un dirigente cristiano, pero si sé algo, lo que sé es esto, que mi padre y mi madre habrían estado presentes en todos esos eventos, incluso si no hubieran participado. Una cosa que he aprendido como padre es esto. Hay otros que pueden dar consejos. Hay otros que puedan tomar decisiones en la iglesia. Hay otros que pueden enseñar y otros que pueden predicar. Pero hay solo un hombre en todo el mundo que puede ser padre para mi hijo y será mejor que lo sea. Hablando de modo general, al ver a la familia actual, han habido días de declinación en la participación de parte de los padres. Madres que trabajan y padres ausentes han contribuido a una nueva generación que ha sido dejada a criarse por cuenta propia. No hace mucho, Philip Wiley hizo un estudio sobre esto y dice que el hombre promedio pasa como 40 horas a la semana en su trabajo. Si se concede otras 15 horas para ir y venir del trabajo, almorzar, sobre tiempo, y entonces se para 56 horas, o sea, 8 horas cada noche para dormir, eso suma 111 horas, dejando a papá 57 horas en que puede hallar tiempo para ser padre para sus hijos. Ahora bien, ¿cuántas de esas horas en realidad pasa el padre promedio con sus hijos? Un grupo de adolescentes de 13 y 14 años llevó anotaciones precisas por un periodo de 2 semanas. El tiempo promedio que padre e hijo tuvieron tiempo juntos, los dos solos, por todas las 2 semanas, fue de 7.5 minutos. El éxito en el trabajo y logros profesionales tiene lugar a costo de la familia. Leí de una niña que una vez dijo: mamá, si la cigüeña trae a los nenes y Santa Claus nos trae los regalos y el Señor nos da nuestro pan cotidiano y el tío Sam nuestro seguro social, ¿para qué tenemos a papá? Y la escritora Ella Masters observa que el hombre ya no es el rey en su palacio. Ha habido una revolución en el palacio y el padre ha emergido como el bufón. El antropólogo Anthony Montague escribe: hoy, en tanto que el jefe titular de la familia todavía es el padre, todos saben que no es otra cosa que el presidente, si acaso, del comité de diversión. ¿Qué hay detrás de todo esto? ¿Qué es lo que nos impide a los que somos padres? Y yo estoy incluido en ese conflicto, porque quiero que sepan que es el conflicto número uno para todos los hombres que servimos al Señor. ¿Qué hay de todos detrás de todo eso? Pues bien, no puedo darle todas las respuestas, solo puedo decirle lo que sé. Una de esas cosas que bien puede estar en el umbral de esta organización y de cualquier iglesia cristiana que tiene celo por el Señor es lo que pudiéramos llamar demasiado compromiso religioso. Sin ningún rival apreciable, la razón número uno entre los cristianos es el problema de demasiados compromisos. James Dobson ha dicho en más de uno de sus libros que más divorcios son producidos por el demasiado compromiso mutuo de parte de esposas y esposas que por todos los demás factores combinados. Él llama al demasiado compromiso el asesino número uno de los matrimonios. Sea que nos guste admitirlo o no, mucho de la responsabilidad del demasiado compromiso puede ponerse al umbral de la iglesia evangélica. Un laico activo fue un día a hablar con su pastor en cuanto a la esposa que se había fugado. ¿Y cuándo se fugó ella?, le preguntó el ministro. No estoy seguro, dijo el hombre. Pues bien, solamente quien es padre o madre puede comprender plenamente las alegrías, así como los retos y desafíos que implica criar hijos. Y esto es cierto sin importar la edad de esos hijos, ya sean niños pequeños en casa o adultos que quizás sean padres o madres a su vez. En todo esto, el ejemplo supremo es nuestro Padre Celestial, que entregó a su Hijo unigénito por nosotros. Queremos aprovechar este día para recordar la importancia de la paternidad, especialmente porque en muchos países celebramos durante este mes el Día del Padre, reconociendo el valor y la influencia de los padres en la vida de sus hijos y en la sociedad. Volveremos mañana para continuar con esta lección. Espero que pueda acompañarnos en la siguiente parte de este mensaje. Que tenga un buen día.
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2: ¿Cómo están, queridos amigos y hermanos en Cristo? Hoy es lunes 22 de junio. Le doy la bienvenida a este tiempo de Avanzando en RRI. Saludos, Pastor Stanley.
3: Saludos, Pastor, en el nombre del Señor. Hoy con una meditación de la Palabra de Dios, de la Biblia, Éxodo capítulo 3, de la vida de Moisés. Dios llamó a Moisés para librar a su pueblo de Egipto. Dijo Moisés a Dios: he aquí que llego a los hijos de Israel y les digo, el Dios de vuestros padres me ha enviado a vosotros. Si ellos me preguntaran, ¿cuál es su nombre? ¿Qué les responderé? Buena pregunta de parte de Moisés. Y si ellos me dicen, ¿y quién te ha llamado? ¿Quién te ha dicho que nos vas a librar? ¿Quién te ha enviado? ¿Qué les voy a decir? Y Dios responde a Moisés: yo soy el que soy. Dios se identifica con esos términos. Yo soy el que soy. Él no dijo yo fui, que ya no existe, pero sí en un momento era. No dijo yo era, porque Dios no tiene un principio, un comienzo. Es desde la eternidad. Y no es yo seré, porque siempre será. Siempre es, siempre fue o era, es y será. Dios es eterno. La única manera que hubiera podido decir es yo soy. Él es el gran yo soy, nuestro creador, sin principio, comienzo y sin fin. Meditación en la palabra del Señor.
2: Muchas gracias, Pastor, por esta meditación en las Escrituras. Comenzando el día, uno puede meditar en nuestro Dios, quien ha enviado a su Hijo Jesucristo. Pero qué importante es saber y recordar la eternidad de nuestro Dios. Ver que Él realmente siempre ha existido, y todo lo que Él ha ofrecido por medio de la fe en Cristo seguirá existiendo.
3: Y luego Jesús se identificó como yo soy. Él y el Padre eternos son uno solo.
2: Sí. Como quise decir anteriormente, todo lo que Él ofrece es eterno. Entonces, la vida que nos da, por lo tanto, es eterna. Qué privilegio es haber puesto nuestra fe en el Señor Jesucristo.
3: Amén, amén.
2: Muy bien, Pastor, seguimos avanzando en RRI. Gracias al Señor, Él nos permite llegar a muchos hogares por medio de su palabra. Y quisiera agradecer a todos nuestros amigos y hermanos en Cristo en diferentes partes que escuchan en las radios locales, como también a través de los aplicativos y en la página web. 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
3: Damos gracias al Señor por cada uno de ustedes que sintoniza RRI, la palabra de Dios para ti, porque quieren conocer mejor Dios y entender mejor su palabra. Gracias por su sed, damos al Señor. Y también gracias por unirse de corazón con nosotros en la gran comisión.
2: Sí. No sé si usted, si comenté anteriormente, la semana pasada estuve en Puerto Maldonado y muchos hermanos en Cristo, a algunos conozco, a unos recién conocí, ya escuchan RRI a través del aplicativo, a través de la página web, y se está haciendo una gran herramienta para llevar el mensaje de Dios. Y eso es posible, Pastor, porque muchos ya están ofrendando para que podamos seguir trabajando en estos aplicativos, trabajando en la página web, y por ello muchos son ayudados, edificados por medio de la enseñanza bíblica.
3: Bueno, me alegra mucho eso, pastor. Más personas se unen con en la palabra del Señor en RRI. Doy gracias a Dios por cada uno que ora y ofrenda para que continúe la palabra de Dios por este medio.
2: Muy bien, bien. Bueno, ahora quisiera compartirles que la semana pasada, el día viernes, si no me equivoco, enviamos a algunos equipos y también materiales para la ciudad de Cajamarca. Y gracias al Señor, ya comenzaremos con algunos trabajos allí y Dios mediante, en un tiempo vamos a estar transmitiendo en esta importantísima ciudad de Cajamarca. Los que son de Cajamarca les pedimos estén orando por este proyecto, uniéndonos con la radio local, Radio Filadelfia, y esto nos permitirá también llegar a muchas personas con la palabra de Dios.
3: Bien, amén, pastor. Esa es una gran, gran noticia, que ya estamos a la puerta de comenzar a transmitir la palabra del Señor en Cajamarca. Bueno, sí. Gracias al Señor por cada oportunidad que nos da.
2: Sí, sí, son buenas oportunidades. Y como dije antes, gracias también a todos los que están orando y ofrendando. Hay un pequeño grupo de toda la audiencia que está unida a una comunidad. Es un grupo que le hemos llamado Comunidad RRI y estamos procurando que muchos otros se unan a esta comunidad, que se comprometen a orar y también ofrendar. Si usted nos está escuchando, le animamos a ser parte de esta comunidad. Llame al siguiente número o escriba al 960-726-379.
3: Gracias, pastor. Gracias por los datos, la información para poder comunicarse con nosotros. Dios les bendiga a cada uno. Que tengan una linda semana glorificando al Señor por donde estén.
2: Muy bien. Bueno, gracias por acompañarnos en este tiempo de Avanzando en RRI. Siga conectado con la palabra de Dios durante este día lunes.
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0: ¿Casarse o no casarse? ¿Es el matrimonio una obligación o quizá un sacramento? Veremos lo que sobre este tema nos dice el doctor Abelardo Limón.
1: El cristiano y el matrimonio es el tema del apóstol Pablo en el capítulo 7 de su primera epístola. Hoy queremos renovar nuestra consideración de este tema. Recordemos que en los versos 6 y 7, Pablo termina su discusión acerca de los casados, como lo hizo en el verso 2, que no es un mandato que todo hombre o mujer tenga obligación de casarse. Por cierto, muchas personas se quedan solteras por no haber encontrado a alguno del otro sexo que les acepte, o por la muerte del comprometido, o quizás por alguna otra razón. Y es claro que los tales no incurren en culpa por eso. Las iglesias evangélicas, el día de hoy, no consideran el matrimonio un sacramento, es decir, una cosa obligatoria a todos menos el clero. Seguimos más bien lo que enseña el apóstol Pablo aquí, y no creemos que ninguna jerarquía tiene derecho o autoridad de cambiar ya lo escrito. Aquí recordamos también las palabras de Mateo en el capítulo 19 y el verso 12, que requiere el reconocimiento de la libertad personal, no una imposición ni ley de órdenes de la iglesia. En los versos 8 y 9 de este capítulo 7, aquí Pablo repite el principio planteado en el primer verso y vuelve a restringir su aplicación, considerándole a él mismo como soltero o posiblemente viudo que no volvió a casarse. Lo que Pablo dice es algo muy claro. Él dice, es bueno no casarse. Sin embargo, sea soltero, sea soltera, sea viudo o sea viuda, si no se puede abstenerse sin arder en pasión, entonces, que se case, dice Pablo. Es preciso o la abstención o el matrimonio. Toda fornicación o relación ilícita, esto es, contra la naturaleza humana, es prohibida al cristiano por las razones expuestas en el capítulo 6 de esta epístola. Aquí Pablo usa el verbo quemarse. Y esto no se refiere aquí al lago de fuego, al infierno, siendo que está hablando de los salvados. Y por cuanto el contexto se limita definitivamente a la continencia y a la incontinencia. Los próximos dos versos hablan de los matrimonios cristianos, donde ambos cónyuges son renacidos. El mandamiento del Señor Jesucristo es que estos no se separen. Pero sin embargo, ya que todos somos capaces de pecar, si uno de los consortes se separa del otro a pesar de toda admonición, entonces no hay derecho de divorciarse solo por esa causa, sino de esperar la reconciliación. Muchas iglesias van un poco más allá en su concepto de esto y juzgan que si un cónyuge se separa y se divorcia, entonces la parte inocente, es decir, la persona que no buscó el divorcio, ni cometió adulterio, ni causó la separación, tiene entonces la libertad para casarse con otra persona. Hay otras iglesias que demandan que se espere hasta que el desposado que se divorció se una en matrimonio con otra o con otro, como el caso dependa, demostrando de esta manera que ha roto la unión que tenía antes con su esposa o con su marido. Es entonces cuando el cónyuge inocente ya queda libre para casarse con quien sea, con tal que sea en el Señor. También en algunas iglesias hemos notado que es la regla reconocer que lo que haya sido hecho antes de la conversión queda perdonado y luego se puede legalizar el estado civil en que se encuentre, sea cual fuere. Esto quiere decir, por ejemplo, que si un hombre recibe a Jesucristo por su Señor y Salvador personal y está viviendo con una mujer sin ser casado con ella, que se aparten enseguida o que se casen pronto. Si él o ella ha sido legalmente casado antes con otra persona y ha abandonado aquella unión, que busque el divorcio legal y se case con la persona con quien ahora vive. Si se dilata en cumplir con estos requisitos para legalizar su presente condición civil, se suele hacerle esperar un tiempo después de rectificar su estado antes de poder recibir el bautismo y ser recibido como miembro de la iglesia. Esto es, si no intervienen consideraciones que la iglesia juzgue ser razonables para no insistir en esta demora. No hay pretensión en este programa, amable oyente, de justificar estas reglas por medio de citas novotestamentarias. Pero sí se cree que están de acuerdo con los principios generales del Nuevo Testamento. En lo concerniente a las acciones después de la conversión, entonces ya estamos hablando de otra cosa totalmente. Los versos 12 al 16 de este capítulo 7 dan la solución al problema de lo que debe ser la actitud de la iglesia en el caso de un cristiano que es casado con una mujer incrédula o viceversa. Así dicen estos versículos. Leemos de la Nueva Versión Internacional. A los demás les digo yo, no es mandamiento del Señor. Si algún hermano tiene una esposa que no es creyente y ella consiente en vivir con él, que no se divorcie de ella. Y si una mujer tiene un esposo que no es creyente y él consiente en vivir con ella, que no se divorcie de él, porque el esposo no creyente ha sido santificado por la unión con su esposa, y la esposa no creyente ha sido santificada por la unión con su esposo creyente. Si así no fuera, sus hijos serían impuros, mientras que de hecho son santos. Sin embargo, si el cónyuge no creyente decide separarse, no se lo impidan. En tales circunstancias, el cónyuge creyente queda sin obligación. Dios nos ha llamado a vivir en paz. ¿Cómo sabes tú, mujer, si acaso salvarás a tu esposo? ¿O cómo sabes tú, hombre, si acaso salvarás a tu esposa? Pablo, por su autoridad apostólica, aquí dicta los principios que deben seguirse, reconociendo que el Señor Jesús no dio mandamientos sobre estos casos mientras estaba en la tierra, como lo hizo en el caso ordinario del divorcio. Se ve, por tanto, que los apóstoles conocían las enseñanzas contenidas en los evangelios sinópticos y que las mismas congregaciones comprendían que una cita de ellas comprobaba la autoridad inapelable de lo dicho. En este caso, se refería Pablo a Mateo 5:32 y Mateo 19 del 3 al 9 como a Marcos 10, 11 y 12. Sabemos que para este tiempo, Lucas y Juan todavía no habían escrito sus evangelios cuando Pablo escribió esta epístola. Pero no por esto podemos decir que los escritos de los apóstoles no eran de igual valor que los evangelios, ya que también eran una revelación divina. Eran la comunicación a los hombres de la voluntad de Dios. La regla apostólica aquí es sencilla. Si una persona casada se convierte al Señor, pero su cónyuge no es creyente, es decir, permanece incrédulo, ¿debe entonces la persona cristiana separarse, divorciarse o seguir viviendo en unión con su esposo o con su esposa, como sea el caso? Está bajo la obligación de seguir en unión, dice Pablo aquí. El creyente no puede tomar la iniciativa en una separación. Pero si el marido incrédulo o la esposa, si ella es incrédula, se separa, no queriendo vivir con el cónyuge cristiano, entonces hay que aceptar la separación y la iglesia no tiene por culpable al inocente. Es preciso obedecer a Dios antes que a los hombres. Y aún no debe dejar de seguir al Señor aunque le cueste su matrimonio. Siendo legítimamente casados según las leyes del país, son reconocidos por Dios como unidos y los hijos son legítimos. Pero al convertirse uno de los dos, la unión es santificada, dice Pablo. Tampoco hay necesidad de ninguna ceremonia ni acto alguno para que la persona convertida pueda orar con fe, invocando la bendición de Dios sobre toda la familia y pidiendo que todos lleguen a ser renacidos también. Que a paz nos llamó Dios, escribe Pablo en el verso 15. Aquí no es la paz a cualquier precio, sino en cuanto dependa de vosotros, lo dice también en Romanos 12:18. Un cristiano no debe vivir siempre peleando con otros, mucho menos con los de su propia familia. Lo mismo se puede decir en cuanto al hombre también. Aquí Pablo, en este verso 15 ha de compararse con lo que dice Hechos 15:10, porque al hacerlo podemos ver que el espíritu novotestamentario de amor, de gozo y de paz es de más valor a la vista de Dios que cualquiera de los detalles minuciosos de la ley. Que el Espíritu Santo de sabiduría y juicio en la adaptación de este precepto a la vida diaria en el día de hoy, amable oyente. Es fácil abusar de este principio, pero es nuestro deseo y nuestra oración que la iluminación del Espíritu Santo esté sobre usted al considerar la adaptación de este versículo. El próximo párrafo, de los versos 17 al 24, nos ilustra primero el principio enseñado ya por Pablo, y es esto: que la conversión al Evangelio no requiere un cambio en la condición social del regenerado. La adaptabilidad del Evangelio a toda posición y condición social es en verdad admirable. El esclavo puede ser salvo y quedar esclavo, o puede, si la oportunidad se le ofrece, llegar a ser libre, pero no es más cristiano o menos cristiano por ser esclavo o por ser libre. El judío circuncidado puede ser un hijo de Dios por fe en Jesucristo, lo mismo que un gentil incircunciso. Y ni el uno ni el otro tiene que pensar en cambiar su ciudadanía ni la condición de su cuerpo. Uno puede ser salvo y servir a Dios en cualquier condición de la vida, con tal que no sea una condición inmoral. Como el Señor le repartió y como Dios llamó a cada uno, así haga, dice Pablo en el verso 17. Y luego agrega que esto es lo que él ordena en todas las iglesias. Como apóstol, tiene el derecho de ordenar. Y ya que ordena lo que Dios le ha revelado, declara lo mismo en todas las iglesias. Por eso es que lo tenemos nosotros ahora en forma escrita. Lo que importa es guardar los mandamientos de Dios. Esto lo hace en espíritu el esclavo, sin que su amo le pueda estorbar. Y el amo no es más libre en espíritu que su esclavo, por cuanto tiene que reconocer que él también tiene un amo. De manera que el esclavo es libre y el libre es esclavo en el Señor Jesucristo. Los versos 23 y 24 son versículos muy preciosos. Permítame dar lectura a estos y luego compartimos nuestro último comentario. Ustedes fueron comprados por un precio. No se vuelvan esclavos de nadie. Hermanos, cada uno permanezca ante Dios en la condición en que estaba cuando Dios lo llamó, dice esta porción de la Escritura. Estos versos nos dicen que no importa la condición social del convertido, porque éste es comprado

0: reunión estaremos viendo el tema de las no casadas. Este es un asunto sobre el cual el Señor Jesucristo no dejó mandamiento mientras Él estaba en la tierra, ni había revelado nada especial como obligatorio a los suyos. Pero más de esto en la próxima sesión. Le espero.
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1: Una responsabilidad sumamente necesaria es la lectura y meditación de las Escrituras. En Colosenses capítulo 3, versículo 16 dice: la palabra de Cristo more en abundancia en vosotros, enseñándoos y exhortándoos unos a otros en toda sabiduría, cantando con gracia en vuestros corazones al Señor, con salmos e himnos y cánticos espirituales. No debe esperar tener deseos para leer la Biblia. Debe establecer una disciplina necesaria para leer y meditar en ella.

0: Esta es la hora en RRI.
1: Son las 7 de la mañana, 30 minutos.
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2: Ser un esclavo de Cristo puede ser la mejor manera de definir un cristiano. Somos, como creyentes, esclavos de Cristo. Usted tiene una relación personal con Jesucristo. Usted es su esclavo.
3: Estamos muy agradecidos con usted, estimado oyente, por su sintonía en este programa, Gracias a Vosotros, con el pastor John MacArthur. Muchos creyentes el día de hoy se identifican como seguidores de Cristo, cristianos o incluso hijos de Dios, pero desafortunadamente muy pocos identificarían a sí mismos como esclavos de Dios. Pero ¿qué tan común es utilizar esclavos de Dios como una descripción para referirse al creyente en las Escrituras? El día de hoy, el pastor John MacArthur, en la voz del pastor Luis Contreras, nos enseñará que el término esclavo describe con precisión la relación verdadera de un creyente con Cristo. Esto en la serie Cimientos, volumen 2, En Gracia a Vosotros.
2: Vamos a pasar a un tema en el Nuevo Testamento que, conforme pienso en él, ha sido pasado por alto e ignorado en gran parte. Y he llegado a estar consciente de esto en meses recientes. No pasaron hace muchos meses atrás, cuando estaba volando en uno de esos jets jumbo de Los Ángeles a Londres, en el proceso de leer un libro que trataba con el asunto de la esclavitud en la época del Nuevo Testamento y en el texto del Nuevo Testamento. Y me puso a pensar en todo tipo de direcciones. De hecho, terminé el libro en el vuelo. Estaba tan cautivado por este tema en particular. Ser un esclavo de Cristo puede ser la mejor manera de definir un cristiano. Somos, como creyentes, esclavos de Cristo. No obstante, usted nunca sospecharía eso a partir del lenguaje del cristianismo. En el cristianismo contemporáneo, el lenguaje es todo menos lenguaje de esclavo. Es acerca de la libertad. Tiene que ver con la liberación, tiene que ver con la salud, riqueza, prosperidad, encontrar su propia satisfacción, cumplir su propio sueño, encontrar su propio propósito. Con frecuencia oímos que Dios lo ama a usted de manera incondicional y quiere que usted sea todo lo que quiere ser. Él quiere cumplir toda ambición, todo deseo, toda esperanza, todo sueño. De hecho, hay libros que se están escribiendo acerca de los sueños como si fueran regalos de Dios, que Dios, habiéndolos dado, entonces tiene la obligación de cumplirlos. La satisfacción personal, la liberación personal, la realización personal, todas se encuentran encerradas en un término antiguo en el cristianismo evangélico, una relación personal. ¿Cuántas veces ha oído usted que oímos que el Evangelio ofrece a la gente una relación personal con Jesucristo? ¿Qué es exactamente lo que eso significa? Satanás tiene una relación personal con Jesucristo y no es una muy buena. Todo ser vivo tiene una relación personal con el Dios vivo de un tipo u otro, llevando a un fin u otro. Pero ¿cuál es exactamente nuestra relación con Dios? ¿Cuál es nuestra relación con Cristo? ¿Cómo la podemos entender mejor? Bueno, si usted lee el Nuevo Testamento en su texto original, usted realmente terminaría asombrado por lo diferente que es el texto original de cualquier versión en inglés que usted jamás ha leído. Sea King James, la nueva King James, la nueva versión americana, ESV, NIV, y usted puede nombrar el resto. Todas ellas, virtualmente, han encontrado una manera de enmascarar algo que es un elemento absolutamente crítico de la verdad. De hecho, la palabra esclavo aparece en el Nuevo Testamento 130 veces en el texto original. usted la va a encontrar una vez en la King James. Una vez la palabra griega esclavo es traducida esclavo. Usted la encontrará traducida esclavo unas cuantas otras veces en otros textos, como el texto de la Nueva King James, inclusive el texto de la New American Standard, y será traducida esclavo cuando uno se refiere a la esclavitud en sí o dos, se refiere a algún tipo de esclavitud, a una realidad no animada. Pero cuando es personalizada, los traductores parecen no estar dispuestos a traducirla esclavo. Por ejemplo, en Mateo 6:24 Jesús dijo esto: ninguno puede ser un esclavo de dos amos. ¿Qué es lo que dice su Biblia? Ninguno puede servir a dos amos, a dos señores. La palabra favorita para esclavo es siervo. La palabra favorita en inglés, con mucha frecuencia con siervo, es usada, la cual tiende a moverse en la dirección correcta, pero no es exactamente esclavo. Usted tiene una palabra usada 130 veces en el Nuevo Testamento. Usted tiene otros usos de esa palabra con una preposición, súndulos, lo cual significa colegas esclavos, usada una docena de veces. Usted tiene la forma verbal usada otras aproximadamente 12 veces. Entonces usted tiene por lo menos 150 y más usos simplemente de tres de las palabras, y hay otras en el grupo con la raíz dul, en inglés para dulos. Hay unas 20 traducciones establecidas en inglés del Nuevo Testamento, unas 20. Solo una siempre traduce dulos esclavo. Solo una, y es una traducción del Nuevo Testamento escrita por un gran erudito en el griego del Nuevo Testamento que estudió los papiros originales y cosas así, llamado E.J. Goodspeed. ¿Alguna vez ha oído usted de la traducción Goodspeed? Goodspeed es un erudito bien conocido. Durante 15 años, él fue un profesor pionero de griego del Nuevo Testamento en la Universidad de Chicago. La traducción Goodspeed siempre traduce dulos como esclavo. Y cuando usted la lee, le da a usted un sentido totalmente diferente de nuestra relación con Cristo. Usted tiene una relación personal con Jesucristo. Usted es su esclavo. Eso es decirlo de la manera más simple que puedo decirlo. Hay 6 palabras por lo menos para siervo. Dulos no es una de ellas. Está diáconos, de la cual obtenemos diácono. Oiketes, relacionada a oikos, casa, un siervo de casa. Jais, que tiene que ver con uno que sirve al instruir a los jóvenes. Huperetes, un siervo de nivel bajo, de tercer nivel. Un siervo que está debajo de otro, literalmente un remero bajo. El esclavo en una galera de tercer nivel, alguien que jalaba un remo en la parte de abajo de una gran nave, de un gran barco. Leiturgos, otro tipo de servicio normalmente asociado con la religión. Paidisque, y quizás mistios, que puede ser traducida ministro. Hay bastantes palabras para siervo. Solo hay una palabra para esclavo, dulos y sun dulos. Sin embargo, en la historia de la traducción evangélica del griego al inglés, todos los traductores de manera coherente han evitado el uso de la palabra. Ahora usted podría sugerir que por lo tanto es disputado, que quizás dulos no es de manera tan clara esclavo, pero ese no es el caso. No obstante, lo evitan. Dulos no es un término ambiguo en absoluto. Están tratando de evitar algo. No tiene que ver con una ausencia de información lingüística. Bien podría ser una falta de valentía, de convicción. Como dije, usan esclavos, y literalmente se refiere a un esclavo, esclavo físico. O si se refiere a esclavitud, a un objeto inanimado, como ser un esclavo del pecado o un esclavo de la justicia. Pero cuando se refiere a una relación personal con Dios o Cristo, se retraen de la palabra esclavo inevitablemente y usan alguna forma de la palabra siervo. Esto es cuestión de preferencia en todos los casos por acomodarse. Y preguntamos, ¿por acomodarse a qué? Bueno, supongo que por acomodarse a los estigmas que van de la mano con la esclavitud. Un par de meses atrás estuve en una conferencia de pastores en Carolina del Norte y tuve una sesión de preguntas y respuestas con algunos pastores, y un pastor muy amable se puso de pie, un pastor de color, y me dijo: ¿cómo debo comunicarle a mi congregación que son esclavos de Jesucristo cuando la esclavitud es una parte tan desagradable de nuestro pasado? Y él realmente había colocado el dedo en la llaga. Me atrevería a decir que la esclavitud probablemente es una parte desagradable del pasado de toda persona. No es más desagradable para un pastor de color, quien está a 3, 4, o 5 generaciones distante de la esclavitud en sí, de lo que es para mí, quien estoy igualmente alejado de la esclavitud, pero es tan desagradable para mí el comprar y vender a humanos de la manera en la que los comerciantes de esclavos lo hicieron. Nadie piensa de manera muy positiva en la esclavitud. Pero cuando usted llega al Nuevo Testamento, usted no puede evadirlo. Abra su Biblia, si es tan amable, en Efesios capítulo 6. Efesios capítulo 6, y no vamos a poder desarrollar todo esto. Este es un tema enorme y no voy a tratar de hacer demasiado. Los mantuve aquí un poco más tiempo esta mañana, entonces los voy a dejar salir un poco más temprano esta noche. Pero únicamente quiero darles algunos principios acerca de esto. En el 6 capítulo de Efesios, usted tiene una ilustración en donde esclavo es usada, y es usada porque el apóstol Pablo, al escribirle a la iglesia en Éfeso y a todos los demás creyentes que leerían esto, sabe que él se está dirigiendo a esclavos. Y entonces él se dirige a ellos en el versículo 5 de Efesios 6, conforme se dirige a sus amos en el versículo 9. Y aquí no hay resistencia alguna por parte de los traductores del Nuevo Testamento por usar la palabra esclavo en algunas versiones, porque él le está hablando a los esclavos. Siervos o esclavos, obedeced a aquellos que son vuestros amos según la carne, con temor y temblor, con sinceridad de vuestro corazón como a Cristo, no como agradando el ojo, no solo cuando están viendo como los que agradan a los hombres, sino como esclavos de Cristo, haciendo la voluntad de Dios del corazón. Ahí usted tiene la introducción a la frase esclavos de Cristo, esclavos de Cristo. Esto no solo es verdad de los esclavos en sí, sino que es verdad de todos nosotros. Y los traductores de la NAS están cómodos con usar la palabra esclavos de Cristo en lugar de siervos de Cristo, porque ese uso metafórico depende del uso literal de esclavos a quienes se dirige en el versículo 5. Entonces realmente no pueden evadirlo. Entonces tenemos una traducción honesta de dulos, esclavos de Cristo, en un sentido forzados por el objeto obvio de la afirmación que es de hecho esclavos. Pase a 1 Corintios capítulo 7 y regresaremos y haremos referencia a otras cosas en ese texto más adelante. Pero en 1 Corintios capítulo 7 usted tiene una situación muy parecida, en donde en el versículo 22 Pablo está regulando las relaciones humanas de la gente una vez que han venido a Cristo. En este capítulo habla mucho de lo que usted debe hacer si usted está casado con un incrédulo, o qué hacer si usted es una viuda, qué hacer si usted es una virgen, o qué hacer si su padre tiene una hija virgen, qué hace usted si ha perdido a su cónyuge, debe volverse a casar y con quién debe volverse a casar. Todo tiene que ver con estas relaciones ahora que usted está en Cristo. Y él habla de aquellos que son esclavos. El que es llamado en el Señor, mientras que era esclavo en un sentido, es el libre del Señor. De la misma manera, el que fue llamado mientras que era libre es esclavo de Cristo. Ahí usted tiene otra vez la misma frase, esclavos de Cristo. Y ahí de nuevo, no hay resistencia alguna por parte del traductor por decir esclavo, porque él está hablando de esclavos en sí. Y en el versículo 23 lo presenta de manera muy clara. Y en el versículo 23 presenta de manera muy clara lo que constituye la esclavitud. Por precio habéis sido comprados. No hay una expresión más clara en términos de lo que significa ser un esclavo. Significa ser posesión de alguien más. Significa ser posesión de alguien más. Esta palabra dulos en el griego nunca debe ser traducida nada más que esclavo. Nunca. ¿Se acuerda usted de estas palabras? Mateo 25, 21. Bien, buen, qué y fiel. Buen siervo y fiel. Eso es lo que usted ha leído toda su vida. Esa no es la palabra para siervo. Esa no es ninguna de las 6 palabras para siervo. Ese es dulos, bien, buen esclavo y fiel. Y la versión NAS es fiel a esa traducción. Bien, buen esclavo y fiel. ¿Por qué? Porque es extraída de una parábola enseñada por nuestro Señor acerca de un hombre que tuvo esclavos. Entonces, cuando en un sentido el Nuevo Testamento se ve forzado, en cierta manera, a reconocer que la metáfora, la analogía o el objeto de la afirmación es de hecho un esclavo, entonces mantienen el lenguaje de esclavo, pero en otros casos lo cambian lo más rápido que pueden. Ahora, el problema con esto es que oscurece la claridad y el poder y la riqueza de esta metáfora. Usted entendería eso. Cuando usted le da a alguien el Evangelio, usted le está diciendo, me gustaría invitarte a convertirte en un esclavo de Jesucristo. Me gustaría invitarte a ceder tu independencia. Me gustaría invitarte a entregar tu independencia, a entregar tu libertad, a someterte a una voluntad que no es la tuya, a abandonar todos tus derechos, a ser posesión de, a ser controlado por el Señor. Ese es realmente el Evangelio. Le estamos pidiendo a la gente que se convierta en esclavos. No oigo muchos términos de esclavo en la actualidad como esos. ¿Usted sí? Hemos estado usando a la ligera la palabra dulos y hemos oscurecido este significado preciso y cimiento sustancial para entender la teología bíblica. Ahora, no sea que usted piense de nuevo que quizás estoy sobreenfatizando este uso estrecho de la palabra dulos. La arrastré a lo largo de todos los léxicos que son fuentes que analizan el significado original de las palabras griegas. El resumen de todo eso está mejor contenido en un conjunto masivo de libros escritos por Kittel o editados, recolectados por Kittel, la cual es la última palabra y más que la última palabra, suficiente y más que suficiente de lo que usted jamás quiso saber. Y en Kittel, el artículo de dulos, esto es lo que nos dice. Todas las palabras del grupo de la raíz dulos describen el estatus de un esclavo. El significado es inequívoco, el significado está contenido en sí mismo, y aquí hay algo que Kittel nunca dice, es superfluo dar ejemplos o rastrear la historia. Ni siquiera está abierto a debate. Y continúa diciendo, y esta es una fuente muy técnica, describe este dulos un tipo de servicio que no es cuestión de alternativa, no es opcional para el que presta el servicio, un tipo de servicio que tiene que ser desempeñado, le guste o no. Describe a uno que está sujeto de manera total a una voluntad diferente a la de él, la voluntad del dueño, y independencia total y absoluta de ese dueño. Eso es lo que la palabra significa. Es la palabra para esclavo. Ahora, vayamos al mundo griego y romano del Nuevo Testamento. Cuando decimos esclavo, tenemos una repulsión más bien distante en términos históricos hacia la palabra esclavo. Si usted piensa que esa es una palabra difícil de aceptar para nosotros, imagínese cuán difícil fue para aquellos que vivían en medio de la esclavitud el asimilar esa idea. Cuando un pastor me dice, ¿cómo puedo hablarle a mi gente acerca de ser esclavos a Cristo cuando en su historia pasada tienen los abusos de la esclavitud? Bueno, si usted piensa que eso es difícil, ¿cómo es que Jesús y los apóstoles del Nuevo Testamento le podían hablar a la gente viviendo en medio de una sociedad dominada por la esclavitud? 10 a 12 millones de esclavos en ese entonces, acerca del hecho de que ser un cristiano era ser un esclavo de Jesucristo, no habría ninguna idea nebulosa distante de lo que ellos quisieron decir. Ellos sabían exactamente lo que eso significaba, precisamente lo que significaba. Ahora recuerde, para los griegos, la gente elevada, la ciudadanía, la libertad, era el pináculo de la vida. La dignidad personal estaba pegada a la libertad. Ser un dulos era lo peor, era lo opuesto. Permítame contarle de los esclavos en el mundo grecorromano. No tenían libertad, no tenían derechos, no tenían posesiones, no poseían nada, no tenían recurso legal en las cortes, no podían dar testimonio como un testigo en un caso legal, no tenían ciudadanía, no tenían posibilidad de hacer lo que ellos querían hacer. No se les preguntaba, a ver, señor esclavo, ¿qué le gustaría hacer para estar satisfecho? No se les preguntaba, ¿cuál cree usted que es su propósito? ¿Podría soñar su sueño para que yo, su amo, pueda cumplírselo? Absurdo. No tenían opción acerca de nada. No poseían nada, no podían ser ciudadanos y no podían ser parte del ejército. Dependían de manera total de la persona que era su dueño. No significa que no tenían ningún beneficio. Se les proveía todo lo que necesitaban. Eran protegidos, eran cuidados. Se les daba lo que necesitaban. En muchos casos eran tratados con amabilidad, con compasión, eran amados dentro de las familias. Pero para el griego y el romano, filosófica y socialmente, la libertad era el pináculo de la vida. Entonces los hombres libres únicamente menospreciaban a los esclavos y los esclavos anhelaban ser libres. Por cierto, no podemos encontrar en la literatura griega, ya hay mucha literatura griega religiosa, porque eran muy religiosos, tenían muchos dioses, como sabemos. ¿Se acuerda usted del Areópago en Atenas? Tenían estatuas a dioses que ni siquiera conocían, como también aquellos que pensaban que conocían, muy, muy religiosos. Nunca en el idioma religioso de ese mundo puede encontrarse el uso de la palabra dulos para describir la relación entre un adorador y su Dios. Ellos usaban filos, amigos. Eran amigos de Dios, no eran esclavos de sus deidades. Eso era repulsivo para ellos. Eso era repugnante para ellos. Ellos amaban la libertad. Entonces, la idea de venir en ese mundo y anunciarle a la gente que debes convertirte en un esclavo de Jesucristo era simplemente otra manera de presentar el mensaje para hacerlo imposible de creer. Nadie va a alinearse para convertirse en el esclavo de nadie. Los esclavos ya estaban cansados de la esclavitud. Los hombres libres no tenían nada más que menosprecio hacia la esclavitud. Sin embargo, el Nuevo Testamento no retiene absolutamente nada. Somos llamados a ser esclavos. Ahora, la diferencia entre un esclavo y un siervo es obvia. Es obvia. Los siervos eran contratados para trabajar, para ganar un sueldo. Los siervos eran contratados para trabajar y ganar un sueldo y podían renunciar. Se les pagaba un salario por un trabajo. Los esclavos eran posesión de alguien más y no podían renunciar. Si huían y eran encontrados, eran arrestados, eran azotados, y hay todo tipo de escritos antiguos acerca de los azotes de los esclavos y peor, y muchas veces, crucificados públicamente como una demostración para el resto de los esclavos de lo que les podía pasar si huían. Una de las grandes historias de un esclavo que huyó es el libro de Filemón en el Nuevo Testamento, ¿verdad? De hecho, el apóstol Pablo alentó a Onésimo, el esclavo que huyó cuando lo conoció, a que regresara a casa porque eso era lo correcto, y él alentó a Filemón a tratarlo con amor, compasión, perdón y abrazarlo, recibirlo. A pesar de esta realidad de la esclavitud y debido a que es tan desagradable y lo ha sido por mucho tiempo, los traductores del Nuevo Testamento han hecho lo que han podido por editarlo. A mí me encantaría, si usted tiene la oportunidad, de que usted encuentre una copia de la traducción de Godspeed. Quizás encuentre una en la biblioteca, no es una traducción muy popular y obviamente una traducción realizada por un hombre carece de algo de la riqueza de una que es llevada a cabo por un grupo de hombres que pueden considerar las opiniones unos de otros. Pero usted va a descubrir que es muy interesante. El apóstol Pablo, por ejemplo, no se vio a sí mismo, como un escritor lo dice, como el gran fundador del cristianismo. Él no se vio a sí mismo de esa manera. Él se vio a sí mismo como el esclavo de Dios y el esclavo de Cristo. Permítame tan solo ver esto de la mejor manera que pueda. Y estamos limitados debido a la traducción de la NAS, pero observe Romanos 1:1. Es casi como si los traductores se ahogaron con la palabra esclavo e hicieron simplemente lo que pudieron por reemplazarla. Entonces, en Romanos 1:1 es Pablo, siervo de Cristo Jesús. De hecho, la palabra dulos, un esclavo de Cristo Jesús. Esa fue su presentación formal, un esclavo de Cristo Jesús, y con gusto lo hizo. Filipenses capítulo 1, versículo 1, él incluye a Timoteo, Pablo y Timoteo, y de nuevo en la NAS y en otras traducciones es siervos, el griego es esclavos de Cristo Jesús. Ahí atrás en Gálatas capítulo 1 y el versículo 10, Pablo lo vuelve a decir. Al final del versículo, él dice, si estuviera tratando de agradar a los hombres, no sería esclavo de Cristo. Ahora él entendió lo que la esclavitud significaba. Únicamente hago lo que agrada a mi amo. Este es el enfoque singular de ser un esclavo. Usted no tiene que agradar a mucha gente, usted únicamente tiene que agradar a una persona. Esa metáfora es crítica para entender nuestra relación con el Señor. Si vamos a hablar de una relación personal con Cristo y con Dios, entonces nuestra relación personal es que somos esclavos. Esa es la mejor manera de definir esa relación. Y Pablo aquí nos dice que significa que únicamente lo agradamos a Él. Él le dice a los corintios, tengo como mi ambición el serle agradable. Se redujo a esto. Haz lo que dice él y haz lo que le agrada a él. Es así de simple. Eso es lo que un esclavo hizo. Realmente solo hay dos posibilidades. Si había un mandato directo, usted lo obedecía. En donde no había un mandato directo, usted buscaba una manera de hacer lo que agradara al amo. Usted lo obedecía y usted lo agradaba. En su carta a Tito, de nuevo presentándose a sí mismo en Tito capítulo 1, él dice, Pablo, esclavo de Dios. Él es un esclavo de Dios, él es un esclavo de Cristo, él no está solo. Observe Santiago. Santiago, esclavo de Dios, y me encanta esto, y del Señor Jesucristo. Y este es Santiago, el medio hermano de Jesús. Él no está tratando de elevarse a sí mismo. Él no dice, yo soy Santiago, el medio hermano de Jesús. Él dice, yo soy Santiago, un esclavo de Dios y un esclavo del Señor Jesucristo. Eso, claro, es la razón por la que allí en el capítulo 4, en el versículo 13, él dice estas palabras conocidas.

0: Vamos ahora los que decís, hoy y mañana iremos a tal y tal ciudad y pasaremos un año ahí, y haremos esto o aquello, cuando no sabéis lo que será vuestra vida mañana. Vuestra vida es solo un vapor que se aparece por un poco de tiempo y luego se desvanece. En lugar de lo cual deberíais decir, si el Señor quiere, viviremos y haremos esto o aquello. Esas son palabras de esclavo.
1: 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En nombre del pastor John MacArthur y del personal, y le comento que estamos orando para que Dios continúe extendiendo su gracia en usted, mientras nos acompañe en la próxima edición, para continuar desatando la verdad de Dios un versículo a la vez, aquí en Gracia a Vosotros.

0: Esta es la hora en RRI. Son las 8 de la mañana. 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
1: Saludos, queridos amigos. Hoy es lunes 22 de junio. Es un privilegio para nosotros servirles día a día a través de la radio, a través del internet y todas las plataformas que Dios nos permita usar para comunicar adecuadamente su palabra. Quiero motivarle a memorizar una porción de las escrituras durante estos días en el libro de los Proverbios. Recuerde que es necesario guardar la palabra de Dios en nuestra mente y nuestro corazón, porque de esa manera el Espíritu Santo obra en nosotros. De modo que póngase la meta de memorizar la palabra de Dios en esos días. Pero también tendremos muchos programas que compartir con usted a través de la Biblia, Ruta 66, Misión 66, programas que son producidos en Radio Transmundial. 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

Es una bendición iniciar una semana memorizando un texto de las Escrituras. Y aquí en RRI lo hacemos cada semana, de modo que le invitamos a memorizar Proverbios capítulo 11 y el verso 13. Es muy necesario memorizar las Escrituras y guardarlo en nuestro corazón. Esto es lo que dice Proverbios 11:13. El que anda en chismes descubre el secreto, mas el de espíritu fiel lo guarda todo. Este es el texto que vamos a memorizar durante estos días y le animamos a acompañarnos y meditar en este asunto tan importante del uso adecuado de nuestra lengua y las intenciones que hay.

0: Solo un minuto.
1: Como creyentes tenemos un Padre que nos ama y desea lo mejor para nosotros. Somos parte de una numerosa familia espiritual, pero si ese es el caso, ¿por qué a veces nos sentimos solos? La mayor soledad que puede experimentar una persona se debe a su separación del Padre Celestial. Para vencer la soledad, dedique tiempo para reconectarse con Dios por medio de su palabra. Nútrase con el conocimiento de su amor profundo e invariable y medite en sus grandes promesas. Estar en armonía con el Señor renueva nuestro propósito y nuestras energías para la vida. Cuando el rey David se sentía solo, se volvía al Señor y buscaba su ayuda. La intimidad con Dios es tanto el antídoto contra la soledad como la protección contra ella.
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Un verdadero amigo está dispuesto a dar su vida por sus amigos sin buscar nada a cambio, sin buscar su propio beneficio. Así lo dijo el mejor amigo, el Señor Jesucristo. En el Evangelio de Juan, en el capítulo 15, dice: "Este es mi mandamiento, que os améis unos a otros como yo os he amado. Nadie tiene mayor amor que este, que uno ponga su vida por sus amigos. Vosotros sois mis amigos si hacéis lo que yo os mando". El Señor Jesús es un verdadero amigo y Él te ofrece una verdadera y eterna amistad. Pero recuerde que el texto dice: "Vosotros sois mis amigos si hacéis lo que yo os mando". Hay una condición para tener al Señor Jesús como su amigo.

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1: ¿Ha visto una piedra de playa? Estas piedras son completamente lisas, redondeadas y refinadas por la constante agitación de las olas del océano. Las personas que son humildes a menudo han experimentado la misma agitación, lo cual es un proceso doloroso. Esto es Pautas para Vivir. El orgullo es el mayor obstáculo de la humildad. Martín Dehaene escribió que el orgullo es un engañador tan inteligente que atrapó al mismo diablo. El orgullo nos alienta a inflar nuestro ego y al mismo tiempo nos autodestruye. El orgullo puede encontrar una manera de entrelazarse en cada emoción y hacerse escuchar en cada decisión. El orgullo se pavonea y cojea. Pero al final, el orgullo no nos beneficia. Las escrituras señalan que el orgullo va antes de la destrucción. Más de una vez he afirmado lo que pensé. Era mi conocimiento superior sobre varios temas, solo para parecer un tonto cuando fui corregido. Todos nos reímos al ver a alguien más hincharse, completamente inconscientes de que su autoimportancia es un chiste para todos los que lo escuchan. Las personas humildes evitan esa vergüenza al no asumir que la suya sea la voz más valiosa en la sala. No creo que muchos de nosotros seamos naturalmente humildes, y otros a menudo se centran mucho en sus defectos, lo que es otra forma de convertirse en el centro de atención. Aprender humildad es el resultado de ser sacudido en las olas de la experiencia. Nuestros ojos se abren lentamente al enfoque de Dios en lugar del nuestro.
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Segunda Timoteo capítulo 3, versículos 14 y 15. Pero tú persiste en lo que has aprendido, y te persuadiste sabiendo de quién has aprendido, y que desde la niñez has sabido las sagradas escrituras, las cuales te pueden hacer sabio para la salvación. Pablo escribió estas palabras a Timoteo, pastor joven. Él se convirtió, Timoteo, a una edad muy tierna. Y Pablo dice que tú has sabido las sagradas escrituras desde tu niñez. ¿Quiénes eran los que enseñaron a Timoteo cuando era bien pequeño? Su abuela, Loida, y su madre, Eunice. Ellas dos inculcaron en ese pequeño hijo nieto la palabra de Dios. ¿Tiene usted pequeños en su casa? Enseña a sus hijos tiernos la palabra de Dios.

0: Esta es la hora en RRI.
1: Son las 8 de la mañana, 30 minutos.
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2: Amigos, bienvenidos a esta edición de El Amor que Vale. Mi nombre es Irving Ravelo. ¿Sabe usted que la roca de la eternidad es una referencia al Señor Jesucristo y de Él? Mire lo que dice el profeta Isaías en el capítulo 53:4. Así lee el doctor Adrián Rogers.
3: Ciertamente llevó Él nuestras enfermedades y sufrió nuestros dolores. Y nosotros le tuvimos por azotado, por herido de Dios y abatido. Y porque Él, la roca eterna, fue herido por nosotros, de su costado brotó agua de vida eterna.
2: Y esa agua representa el Espíritu Santo que nosotros, como hijos de Dios, tenemos. Vamos a escuchar en esta ocasión la primera parte de un sermón que el pastor ha titulado Cuatro Principios de Victoria. Aquí está con nosotros el doctor Adrián Rogers en la voz del pastor Lenin de Llanón.
3: Alguna vez en nuestra iglesia y para una celebración especial, nuestro departamento de publicidad diseñó un logo muy interesante. Una mano sosteniendo otra mano, y la frase bajo esas dos manos decía: una leyenda, una lealtad, una visión para victoria. Esta idea surgió del capítulo 17 del libro de Éxodo, que le pido tenga la bondad de buscar en su Biblia. Pero antes de leer una porción bíblica, permítame contarle algo acerca de un miembro de la iglesia con el cual tengo problemas. De hecho, tengo problemas con ese miembro de la iglesia desde hace varios años. Me ha decepcionado varias veces y he invertido mucha energía en él, quien francamente, a pesar de la maravillosa congregación en la iglesia, me ha ocasionado mucho dolor emocional y espiritual. En este punto creo que debo decirle su nombre: Adrián Rogers. Sí, usted está escuchando al hombre que me ha dado muchos problemas. Verá, el peor enemigo mío soy yo mismo. Y seguramente eso es verdad para muchos de ustedes. Mi más grande enemigo soy yo mismo. En la Biblia se lo identifica como la vieja naturaleza, o su otro yo, con el cual constantemente estamos en lucha. Sabía que tenemos tres enemigos: el mundo, el demonio y la carne. Hablemos de ese enemigo inevitable, la carne. Y, por supuesto, no me estoy refiriendo al cuerpo físico, compuesto de piel, músculos, nervios, venas, etcétera, etcétera. Me estoy refiriendo al cuerpo interior, que es el templo del Espíritu Santo, que fue creado por Dios y que debe estar totalmente dedicado a él. Cuando hablo de la carne, hablo de la parte más negativa de nuestra naturaleza, que la heredamos desde Adán. La carne es una predisposición contra las cosas de Dios. Por favor, busque Gálatas 5:17. Porque el deseo de la carne es contra el espíritu, y el del espíritu es contra la carne, y estos dos se oponen entre sí, para que no hagáis lo que quisierais. Esto tiene algo que ver con Éxodo 17. Déjeme decirle un secreto para entender la Biblia. El Antiguo Testamento es algo más que historia. Es literatura devocional y tiene que ver particularmente con la salida del pueblo judío de Egipto, con su peregrinar en el desierto y con su llegada a Canaán. Observe cuidadosamente lo que dice Primera de Corintios 10:11. Y estas cosas les acontecieron como ejemplo. Y surge una pregunta lógica: ¿como ejemplo para quiénes? Pues para nosotros. Hoy vamos a aprender una lección acerca de una vida de conquista. Recuerde que por siglos el pueblo judío fue esclavo de los egipcios. Egipto representa el mundo, y los hijos de Dios, el pueblo de Dios, fue llamado a salir del mundo. Faraón era el rey de Egipto y Faraón representa el diablo. Los judíos se dirigieron hacia Canaán, la tierra donde fluía la leche y la miel, y había maíz y vino e higos y granadas y ríos y árboles y montañas y cobre y hierro, la tierra prometida. ¿Pero qué representa la tierra prometida? No es el cielo como algunos creen y enseñan. Canaán representa la victoria, la vida llena del Espíritu, no en un dulce futuro, sino en el amargo ahora de nuestros días. Y como cristianos hemos salido de Egipto, estamos cruzando nuestro desierto, dirigiéndonos hacia Canaán, que representa la vida llena del Espíritu. Egipto representa el mundo, el faraón representa el diablo, y Canaán la vida victoriosa. Pero vamos a encontrarnos con alguien que representa a la carne, esa persona con la cual tengo dificultades. Y sé que si usted es salvo o salva, también tendrá dificultades con su otro yo. Bien, leamos Éxodo 17, desde el verso 8. Entonces vino Amalek y peleó contra Israel en Refidim. Y dijo Moisés a Josué, escógenos varones y sal a pelear contra Amalek. Mañana yo estaré sobre la cumbre del collado y la vara de Dios en mi mano. E hizo Josué como le dijo Moisés, peleando contra Amalek. Y Moisés y Aarón y Ur subieron a la cumbre del collado, y sucedía que cuando alzaba Moisés su mano, Israel prevalecía. Mas cuando él bajaba su mano, prevalecía Amalek. ¿Y cómo describiría un moderno reportero de televisión esta escena? Pues creo que más o menos así. Esta es una verdadera batalla, y veo a un hombre bastante anciano en lo alto de la montaña. Tiene en sus manos una especie de báculo, y cuando él levanta sus manos en la montaña, algo sucede en el valle donde se desarrolla la batalla. Señoras y señores, estoy viendo algo insólito. Cuando el anciano levanta las manos, el ejército de Josué es el victorioso, pero cuando baja las manos, el ejército de Amalek es el victorioso. Es una muy extraña batalla la que estamos transmitiendo en vivo y en directo. Quiero que note lo que dice Éxodo 17, 12. Y las manos de Moisés se cansaban, por lo que tomaron una piedra y la pusieron debajo de él y se sentó sobre ella. Y Aarón y Ur sostenían sus manos, el uno de un lado y el otro del otro. Así hubo en sus manos firmeza hasta que se puso el sol. Y Josué deshizo a Amalek. Esa última frase es una manera elegante de decir que Josué derrotó a Amalek. Y Josué deshizo a Amalek y a su pueblo a filo de espada. En otras palabras, Josué obtuvo la victoria sobre Amalek. Por eso hoy quiero hablarle de la conquista de Canaán y de cuatro principios para la victoria. Figurativamente, algunos de ustedes que han salido de Egipto se han quedado deambulando en el desierto y nunca han entrado a Canaán. Pues permítame compartir con usted algo que puede cambiar su vida. Transformar la monotonía en algo monumental. Salir del fracaso y experimentar la victoria. Y antes de llegar al cielo, usted puede traer el cielo a la tierra. Mi amigo, le estoy hablando de la absoluta verdad que la Biblia enseña, porque la he experimentado en mi propia vida y esta verdad quiero dejarla en su corazón. Primero, la provisión de salvación. Volvamos a Éxodo 17, los versos del 1 al 3. Toda la congregación de los hijos de Israel partió del desierto de Sin por sus jornadas, conforme al mandamiento de Jehová, y acamparon en Refidim, y no había agua para que el pueblo bebiese. Y altercó el pueblo con Moisés y dijo, danos agua para que bebamos. Y Moisés les dijo, ¿por qué altercáis conmigo? ¿Por qué tentáis a Jehová? Así que el pueblo tuvo allí sed y murmuró contra Moisés y dijo, ¿por qué nos hiciste subir de Egipto para matarnos de sed a nosotros, a nuestros hijos y a nuestros ganados? El lugar en que se encontraban era un sitio desolado y árido. Y en cierta forma el pueblo tenía razón de reclamar a Moisés el haberlos traído, Pero note la reacción de Moisés desde el verso 4. Entonces clamó Moisés a Jehová diciendo: ¿qué haré con este pueblo? De aquí a un poco me apedrearán. Y Jehová dijo a Moisés: pasa delante del pueblo y toma contigo de los ancianos de Israel. Y toma también en tu mano tu vara con que golpeaste el río y ve. He aquí que yo estaré delante de ti, allí sobre la peña de Oreb. Y golpearás la peña y saldrán de ella aguas y beberá el pueblo. Y Moisés lo hizo así en presencia de los ancianos de Israel. Ahora con nuestra imaginación santificada, veamos esta escena. El pueblo de Israel está en el árido desierto. Todos están absolutamente sedientos. Y Moisés le pregunta a Dios qué debe hacer. ¿Qué le dijo Dios? Que junte a los ancianos de Israel, que tome su vara y que con esa vara golpee una determinada roca. Y que al hacerlo así, el agua y agua fresca brotaría de esa roca. ¿Ha tratado usted alguna vez de hacer brotar agua de una roca en un desierto? Desde el punto de vista humano, le puedo asegurar que esa es una imposibilidad imposible. Pero bien, ¿de qué se trata todo esto? Esta es una gloriosa y literal ilustración de nuestra salvación. Busque 1 Corintios 10:4. Ahora recuerde que la Biblia dice que todas estas cosas les pasaron a ellos para que sea una lección para nosotros. Y todos bebieron la misma agua espiritual, porque bebían de la roca espiritual que los seguía. Y la roca es Cristo. Esa roca era una representación del Señor Jesucristo, la roca de la eternidad. Mire lo que dice Isaías 53:4. Ciertamente Él llevó nuestras enfermedades y sufrió nuestros dolores, y nosotros le tuvimos por azotado, por herido de Dios y abatido. Y porque Él, la roca eterna, fue herido por nosotros, de su costado brotó agua de vida eterna. Y esa agua representa el Espíritu Santo que nosotros como hijos de Dios tenemos. Y siempre debemos estar agradecidos a Dios por el precioso regalo del Espíritu Santo. Si usted que me está escuchando este momento nunca ha recibido a Jesús en su corazón, ¿no siente esa sed espiritual? ¿No sabe que algo vital está ausente de su vida? Pero no es un algo, sino alguien. Me permite decirle lo siguiente: usted necesita a Cristo en su vida. Nunca estará realmente satisfecho, nunca tendrá genuino contentamiento hasta que tenga a Jesús como su Salvador y Señor. Tengo un amigo que es evangelista, se llama Miguel, y un día viajaba en avión. La aeromoza se le acercó y le preguntó si deseaba algún licor para beber. Esa actividad, que a mí me disgusta mucho personalmente, es parte de la descripción del trabajo del personal que trabaja en la cabina de los aviones. Mi amigo Miguel le contestó que no, no, gracias. Y de inmediato le dijo: desde hace 20 años yo estoy bebiendo algo que me satisface completamente. Ella le miró sorprendida y le dijo: ¿me podría decir qué es? Y Miguel le contestó: claro que sí. Termine de atender a los demás pasajeros y venga para conversar. Ella así lo hizo y luego vino y se sentó al lado de Miguel. En fin, señor, ahora dígame, ¿cuál es esa bebida que le satisface completamente? Y como ustedes ya se lo imaginarán, él le habló del agua de vida eterna, que es el Señor Jesucristo. Le habló de la roca eterna, de cuyo costado mana el agua de vida, y de la invitación de Jesús para que todos los sedientos vengan y beban del agua de vida gratuitamente. Amigo, ¿está usted sediento? Y a lo mejor usted me contesta: pastor, Dios sabe que estoy vacío. Amigo, eso no responde a mi pregunta. El tanque de gasolina de mi carro muchas veces está vacío, pero nunca sediento. Repito, ¿está usted sediento? Escúcheme, la primera cosa para vivir una vida de victoria es recibir esa graciosa provisión divina, la salvación gratuita. Segundo, debe saber el gran propósito de Dios para usted. Oh sí, el ser salvo es algo maravilloso, pero Dios tiene mucho, mucho más para usted. Verá, el plan de Dios para su pueblo es que debía ir a Canaán. Y aquí no estoy hablando de frutillas con crema. Estoy hablando de victoria actual. Dios los sacó de Egipto para llevarlos a Canaán. Veamos Éxodo 13, desde el verso 3. Y Moisés dijo al pueblo: tened memoria de este día en el cual habéis salido de Egipto, de la casa de servidumbre, pues Jehová os ha sacado de aquí con mano fuerte. Por tanto, no comeréis leudado. Vosotros salís hoy en el mes de Abib. Y cuando Jehová te hubiere metido en la tierra del Cananeo, del Eteo, del Amorreo, del Heveo y del Jebuseo, la cual juró a tus padres que te daría, tierra que destila leche y miel, harás esta celebración en este mes. 7 días comerás pan sin leudar, y el 7º día será fiesta para Jehová. Por 7 días se comerán los panes sin levadura, y no se verá contigo nada leudado ni levadura en todo tu territorio. Y lo contarás en aquel día a tu hijo, diciendo: se hace esto con motivo de lo que Jehová hizo conmigo cuando me sacó de Egipto. Es como si Dios hubiera dicho: miren, les saqué de Egipto para llevarles a la tierra prometida, la tierra que fluye leche y miel. Y quiero que mantengan y celebren la fiesta de la Pascua, la fiesta de los panes sin levadura. Y cuando hagan esta celebración y sus hijos vengan y pregunten cuál es el significado de la misma, ustedes les responderán: hijos, estamos celebrando lo que Dios hizo por nosotros al sacarnos de la tierra de Egipto y traernos hasta la tierra prometida. ¿Sabe? El diablo está haciendo tremendos estragos aún entre la juventud cristiana. Hijos e hijas de padres fieles que cantan en el coro de sus iglesias, que enseñan en la escuela dominical, que son diáconos o diaconisas, que son generosos con sus diezmos y ofrendas, que aman a Dios y son salvos, y sin embargo sus hijos o hijas muchas veces son las ovejas negras de la familia. Se han vuelto drogadictos. Ya no van a la iglesia con sus padres. Se juntan con otros jóvenes sin ninguna moralidad, completamente mundanos, que defienden el vicio como virtud y practican toda clase de degeneraciones y maldades. Mi amigo, si usted no tiene la protección espiritual de Dios, ¿cómo podrá proteger a sus hijos espiritual, moral y éticamente? ¿Cómo podría usted mismo estar protegido si no tiene una relación personal con Dios por medio del Señor Jesucristo? Y si usted ya ha salido de su Egipto, y espero que así sea, no se quede deambulando por el desierto, vaya y tome posesión de la tierra prometida. Pero esa es una decisión que solo usted puede tomarla. Ni sus padres, ni sus mejores amigos, ni sus profesores, y ni aun sus líderes religiosos pueden hacerlo por usted, porque es una decisión volitiva y muy personal. Si usted desea hacer esa decisión ahora mismo, le invito a repetir conmigo una sencilla oración. Pero, por favor, dígala con fe, sinceramente. Recuerde que orar es sencillamente conversar con Dios. Así que converse con Él de la siguiente manera. Querido Dios, reconozco que a pesar de haber salido de Egipto, aún me encuentro en el desierto de mis dudas, de mi falta de fe, de mi vida en continua derrota espiritual. Hoy me acerco a ti sabiendo que soy un pecador y que necesito tu amorosa misericordia. Señor Jesús, todo lo que hiciste, aún dando tu vida en la cruz del Calvario, fue porque me amas. Y tú pagaste la enorme deuda de mis pecados para perdonarme, limpiarme y sanarme espiritualmente. Este momento te recibo en mi vida como mi Salvador y mi Señor, y pido me hagas la clase de persona que tú quieres que sea. Y mientras me concedas vida física, amado Señor, hazme un instrumento útil y de bendición en tus manos. Todo esto lo pido con gratitud en tu precioso nombre. Amén. Es si usted hizo esa decisión espiritual. La Biblia dice que sus pecados ya le han sido perdonados y que hay gran regocijo en el cielo por su arrepentimiento. Nosotros anhelamos regocijarnos con usted. Y por eso le invito para que nos escriba y nos dé la oportunidad y privilegio de orar por usted y su nueva vida como creyente en el Señor Jesucristo.
2: Si le acaba de entregar su corazón al Señor, por favor, comuníquese con nosotros y háganoslo saber para así orar por usted y su nueva vida en Jesús. 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
3: Nuevamente les habla el pastor Lenín de Llanón. Deseo hacer llegar hasta cada persona que escucha nuestro programa El Amor que Vale la más sincera expresión de gratitud, primero por su fiel sintonía y segundo por sus oraciones y apoyo financiero que nos brindan y que dan resultados espirituales como el siguiente.
2: Leo publicó en nuestro muro de Facebook: estoy muy agradecido a Dios por darme la oportunidad de escuchar El Amor que Vale. Para mí es el pan de cada día que alimenta espiritualmente mi alma con la palabra de Dios. Leo, qué bueno saber de su testimonio. Gracias, damos a Dios por usted. Gracias damos al Señor por cada uno de ustedes que nos escriben diariamente animándonos a continuar, haciéndonos saber cómo el Señor Jesús le edifica a través del amor que vale y confirmándonos que efectivamente oran por nosotros. Nos gozamos, nos alegramos y agradecemos a Dios por cada uno de sus testimonios y palabras de motivación. 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Mi nombre es Irving Ravelo. Oramos para que mensajes como el de hoy sean de bendición para usted y que estas enseñanzas le ayuden a comprender aún más que el Señor Jesucristo es el amor que vale.

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Esta es la hora en RRI. Son las 9 de la mañana. 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

Es una bendición iniciar una semana memorizando un texto de las Escrituras. Y aquí en RRI lo hacemos cada semana, de modo que le invitamos a memorizar Proverbios capítulo 11 y el verso 13. Es muy necesario memorizar las Escrituras y guardarlo en nuestro corazón. Esto es lo que dice Proverbios 11:13. El que anda en chismes descubre el secreto, mas el de espíritu fiel lo guarda todo. Este es el texto que vamos a memorizar durante estos días y le animamos a acompañarnos y meditar en este asunto tan importante del uso adecuado de nuestra lengua y las intenciones que hay

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2: Las palabras de Dios usadas en un sentido en el que Dios no las dijo se convierten en auténticas palabras del diablo.
0: En nuestro recorrido por la legendaria carretera madre puedes tomar un pequeño desvío al oeste de la Ruta 66 a varios lugares en la conocida como Vía Patrimonial de Illinois y Michigan. Ciudades como Morris, Marseilles y Ottawa, que están agrupadas a lo largo del canal de Illinois y Michigan, ofrecen modernas boutiques, tiendas de antigüedades y varias opciones de restaurantes. Posa junto a las impresionantes cascadas y los rocosos acantilados del Parque Estatal Stawell Rock en Oglesby. Dirígete a los cañones de La Salle, San Luis, French, Ottawa y Tonti para disfrutar de las mejores vistas en primavera o en invierno, cuando las cascadas se congelan y se contemplan los espectaculares desfiladeros de arenisca. Después de admirar las vistas, vuelve a la Ruta 66 y continúa tu viaje hacia el sur. Pues aquí empieza una vez más, un día más, nuestra Ruta 66 por los 66 libros de la Biblia. Y en esta ocasión seguimos explorando ese libro tan emocionante que es el de los Salmos, descubriendo hoy los Salmos 91 y 92 con el tema Eso sí que es optimismo. Mucho se habla del pensamiento positivo ante las circunstancias negativas, pero tenemos que pensar en el poder de aquel que está por encima de cualquier problema. ¿Meditamos juntos sobre este interesante asunto? ¿Sí?
2: Seguimos adelante en nuestro viaje, en nuestra caminata por el Salterio Hebreo, y hoy estudiaremos los Salmos 91 y 92. En esta ocasión hablaremos sobre el sugerente tema, eso sí que es optimismo. Ciertamente habrás encontrado en la vida algunas personas que necesitan ser animadas, levantadas. Quizás porque pudieran estar marcados por el pesimismo o por alguna experiencia negativa, sufriendo problemas y dificultades hasta el punto de perder el ánimo en el camino de la vida. Pues bien, el gran problema cuando queremos ayudar a alguien a levantarse y proseguir en su jornada, en su viaje en este mundo, es que no siempre es fácil encontrar una razón suficientemente fuerte y segura para ello. Cuando llegamos a los Salmos 91 y 92, encontraremos al salmista absolutamente tranquilo, seguro y confiado, mostrando un optimismo, podemos decir, extraordinario. Este salmo, muy conocido por cierto, tantas veces repetido, es muy claro en su expresión de confianza en el Dios Todopoderoso. El salmo empieza a desfilar sus palabras seguras y confiadas de esta manera. El que habita al abrigo del Altísimo se acoge a la sombra del Todopoderoso. Yo le digo al Señor, tú eres mi refugio, mi fortaleza, el Dios en quien confío. Solo Él puede librarte de las trampas del cazador y de mortíferas plagas, pues te cubrirá con sus plumas y bajo sus alas hallarás refugio. Su verdad será tu escudo y tu baluarte. Estas palabras claramente muestran la confianza en la protección y en la seguridad divina tan necesaria en los días de hoy. No temerás al terror de la noche, ni la flecha que vuela de día, es decir, tanto en los imprevistos que puedan asaltar nuestra vida, como por ejemplo ser atacados por una serpiente, o cosas que puedan pasar por la noche, enfermedades, incluso algo de origen sobrenatural, o cualquier cosa que involucre batalla y lucha, como vemos en el final del versículo 5. Y dice desde el 6, ni la peste que acecha en las sombras, ni la plaga que destruye a mediodía. Podrán caer 1,000 a tu izquierda y 10,000 a tu derecha, pero a ti no te afectará. El texto poéticamente dice, muchas personas son afectadas de un lado y de otro, pero Dios en su bondad protegerá tu vida. Eso sí que es verdadero optimismo. El salmista, dominado por la gran seguridad de la bendición divina, no tiene temor alguno de ser afectado por el mal. No tendrás más que abrir los ojos para ver a los impíos recibir su merecido, dice el versículo 8. Y el texto sigue adelante, continúa diciendo, el que hace del Altísimo su abrigo, ciertamente podrá estar tranquilo porque el mal no lo alcanzará. Y para mostrar esa realidad, más allá de la simple percepción de nuestros ojos, él incluso dice que Dios está trabajando, obrando espiritualmente a favor de aquellos que están en un pacto con Él. Por eso la orden es, acerca de Él, para que sus ángeles te cuiden en todos tus caminos. Con sus propias manos te levantarán para que no tropieces con piedra alguna. La victoria es prometida contra el león y la serpiente, animales peligrosos del mundo natural. Es muy interesante observar y recordar que ese texto es mencionado en el Nuevo Testamento en la tentación que Satanás presenta ante el propio Jesucristo. Dios actúa de manera especial porque Él es amor, porque Él se acoge a mí, dice el versículo 14. Él lo conoce por su nombre. La acción de Dios es particularmente individual y amorosa porque su relación es una relación personal con aquellos con los que tiene un pacto. Así que en ese clima de claro optimismo, el Salmo 92 sigue en una expresión de alabanza semejante. «Cuán bueno, Señor, es darte gracias y entonar, oh Altísimo, salvos a tu nombre», dice el versículo 1. Recuerda que el amor leal es exactamente aquel amor que preserva la relación contractual, la relación de pacto de Dios con Israel. Proclamar tu gran amor por la mañana y tu fidelidad por la noche. En estas líneas poéticas y paralelas del Salmo, se refuerza la idea mostrando aquí la importancia del pacto de Dios con su pueblo. Y esta alegría que viene, que procede de esta confianza, que muestra un gran optimismo, está marcada por una música alegre y variada. Se menciona el sonido de la lira de 10 cuerdas y de la cítara, y también de la melodía del arpa. Tú, Señor, me llenas de alegría con tus maravillas. Por eso alabaré jubiloso las obras de tus manos. Oh Señor, cuán imponentes son tus obras y cuán profundos tus pensamientos. Y así la acción poderosa de Dios es descrita en este clima de optimismo absolutamente irrefrenable de parte del salmista. Y el texto sigue diciendo que hay un tipo de gente, de personas, que no es capaz de recibir ese tipo de optimismo. Sí, así es. ¿Pero quién es? ¿De quién se trata? ¿De quién estamos hablando? Hablamos del insensato, el necio, que no es capaz de ver esa realidad. Seguramente habrás visto que los malhechores son abundantes. Los insensatos no lo saben, los necios no lo entienden, aunque broten como hierba los impíos y florezcan todos los malhechores, para siempre serán destruidos. Y él continúa, sigue adelante, afirmando su confianza y alegría en Dios, y explica el porqué. ¿Por qué tanto optimismo? No es solo porque Dios es protección y seguridad, como aparece en el Salmo 91. No es solo porque Dios es capaz de librarnos de los peligros tremendos que amenazan nuestra vida, sino que va más allá, porque Dios actúa de manera especial en su propia vida, en la vida del salmista. Dice el versículo 10. Me has dado las fuerzas de un toro. Dios es el que preserva nuestra estructura física. Me has ungido con el mejor perfume. Él renueva su vida y le da la posibilidad de seguir en la posición que Dios le concedió. Me has hecho ver la caída de mis adversarios y oír la derrota de mis malvados enemigos. No hay duda, es la victoria prometida por el Señor. Y en este mismo enfoque, el Salmo 92 terminará en sus últimos 4 versículos afirmando lo siguiente según la Nueva Versión Internacional de la Biblia. Como palmeras florecen los justos, como cedros del Líbano crecen, aludiendo a aquellos árboles hermosos y frondosos que tienen un valor especial en el clima más desértico y seco. Y eso representa aquí la victoria, el crecimiento y principalmente el salmista llegará al punto concreto que Dios pretende para su vida. Es una figura que manifiesta su prosperidad plena en la vida concedida por el propio Dios. ¿Cómo será eso? Plantados en la casa del Señor, florecen en los atrios de nuestro Dios. Porque Dios sí es la fuente de la vida. Es la fuente de toda bendición. Aún en su vejez darán fruto. Siempre estarán vigorosos y lozanos para proclamar: el Señor es justo, Él es mi roca y en Él no hay injusticia. Mi querido oyente, en los días de hoy necesitamos enfocar nuestra esperanza claramente en Dios. todos nos damos cuenta que hay una especie de cultura de la muerte en el aire, cuando la mayor parte de las personas tiene un discurso muy negativo y hay tanta falta de esperanza. Y no es una sorpresa que eso ocurra, porque en tanto que el hombre le da la espalda a Dios y confía sencillamente en sus recursos limitados para responder a los enigmas y problemas en la vida humana, ciertamente la persona entrará en una especie de callejón sin salida que le traerá desesperación y desánimo profundo. Esa cultura de la muerte es la cultura marcada por las adicciones, por el suicidio, por una desesperanza en cuanto a la vida e incluso una falta de propósito, de dirección y de interés en proseguir en la dirección de un objetivo específico. Pero cuando leemos las palabras del salmista, vemos su seguridad, vemos su confianza, vemos que él entiende quién es Dios, cómo Dios actúa, y vemos su expectativa victoriosa. Eso sí que llena nuestro corazón de ánimo, no cabe duda. Si quieres tener un día bendecido, lee otra vez los Salmos 91 y 92 y seguramente repetirás con nosotros. Eso sí que es optimismo.

0: Aprovechamos esta pausa en nuestro viaje para hablar de algo muy interesante. Ruta 66 es un programa internacional, original de Brasil, pero ya en diferentes idiomas, como es el caso del español.
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0: Radioencuentro.net. Seguro que nuestros amigos oyentes la visitarán. Pero al final del programa, que ahora seguimos recorriendo la Ruta 66.
1: Eso es. Adelante con el estudio de hoy.
0: Llega aquí el tiempo de las preguntas y de las respuestas en nuestra Ruta 66. Hoy explorando los Salmos 91 y 92. Ruta 66 es un programa original del profesor de Biblia Luis Sayao, en el que viajamos por los 66 libros de la Biblia. Es un contenido producido por Radio Encuentro, Radio Transmundial en España, traducido por Mateus Rodríguez y presentado y adaptado por el profesor de Biblia y comunicador Fernando Díaz Sarmiento. Te habla Esperanza Suárez. Después de la exposición va a llegar el momento esperado para responder a las preguntas, así que recuerda que tú también puedes hacer las tuyas y compartir así tus comentarios en el WhatsApp o Telegram 601 20 32 65 con el prefijo más 34 desde fuera de España o en el correo electrónico info@radioencuentro.net. Fernando, quisiera empezar preguntando sobre la costumbre que existe de dejar una Biblia abierta en el Salmo 91 para proteger las casas. Este Salmo fue incluso citado por Satanás para tentar a Jesús y ahora lo encontramos siendo usado como un amuleto. ¿Qué podemos decir sobre esta costumbre?
2: Tienes razón, Esperanza. En ciertos contextos no es difícil encontrar lo que describes. Lo cierto es que es muy bueno leer, estudiar e incluso aprender el Salmo 91. Pero el hecho es que sencillamente dejar la Biblia abierta en el Salmo 91 no hará ninguna diferencia. ¿Por qué? Como si fuera algo mágico y pudiera apartar los maleficios de la casa. Tanto es así que el propio Satanás, como tú misma mencionaste, citó los versículos 11 y 12 del Salmo 91, interpretándolos a su manera. De manera equivocada para tentar a Jesús, y Jesús rechazó la postura de Satanás. Como dijo al leer este texto un escritor barroco de la literatura brasileña, llamado Padre Vieira, las palabras de Dios usadas en un sentido en el que Dios no las dijo, se convierten en auténticas palabras del diablo. Así que fijémonos bien cómo es este asunto de serio. Con lo cual vamos a estudiar el Salmo 91, y aprender sus lecciones. Dejar la Biblia abierta no resolverá de manera correcta nuestros problemas.
0: De acuerdo. Muy bien, no solo vamos a abrir la Biblia en el Salmo 91, sino que vamos a estudiarla. Y aquí va otra pregunta sobre este Salmo. ¿Qué significado tienen para nosotros estas palabras acerca de terror nocturno, peste en las sombras, plaga a mediodía? Menudo panorama, ¿eh?
2: Pues bien, ocurre aquí que todas estas palabras con P, peste, plaga y pavor nocturno, nos muestran la preocupación por aquello que pone nuestra vida en peligro. Ante esa realidad nos preguntamos, ¿qué puede sostenernos y darnos auténtica seguridad? Solamente el Señor puede, el Dios verdadero. Ahora, ¿por qué se mencionan estas cosas? La visión del mundo que tenemos hoy entiende que la enfermedad y otros problemas que surgen son una cuestión de causa y efecto. En gran parte eso es verdad, pero no es tan sencillo como parece. Se pensaba que el pavor nocturno sería algún tipo de enfermedad asociado a seres malignos, a espíritus que atacarían a la persona. Sería una enfermedad mortal vinculada a las fuerzas malignas. La idea es que sea cual fuere el origen del mal, ya bien fuese por la relación de causa y efecto, o por un origen demoníaco perverso del mal, Dios es la protección garantizada contra todas estas cosas.
0: Vamos a hablar ahora de ángeles. ¿Es posible creer que ellos existen y que nos protegen? ¿O será que no son más que un invento de los antiguos?
2: El texto nos dice en esta afirmación de confianza que dará órdenes a sus ángeles acerca de él. La Biblia trata a los ángeles como una realidad. Ellos son seres espirituales comandados por Dios y actúan a favor de los que heredarán la salvación, dice el Nuevo Testamento. Ahora, aunque sea verdad que los ángeles nos protegen, no podemos, basados en una comprensión equivocada, hacer tonterías y necedades en la vida diciendo: bueno, mi ángel de la guardia me protegerá. No. De hecho, es exactamente eso lo que Satanás le sugiere a Jesús. Puedes saltar de aquí, que los ángeles resolverán el problema. Así que no debemos creer en los ángeles enfatizándolos exageradamente. Y no tenemos autorización para intentar hablar con ellos o contactarlos. Y tampoco podemos hacer cualquier tontería creyendo en una especie de protección angelical como si eso pudiera librarnos de nuestra responsabilidad de actuar con sentido común.
0: Muy bien, de acuerdo, pues ahora nos vamos a ir al Salmo 92 y en el versículo 10 encontramos expresiones llamativas: fuerzas de toro, ungir con el mejor perfume. ¿Qué significan estas expresiones? ¿Es que estamos aquí ante Sansón parte 2 o sería una especie del increíble Hulk perfumado?
2: Aquí, Esperanza, es importante prestar atención a la traducción correcta de la Biblia. En el Antiguo Testamento, cuando se quería decir que una persona tenía fuerza, que su poder había aumentado, se decía que esta persona levantó su cuerno. Ese lenguaje viene de los animales, de machos fuertes que luchan con su cornamenta. El propio toro es entendido así. Con lo cual, de lo que habla el texto no es de tener una fuerza física descomunal, sino de ser más fuerte y estar consagrado para servir a Dios.
0: ¡Ay, qué bueno es oír esto, la verdad! Ahora ya, para terminar, pues mira, va ahora mi última pregunta. Los versículos 13 a 15 del Salmo 92 hablan de ancianos que siguen fuertes en la vejez. ¿Cómo es esto posible?
2: Pues bien, la cuestión ahí es que leemos que los justos florecerán como la palmera y con bendiciones para los de edad avanzada. El texto dice que esos son los que están plantados en la casa del Señor, lo que sugiere lo siguiente: la persona que vive una vida de justicia y que toma en serio los principios de Dios tiene una posibilidad muy grande de tener una vejez más saludable y bendecida. Ahora, mucha atención con esto. Eso no es una promesa para todas las personas. Los salmos son como los proverbios, ideas que generalmente son verificables en la experiencia, pero que no quiere decir que todas las personas, necesariamente por haber vivido una vida piadosa y correcta, tendrán una vejez, digamos, muy fuerte y saludable. Ahora bien, una persona que no bebe, que no fuma, que no tiene vicios, que podríamos decir tiene su vida bendecida a nivel de la salud psicológica, emocional y espiritual, tiene más posibilidades de llegar a los 70 y a los 80 en unas condiciones mejores que aquellos que desprecian los principios de Dios para la vida.
0: Pues Fernando, muchas gracias por las respuestas. Y para ti que nos oyes, para ti que estás ahí plantado con fuertes raíces en nuestro espacio, decirte que te quedes un poquito más porque ahora llega la aplicación en nuestra Ruta 66.

0: con el tema sugerente, eso sí que es optimismo. Y es que vimos cómo el salmista confió en la protección divina y muestra su tranquilidad ante la seguridad de que solo Dios puede proveer. Por eso él alaba, él adora a Dios. Él tiene confianza en la victoria sobre los problemas, sobre los peligros y también sobre los enemigos. ¿Y cuál es la gran verdad aquí? La gran lección que podemos extraer de estos dos capítulos del texto sagrado. La gran verdad es que el optimismo sin Dios no irá demasiado lejos. Ciertamente habrás visto gente optimista, gente alegre, quizás en un buen momento profesional, o quizás en plena fiesta, celebrando cuando las cosas van bien y cada vez mejor. Pero cuando las cosas van mal, es cuando veremos realmente cuál es la base sobre la cual la persona sustenta su vida. Es en esos momentos difíciles cuando descubrimos la esperanza y la confianza de la persona. Aquí vemos que incluso en la vejez hay seguridad, hay tranquilidad, hay bendición, hay prosperidad para los que están alineados en una relación personal con Dios. No te olvides de la gran verdad. El optimismo sin Dios no irá lejos, pero el optimismo con Dios marcará la diferencia. Piensa profundamente sobre este principio.
1: Pues nos quedamos aquí por hoy en nuestra Ruta 66. Volveremos en este mismo horario y en esta misma sintonía con otro programa sobre la Palabra de Dios. Si mientras esperas el próximo espacio quieres volver a escuchar este o quizá alguno de los anteriores, puedes visitar nuestra página web o la página RTM 360. También puedes descargar la aplicación RTM 360. Tenemos nuestra propia aplicación y los programas están también disponibles en varias plataformas digitales como Spotify, eBooks y iTunes. En las redes sociales nos encuentras como RTM Ruta 66. Conocer tus impresiones, saber desde cuándo, desde dónde y desde qué medio nos escuchas, para nosotros es muy, muy importante. Así que comparte con nosotros a través de un mensaje escrito, un mensaje de voz, tus comentarios, tus impresiones de este programa o quizá de alguno de los anteriores. Hazlo en el WhatsApp 601 20 32 65 con el prefijo más 34 desde fuera de España. También puedes usar el correo electrónico enviando tus mensajes a info@radioencuentro.net. Por estas vías también puedes solicitar la guía comentario del programa para que puedas conocer un poco más a fondo la Biblia. Si nos la pides, te la mandamos completamente gratis. Sí, sí, completamente gratis. Estuvo en la parte técnica Andrés Ocampo y te acompañó Esperanza Suárez. Nos vamos, pero contamos contigo en nuestra próxima y particular Ruta 66, un camino abierto a la esperanza, un encuentro con el autor de la vida.
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0: Esta es la hora en RRI.
1: Son las 9 de la mañana, 28 minutos.
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0: Desde Capucaya do Sul, Brasil, nos alcanza unas líneas Paulo Roberto Rusiel. En ellas nos dice: he leído el folleto Salud, Dinero y Amor, que ha sido una gran bendición para mí. Yo he hecho la oración y aceptado a Cristo como mi Salvador personal. Deseo recibir literatura evangélica para mi crecimiento espiritual. Con el mayor gusto le hemos enviado literatura apropiada a Paulo Roberto. Esperamos que la misma le orientará en los primeros pasos en la vida cristiana. Damos gracias a Dios por bendecir este tratadito nuestro, Salud, Dinero y Amor, y esperamos que continuará usándolo para traer a los pies de Cristo a muchos otros de sus lectores.
1: Ninguna profecía es de interpretación privada, sino por acomodación de escritura con escritura. Por gracia de Dios, tratamos de hacer esto en este programa. Y ahora Mariano González introduce para nosotros su tema. Se trata de:
2: y a él se congregarán los pueblos. Oyente asiduo de Néstor Pensad, la Biblia dice en Génesis 49:10, no será quitado el cetro de Judá, ni el legislador de entre sus pies, hasta que venga Silo, y a él se congregarán los pueblos. En el programa anterior, que tituláramos Hasta que venga Silo, comentábamos la venida de Silo, Jesús el Mesías, que visualizó proféticamente el patriarca Jacob cuando estaba por morir. En nuestra comparecencia anterior mencionábamos además que en el territorio de la tribu de Efraín había una ciudad de nombre Silo, que significa lugar de tranquilidad. Curiosamente, Silo ciudad connotaba la idea de congregación o reunión para los hijos de Israel, tal y como lo connota el Silo Mesías. En Josué 18:1 leemos que toda la congregación de los hijos de Israel se reunió en Silo y erigieron allí el tabernáculo de reunión después que la tierra les fue sometida. Leemos en el libro de Dios también que la casa de Jehová estuvo en Silo y que cada año había fiesta solemne a Jehová en Silo. Elcana, el padre de Samuel, subía todos los años a adorar en Silo. Así que Silo ciudad y Silo simiente de la mujer o Mesías connotan reunión para los pueblos. Hoy procuramos enfocar la segunda parte de esta profecía en su parte que dice: y a él se congregarán los pueblos. Como bien usted sabe, Silo vino la primera vez y el hombre acudió a congregarse ante él. La Biblia predice el regreso de Silo de nuevo, y a él se congregarán otra vez las naciones. Ya lo hicieron los semitas, los jamitas y los camitas, descendientes de los tres hijos de Noé. Por el lado de los semitas, los hombres sabios de Oriente vinieron guiados por la estrella que se detuvo ante Silo, Cristo Jesús. Los hombres sabios de hoy también siguen guiados por la estrella de la palabra de Dios y vienen a él para rendirle su homenaje. Estando Cristo en la región de Tiro y Sidón, una mujer sirofenisa cuya hija tenía un espíritu inmundo vino y se postró a sus pies. Su acto de fe representó a los jamitas, de los cuales ella era descendiente. Ciertos griegos subieron a la fiesta de Jerusalén y se acercaron a Felipe de Bethsaida de Galilea con esta petición: Señor, querríamos ver a Jesús. Los griegos prosélitos vinieron en representación de los jafetitas. Pero para que se cumpliese la sentencia de que los primeros serán los últimos y los últimos primeros, los judíos, también semitas, naturales del territorio de Judá, descendiente de la tribu de Judá, despreciaron y categóricamente rechazaron a Silo, su paisano, su conciudadano, su hermano de raza y miembro de la familia de su tribu. Entonces y ahora los judíos radicalmente rechazaron asilo. Ante la pregunta de Pilato, ¿a vuestro rey he de crucificar?, los judíos vociferaron con el más estruendoso énfasis: ¡no tenemos más rey que César! Esta actitud fue expresada con precisión también en la parábola de las 10 minas. No queremos que este reine sobre nosotros, dijeron. ¡Qué triste! Hasta el día de hoy, el endurecimiento ha acontecido a Israel en parte hasta que haya entrado la plenitud de los gentiles. Y luego, todo Israel será salvo, como está escrito: vendrá de Sion el libertador, que apartará de Jacob la impiedad. Paradoja de paradojas. Los naturales de Judea mismos, los de su propia tribu, los de su misma raza, los de su nación, serán los últimos entre los pueblos que se congregarán ante él. Ese momento eminente es el del que habla Zacarías cuando profetiza: derramaré sobre la casa de David y sobre los moradores de Jerusalén espíritu de gracia y de oración. Y mirarán a mí, a quien traspasaron, y llorarán como se llora por su hijo unigénito, afligiéndose por él como quien se aflige por el primogénito. Que llegue pronto ese día. En otro orden de cosas, cuando Silo moría en la cruz del Calvario, se congregaron representativamente ante él las gentes también. La clase devota de los pueblos, en la persona de las Marías y de algunos discípulos, estos estuvieron allí. La clase indiferente de las naciones sacó su fea cabeza también en la persona del ladrón arrepentido. La ralea más pecadora e inhumana dijo presente además en la persona de la soldadesca romana que lo crucificaba. Ante él se congregaron los pueblos. Luego vino el evento de Pentecostés, cuando la naciente iglesia se congregó ante Silo. De ella, como un río desbordado, han salido generaciones de activistas, filántropos, misioneros y evangelistas que han llevado el mensaje de Silo por los 4 cantones de la tierra y han visto a millones congregarse ante él. Pero la iglesia tiene otra cita para congregarse ante Silo. Aguarda con paciencia el día glorioso del rapto, cuando se reunirá ante él arriba en el espacio sideral, recibiendo a Silo en el aire para así estar siempre con él. Pero solemne es pensarlo. Queda otra congregación ante Silo. Es la del mundo perdido. Los hombres impenitentes se congregarán ante él cuando Silo se siente sobre el gran trono blanco para ejecutar el juicio final de las naciones. De esta manera describe Apocalipsis ese juicio sombrío: y vi un gran trono blanco y al que estaba sentado en él, de delante del cual huyeron la tierra y el cielo, y ningún lugar se encontró para ellos. Y vi a los muertos, grandes y pequeños, de pie ante Dios. Y los libros fueron abiertos, y otro libro fue abierto, el cual es el libro de la vida. Y fueron juzgados los muertos por las cosas que estaban escritas en los libros, según sus obras. Y el mar entregó los muertos que había en él, y la muerte y el Hades entregaron los muertos que había en ellos, y fueron juzgados cada uno según sus obras. y la muerte y el Hades fueron lanzados al lago de fuego. Esta es la muerte segunda. Y el que no se halló inscrito en el libro de la vida fue lanzado al lago de fuego. Amigo mío, no será quitado el cetro de Judá, ni el legislador de entre sus pies, hasta que venga Silo, y a él se congregarán los pueblos. Durante la pavorosa convocación ante el trono blanco, no habrá opciones, ni misericordias, ni oportunidades, ni segundos chances. El dictamen final que se oirá de labios de Silo será: apartaos de mí, malditos, al fuego eterno preparado para Satanás y sus ángeles. ¿Será este el veredicto que usted escuchará, amigo radioyente? ¿Se hallará para siempre usted entre los perdidos y sin esperanza? Por la gracia de Dios, yo escucharé no ese veredicto, sino la aclamación de Silo mismo, que se asemejará al estruendo de un arcángel cuando suena la trompeta de Dios. Silo dirá desde las nubes a su iglesia: ¡sube acá! Y ante él nos congregaremos. Usted también puede formar parte de esa congregación a él en el rapto, si ahora arrepentido viene a Cristo confesándole como su Salvador. ¿Está usted listo?

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Biblia enseña que la Iglesia de Cristo no es un edificio material, sino espiritual. Es un cuerpo viviente que recibe vida de su cabeza, quien es Cristo. La Iglesia está conformada por todas las personas que han reconocido su condición de pecado y han creído en la persona y obra del Señor Jesús. Dice la Biblia, así que los que recibieron su palabra fueron bautizados y se añadieron aquel día como 3,000 personas. Y el Señor añadía cada día a la iglesia los que habían de ser salvos. La Iglesia de Cristo no es una denominación ni un conjunto de congregaciones. Toda persona está invitada a ser parte de ella, pero antes debe creer el mensaje del Evangelio de Jesucristo.

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Esta es la hora en RRI. Son las 10 de la mañana. 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

Es una bendición iniciar una semana memorizando un texto de las Escrituras. Y aquí en RRI lo hacemos cada semana, de modo que le invitamos a memorizar Proverbios capítulo 11 y el verso 13. Es muy necesario memorizar las Escrituras y guardarlo en nuestro corazón. Esto es lo que dice Proverbios 11:13. El que anda en chismes descubre el secreto, mas el de espíritu fiel lo guarda todo. Este es el texto que vamos a memorizar durante estos días y le animamos a acompañarnos y meditar en este asunto tan importante del uso adecuado de nuestra lengua y las intenciones que hay en nuestro corazón.

0: La semilla es la palabra de Dios, dijo el Señor en Lucas 8:11. Y en el versículo 15 dijo: la que cayó en buena tierra, estos son los que con corazón bueno y recto retienen la palabra oída. 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
2: La noche de la última cena, el Señor Jesucristo les dijo a sus discípulos que se iba, que los iba a dejar. Y en ese momento, a donde él iba, ellos no le podían acompañar. Se los dijo varias veces y de diversas maneras: voy y vuelvo, voy al Padre, voy y vengo. Bueno, en capítulo 14 del Evangelio de Juan, básicamente él les dice cuatro cosas. Me voy a la casa del Padre, número uno. Número dos, voy a preparar lugar para vosotros. Número tres, voy a regresar, los vendré a buscar. Y número cuatro, me los llevaré conmigo. El Señor les dijo esto calmando su desconcierto. No tengan miedo, creéis en el Padre, sigan creyendo también en mí. Entonces les dijo: bueno, ya saben a dónde voy y saben el camino. Tomás inmediatamente le dijo: Señor, no sabemos a dónde vas, ¿cómo vamos a saber el camino? Yo soy el camino, Tomás, la verdad y la vida. Voy al Padre. Entonces Felipe dijo: muéstranos al Padre y nos basta. Eso veíamos en el programa anterior. ¿Lo recuerda, mi amigo? Gracias por acompañarme una vez más. Somos Semillas al Aire, sembrando la palabra de Dios a las naciones. En versículos 9 al 11 del capítulo 14 del Evangelio de Juan, el Señor les hace entender que ellos habían visto al Padre. ¿Por qué? Porque Él lo había reflejado. Como diría tiempo después el apóstol Pablo, el Señor Jesús es la imagen del Dios invisible. Lo leemos en Colosenses 1:15. Al verme a mí, ustedes han visto al Padre. No se confunda, son dos personas, pero de idéntico carácter, integridad, palabras y obras. De modo que Él los desafió a confiar en el Padre y a confiar en Él. Con ese respaldo de conocer al Padre y de confiar en Él, iban a hacer grandes obras. Dice capítulo 14 y versículo 11, ayer lo considerábamos: creedme que yo soy en el Padre y el Padre en mí. De otra manera, creedme por las mismas obras. Y hace un desafío personal en el versículo 12. De cierto os digo, el que cree en mí, las obras que yo hago, él las hará también, y aún mayores hará, porque yo voy al Padre. Mis amigos, este es un desafío personal del Señor a cada uno de sus discípulos. El que en mí cree, dice allí, las mismas obras hará, y mayores aún. Me acuerdo cuando en el capítulo 1 y versículo 50, en el primer encuentro con Natanael, el Señor le dijo a Natanael: cosas mayores que estas verás. En el desarrollo de los 12 primeros capítulos del Evangelio de Juan, podemos leer acerca de esas grandes cosas que el Señor mostró, grandes señales. Ahora en capítulo 14 y versículo 12, Él les dijo aquella noche: el que cree en mí, las obras que yo hago, Él las hará también, y aún mayores hará. Insisto, dice el que cree en mí, es algo personal. Cada uno de ellos tenía que ejercer esa fe personal, y creo que cada uno de nosotros también, para emprender grandes cosas para Él. Fíjese que dice: el que cree en mí, las obras que yo hago hará también, y aún mayores. Y utiliza la palabra obras, la palabra griega ergon, que significa trabajo, labor, implica logros por un esfuerzo grande. El Señor allí no habló de señales, no usó la palabra griega semeion, que es señales. No, Él le dijo: el que cree en mí, Las obras que yo hago, Él las hará también, y aún mayores hará. Pidan. Como veíamos ayer, los discípulos iban a alcanzar multitudes, iban a escribir libros, iban a hacer grandes predicaciones, iban a llegar con el Evangelio a todas las naciones. Enseguida los desafía y les dice: pedid en mi nombre todo lo que quieras y yo lo haré, el Padre lo hará, para que el Padre sea glorificado en el Hijo. Pedir y encarar grandes desafíos de fe, trabajar para grandes logros, esa es la idea, para que el Padre sea glorificado en el Hijo. Así que con el respaldo de conocer al Padre, con el respaldo de confiar en el Hijo, con el respaldo de poder clamar a Dios, como dice Jeremías 33:3, clama a mí y yo te responderé y te mostraré cosas grandes que tú no conoces. Ah, con todo ese respaldo harán grandes cosas, decía el Señor, pero algo más, no los dejaré huérfanos. Lo considerábamos ayer, voy a rogar al Padre y os dará otro paracleto. ¿Recuerdas esas dos palabras? Ayer yo las explicaba. La palabra otro, en el griego es la palabra alos, otro de la misma esencia, otro igual a ellos, al Padre y al Hijo. Estaba hablando del Espíritu Santo, el Espíritu de verdad, otro paracleto. ¿Se acuerda que yo les explicaba el sentido y el contenido de esa palabra? Cinco aspectos les dejé ayer. Es el confortador, que nos conforta interiormente para sostenernos en la adversidad. Número dos, el paracleto en la ley griega era el abogado defensor, el que hablaba bien de parte nuestra. Número tres, es el exhortador, el que nos anima a pensamientos y acciones nobles y elevadas. Número cuatro, es el que infunde coraje en la batalla. Y número cinco, redondeando todo en este contexto, es el que nos alienta para desarrollar grandes proyectos y emprendimientos para la gloria del Padre y para la gloria del Señor. La palabra paracleto aparece cuatro veces en estos capítulos que estamos considerando en estos días. Dos veces en el capítulo 14, aquí, capítulo 14, versículo 16. En un rato vamos a ver más, capítulo 14, versículo 26. Y próximamente avanzaremos a capítulo 15 y 26, donde figura allí. Y también la palabra figura en capítulo 16 y versículo 7. Déjeme destacar algo que creo que en el programa de ayer no lo dije. El Señor anuncia la venida del Espíritu de verdad y dice que estará con ellos para siempre. Con ellos y con nosotros, lo dice allí en el versículo 16. No hay nada ni nadie que ahuyente de nuestras vidas la presencia del Espíritu Santo, porque el Señor dijo que es para siempre. El Espíritu de verdad, el Señor dice, no los dejaré huérfanos, vendré a vosotros. Se lo dijo a sus 11 muchachos en la última cena. Por extensión nos dice lo mismo a nosotros. Así que, ánimo muchachos, ustedes harán grandes cosas. Y con una fe personal en el Señor, creo que cada uno de nosotros también debería desarrollar proyectos y emprendimientos por amor al Señor, para la gloria del Padre y la gloria del Señor. Bueno, hasta allí llegábamos en el programa de ayer. En un momento voy a estar leyendo hasta el final del capítulo 14 y vamos a desarrollar aspectos de ese párrafo en el día de hoy. Gracias por acompañarnos. Entonces, si puede, busque su Biblia. Desde ayer estábamos desarrollando esta porción en el Evangelio de Juan, capítulo 14, desde el 7, y hoy terminaremos hasta el versículo 31. Aquí podemos ver, para los 11 muchachos y para nosotros también, el respaldo y el desafío del Señor a sus discípulos para obras aún mayores.

Bueno, como les decía, voy a leer allí en el Evangelio de Juan, capítulo 14, desde versículo 15. El Señor les dijo aquella noche: si me amáis, guardad mis mandamientos, y yo rogaré al Padre, y os dará otro paracleto, para que esté con vosotros para siempre, el Espíritu de verdad, al cual el mundo no puede recibir porque no le ve ni le conoce. Pero vosotros le conocéis, porque mora con vosotros y estará en vosotros. No os dejaré huérfanos, vendré a vosotros. Todavía un poco y el mundo no me verá más, pero vosotros me veréis, porque yo vivo, vosotros también viviréis. En aquel día vosotros conoceréis que yo estoy en mi Padre, y vosotros en mí, y yo en vosotros. El que tiene mis mandamientos y los guarda, ese es el que me ama. Y el que me ama será amado por mi Padre, y yo le amaré y me manifestaré a él. Le dijo Judas, no el Iscariote: Señor, ¿cómo es que te manifestarás a nosotros y no al mundo? Respondió Jesús y le dijo: el que me ama, mi palabra guardará, y mi Padre le amará, y vendremos a él y haremos morada con él. El que no me ama, no guarda mis palabras, y la palabra que habéis oído no es mía, sino del Padre que me envió. Os he dicho estas cosas estando con vosotros, mas el Paracleto, el Espíritu Santo, a quien el Padre enviará en mi nombre, él os enseñará todas las cosas y os recordará todo lo que yo os he dicho. La paz os dejo, mi paz os doy. Yo no os la doy como el mundo la da. No se turbe vuestro corazón ni tenga miedo. Habéis oído que yo os he dicho: voy y vengo a vosotros. Si me amarais, os habríais regocijado, porque he dicho que voy al Padre, porque el Padre mayor es que yo. Y ahora os lo he dicho antes que suceda, para que cuando suceda creáis. No hablaré ya mucho con vosotros, porque viene el príncipe de este mundo y él nada tiene en mí. Mas para que el mundo conozca que amo al Padre, y como el Padre me mandó, así hago. Levantaos, vamos de aquí.

Vamos a avanzar en el texto entonces, en capítulo 14 del Evangelio de Juan, desde el versículo 19. El Señor entonces les dijo: todavía un poco y el mundo no me verá más, pero vosotros me veréis. Aquella noche el Señor reveló que tenía tomada una decisión. El mundo le iba a ver en el espantoso y cruel espectáculo del día siguiente, cuando iba a ser tremendamente agredido, crucificado e iba a terminar muerto en la cruz, y le iban a sepultar en el atardecer, y después el mundo no le vería más hasta el día, dentro de unos años incluso, cuando regrese triunfante al Monte de los Olivos para reinar. Lo dijo claramente: un poco y el mundo no me verá más, pero vosotros me veréis. Así como el Señor decidió que el mundo no le vería más hasta entonces, también decidió que los suyos sí le verían. Desde aquella temprana mañana de resurrección, Él se haría visible y se manifestaría a los suyos, comenzando con aquellas mujeres que irían al sepulcro. Y después Él afirma: porque yo vivo, vosotros también viviréis. Yo creo que están ligadas las palabras desde versículo 19 al 21. Él se manifestaría y se daría a conocer de manera especial a los suyos. Dice en versículo 20, en aquel día, y creo que es el día de la resurrección, cuando se iban a volver a encontrar: vosotros conoceréis que yo estoy en mi Padre, vosotros en mí y yo en vosotros. Aquel día se iban a dar cuenta de su triunfo y de su lealtad y de la unidad que les une al Padre y a Él, y nos une a todos nosotros con Él y con el Padre. Algo realmente magnífico. En versículo 21 dice: el que tiene mis mandamientos y los guarda, ese es el que me ama, y ese será amado por mi Padre, y yo le amaré y me manifestaré a él. Es una cuestión de lealtad y de amor. El Señor premia la obediencia a sus mandamientos y nos ama más, y el Padre le amará y me manifestaré a él. Inmediatamente Judas, que creo que era el que tenía por sobrenombre Tadeo, le dice: Señor, ¿cómo te manifestarás a nosotros y no al mundo? Fue al fin y al cabo una buena pregunta. ¿Cómo te manifestarías solo a nosotros sin darte a conocer al mundo? Bueno, hermano, el Señor tiene múltiples maneras de hacerlo. La palabra griega que el Señor utiliza allí para manifestar es la palabra enfaniso, que significa aparecer, ser visto, y además puede significar dar un aviso, dar a entender algo. Bueno, el Señor tiene la capacidad de comunicarse con nosotros, manifestarse a nosotros de diversas maneras. Incluso a nosotros hoy, darnos algún aviso, darnos a entender, darnos una respuesta, hacernos saber que nos escucha, nos ama y nos respalda. En versículo 23 el Señor Jesús no le responde casi de manera directa como yo expliqué recién, pero insiste en que el que le ama, su palabra guardará. Entonces dice: mi Padre le amará, vendremos a él, haremos morada con él. Cada discípulo que ama al Señor, su palabra guardará, y a través de la palabra escrita y en respuestas de oraciones, el Señor se manifestará, nos hará saber de su presencia, de su respaldo, y además nos hará sentir su presencia morando con nosotros. Eso de vendremos a él y haremos morada con él tal vez sea definitivo en Apocalipsis 21:3. No obstante, el Señor, cuando amamos su palabra, oramos y le obedecemos, Él nos hace sentir de su presencia y nos da a entender y saber que nos oye y nos respalda. Ahora bien, en versículo 24 Él dice: el que no me ama no guarda mis mandamientos. Y atención, la palabra que habéis oído no es mía, sino del Padre que me envió. Y les dije estas cosas estando con vosotros. Ya pronto no voy a estar con nosotros, quería decir, pero atención, algo muy bueno será el hecho de que el Paracleto, lo dice el versículo 26, el Espíritu Santo de Dios, a quien el Padre enviará en mi nombre, Él les enseñará todas las cosas y les recordará todo lo que yo os he dicho. Los discípulos estaban bastante conmovidos emocionalmente aquella noche.
pero era seguro que el Espíritu Santo les recordaría todo lo que él había dicho, y era seguro que el Espíritu Santo de Dios les enseñaría y nos enseña todas las cosas y nos recuerda a través de la Escritura todo lo que él dijo. Qué maravilloso es el respaldo y la presencia de Dios, mis amigos. Cómo el Señor nos cuida como el buen pastor de nuestras vidas, y qué maravillosa la presencia y la acción del Espíritu Santo de Dios en nosotros. El Señor nuevamente los tranquiliza, les dice: la paz les dejo, mi paz les doy. Probablemente hacía referencia a los sacrificios de paz que se comían con amigos en la presencia del Señor. Y dice: yo no doy la paz como el mundo la hace, una paz ficticia, mentirosa. No se turbe vuestro corazón ni tengan miedo. Ya lo había dicho en capítulo 14 y versículo 1. La idea aquí es: no se turben emocionalmente, confíen en Dios el Padre, confíen en mí, les dejo mi profunda paz. Colosenses 3:15 dice que Él logró la paz mediante la sangre de su cruz. Estamos asegurados para siempre y tenemos que estar tranquilos, confiados y en paz en su presencia y en la seguridad de sus promesas. ¿Habéis oído? Les dice: me voy y vengo. Versículo 28, qué palabras magníficas. Voy y vengo a vosotros. Si me amarais, se habrían regocijado, porque he dicho que voy al Padre y el Padre es mayor que yo. Entiendan, les está diciendo, el Padre y yo nos amamos, yo regreso al Padre porque Él es mayor que yo. Entiendo, según capítulo 13, versículo 16, y las menciones aquí en capítulo 14 y versículo 28, que el Señor está diciendo: vuelvo a dar cuentas al Padre de una obra completada, de una obra consumada. Él había dicho: el enviado no es mayor que el que le envió. Y esa es la posición y vocabulario que él asume. Voy al Padre porque Él me envió y Él es mayor que yo en el sentido de que me ha enviado. En la esencia de sus dos personas, ellos son coeternos, coiguales. Pero el Padre es mayor porque le había enviado, y ahora dice: se tendrían que regocijar porque vuelvo al Padre que es mayor que yo. Y ahora dice versículo 29, se los dije antes que suceda, para que cuando suceda creáis y se regocijen. Les dije, pasando por capítulo 13 y versículo 19,

que este es el mismo Dios de Isaías 44, versículos 6 y 7, e Isaías 41, 21 al 24, que nos dice muchas cosas por anticipado para que cuando suceda nos asombremos de su poder y su lealtad, para que cuando suceda creamos y nos regocijemos en él. Bueno, el Señor va cerrando.

0: Satanás en la persona de Judas venía para traicionarlo y venían sobre él todas aquellas horas oscuras de aquella agresión enorme sobre él, la hora oscura donde cargaría nuestros pecados y los pecados del mundo. Bueno, pero termina diciendo allí en versículo 31, más para que el mundo conozca que amo al Padre y como el Padre me mandó, así hago, así voy a hacer. Creo que da a entender que eso se habría de publicar, el mundo iba a conocer que él amaba al Padre, por eso le obedecía e iba a hacer lo que el Padre le había mandado, iba a encarar toda aquella agresión, iba a cargar nuestros pecados e iba a consumar la obra anunciada, iba a completar la obra que se propuso llevar adelante. Bueno, las palabras en el aposento de la última cena terminaban. El Señor había sido concreto, amable, paciente, bueno con ellos. Los calmó, los cuidó, les dejó grandes promesas para ellos y para nosotros también. Y en aquella noche oscura llegó el momento de salir de aquel lugar. Y así termina el capítulo 14. El Señor mira a sus muchachos y les dice, levántense, vámonos de aquí. Cerraba en ese momento el Señor una serie de acciones que llevó adelante y un discurso, una serie de conceptos, promesas, desafíos, realmente extraordinario. Él supo usar el tiempo que disponía de una manera magistral. ¿Recuerda cómo comenzó capítulo 13? Se levantó de la cena, les lavó los pies, les dejó un gran ejemplo. Después de la salida de Judas, les habló que tenían que amarse unos a otros como él los había amado y comenzó a decirles que los iba a dejar. Pero comenzó a cuidarlos, a consolarlos, a cuidarlos como niños asustados o que estaban por asustarse. Les dijo, voy y vuelvo, los vengo a buscar y me los llevo a la casa del Padre. Mientras tanto, ustedes ya conocen al Padre, tienen un gran respaldo. Ustedes pueden confiar en mí a pleno. Ustedes clamen en oración y yo les responderé. Y no los voy a dejar huérfanos en todo esto. Les voy a enviar, junto con mi Padre, el otro paracleto que les ayudará, los sostendrá, les enseñará y les recordará todas las cosas. La suma de todos estos factores, mis amigos, es un fuerte respaldo para que aquellos muchachos llegaran a hacer grandes obras para el Señor. Y también tiene que ser una palabra de estímulo y de respaldo para nosotros, para que en forma personal encaremos grandes cosas. Soñar con grandes objetivos, convertirlos en proyectos y trabajarlos para ponerlos por obras. Con tremendo respaldo del Padre, del Señor y del Paracleto que mora en nosotros, estamos en condiciones de levantarnos y hacer grandes cosas para Dios, alcanzar a este mundo con la palabra de la gracia del Señor.
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0: Esta es la hora en RRI.
1: Son las 10 de la mañana, 29 minutos.
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3: Entonces, ¿qué pasaría si Dios fuera el primero? ¿Qué pasaría si Dios fuera el primero en nuestras vidas y en nuestra iglesia? Bueno, antes que nada, obviamente pensaríamos de manera diferente. La adoración no sería algo que se haría solamente los domingos. No sacaríamos una tarjeta del cajón el domingo por la mañana y diríamos, ¡oh, es el momento de adoración! Dios sería el centro de nuestro pensamiento y estaríamos emocionados con el amor de Dios. Entonces pensaríamos de una manera diferente. Ciertamente amaríamos de una manera diferente. Imagina amar al Señor, nuestro Dios, con todo nuestro corazón, con toda nuestra mente, con toda nuestra alma y a nuestro prójimo como a nosotros mismos. En otras palabras, ¿podrías siquiera imaginar cómo sería si nos sintiéramos más preocupados por la necesidad de otra persona que por la nuestra y estimáramos a los demás más de lo que nos estimamos a nosotros mismos? Bueno, ciertamente actuaríamos de una manera diferente. Nuestros cuerpos le pertenecerían a Dios, nuestros ojos, nuestros oídos, nuestra lengua, nuestro apetito le pertenecería a Dios. Nuestras relaciones le pertenecerían a Dios, todo le pertenecería a Dios. La transferencia de propiedad sería plena. Los pecados que fueron racionalizados durante mucho tiempo finalmente serían confesados y abandonados, y la gente recibiría ayuda y diría, he terminado con la forma de vivir inmoralmente, he terminado con el fracaso, voy a arriesgar todo. Nuestros corazones le pertenecerían a Dios y nosotros como iglesia llegaríamos a ser una iglesia. Estoy usando una frase de otra persona de influencia irresistible. El impacto sería enorme en nuestra ciudad y en todo el mundo. Ahora bien, si me estás escuchando y piensas que esto es algo que podemos hacer, todos podemos simplemente cantar. Está bien, aquí estamos, Dios. Te estamos ofrendando todo. Si piensas que eso es algo que podemos hacer por nuestra propia cuenta, estás equivocado. Oh, sí, hablar es algo muy fácil. Podemos cantar las canciones y podemos elevar las oraciones, pero hacer esa transferencia de propiedad es algo increíblemente difícil, muy difícil. Va a ser necesario luchar duras batallas. Por ejemplo, por un momento imagínate diciéndole a Dios, Dios, de ahora en adelante te entrego todos mis hábitos televisivos y ya no veré nada que sea impío, en una película o en un televisor. ¿Podrías imaginar eso? Los demonios que han estado deambulando, adormilados en la atmósfera, de repente se despertarían y estarían en tu sala de estar dándote la pelea de tu vida, si dijeras tú eso. Todas las fuerzas del infierno se despertarían y dirían, de ninguna manera. Piensa, por ejemplo, en lo que significaría si dejaras, sabes, te entrego todas mis relaciones y todas aquellas relaciones que me llevan al pecado. No importa el costo, rompo esas relaciones en el poder del Señor. Oh, aquí tienes algo más que podrías decir. Dios, a partir de ahora tomo todo mi dinero, que siempre pensé que era mío para hacer lo que yo quisiera, y lo que quiero hacer en este momento es reconocer que este es tu dinero, del cual me has hecho mayordomo. Así que solo te tengo una pregunta. ¿Qué quieres que haga con lo que me has dado y lo que es tuyo? ¿Podrías imaginar eso? Esa feroz bestia llamada codicia surgiría en nuestros corazones y diría, absolutamente no. Soy digno de todos los beneficios. No puedo pensar en nadie más digno que yo para poseer lo que tengo. ¿Qué pasaría si le diéramos nuestra reputación a Dios y dijéramos, Dios, estamos cansados de construir fachadas y de estar siempre simplemente preocupados de lo que otros piensen? ¿Estamos cansados de construir nuestra reputación sobre la base de lo que piensan otras personas? Lo que otras personas piensan a menudo es importante, pero eso no es lo que vamos a estar haciendo. Simplemente vamos a decir, Dios, aquí está todo. Soy todo tuyo. ¿Te podrías imaginar eso? Quiero decir, nos aferramos a todas estas cosas hasta que nuestros nudillos se ponen blancos. Así que, ¿ni crees que podemos hacer esto por nuestra cuenta y simplemente levantarnos y cantar la canción correcta y hacer el compromiso correcto? Estás equivocado. No podemos hacerlo. Nuestro compromiso será como el rocío que cae sobre la hierba. Y cuando sale el sol, he aquí que no hay rocío allí, se ha desaparecido. Amigos, estamos hablando de un compromiso radical, tan radical que no podemos hacerlo por nuestra propia cuenta. Y es por esa razón que vamos a abrir el libro de Hechos en el capítulo 1. Y mi texto para hoy se encuentra en el versículo 8. Ojalá tuviera tiempo para hacer un bosquejo del contexto, pero creo que lo sabes. Jesús iba camino al cielo y estaba entregando el testigo. Y entonces él dijo, si vas a hacer mi obra, la cual estamos llamados a hacer, notarás que Hechos 1, versículo 1 dice, el primer relato que escribí, Teófilo, trató de todo lo que Jesús comenzó a hacer y a enseñar. Él lo inició y ahora tú tienes que terminarlo. Así que aquí está el testigo, pero no puedes hacerlo sin mi poder. A.J. Gordon estaba caminando por un campo un día y vio a un hombre bombeando agua incansablemente, sin esfuerzo y continuamente, y pensó, ¿de dónde saca ese hombre su energía? A medida que se acercaba, se dio cuenta de que no era un hombre en absoluto, era solo la figura de un hombre tallada en madera contranchapada. El hombre no estaba bombeando, él estaba siendo movido por un pozo artesanal. ¿No sería maravilloso si tuviéramos un pozo artesanal dentro de nosotros que brotara para permitirnos hacer los compromisos que deberíamos, pero que nos da mucho miedo hacer? Hechos capítulo 1 y versículo 5, lo veremos de manera muy rápida. En primer lugar, la promesa de Dios. En segundo lugar, nuestra responsabilidad. Y en tercer lugar, ¿cómo recibimos el poder? Esa es la agenda. Si me estás escuchando por cualquier otra razón, lo siento, pero estás en este avión y hoy vamos a aterrizarlo juntos. ¿Está bien? ¿Todos están conmigo? En primer lugar, el poder de Dios. Recibiréis poder, dijo Jesús. Cuando Él estuvo aquí en la tierra, solo podía estar en un lugar a la vez. Pero entonces dijo, por medio del bendito Espíritu Santo de Dios, estaré en todos mis seguidores todo el tiempo y en todas partes, no importa dónde vivas geográficamente. Dios dijo, ahora voy a estar con ustedes. Jesús les dijo a sus discípulos, y ese fue el momento en Hechos 1 donde se predijo una nueva era del Espíritu Santo, y en Hechos capítulo 2 fue cuando sucedió. Y entonces Jesucristo les recordó que eso era en ese momento. Tenemos la compañía de Dios donde quiera que vayamos. Dios está con nosotros. Tú puedes decir, bueno, Dios también está con los inconversos. Sí, está con los inconversos y los observa. Pero eso es algo completamente diferente. Él está con su pueblo como compañero y participante con ellos. Y entonces Él ve lo que vemos en la televisión y tiene que soportarlo. Él observa nuestras actitudes. Él tiene que soportar de alguna manera el pecado en nuestro corazón, del cual nos negamos a deshacernos, porque ahora Él es un compañero, y no es solo la compañía de Dios y los deseos de Dios sobre lo que pudiéramos comentar, sino también la valentía de Dios. Recibiréis poder. La palabra griega es dynamis, y es aquella de la cual obtenemos la palabra dinamita. Recibiréis poder. Poder para finalmente hacer un compromiso que haga jadear Satanás al poner a Dios primero. El poder del pecado cancelado, el cual es capaz de continuar presente. Hay toneladas de cristianos cuyo pecado es cancelado, pero el poder de ese pecado sobre ellos todavía está allí. Un poder para hablar por Cristo, tal como lo veremos, de modo que, cuando todo alrededor de mi alma cede, Él es toda mi esperanza y mi apoyo. Entonces Jesús dijo, te voy a dar los recursos que necesitas, te estoy llamando a un alto nivel de compromiso, pero recibirás poder. Ahora bien, nuestra parte del trato fue, y me seréis testigos. La palabra en griego es aquella de la que obtenemos la palabra mártires. Seréis mis mártires. Tú puedes preguntarte, bueno, ¿tenemos que morir por Cristo? Está bien, escucha lo que pasó. En el griego antiguo, la palabra mártir significaba simplemente testigo, es decir, que le testificabas a la fe. Muchos de esos testigos murieron en los primeros siglos debido a la persecución, de tal manera que muy pronto la palabra mártir, que significaba testigo, comenzó a referirse a personas que dieron su vida por Jesús. Entonces se empezó a decir, ustedes serán mis mártires. Jesús dijo, y me seréis testigos. ¿Y dónde dijo Jesús que ellos iban a ser sus testigos? Bueno, en primer lugar, en Jerusalén. Tú puedes imaginarte a los discípulos diciendo, oh, en Jerusalén no, ese es el lugar donde te crucificaron, ese es el lugar donde el grado de hostilidad es mucho mayor, y por supuesto, saben que nosotros, si estamos identificados contigo, por lo tanto, es mejor que nos envíes a otro lugar, Señor, y testificaremos por ti, pero no en nuestra ciudad natal. Tú sabes, algunas veces testificar en nuestra ciudad natal es más difícil. En ocasiones todos preferimos que nos envíen a un lugar donde nadie nos conozca y donde finalmente podamos testificar. Pero tú sabes, el hecho de testificar inclusive comienza en el hogar. Si me preguntas, te diría que una de las experiencias más nobles que he tenido no ha sido solamente predicar en la iglesia Moody, sino que hace un tiempo prediqué en un gran evento denominado Cumplidores de Promesas. Se trata de una organización cristiana para hombres. Allí había 17.000 hombres. En realidad no podía creerlo, y una de las cosas que nos dijeron fue esta. Cuando un adolescente acepta a Cristo como Salvador, hay un 17% de posibilidades de que el resto de la familia lo siga. Cuando una madre lo hace, hay un 34% de posibilidades. Y cuando un padre lo hace, préstale atención a esto, padre, hay un 93% de posibilidades de que su familia lo siga. Padres, ustedes tienen que ser testigos en el hogar.
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0: Esta es la hora en RRI. Son las 11 de la mañana. 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
1: Saludos, queridos amigos. Hoy es lunes 22 de junio. Es un privilegio para nosotros servirles día a día a través de la radio, a través del internet y todas las plataformas que Dios nos permita usar para comunicar adecuadamente su palabra. Quiero motivarle a memorizar una porción de las escrituras durante estos días en el libro de los Proverbios. Recuerde que es necesario guardar la palabra de Dios en nuestra mente y nuestro corazón, porque de esa manera el Espíritu Santo obra en nosotros. De modo que póngase la meta de memorizar la palabra de Dios en esos días. Pero también tendremos muchos programas que compartir con usted a través de la Biblia, Ruta 66, Misión 66, programas que son producidos en Radio Transmundial. Y otros programas que también son muy importantes para damas, por ejemplo, Aviva Nuestros Corazones. Un programa muy edificante para cada dama y con desafíos importantísimos en la vida diaria de una mujer. 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

Es una bendición iniciar una semana memorizando un texto de las Escrituras. Y aquí en RRI lo hacemos cada semana, de modo que le invitamos a memorizar Proverbios capítulo 11 y el verso 13. Es muy necesario memorizar las Escrituras y guardarlo en nuestro corazón. Esto es lo que dice Proverbios 11:13. El que anda en chismes descubre el secreto, mas el de espíritu fiel lo guarda todo. Este es el texto que vamos a memorizar durante estos días y le animamos a acompañarnos y meditar en este asunto tan importante del uso adecuado de nuestra lengua y las intenciones que hay

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1: Bienvenida y bienvenido a Vida en Familia Hoy. Nuestro anfitrión es Denis Reini y yo soy Roberto Lepín. Permanezca en sintonía.
2: En nuestro encuentro anterior, conversábamos con el autor Rob Parsons, quien escribió un libro llamado Traigamos a los pródigos de regreso al hogar. Rob es abogado de profesión, pero su pasión por las familias lo llevó a crear el ministerio Cuidado para la Familia en el Reino Unido, que hace una labor extraordinaria. Bienvenido nuevamente a Vida en Familia Hoy, estimado Rob.
3: Es una bendición compartir nuevamente con ustedes.
1: Rob, culminamos nuestro anterior encuentro refiriéndonos a lo importante que es orar por nuestros hijos, incluso desde que están en el vientre de su madre. Recalcaste una y otra vez que nosotros los padres debemos orar incansablemente por nuestra descendencia y aprender a depender más de Dios. Rob, en tu relación con tu esposa Diana, ¿cuál fue el impacto de la oración?
3: Pues nos acercamos más como pareja, Roberto.
2: ¿Por qué oraron por sus hijos?
3: Porque oramos juntos, Denis. Porque no nos echamos la culpa el uno al otro, sino que nos apoyamos el uno en el otro. No quiero decir con esto que no tuvimos tensiones y dificultades. Hemos estado casados por 37 años. Uno no puede estar casado tanto tiempo sin atravesar por momentos difíciles, y hemos tenido bastantes dificultades por el camino. Pero con respecto a nuestros hijos, puedo decir que Diana fue maravillosa como madre. Nuestros hijos saben que los amamos de todas las maneras posibles.
1: Qué hermoso es saber que nuestros hijos conocen lo mucho que los amamos, ¿verdad?
3: Claro que es hermoso, Roberto. Y recuerdo que estaba en la iglesia con Lloyd cuando tenía 17 años y que el chico había comenzado a fumar. Como padre, no quería que fumara. Oré para que dejara el vicio y me alegré cuando lo hizo. Pero recuerdo que un domingo estaba en la iglesia con él y podía oler el humo en su ropa. Y además, estoy seguro de que todos los demás también podían olerlo. Entonces, pensé, soy la cabeza que cuida de esta familia. Escribo libros acerca de este tema. No puede ser que me esté pasando esto.
1: Qué difícil, ¿no?
3: Pero, ¿saben? Puse mi brazo alrededor de mi hijo, lo acerqué hacia mí y le dije, Lloyd, estoy tan orgulloso de que estés conmigo en la iglesia. Y era verdad. Jamás hubiera podido decirle a ese jovencito, no podrás vivir bajo mi techo mientras sigas fumando. No iré nunca a la iglesia contigo si hueles a tabaco. No quería que él tuviera ese vicio. Pero francamente, prefería que se fumara 40 cigarrillos al día, pero que estuviera conmigo, ahí, en la iglesia. No iba a dejar que eso lo convirtiera en un hijo pródigo.
2: Por supuesto que no.
3: Mi esposa y yo nos acercamos mutuamente. Clamamos juntos a Dios y vimos cómo Él hizo cosas extraordinarias en nuestro hijo Lloyd, por su infinita gracia.
1: Me gustaría preguntarte más acerca de eso, porque en tu libro hablas sobre cómo podemos hacer que nuestros hijos se conviertan en pródigos a causa de nuestro comportamiento como padres. ¿A qué te refieres con eso, Rob?
3: En mi opinión, muchos de nosotros como padres, especialmente en la comunidad cristiana, pasamos demasiado tiempo preguntándonos lo que otras personas piensan sobre la forma en que criamos a nuestros hijos. Esto ocurre especialmente con los líderes de la iglesia. Y si no tenemos cuidado, crearemos hijos pródigos. Hemos creado pródigos a causa del cabello de los hijos, el hecho de que fuman o porque tienen perforaciones en el cuerpo o tatuajes. No estoy diciendo que esas cosas sean buenas, pero así es como creamos hijos pródigos.
2: Así pasa, Rob, así pasa.
3: Y muchos de los hijos pródigos de nuestros oyentes quizás no estén tan lejos de Dios como se imaginan. Más bien, quieren alejarse de una cultura cristiana en particular, pero muchos de ellos no están lejos de Dios. La esposa de un pastor me escribió poco tiempo después de que empecé con los seminarios de Traigamos a los pródigos de regreso al hogar y decía lo siguiente. Mi hijo de 16 años dejó de ir a la iglesia, pero el otro día nos dijo, mamá, papá, quiero ir a la iglesia con ustedes. Era el domingo de Pascua. Mi esposo y yo nos emocionamos mucho, excepto porque él usa una gorra de béisbol en todos lados y sabíamos que la usaría en la iglesia, y así lo hizo. Se sentó junto a nosotros. Y podíamos sentir cómo la gente murmuraba a nuestras espaldas. ¿Por qué trae puesta una gorra en la iglesia? ¿Por qué el hijo del pastor usa gorra en la iglesia? Entiendo que probablemente hubiera sido mejor que no usara una gorra en la iglesia, pero dudo que el cielo haya organizado una reunión para hablar sobre eso. Es una tragedia. Hace algún tiempo, una anciana en la iglesia me contó que cuando tenía 19 años, alguien le había dicho, ¿sabe, Susana? Las mujeres piadosas no usan esa clase de botas. Eso es lo que hemos hecho con la gente. Hemos creado millones de pródigos que nunca se fueron de la casa de su padre, nunca salieron de la casa del padre, ni siquiera le dieron la espalda a Cristo, sino a esas reglas y normas absurdas que son importantes para nosotros.
2: Siempre estamos complicando las cosas.
3: En una oportunidad, una mujer me escribió lo siguiente. Mi hija nos dio la espalda a nosotros y a Dios cuando cumplió 18 años. Se fue de nuestra casa. No la vimos por 6 años. No sabíamos si estaba viva o muerta. Y agregó, cuando apagábamos las luces por las noches, siempre le decía a mi marido, no dejes la casa a oscuras, querido. Deja prendida una luz. En Navidad poníamos un pequeño árbol navideño afuera de la puerta, con luces, como el que teníamos cuando mi hija era niña. Y cuando ella cumplió 24 años, regresó a nosotros y regresó a Dios y me dijo, mamá, quería venir a casa, pero tenía demasiada vergüenza. Algunas noches en la madrugada, a las 2 o a las 3, conducía en mi automóvil por su calle y me sentaba ahí. Todas las casas estaban oscuras, con excepción de la nuestra, y sabía que dejabas la luz encendida para mí. Y en Navidad solía sentarme por horas mirando el árbol navideño que ponías en la puerta, y sabía que era para mí. Ese es el mensaje. Sea como sea que definamos al pródigo, sea quien sea su pródigo, nunca abandone la esperanza, siga orando y siempre deje esa luz encendida.
2: Me pongo a pensar en una mamá y en un papá que a lo mejor tienen un hijo que se ha rebelado por completo. Lanzó la puerta y salió. Ellos no saben dónde está y están buscando la manera de arreglar las cosas. Ya hemos dicho que uno no es quien puede arreglar las cosas en última instancia, sino que debemos acudir al Dios del universo en oración. Por ahí se empieza. Pero hay algunas cosas, aparte de la oración, que uno hace en su corazón como padre para seguir adelante y proveer esperanza. ¿Qué hicieron tú y tu esposa?
3: ¿Sabes una cosa? Comenzamos, hicimos nuestro mejor esfuerzo para tratar de ver las cosas desde la perspectiva de Dios. Señor, ayúdanos a ver a nuestro hijo a través de tus ojos, a través de tus ojos. ¿Sabes de qué nos dimos cuenta? Con frecuencia, en nuestros dos hijos había cosas que agradaban a Dios, con las que Dios era glorificado. Con frecuencia, como dije anteriormente, estamos ocupados tratando de agradar a otras personas. Estamos ocupados tratando de cumplir con todos los requisitos. ¿Van nuestros hijos al estudio bíblico para jóvenes? ¿Hacen esto, hacen lo otro? Una vez se me acercó una pareja de adultos mayores como de 65 años aproximadamente, pero su hija tenía solamente 17 añitos y me dijeron, «Señor Parson, ¿podemos hablar con usted?» Le dije, «Por supuesto». Esperaron hasta que el auditorio se vació y me contaron su historia.
2: Cuéntanos, cuéntanos, Rob. Somos todo oídos.
3: Bueno, pues ese matrimonio me dijo, «Señor Parson, a nuestra hija le gusta irse a bailar los viernes en la noche». Yo pensé, bueno, al menos la muchacha parece normal. Pero les dije, oh, lo siento. Entonces agregaron, no quiere ir al estudio bíblico para jóvenes y le gusta ir a bailar los sábados por la noche. Respondí nuevamente, ¿cuánto lo siento? Entonces le pregunté, ¿alguna vez su hija va a la iglesia con ustedes o nunca falta? Volví a preguntar. Me está diciendo que sin importar a qué hora llegue esa muchacha el sábado por la noche, se levante el domingo para ir a la iglesia por la mañana. Entonces les dije, cuando lleguen a casa, quiero que la despierten. Que la despierten a esa jovencita y le digan que están muy orgullosos por su fidelidad a Dios. Que se lo comentaron al pastor. Esta mujer me miró y me dijo, «Señor Parson, ¿no escuchó lo que acabo de decirle? No quiere ir al estudio bíblico para jóvenes». Le respondí, «Señora, a menos que se dé cuenta de que su hija está haciendo una cosa bien, en el futuro tendrá que preocuparse por cosas mucho peores que el estudio bíblico para jóvenes. Porque si nunca escucha un elogio, el corazón pierde la fuerza de voluntad para tratar y una y otra vez podemos encontrar aliento en palabras como esas».
2: Me gustaría, perdón, hacer un par de comentarios. ¿De qué manera los amigos en el cuerpo de Cristo fueron importantes para ti y para tu esposa mientras atravesaban por la rebelión de sus hijos? Estoy hablando de amigos que son sentenciosos, no moralistas.
4: que los apoyaron, que los abrazaron, que lloraron con ustedes, que les recordaron la verdad y continuamente les animaron como pareja.
3: Los amigos fueron absolutamente vitales. Mi mayor deuda es con ellos, que estuvieron con nosotros y con nuestros hijos en esos momentos. No solo estuvieron con nosotros, sino que, como dijiste anteriormente, necesitamos a otros adultos para que caminen junto a nuestros hijos. Los padres no deben sentir vergüenza de eso. Tenemos que permitir que otros adultos intervengan en las vidas de nuestros hijos. Cuando mis hijos no iban a la iglesia, otras personas pasaban tiempo con ellos. Cuando venían de vez en cuando, les decían, «Nos encanta verte». Recuerdo que Katy vino a la iglesia un domingo y me dijo, «Papá, la gente me ha consentido bastante. Me dicen que me han extrañado mucho». Fueron absolutamente vitales. Nuestros amigos fueron increíbles.
4: Se me ocurre, Rob, que una de las cosas que deberíamos hacer al final del programa de hoy es algo muy sencillo que hiciste en una reunión en Londres, que es crear un lugar para que la gente pueda orar por un hijo pródigo o que pueda llevar el nombre de su hijo pródigo para pedir a otros en el cuerpo de Cristo que oren por él. Nos gustaría crear un lugar en nuestro sitio web para que la gente de este continente, de cualquier país y cualquier lugar en el mundo, pueda traer el nombre de su hijo. También podría seleccionar un nombre, o dos o cinco, para comenzar a orar por ellos. Nos gustaría crear algo para que esos padres que tienen el corazón quebrantado sepan que hay otras personas que se unirán a ellos en oración por su hijo pródigo.
3: Eso es maravilloso. ¿Sabes, Dennis? Antes de visitar una ciudad con nuestro seminario, me gusta ir a ese lugar para reunirme con los líderes de la iglesia con unos 2 meses de anticipación. Hace algún tiempo, estuve en una ciudad y se me acercó un joven de 25 años que me dijo, «Hoy es mi primer día como pastor de jóvenes». Le respondí, «Felicidades». Y él agregó, «Mi madre quería enviarle saludos». Entonces le pregunté, «¿Conozco a su madre?». Y él contestó, «No, no conoce a mi madre. Pero hace 6 años, cuando yo estaba rompiendo su corazón, ella asistió a una de sus conferencias y puso mi nombre al pie de la cruz».
4: ¡Qué gesto tan noble, Rob!
3: Así es. Y cuando fui a la ciudad 2 meses después, conté esa historia. Al final del evento, estaba caminando por el pasillo en ese auditorio casi vacío y una mujer me estaba esperando, sentada al final del pasillo. Me haló de la chaqueta, me di vuelta y la miré. Ella levantó la mirada y me dijo, «Soy esa madre que esperó por largas noches para escuchar su llave en la puerta. Soy esa madre que oró, a la que le parecía que el cielo era hecho de metal y no escuchaba mis oraciones. Soy esa madre que lloró, pero soy esa madre que nunca se rindió. Yo soy esa madre».
4: ¡Tremendo!
3: Y déjeme decirles que en África, Indonesia, Malasia, Australia, América, hay madres como ella, y padres también que claman a Dios. En tu misericordia, Padre, no tenemos otro lugar a donde ir. Solo tú puedes hacerlo por tu gracia. Trae a mi pródigo de regreso al hogar.
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responsabilidad sumamente necesaria es la lectura y meditación de las Escrituras. En Colosenses capítulo 3, versículo 16 dice: la palabra de Cristo more en abundancia en vosotros, enseñándoos y exhortándoos unos a otros en toda sabiduría, cantando con gracia en vuestros corazones al Señor, con salmos e himnos y cánticos espirituales. No debe esperar tener deseos para leer la Biblia. Debe establecer una disciplina necesaria para leer y meditar en ella.

0: Esta es la hora en RRI.
1: Son las 11 de la mañana, 30 minutos.
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1: Yo no sé ustedes, pero yo estoy siendo bendecida por el tiempo que estamos pasando lenta y cuidadosamente en oración por el Salmo 46. Comenzando en el versículo 1, Dios es nuestro refugio y fortaleza, nuestro pronto auxilio en las tribulaciones. Por tanto, no temeremos, aunque la tierra sufra cambios y aunque los montes se deslicen al fondo de los mares. Aunque bramen y se agiten sus aguas, aunque tiemblen los montes con creciente enojo, hay un río cuyas corrientes alegran la ciudad de Dios, las moradas santas del Altísimo. Dios está en medio de ella, no será sacudida. Dios la ayudará al romper el alba. Y entonces llegamos al versículo 6. Y es interesante en este salmo, ¿cómo tienes este vaivén entre esas dos realidades que hablamos anteriormente? Dios y las tribulaciones. Así que acabamos de leer este gran versículo acerca del río que da alegría a la ciudad y Dios está en medio de ella. Ella no será conmovida, Dios la ayudará al amanecer. Todas estas son frases que quieres tenerlas enmarcadas dentro de tu casa. Y luego llegas al versículo 6 y ves la otra cara de nuevo. Bramaron las naciones, se tambalearon los reinos. Nadie quiere eso en una pieza en su casa, ¿verdad? Y tú dices, aunque mi casa es muy semejante a eso. Pero hasta que no hayas experimentado algo de lo que dice el versículo 6, que dice que las naciones braman y los reinos se tambalean, que a su voz la tierra se derrumba, no podrás ver quién es ese Dios. Y todo el gozo vivificante, el río, el refugio, la fuerza y la ayuda que Él es. Echemos un vistazo a esas frases hoy. En la primera parte del Salmo vemos este trastorno del reino natural. Esta imagen de las aguas agitadas y las montañas que se arrojan al mar. A veces estas cosas pasan, literalmente. Les llamamos desastres naturales. Pero también podemos imaginarnos conmoción en general, turbulencia en el mundo, entre las naciones. Hemos visto todo tipo de imágenes de tornados, terremotos y tsunamis y otras similares. Imágenes recientemente asombrosas que nos quitan el aliento. Pero también vemos cosas que no son tan fáciles de imaginar, pero que contienen la misma idea. Gente en turbulencia, personas sin empleo, personas con problemas de salud, con hijos pródigos, con matrimonios en dificultades, personas con depresión. Las naciones braman, los reinos se tambalean. Y tienes una sensación en el versículo 6 de confusión y de miedo. Y ya hemos hablado de miedo en este salmo. El versículo 2 dice, no temeremos, aunque la tierra se estremezca. Aquí vemos una imagen de terror. Las naciones braman, se tambalean los reinos y una sensación de que todo está al revés. Y en un caos total y confusión, y nos aterrorizamos. Braman las naciones. Esa palabra braman es la misma palabra que se usa en el versículo 3 al hablar sobre el estruendo de las aguas. Es la misma palabra allí. Es hacer un sonido fuerte, estar en gran conmoción, tumulto o clamor. Algunas traducciones dicen las naciones están aterrorizadas o las naciones están en alboroto. El concepto aquí es que las naciones gimen en el miedo o en el desaliento. Ahora, aquí hay algo que es muy inestable. No hay nada estable en lo que estás leyendo aquí. Entonces vemos otra frase similar, los reinos se tambalean. Cuando piensas en la palabra tambalearse, y volvemos al principio del pasaje donde se habla de las montañas que se mueven hacia el fondo del mar, porque es la misma palabra hebrea, los reinos se tambalean, las montañas se mueven, significa resbalar o sacudirse o caerse. No creemos que los reinos o las montañas tiemblen o que generalmente se tambaleen. Pensamos en ellos como algo seguro, pero el escritor se está refiriendo a que hay temporadas de extraordinaria conmoción y turbulencia en este mundo. Momentos en que parece que las cosas que eran más seguras, de repente están todas en juego, conmovidas, tambaleándose. Y no estamos viendo esto en nuestro mundo de hoy. Escuchamos de insuficiencia cardíaca a causa del terror. Se oye hablar de personas que se quitan la vida y sumamente estresados en sus mentes, medicados y frustrados, porque todo el mundo parece estar fuera de orden, fuera de curso. Y luego vemos cómo la tierra se derrite, nada menos, y la palabra ahí es temer o desfallecer. En un sentido, es como que todos los habitantes de la tierra están en terror y en miedo. Así que vemos naciones bramando, reinos tambaleándose y la tierra derritiéndose. Claro que no es una imagen agradable, pero ¿estás entendiendo? ¿Lo puedes sentir? ¿Estás pensando en alguna noticia? Porque si no es así, la próxima vez que veas las noticias, estos versículos te vendrán a la mente. Luego vemos la frase, dio él su voz y la tierra se derritió. Siempre se trata de Dios, los caminos de Dios, las obras de Dios, lo que Dios está haciendo, lo que Dios está a punto de hacer, lo que Dios está logrando. Y su parte en todo esto. ¿Lo ves? El problema es que calculamos sin Dios. Vemos las noticias y nos llegan cartas como la que me llegó hace unos meses, que te traen noticias desgarradoras y dejamos fuera a Dios. Tu marido te dice que se va, tu hijo te dice que está buscando un estilo de vida sexual desviada y todo tu mundo se tambalea. Eso es comprensible desde el punto de vista humano, pero tenemos que volver a buscar cómo poner a Dios en la ecuación. Incluso con estas naciones furiosas, con reinos tambaleantes, en esta tierra derritiéndose, Dios está allí y a su voz la tierra se derrite. Y yo sigo yendo una y otra vez al comentario de Matthew Henry en el Salmo 46. Puedes leerlo por ti misma en línea si quieres. Este gran comentarista de hace años tiene aquí unas joyas grandiosas. Y una de sus líneas dice, el que es Dios comprueba el enojo y rompe el poder de las naciones que se oponen a él y a su interés por el mundo. ¿Lo ves? Dios todavía tiene el control. Dios tiene todo en sus manos, incluso en la tempestad y en la tormenta. Y se puede ver en este versículo que las naciones braman, que los reinos se tambalean. Dios pronuncia su voz y se derrite la tierra. Aquí vemos dos aspectos del juicio de Dios. Ambos han jugado un papel en el curso de la historia. Están jugando hoy y jugarán en formas aún mayores a medida que llegamos al final de los tiempos. El primer aspecto del juicio de Dios es que la rebelión y la maldad de este mundo, las naciones furiosas, lo ponen en un curso que resultará en inestabilidad e inseguridad. Se amotinan las naciones, los reinos se tambalean. Incluso si Dios no fuera a intervenir directamente en el juicio, que sí lo hará, ¿qué será el segundo tipo de juicio? Tenemos este primer tipo de juicio de Dios cuando deja al mundo a su propia suerte. Así que Él permite que el enojo persista durante un periodo de tiempo, ya que en última instancia esa furia es en su contra. Y luego permite que las cosas tomen su curso. Es entonces cuando los reinos se tambalean, inseguros e inestables. Esta es una expresión del juicio de Dios. Él los deja solos a su propia suerte. Como dice Romanos 1, Él deja que el pecado siga su curso. Pero luego está este otro aspecto del juicio de Dios, que es su intervención directa en traer juicio sobre este mundo pródigo. Dios habló para que existiera el mundo por su palabra. Él sostiene el universo por el poder de su palabra. Hebreos capítulo 1, versículo 3 nos lo dice. Y entonces un día Dios traerá juicio final, catastrófico, y disolverá al mundo como lo conocemos. ¿Cómo? Por el poder de su palabra. Vemos la autoridad, el poder de la voz de Dios. Sin dudas, lee el Salmo 29. Permíteme leer algunas frases de allí. La voz del Señor está sobre las aguas. El Dios de gloria truena. La voz del Señor es potente. La voz del Señor quebranta los cedros. La voz de Jehová es como llama de fuego. La voz del Señor sacude el desierto. La voz del Señor abre los bosques. Y en su templo todos claman gloria. El Señor se sienta por encima del diluvio. El Señor se sienta como Rey para siempre. Vemos los juicios de Dios en pequeñas formas que se han establecido en el curso de la historia. Y en última instancia serán en contra de este planeta pródigo. En los juicios de Dios, Él es glorificado. Él es santo y poderoso, y un Dios con quien no se juega. Él es glorificado incluso en medio del juicio. En su templo todos claman, gloria, gloria. Y no es que nos gloriemos o que nos alegremos ante el juicio, sino que decimos, Dios, te glorificas incluso en tus juicios. ¿Lo ves? La tendencia de los incrédulos y de las naciones es el manifestar su rabia contra el reino de Dios para oponerse a su gobierno soberano y conspirar contra el pueblo de Dios. Esa es la forma en que el mundo se concibió desde Génesis 3. Hay un impulso que tenemos individualmente y que cualquier corazón no regenerado tiene, y es el de ser soberano. Y por supuesto, para ser soberano, tienes que sacar a Dios de su trono. ¿No es verdad? Entonces, las naciones se enfurecieron contra Israel en el Antiguo Testamento. El pueblo escogido por Dios fue víctima de la furia de las naciones. Y lo sigue siendo hoy en día. Y Dios tiene lástima de las naciones que se enojan contra Israel, por cierto. Si quieres ver lo que pasa, ve a los profetas del Antiguo Testamento y mira qué pasó con las naciones que abandonaron a Israel. El mundo incrédulo hoy se levanta contra los seguidores de Cristo, en contra de sus santos. ¿Y ves eso? Se puede hablar de Dios, se puede hablar de religión, pero no se puede hablar de Cristo. No hables de Él como Señor. Tan cierto como que en el Imperio Romano, cuando ellos decían, Jesús es el Señor, entonces perdían sus cabezas e iban a la arena con los leones hambrientos. Hoy en día, si hablas de que Jesús es Señor y lo vives, experimentarás consecuencias, porque el mundo está conspirando contra Dios. En última instancia, su problema no es contra nosotros, sino contra Dios. Cuando las naciones se enfurecen, es contra Cristo. Desprecian su gobierno y están decididos a desecharlo. Es por eso que se enfurecen los pueblos. Recordemos que el Salmo 2 es citado varias veces en el Nuevo Testamento. ¿Por qué se sublevan las naciones y los pueblos traman cosas vanas? Se levantan los reyes de la tierra y los gobernantes traman unidos contra el Señor y contra su ungido, diciendo, rompamos sus cadenas y echemos de nosotros sus cuerdas. El que se sienta en los cielos se ríe. El Señor se burla de ellos. Luego les hablará en su ira y en su furor los aterrará. Pero yo he consagrado a mi Rey, el Rey Jesús, sobre Sión, mi santo monte. Ciertamente anunciaré el decreto del Señor que me dijo, mi hijo eres tú, yo te he engendrado hoy. Pídeme, dice el Rey Jesús, y te daré las naciones como herencia tuya y como posesión tuya los confines de la tierra. Tú los quebrantarás con vara de hierro, lo desmenuzarás como vaso de alfarero. Ahora pues, oh reyes, mostrad discernimiento, recibid admonestación, oh jueces de la tierra. Adorad al Señor con reverencia y alegraos con temblor. Honrad al Hijo, para que no se enoje y perezcáis en el camino. Pues puede inflamarse de repente su ira, pero cuán bienaventurados son todos los que en él se refugian. ¿Ves esa batalla cósmica allí? Las naciones se enfurecen contra Cristo y contra su derecho a gobernar este mundo. El hombre dice, deshazte del hijo, del dueño de la viña. Mátenlo, queremos reinar. Queremos ser el Señor que mora en los cielos. Nos da miedo, nos atemorizamos y pensamos, oh pobres cristianos. Dios no tiene miedo, Dios no se preocupa. Dios no está retorciéndose las manos tratando de averiguar lo que tiene que hacer con todas estas catástrofes en el mundo. Él está en su trono, Él reina. Y sabemos por las Escrituras que al final de los tiempos, y leemos acerca de esto en el libro de Apocalipsis, las naciones montarán una batalla mayor y ofensiva contra Cristo. Se pondrá más intenso. Esto no va a mejorar. Y no sé si esto te anima o no, pero solo te digo que esto se va a poner más intenso en la batalla contra Cristo. Al pensar que todos están en mi contra, es mejor tener esta perspectiva. Satanás no se preocupa por ti, de verdad. A él no le importo yo. Él odia a Jesús. Él odia a Dios. Y él nos usa como títeres, como peones. Algo para tratar de llegar a Dios. Apocalipsis nos dice que en los últimos días esta batalla será cada vez más intensa en contra de Cristo. Apocalipsis capítulo 17 habla de 10 reyes que recibirán autoridad como reyes por una hora junto a la bestia. Pelearán contra el Cordero. ¿Y qué posibilidades tiene un Cordero contra 10 reyes? Pero ¿sabes cuál es la frase que sigue? Y el Cordero los vencerá. ¡Amén! El Cordero los vencerá. Porque Él es Señor de señores y Rey de reyes. Y los que están con Él son llamados, escogidos y fieles. Apocalipsis capítulo 19 es uno de mis pasajes favoritos de toda la Biblia. Al principio de este pasaje vemos a Jesús que viene del cielo sobre el caballo blanco. Y dice, entonces vi a la bestia, a los reyes de la tierra, y a sus ejércitos reunidos para hacer guerra contra el que iba montado en el caballo y contra su ejército. Y la bestia fue apresada, y con ella el falso profeta que hacía señales en su presencia, con las cuales engañaba a los que habían recibido la marca de la bestia y a los que adoraban su imagen. Los dos fueron arrojados vivos al lago de fuego que arde con azufre, y los demás fueron muertos con la espada que salía de la boca del que montaba el caballo. Y todas las aves se saciaron de sus carnes. Y puedo recordarte que el resultado de la batalla no es en lo absoluto lo que está en juego, porque el resultado es seguro. Así que vemos esta batalla cósmica, pero luego vemos un microcosmos de esa batalla en nuestro propio mundo. La ira de los colegas y miembros de la familia en contra de Cristo, que a veces están en contra de aquellos que aman y sirven a Dios. Ellos lo odian y se desquitan contigo. Y mientras te sientes atrapada en el tiroteo. Y esto puede ser intenso. Tal vez lo hayas experimentado en tu propio matrimonio o en tu trabajo. He visto algo de esto yo misma en las últimas semanas. Entonces, ¿cómo sobrevivir en medio de esta batalla antes de que el último capítulo se cumpla? ¿Cómo podemos evitar estar atemorizadas y tener que huir? Bueno, recuerda dos cosas. Una es que Dios permite que sus enemigos hagan lo que quieran por un breve periodo de tiempo, pero realmente no son rivales para Él. Cuando Él emite su voz, los reinos de este mundo tiemblan. Y sus habitantes se derriten de miedo. Recuerda eso. Y entonces recuerda los versículos de este salmo. Los leí dos veces. Esta estrofa, los versículos 7 y 11. Y ahí es donde me quiero centrar en nuestros últimos minutos. El Señor de los ejércitos está con nosotros. El Dios de Jacob es nuestro refugio. Las naciones pelean, los reinos tambalean, la tierra tiembla. Pero aquí está el coro. El Señor de los ejércitos está con nosotros. El Dios de Jacob es nuestro refugio. Algunos comentaristas dicen que esto fue un coro recitado por la congregación en respuesta a lo que acababa de oír en el resto de este salmo. Así que quiero que practiquemos esto. Permítanme decir el estribillo y luego quiero que lo digas como si lo dijeras de corazón. Créelo conmigo. El Señor de los ejércitos está con nosotros. El Dios de Jacob es nuestro refugio. El Señor de los ejércitos está con nosotros. Nuestro baluarte es el Dios de Jacob. Amén.
2: Amén.
1: Amén. El Señor de los ejércitos, Jehová Sabaoth. Es un título militar de Dios. Las huestes de los ejércitos de Israel. O pueden ser los ejércitos angelicales de Dios. Él es el Señor de todo. Él es el capitán, el comandante en jefe, el supremo soberano y Señor, el Dios de poder. Y aquí está lo bueno. Él tiene todo el poder creado a su disposición. Todos los poderes creados en el cielo y en la tierra, Él los tiene. Él es el Señor de los ejércitos. Él rescató a Jerusalén de los ejércitos terrenales que buscaban atacar y destruir a Jerusalén. En última instancia, Dios subyugará a todos sus enemigos y logrará la liberación de su pueblo. El Señor de los ejércitos está con nosotros. Esto significa que Él está de nuestro lado. Su presencia, la presencia de Jehová, el Señor de los ejércitos. Su presencia es una amenaza para nuestros enemigos, pero es reconfortante para nosotras. Él es el Todopoderoso. Y mientras Él está con nosotras, estamos a salvo. Emmanuel, Jesús, es el Señor de los ejércitos, Dios con nosotros. Y Él ha prometido que nunca nos dejará ni nos desamparará. Y no solo es el Señor de los ejércitos con nosotros, pero el Dios de Jacob es nuestro refugio. Ahora, esa es una declaración de gracia. Jacob, el tercero de los patriarcas judíos, Abraham, Isaac y Jacob, Jacob no fue un héroe espiritual. Él tuvo una vida accidentada. Él era un engañador, pero el Dios de Abraham y de Isaac era su Dios también. Él estaba en una relación de pacto, y por eso el bienestar de Jacob no dependía de su fidelidad o de su propio carácter, sino del de Dios. ¿Y eso no te pone contenta? El Señor de los ejércitos es capaz de ayudarnos. Él es el Todopoderoso. El Dios de Jacob ha pactado ayudarnos por su amor y por su misericordia. Y me encanta lo que un comentarista dijo. El Dios de Jacob es el Señor de los ejércitos. Más asombroso aún es que el Señor de los ejércitos es el Dios de Jacob. Tú puedes ser un Jacob. Es posible que tengas un hijo, una hija o un compañero que sea un Jacob. Pero el Señor de los ejércitos puede llegar a ser su Dios por la gracia. Es posible que hayas cometido errores en el pasado como lo hizo Jacob. Pero si has puesto tu fe en Cristo, Él es tu Dios, tu fortaleza, y Él nunca te dejará. Así que en el primer párrafo de este Salmo tenemos la naturaleza agitada. En los versículos del 4 al 6 tenemos las naciones en un alboroto. Pero vemos en el versículo 7 que a pesar de todo, Dios es un refugio, un lugar seguro para su pueblo, una ayuda siempre presente. Dios es mayor que la furia de las naciones y reinos tambaleantes en cada temporada, en cada situación. El Señor de los ejércitos está con nosotros. Él es el Dios de Jacob. El Dios de Jacob es nuestra fortaleza. Y por cierto, esa palabra fortaleza significa un lugar alto e inaccesible. Nadie puede llegar hasta allí. Él es tu fortaleza. Tú puedes ser un Jacob, pero si estás confiando en Cristo para salvación, Él será para ti un lugar alto, inaccesible, una fortaleza alta. Cuando John Wesley estaba muriendo a la edad de 87 años, un pequeño grupo de amigos se reunió en torno a él. Él hizo un gesto para que vinieran hacia él y se arrodillaran para orar. Al terminar de orar, Wesley trató de hablar, pero en su condición de debilidad era una lucha tan solo pronunciar las palabras, así que ellos se acercaron más a él. Y Juan Wesley gritó con una explosión final de fuerza: "Lo mejor de todo es que Dios está con nosotros". Y luego, en el último gesto de triunfo antes de morir, Wesley levantó el brazo y repitió las palabras: "Lo mejor de todo es que Dios está con nosotros. El Señor de los ejércitos está con nosotros. El Dios de Jacob es nuestro refugio. Amén".
2: Nancy Demas Wolgemuth le ha estado dando esperanza a aquellas que han sido ridiculizadas por su fe en Cristo. Este mensaje es parte de la serie Castillo Fuerte es Nuestro Dios. basada en el Salmo 46. Ella está de regreso para mencionar algo importante.
1: Hemos podido lograr que series como estas sean transmitidas gracias a los oyentes que apoyan el ministerio con sus oraciones y apoyo financiero. 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
2: Nuestros corazones están agradecidos con el Señor por permitirnos ver y ser parte de su obrar entre las mujeres de habla hispana. 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

0: Esta es la hora en RRI. Son las 12 del mediodía. 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
1: ¿Cómo están, queridos amigos y hermanos en Cristo? Hoy es lunes 22 de junio. Le doy la bienvenida a este tiempo de Avanzando en RRI. Saludos, Pastor Stanley.
2: Saludos, Pastor, en el nombre del Señor. Hoy con una meditación de la Palabra de Dios, de la Biblia, Éxodo capítulo 3, de la vida de Moisés. Dios llamó a Moisés para librar a su pueblo de Egipto. Dijo Moisés a Dios: he aquí que llego a los hijos de Israel y les digo, el Dios de vuestros padres me ha enviado a vosotros. Si ellos me preguntaran, ¿cuál es su nombre? ¿Qué les responderé? Buena pregunta de parte de Moisés. Y si ellos me dicen, ¿y quién te ha llamado? ¿Quién te ha dicho que nos vas a librar? ¿Quién te ha enviado? ¿Qué les voy a decir? Y Dios responde a Moisés: yo soy el que soy. Dios se identifica con esos términos. Yo soy el que soy. Él no dijo yo fui, que ya no existe, pero sí en un momento era. No dijo yo era, porque Dios no tiene un principio, un comienzo. Es desde la eternidad. Y no es yo seré, porque siempre será. Siempre es, siempre fue o era, es y será. Dios es eterno. La única manera que hubiera podido decir es yo soy. Él es el gran yo soy, nuestro creador, sin principio, comienzo y sin fin. Meditación en la palabra del Señor.
1: Muchas gracias, Pastor, por esta meditación en las Escrituras. Comenzando el día, uno puede meditar en nuestro Dios, quien ha enviado a su Hijo Jesucristo. Pero qué importante es saber y recordar la eternidad de nuestro Dios. Ver que Él realmente siempre ha existido, y todo lo que Él ha ofrecido por medio de la fe en Cristo seguirá existiendo.
2: Y luego Jesús se identificó como yo soy. Él y el Padre eternos son uno solo.
1: Sí. Como quise decir anteriormente, todo lo que Él ofrece es eterno. Entonces, la vida que nos da, por lo tanto, es eterna. Qué privilegio es haber puesto nuestra fe en el Señor Jesucristo.
2: Amén, amén.
1: Muy bien, Pastor, seguimos avanzando en RRI. Gracias al Señor, Él nos permite llegar a muchos hogares por medio de su palabra. Y quisiera agradecer a todos nuestros amigos y hermanos en Cristo en diferentes partes que escuchan en las radios locales, como también a través de los aplicativos y en la página web. 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
2: Damos gracias al Señor por cada uno de ustedes que sintoniza RRI, la palabra de Dios para ti, porque quieren conocer mejor Dios y entender mejor su palabra. Gracias por su sed, damos al Señor. Y también gracias por unirse de corazón con nosotros en la gran comisión.
1: No sé si usted, si comenté anteriormente, la semana pasada estuve en Puerto Maldonado y muchos hermanos en Cristo, a algunos conozco, a unos recién conocí, ya escuchan RRI a través del aplicativo, a través de la página web, y se está haciendo una gran herramienta para llevar el mensaje de Dios. Y eso es posible, pastor, porque muchos ya están ofrendando para que podamos seguir trabajando en estos aplicativos, trabajando en la página web, y por ello muchos son ayudados, edificados por medio de la enseñanza bíblica.
2: Bueno, me alegra mucho eso, pastor. Más personas se unen con en la palabra del Señor en RRI. Doy gracias a Dios por cada uno que ora y ofrenda para que continúe la palabra de Dios por este medio.
1: Muy bien, bien. Bueno, ahora quisiera compartirles que la semana pasada, el día viernes, si no me equivoco, enviamos a algunos equipos y también materiales para la ciudad de Cajamarca. Y gracias al Señor, ya comenzaremos con algunos trabajos allí, y Dios mediante, en un tiempo vamos a estar transmitiendo en esta importantísima ciudad de Cajamarca. Los que son de Cajamarca, les pedimos estén orando por este proyecto, uniéndonos con la radio local, Radio Filadelfia, y esto nos permitirá también llegar a muchas personas con la palabra de Dios.
2: Bien. Amén, pastor. Esa es una gran, gran noticia, que ya estamos a la puerta de comenzar a transmitir la palabra del Señor en Cajamarca. Bueno, sí. Gracias al Señor por cada oportunidad que nos da.
1: Sí, sí, son buenas oportunidades. Y como dije antes, gracias también a todos los que están orando y ofrendando. Hay un pequeño grupo de toda la audiencia que está unida a una comunidad. Es un grupo que le hemos llamado Comunidad RRI, y estamos procurando que muchos otros se unan a esta comunidad, que se comprometen a orar y también ofrendar. Si usted nos está escuchando, le animamos a ser parte de esta comunidad. Llame al siguiente número o escriba al 960-726-379.
2: Gracias, pastor. Gracias por los datos, la información para poder comunicarse con nosotros. Dios les bendiga a cada uno. Que tengan una linda semana glorificando al Señor por donde estén.
1: Muy bien. Bueno, gracias por acompañarnos en este tiempo de Avanzando en RRI. Siga conectado con la palabra de Dios durante este día lunes.
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Es una bendición iniciar una semana memorizando un texto de las Escrituras. Y aquí en RRI lo hacemos cada semana, de modo que le invitamos a memorizar Proverbios capítulo 11 y el verso 13. Es muy necesario memorizar las Escrituras y guardarlo en nuestro corazón. Esto es lo que dice Proverbios 11:13. El que anda en chismes descubre el secreto, mas el de espíritu fiel lo guarda todo. Este es el texto que vamos a memorizar durante estos días y le animamos a acompañarnos y meditar en este asunto tan importante del uso adecuado de nuestra lengua y las intenciones que hay en nuestro corazón.

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1: Princesa perseveradora, ¿existen los asalariados atracadores cegados por la codicia? Ofrenda prudentemente o ciegamente. Verá, por décadas mi familia fue miembro de una congregación que estaba bajo el liderazgo de un varón de integridad. La contabilidad estaba abierta. 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Mas cuando el pastor piadoso se jubiló, llegó un asalariado que cerró la contabilidad y manipula todo a su antojo. Cualquiera que le cuestione, escucha. Si no le gusta, lárguese. Así, la mitad de la congregación, entre ellos mi familia, nos fuimos. 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

Un verdadero amigo está dispuesto a dar su vida por sus amigos sin buscar nada a cambio, sin buscar su propio beneficio. Así lo dijo el mejor amigo, el Señor Jesucristo. En el Evangelio de Juan, en el capítulo 15, dice: "Este es mi mandamiento, que os améis unos a otros como yo os he amado. Nadie tiene mayor amor que este, que uno ponga su vida por sus amigos. Vosotros sois mis amigos si hacéis lo que yo os mando". El Señor Jesús es un verdadero amigo y Él te ofrece una verdadera y eterna amistad. Pero recuerde que el texto dice: "Vosotros sois mis amigos si hacéis lo que yo os mando". Hay una condición para tener al Señor Jesús como su amigo.

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2: Hágase un viaje al oriente. Tómeselo con calma. Es más, practique el control de su mente. Viaje por lugares atractivos. Esto nos dicen las publicidades y programas de radio y televisión que orientan cómo conseguir tranquilidad mental en problemas crónicos y tragedias familiares que incluye el actual tsunami económico. ¿Dónde está la paz interior y en cuál lugar del cuerpo se ubica? ¿Por qué las mujeres somos las más demostrativas en las crisis y por ello los medios masivos abundan en hablarnos a nosotras? El creador de las sensaciones en el ser interior de la mujer y del hombre fue suficientemente previsor para contrarrestar el malestar y proveer alivio, el retorno a la normalidad y hasta la transformación de la causa problemática. Valientemente, con autoridad plena de su capacidad sobrenatural, Jesús, el Salvador, aparece diciéndonos que Él tiene la solución a las angustias y el camino a sobrellevarlas decentemente y con una proyección estable de nuestro estado de ánimo y autoestima. En otras palabras, vamos a salir del problema y se les proveerá herramientas para encarar el sufrimiento, tornándolo en ganancia. Y el maestro no está equivocado. Sin mencionar cuáles son los casos que estamos confrontando, en mi familia estamos viviendo la experiencia de convivir usando las directivas prácticas con el Espíritu de Dios. Primero, todos en casa nos sentimos con tranquilidad y estamos experimentando esta paz especial del Señor. Por supuesto, atendemos los requerimientos en el teléfono y corremos con la rutina diaria, pero todo lo hacemos en mutuo respeto. Dialogamos las decisiones sin rabietas ni ofensas, ni acusaciones apasionadas. Lo que no podemos dominar, hemos ido aprendiendo a ponerlo poco a poco en las manos del Señor. Y aún ante cosas inesperadas y atemorizadas como problemas de salud, el Señor nos hizo sentir confianza total que Él está en control de todo. Todos nosotros estamos más aferrados a nuestro Dios y nos admiramos que nos sintamos sin angustia y con gozo de disfrutar la vida familiar entre padres e hijos. ¿Qué vendrá mañana? No lo sabemos. Lo único que tenemos es a Jesús a nuestra entera disposición y su clara declaración en la palabra. Les digo esto para que encuentren paz en su unión conmigo. En el mundo habrán de sufrir, pero tengan valor. Yo he vencido al mundo. Yo les doy mi paz, no la paz como el mundo la da. No se angustien ni tengan miedo. La paz interior se puede encontrar en el diálogo con Jesús. Esto no requiere un sacrificio previo. La paz interior está disponible para usted y toda su familia también. Dios es el encargado de instalarla en todo su ser.
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1: Segundo Timoteo capítulo 3, versículos 14 y 15. Pero tú persiste en lo que has aprendido, y te persuadiste sabiendo de quién has aprendido, y que desde la niñez has sabido las sagradas escrituras, las cuales te pueden hacer sabio para la salvación. Pablo escribió estas palabras a Timoteo, pastor joven. Él se convirtió, Timoteo, a una edad muy tierna. Y Pablo dice que tú has sabido las sagradas escrituras desde tu niñez. ¿Quiénes eran los que enseñaron a Timoteo cuando era bien pequeño? Su abuela, Loida, y su madre, Eunice. Ellas dos inculcaron en ese pequeño hijo nieto la palabra de Dios. ¿Tiene usted pequeños en su casa? Enseña a sus hijos tiernos la palabra de Dios.

0: Esta es la hora en RRI.
1: Son las 12 del mediodía, 30 minutos.
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0: Hoy continuamos en nuestro recorrido por la cuarta y última sección del libro de Deuteronomio. Es una sección que el Dr. McGee, autor de este estudio, llamaba un requiem a Moisés. Incluye el cántico de Moisés, la bendición final de Moisés para las 12 tribus de Israel y la muerte y sepultura de Moisés. Bienvenido a través de la Biblia, el programa donde conocemos a Dios en su palabra. Mi nombre es Geyel Ortiz, nuestro maestro es Samuel Montoya y estamos estudiando la Biblia completa en un periodo de 5 años con las enseñanzas del Dr. J. Vernon McGee, autor de estos estudios y fundador de A Través de la Biblia. Si usted es un nuevo oyente en este estudio que cariñosamente el Dr. McGee llamó autobús bíblico a este viaje de 5 años por toda la palabra de Dios, bienvenido a nuestra familia de oyentes que abarca más de 160 países y habla más de 120 idiomas y dialectos en todo el mundo. Estamos muy contentos de que usted se haya unido a nosotros. En nuestro programa de hoy, estaremos terminando nuestro tiempo de estudio en el libro de Deuteronomio. Hemos orado para que usted haya podido crecer espiritualmente y que haya podido conocer a Dios un poco más después de estudiar este interesante libro. ¿Alguna vez usted se ha detenido a pensar en la promesa más segura que tenemos como creyentes? El Dr. McGee, en su librito Cristo viene otra vez, nos recuerda algo increíble. Nuestro Señor Jesús dijo con palabras claras, «Vendré otra vez». Así como Dios ha cumplido fielmente cada promesa a lo largo de la historia, podemos estar seguros de que su regreso también se cumplirá. En este librito, usted descubrirá cómo su venida traerá consuelo para quienes confiamos en Él y justicia para un mundo que tantas veces parece perdido. Es un mensaje que fortalece nuestra esperanza y nos invita a vivir cada día con confianza, porque nuestro Dios nunca falla, nunca olvida su palabra. Durante este mes, gracias a las ofrendas y donaciones de oyentes como usted, ponemos a su disposición una descarga gratuita de este librito, Cristo viene otra vez. 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Ahora, dediquemos nuestro tiempo de estudio al Señor. Padre Celestial, tu palabra es maravillosa porque nos señala a nuestro maravilloso Salvador Jesucristo. Abre nuestros corazones ahora mientras llegamos expectantes a estudiar tu palabra. Te lo pedimos en el poderoso nombre de Jesús. Amén. Y ahora iniciamos nuestro recorrido bíblico de hoy con las enseñanzas del Dr. McGee en la voz de nuestro maestro Samuel Montoya.
2: Continuamos hoy estudiando el capítulo 32 de Deuteronomio y seguimos considerando el cántico de Moisés. Ya hemos visto dos aspectos principales en este cántico. Primero, el llamamiento para escuchar. En segundo lugar, el pago de maldad que la nación de Israel da a Dios por su gracia. Comenzaremos hoy considerando el tercer aspecto, que es la bondad de Jehová. Leamos los versículos 7 al 10 de este capítulo 32 de Deuteronomio. Acuérdate de los tiempos antiguos, considera los años de muchas generaciones. Pregunta a tu padre y él te declarará, a tus ancianos y ellos te dirán. Cuando el Altísimo hizo heredar a las naciones, cuando hizo dividir a los hijos de los hombres, estableció los límites de los pueblos según el número de los hijos de Israel. Porque la porción de Jehová es su pueblo, Jacob la heredad que le tocó. le halló en tierra de desierto y en yermo de horrible soledad. Lo trajo alrededor, lo instruyó, lo guardó como a la niña de su ojo. Tenemos aquí una cosa muy interesante, amigo oyente. Esto explica el por qué aún hoy en día aquella tierra y el pueblo en esa tierra es un sitio sensible en el mundo. ¿Por qué? Porque todo el mundo es regulado por esa tierra y por aquella gente. Es que ese es el propósito terrenal de Dios. Este es un pasaje de la Escritura muy importante. Leamos ahora los versículos 11 y 12 de este capítulo 32 de Deuteronomio. Como el águila que excita su nidada, revolotea sobre sus pollos, extiende sus alas, los toma, los lleva sobre sus plumas, Jehová solo le guió, y con él no hubo Dios extraño. Cuando el águila enseña al aguilucho a volar, la madre lo desaloja de ese risco alto donde está el nido. Cuando el aguilucho empieza a esforzarse y no vuela bien, la madre llega por debajo y con sus alas fuertes lo lleva. Dios dice que eso es lo que él hace con los suyos. Esta es una maravillosa descripción de la bondad de Jehová. Ahora, el cuarto aspecto que encontramos en este cántico de Moisés es la apostasía de la nación. Pasemos al versículo 15. Pero engordó Jesurún y tiró coces. Engordaste, te cubriste de grasa. Entonces abandonó al Dios que lo hizo y menospreció la roca de su salvación. Jesurún es otro nombre para Israel. Israel engordó y tiró coces. Israel llegó a ser afluente y los israelitas llegaron a ser creyosos. Y nosotros somos así como ellos. Vivimos en una sociedad afluente, nos hemos engordado y desafortunadamente también nosotros nos quejamos. Ahora los versículos 16 al 18 dicen: le despertaron a celos con los dioses ajenos, lo provocaron a ira con abominaciones. Sacrificaron a los demonios y no a Dios, a dioses que no habían conocido, a nuevos dioses venidos de cerca que no habían temido vuestros padres. De la roca que te creó, te olvidaste, te has olvidado de Dios tu Creador. Olvidan a Dios, se han olvidado de Dios. No es que Dios esté muerto, es que los israelitas están muertos en sus delitos y pecados. Esta es la apostasía, amigo oyente. Tenemos luego el juicio de Dios sobre ellos. Leamos los versículos 19 y 20 de Deuteronomio capítulo 32. Y lo vio Jehová y se encendió en ira por el menosprecio de sus hijos y de sus hijas. Y dijo: esconderé de ellos mi rostro, veré cuál será su fin, porque son una generación perversa, hijos infieles. Dios dice que esconderá su rostro de ellos, no se les manifestará. Y yo me pregunto, ¿acaso lo mismo no está sucediendo hoy en día en nuestra tierra? Hemos oído hablar a muchos cristianos que han orado a Dios que obre en el mundo hoy en día, pero parece que no obra. Quizá esconda su rostro de nuestras naciones. Ahora, en sexto lugar, encontramos el anhelo de Dios para su pueblo. Pasemos al versículo 26 y leamos también el versículo 27 de este capítulo 32 de Deuteronomio. Yo había dicho que los esparciría lejos, que haría cesar de entre los hombres la memoria de ellos. De no haber temido la provocación del enemigo, no sea que se envanezcan sus adversarios, no sea que digan: nuestra mano poderosa ha hecho todo esto, y no Jehová. Dios dice que dispersará a Israel lejos, pero no quiere hacer eso. Ahora, si hace mal o destruye a su pueblo, entonces los enemigos no comprenderían lo que hacía. Continuemos con los versículos 28 hasta el 31. Porque son nación privada de consejos, y no hay en ellos entendimiento. Ojalá fueran sabios que comprendieran esto y se dieran cuenta del fin que les espera. ¿Cómo podría perseguir uno a mil y dos hacer huir a 10,000 si su roca no los hubiese vendido y Jehová no los hubiera entregado? Porque la roca de ellos no es como nuestra roca, y aún nuestros enemigos son de ellos jueces. Dios tiene un anhelo para su pueblo, quiere redimirlo, quiere salvarlo. Y el último aspecto que encontramos aquí en este cántico de Moisés es: las naciones del mundo son bendecidas con Israel. Pasemos al versículo 43 y leamos también el 44 de este capítulo 32 de Deuteronomio. Alabad naciones a su pueblo, porque él vengará la sangre de sus siervos y tomará venganza de sus enemigos y hará expiación por la tierra de su pueblo. Vino Moisés y recitó todas las palabras de este cántico a oídos del pueblo, él y Josué, hijo de Nun. Las naciones del mundo serán bendecidas con Israel. Y es muy importante que veamos esto. Tenemos ahora la exhortación de Moisés. Leamos los versículos 45 al 47 de este capítulo 32 de Deuteronomio. Y acabó Moisés de recitar todas estas palabras a todo Israel. Y les dijo: aplicad vuestro corazón a todas las palabras que yo os testifico hoy, para que las mandéis a vuestros hijos, a fin de que cuiden de cumplir todas las palabras de esta ley. Porque no os es cosa vana, es vuestra vida, y por medio de esta ley haréis prolongar vuestros días sobre la tierra donde vais, pasando el Jordán, para tomar posesión de ella. Israel fue puesto bajo la ley y debía obedecerla. Fue mediante la obediencia que recibirían bendición en esa tierra. Y ahora leamos los últimos versículos de este capítulo 32 de Deuteronomio, los versículos 48 al 52. Y habló Jehová a Moisés aquel mismo día diciendo: sube a este monte de Abarim, al monte Nebo, situado en la tierra de Moab, que está frente a Jericó, y mira la tierra de Canaán, que yo doy por heredad a los hijos de Israel. Y muere en el monte al cual subes, y sé unido a tu pueblo, así como murió Aarón tu hermano en el monte Hor, y fue unido a su pueblo. Por cuanto pecasteis contra mí en medio de los hijos de Israel, en las aguas de Meriba, de Cades, en el desierto de Sin, porque no me santificasteis en medio de los hijos de Israel. Verás, por tanto, delante de ti la tierra, mas no entrarás allá a la tierra que doy a los hijos de Israel. Moisés, el representante de la ley, el legislador, no puede entrar en la tierra prometida. La ley realmente es un estorbo. La ley es un revelador del pecado. No puede nunca quitar el pecado. La ley no puede salvar, amigo oyente. La ley no pudo hacer que Moisés entrara en la tierra prometida. La ley, amigo oyente, no puede traernos al lugar de bendición. Y con esto concluimos nuestro estudio del capítulo 32 de Deuteronomio. Llegamos ahora al capítulo 33. En este capítulo tenemos la bendición de las tribus. Moisés reúne alrededor de él a las tribus y bendice a cada una de ellas. No hablaremos de cada una de las bendiciones en particular, pero haremos mención de solo unas pocas cosas. En primer lugar, la bendición de las tribus. Leamos el primer versículo de este capítulo 33 de Deuteronomio. Esta es la bendición con la cual bendijo Moisés, varón de Dios, a los hijos de Israel antes que muriese. Y principia con Rubén, dice el versículo 6 de Deuteronomio, capítulo 33. Viva Rubén y no muera, y no sean pocos sus varones. Moisés ora que la tribu de Rubén nunca llegue a extinguirse en Israel. Ahora el versículo 7 dice: y esta bendición profirió para Judá. Dijo así: oye, oh Jehová, la voz de Judá, y llévalo a su pueblo. Sus manos le basten, y tú seas su ayuda contra sus enemigos. Judá es la tribu de la realeza, de la cual vendría el Mesías, según la bendición profética de Jacob. Ahora Moisés ora para que Judá pueda lograr la tarea real de conquistar a los enemigos. Leamos ahora los versículos 8, 10 y 11 de este capítulo 33 de Deuteronomio. A Leví dijo: tu Tumim y tu Urim sean para tu varón piadoso, a quien probaste en Masa, con quien contendiste en las aguas de Meriba. Versículo 10. Ellos enseñarán tus juicios a Jacob y tu ley a Israel. Pondrán el incienso delante de ti y el holocausto sobre tu altar. Bendice, oh Jehová, lo que hicieren y recibe con agrado la obra de sus manos. Hiere los lomos de sus enemigos y de los que lo aborrecieren, para que nunca se levanten. Esta tribu tenía la honra de ser el sacerdocio en la familia de Aarón. Tenía el privilegio de enseñar la ley. La nación sería bendita a través de Leví. La bendición debía venir a Israel mediante la tribu de José. En realidad, José incluye a dos tribus, Efraín y Manasés. Una bendición interesante se halla aquí en el versículo 24 de este capítulo 33 de Deuteronomio. Leámoslo. A Aser dijo: bendito sobre los hijos sea Aser, sea el amado de sus hermanos y moje en aceite su pie. Es interesante que hace años un oleoducto entró en la parte norte del reino por la tierra de Aser. Puede ser que ese oleoducto sea usado nuevamente. Leamos ahora los versículos 26 al 29 de este capítulo 33 de Deuteronomio. No hay como el Dios de Jesurún, quien cabalga sobre los cielos para tu ayuda y sobre las nubes con su grandeza. El eterno Dios es tu refugio y acá abajo los brazos eternos. Él echó de delante de ti al enemigo y dijo, destruye. E Israel habitará confiado, la fuente de Jacob habitará sola en tierra de grano y de vino, también sus cielos destilarán rocío. Bienaventurado tú, oh Israel, ¿quién como tú, pueblo salvo por Jehová, escudo de tu socorro y espada de tu triunfo? Así que tus enemigos serán humillados y tú hollarás sobre sus alturas. Al leer estas palabras, solo podemos exclamar, ¡ah, si Israel tan solo hubiera obedecido a Dios! Y bien, así concluimos nuestro estudio del capítulo 33 de Deuteronomio. Y pasamos ahora al capítulo 34. En este capítulo tenemos la muerte sola y extraña de Moisés. Quizás surja la pregunta de si Moisés escribió acerca de su propia muerte. Bueno, bien pudo haberlo hecho. El Señor le había dicho ya que iba a morir. Ha habido casos en los cuales pastores han oficiado los servicios fúnebres de algunos individuos que antes de morir escribieron los detalles de todo su servicio funeral. Sin embargo, muchos creen que esta porción aquí forma parte del libro de Josué. Y bien puede ser, ya que no existía las divisiones de libros que tenemos hoy en día. En el principio, el Antiguo Testamento fue escrito en rollos, y un libro seguía a otro. Por eso, bien puede ser que esta sección aquí sea el principio del libro de Josué. Leamos pues los versículos 1 al 8 de este capítulo 34 de Deuteronomio. Subió Moisés de los campos de Moab al monte Nebo, a la cumbre del Pisga, que está enfrente de Jericó, y le mostró Jehová toda la tierra de Galaad hasta Dan, todo Neftalí, y la tierra de Efraín y de Manasés, toda la tierra de Judá hasta el mar occidental. El Negev y la llanura, la vega de Jericó, ciudad de las palmeras hasta Zoar. Y le dijo Jehová, esta es la tierra de que juré a Abraham, a Isaac y a Jacob, diciendo, a tu descendencia la daré. Te he permitido verla con tus ojos, mas no pasarás allá. Y murió allí Moisés, siervo de Jehová, en la tierra de Moab, conforme al dicho de Jehová. Y lo enterró en el valle, en la tierra de Moab, enfrente de Bet Peor, y ninguno conoce el lugar de su sepultura hasta hoy. Era Moisés de edad de 120 años cuando murió. Sus ojos nunca se oscurecieron, ni perdió su vigor. Y lloraron los hijos de Israel a Moisés en los campos de Moab 30 días, y así se cumplieron los días del lloro y del luto de Moisés. Moisés no pudo entrar en la tierra prometida, pero Moisés sería levantado de los muertos y sería traído a la tierra y aparecería allí con el Señor Jesucristo. La ley no pudo traerlo a la tierra, pero el Señor Jesucristo sí lo trajo. Moisés apareció con Cristo en el monte de la transfiguración. Ahora, ¿por qué se guardó en secreto el lugar de la sepultura de Moisés? Nos enteramos al leer la Epístola Universal de San Judas, versículo 9, que el diablo contendía con el arcángel Miguel, disputando con él por el cuerpo de Moisés. Dios iba a traer a Moisés a la tierra por medio del Señor Jesucristo, de modo que Dios mismo cuidó de la sepultura de Moisés. Es con una nota de tristeza que concluye este libro de Deuteronomio. Sin embargo, hay también regocijo. Israel se detiene ahora a la entrada de la tierra prometida. Entrarán en ella bajo la conducción de Josué, y entraremos nosotros con ellos al estudiar ahora el libro de Josué. Y así, amigo oyente, concluimos nuestro estudio de este libro de Deuteronomio. Dios mediante, en nuestra próxima audición comenzaremos a estudiar el libro de Josué que continúa esta historia del pueblo de Israel. O sea que nos quedaremos un tiempo más aquí en el Antiguo Testamento para continuar estudiando los libros de Josué, Jueces y Ruth antes de volver al Nuevo Testamento. Y esperamos que usted nos acompañe durante estos estudios. Es nuestra oración que el estudio de este libro de Deuteronomio haya cimentado su fe y confianza en la persona del Señor Jesucristo. Contamos pues con su siempre fiel sintonía en nuestro próximo programa. Hasta entonces, y que las bendiciones del Señor reposen en usted, ahora y siempre.
0: Estoy de acuerdo con nuestro maestro Samuel Montoya, en que dejamos nuestro estudio en Deuteronomio y de la vida de Moisés con un poco de tristeza. Es bastante interesante pensar que algún día en el cielo tal vez podamos conocer a Moisés. Ahora, normalmente cuando terminamos un libro del Antiguo Testamento, viajamos al Nuevo Testamento, Pero nos vamos a quedar aquí en el Antiguo Testamento un poco más, porque los libros de Deuteronomio y Josué están muy relacionados. Estamos parados ahora en la frontera de la tierra que Dios prometió al pueblo de Israel, y luego entraremos en la tierra. Después de 40 años de vagar por el desierto, será una experiencia interesante. Va a ser un gran estudio en la palabra de Dios. Ahora que estamos a punto de iniciar un nuevo estudio, es el momento ideal para invitar a otros a unirse a nuestro recorrido. 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

Vamos a abrir nuestra Biblia en el Evangelio según San Marcos, Evangelio según San Marcos, el capítulo primero. Evangelio según San Marcos, capítulo primero. En el versículo 16 del capítulo primero. Andando junto al mar de Galilea, vio a Simón y a Andrés, su hermano, que echaban la red en el mar porque eran pescadores. Y les dijo Jesús: venid en pos de mí y haré que seáis pescadores de hombres. Y dejando luego sus redes, le siguieron. Pasando de allí un poco más adelante, vio a Jacobo, hijo de Zebedeo, y a Juan, su hermano, también ellos en la barca, que remendaban las redes. Y luego lo llamó, y dejando a su padre Zebedeo en la barca con los jornaleros, le siguieron. Capítulo 2 del Evangelio según San Marcos, versículo 13. Después volvió a el capítulo 2, versículo 13. Después volvió a salir al mar, y toda la gente venía a él y les enseñaba. Y al pasar vio a Leví, hijo de Alfeo, sentado al banco de los tributos públicos, y le dijo: sígueme. Y levantándose, le siguió. Y en el Evangelio según San Marcos, el capítulo 8, versículo 34, dice: y llamando a la gente y a sus discípulos, les dijo: si alguno quiere venir en pos de mí, niéguese a sí mismo y tome su cruz y sígame. Porque todo el que quiera salvar su vida la perderá, y todo el que pierda su vida por causa de mí y del Evangelio la salvará. Hasta aquí nada más en la lectura de la Palabra de Dios esta mañana. Los argentinos estamos en este momento asistiendo a toda una interpelación y un análisis y un estudio por un desastre que ha sido de los desastres no naturales el más tremendo que ha tenido nuestro país. 191 muertos, jóvenes, todos ellos. Este hecho resultó ser finalmente una radiografía de lo que es nuestra sociedad. Reveló todo lo que nosotros somos: inconsciencia, irresponsabilidad, corrupción, desenfreno. Todo estaba metido allí. Nos enteramos entonces que hay una improvisada guardería donde había bebés, que se había improvisado en el suelo de un baño donde se pagaba un peso para que me cuidaran un bebé, en un lugar totalmente inconveniente aún para gente adulta. Y sin embargo, allí estaban todos los bebés. Estábamos escuchando la interpelación los otros días, y bueno, había que haberlo cerrado, pero yo no soy responsable, las culpas hay que diluirlas. Y yo creo que acá estamos viendo cuál es el mal que aqueja a nuestro país y en gran parte de nuestra sociedad, aunque en grado superlativo a nuestra nación, que es la falta de compromiso. No hay compromiso estatal. Teníamos que haberlo cerrado, pero asumimos nuestra parte, pero no son todas las culpas. No hay compromiso empresarial. El exceso de avaricia hace que no haya compromiso. No hay compromiso familiar, no hay compromiso maternal. Es decir, estamos viviendo un momento en que entró en crisis el compromiso, que nadie quiere comprometerse con nada, y cuando nadie se compromete con nada, nadie es responsable de nada. Cuando no hay compromiso, tampoco hay responsabilidad. El viernes por la mañana, llegué temprano a la calle Florida. Tenía una reunión y llegué muy temprano, así que empecé a caminar por la calle Florida y veía allí un grupo de chicos. Estos chicos no tenían, oscilaban las edades entre los 3 y los 6 años. Ya estaban a primera hora de la mañana ubicados en diferentes lugares para pedir. Uno de ellos, que no tendría más de 5 años, estaba con un acordeón sentadito en una sillita y empezaba a tocar mecánicamente con una caja puesta delante. A 20 metros había otro tirado en el suelo con una caja, y dentro de la caja dos recetas pediátricas, como si le tuvieran que dar para eso. Un poco más allá había otro también tirado en el suelo con otra cajita y la misma letra
que estaba en las otras, decía, necesito un nebulizador, por lo tanto estoy necesitando esto. Y un poco más allá, otro, pero ya estaba de pie repartiendo estampitas. Esos chicos no llegaron por sus propios medios a ese lugar. Esos chicos no llegaron a la vida por fruto del azar. Es muy fácil condolerse y hacer de esto una canción melancólica o melodramática. Pero la realidad es que detrás de eso hay padres que no asumieron su compromiso, que echaron hijos al mundo. Padres que hoy los están explotando porque no llegaron allí ni armaron todo esto ellos, lo armaron sus padres. Y una sociedad que tampoco toma cartas en el asunto, porque si hay un gobierno, alguien tiene que salir para ver por qué estos chicos son explotados como son explotados y tiene que sacarlo. Y no está en el último rincón de nuestra ciudad, está en la peatonal más importante del país, la calle Florida. Lo que quiere decir que es indignante la falta de compromiso que hay desde el Estado hasta la familia en nuestro país. Indignante, indignante. Falta de compromiso. Allá por la década del 60, un escritor alemán, Alexander Messerlich, escribió un libro que ahora todos han ido a desempolvar en la biblioteca. No lo tenían desde allá, pero no lo leyeron en aquel momento. Ahora lo han ido a desempolvar. Se llamaba La sociedad sin padre. Y él decía que se estaba eclipsando la figura paterna, que los padres ya no tomaban responsabilidad. Y hablaba específicamente de los hombres, del padre, del varón. Decía, se está eclipsando, y anticipo esto, década del 60, anticipo esto, va a haber una desorganización familiar si no asume la responsabilidad del hombre, va a haber violencia en forma de drogas y alcoholismo, va a haber embarazos precoces y va a haber delincuencia infanto-juvenil, década del 60. ¿Qué era? ¿Qué era un profeta? Porque hoy todos dicen que es un profeta. No es un profeta. Es un observador de la realidad. Y si, señores, si el que tiene que asumir la responsabilidad no la va a asumir, lo que vamos a tener es este cuadro que nosotros tenemos ahora. Es decir, lo que sucede tiene una causal siempre, tiene una realidad detrás. Cuando usted ve una crisis en el adolescente o en el joven, sabe que detrás hay alguien que no asumió su compromiso. Estamos viviendo entonces en una sociedad desorganizada, en una sociedad donde nadie quiere asumir compromisos. Las estadísticas muestran que el 70% en nuestro país, el 70% de los menores que están en los institutos tienen padres ausentes que no asumieron su responsabilidad. El 70%. Y internacionalmente se estudia la criminalidad adolescente. Y se dice que la criminalidad adolescente no es el fruto de la pobreza, de la miseria, ni de determinadas clases sociales, que pertenecen a todas las clases sociales, pero está directamente relacionada con la falta de compromiso paterno. Quiere decir que todos los indicadores nos están diciendo que vivimos en una sociedad donde nadie quiere asumir compromisos. Y si no se asume compromisos, la sociedad va a la deriva, la familia va a la deriva y la vida va también a la deriva. Porque el compromiso es fundamental. Yo tengo que comprometerme con alguien, con algo. Como decía Bernard Shaw, uno nace con muchas vidas, pero termina con una sola vida. Es decir, uno nace con muchas posibilidades, pero sabe que todas no las puede cumplir, por lo tanto asume la responsabilidad de seguir un camino, y ese camino es el que sigue hasta el final. No puede seguirlos todos. Nacemos con muchas posibilidades, pero finalmente tomamos decisiones en nuestra vida y el compromiso nos lleva hacia el final. Leía una publicación que formaban dirigentes esta semana y hablaba del triunfo, o si usted quiere, del éxito en la vida. En la vida del dirigente. Y decía, dice, algunos piensan que el éxito o el triunfo es para algunos privilegiados que están tocados por una varita mágica. Dice, pero el éxito o el triunfo en la vida está al alcance de todos los que hacen las cosas bien. Y entonces daba una serie de pasos que él decía son fundamentales para que la persona pueda tener logros en la vida. Y el primero de los pasos era asumir compromisos.
Es decir, en una sociedad donde nadie asume responsabilidades, donde la persona le está echando la culpa a sus padres, a la sociedad, al gobierno, y no asume su responsabilidad, es una sociedad que está condenada al fracaso. Y una persona que le echa la culpa a los padres, a la sociedad o al gobierno y que no asume su propia realidad, no asume sus compromisos, está condenada al fracaso. Yo conversaba con una persona esta semana y me dice, encontré a fulano de tal. Dice, hacía como 3 años que no lo veía. Y yo le dije, bueno, yo también hace como 3 años que no lo veo. Y le dije, todavía está sin trabajo, ¿no? Sí, dice, todavía está sin trabajo. Desde que yo lo conozco, que se viene quejando del gobierno, de la sociedad, de esto, de aquello, que no tiene trabajo. Y yo le decía a esta persona, mire, yo tengo alrededor gente que tiene más de 50 años y se quedó sin trabajo. Y yo temblé en ese momento por la edad. Pero a los 3 meses estaban trabajando. ¿Sabe por qué? Porque se levantaban a las 6 de la mañana para buscar trabajo, porque iban y hacían las colas. Y porque no se sentaban a despotricar contra el gobierno, la sociedad, el estado de cosas y las estadísticas. Y hay mucho de esto en nuestro país y hay que desenmascararlo. Hay mucha gente que en vez de salir a buscar, se sienta, despotrica y pide que otro lo mantenga. Eso es falta de responsabilidad. En el interior, en muchos lugares del interior, no se pueden levantar las cosechas por falta de mano de obra, porque la gente se ha acogido a los planes trabajar, por lo tanto, no trabaja. Es decir, una sociedad sin compromisos. Esta es la sociedad en la que estamos viviendo. Cuando yo digo soy cristiano, cuando yo digo soy de Cristo, tengo que recordar siempre que el hecho de ser cristiano y el hecho de ser salvo en Jesucristo, esto surge de un compromiso e implica un compromiso. Surge de un compromiso. ¿Por qué yo puedo ser de Cristo y puedo tener esperanza? Porque hay un compromiso de Dios y un compromiso de Cristo que se cumplió en la historia. El compromiso de Dios estuvo presente en todas las profecías. Dios dijo, me comprometo a esto. Y hay un momento en que el Señor Jesucristo viene y su vida es un compromiso con una sola meta, que es llegar al objetivo. Usted puede simplemente leer, para ilustrar esto, la parábola, por ejemplo, de la oveja perdida. El pastor que deja las 99 en el desierto y su compromiso como pastor le hace salir a buscarla. Es una oveja perdida. Él no hace ningún cálculo, no dice, esta oveja es el 1% y por el 1% no nos vamos a arriesgar. Él sale a buscarla. Él se arriesga. Se impuso un compromiso y ese compromiso lo cumple. Y no busca personalmente, no manda a otra persona para que haga la tarea. Lo que quiere decir que todos nosotros estamos acá y decimos que somos cristianos porque Dios es un Dios que asume compromisos y porque Dios es un Dios que cumple sus compromisos y que llega al final de sus compromisos y puede poner punto final a esto. Ser cristiano es estar comprometido, es estar comprometido. Y por eso hemos leído en el Evangelio según San Marcos todos estos llamados de Jesucristo. ¿Por qué? Pedro y Andrés eran pescadores. Por todo lo que nos dice el Evangelio acerca de Pedro y Andrés, eran pescadores comunes, eran pescadores de los que viven por sus manos. Los que pescaban y lavaban las redes y las guardaban y salían y vendían el pescado y al otro día volvían a empujar la barca y a lavar las redes y a echarlas y a recoger, los que viven por sus manos. Jesús se acercó a ellos y les dijo, venid en pos de mí. Y dice, y dejando luego sus redes, le siguieron. Es decir, que Jesús no se paró frente a ellos y le dijo, crean en mí. Sino que directamente fue a lo que es la fe viva. Cuando la fe está viva, no se queda sentada, la fe se mueve. Así que en el mismo acto de seguir, de levantarse, estaban mostrando la vitalidad de su fe. Pero Jesús no se detuvo en la palabra creer. No se paraba en la orilla y decía, crean, crean, crean, creen, fenómeno, quédense con lo de ustedes. Y no decía, ustedes creen, sigan. Más adelante se encuentra, lo leímos con Juan y Jacobo, estos ya tenían otro estatus, ellos tenían una empresita de pesca.
Dice que trabajaban con el padre. En el pasaje que leímos dice que tenían jornaleros, lo que quiere decir que tenían una pymes. ¿Eh? Esa pequeña empresa. Se acercó Jesús, y lo vio a Juan y a Jacobo, y dice, y luego lo llamó, y dejando a su padre Zebedeo en la barca con los jornaleros, lo siguieron. Esto se llama compromiso. Compromiso. Aparece Leví. Después lo conoceremos como Mateo, el evangelista, cobrador de impuestos. La ciudad era la ciudad de Capernaum. Jesucristo se había establecido en la ciudad de Capernaum en ese momento. Era residente en la ciudad de Capernaum, que era la ciudad más importante del norte de Israel en aquel momento. Era un cruce de caminos importantísimo, con un estribo de entrada al mar de Galilea, lo que quiere decir que tenía un pequeño puerto que era el más importante del mar de Galilea. A pocos metros de la costa estaba la sinagoga, que era una de las más importantes, si no la más importante que había en ese momento en Galilea, en la provincia. Nosotros diríamos hoy que Capernaum sería algo así como una ciudad capital de toda la provincia de Galilea por su importancia. Jesús está en la sinagoga y en la sinagoga sana a un paralítico y sale de la sinagoga. Y cuando usted sale de la sinagoga, la puerta de la sinagoga, los restos están hasta el día de hoy allá, la puerta de la sinagoga lo lleva al mar de Galilea que está a 20 metros. Así que sale y se encuentra con alguien que está cobrando los tributos. ¿Por qué? Porque el que baja con el barco o el que pasa por el camino tiene que pagar el impuesto allí. Y la ciudad vive de una alta recaudación impositiva. Está Leví sentado en el banco cobrando los tributos. El que pasa para tomar un barco paga el tributo. El que baja de un barco paga el tributo. El que usa el camino paga un tributo. Lo que quiere decir que está en el nudo de comunicación de la ciudad cobrando tributos. Se puede decir que dada la conformación de la ciudad de Capernaum, el puesto en el cual lo encuentra Jesús a Mateo es el nudo más importante de recaudación de lo que sería la ciudad más importante de Galilea, para que usted se dé dimensión de lo que está haciendo. Pasa Jesús y le dice, sígame, sígame. No le dice Jesús a Mateo, ¿crees en mí? Sí, amén, sigue con lo tuyo, gloria a Dios, se va al cielo. Le dijo, mire, si usted cree, tiene que tomar un compromiso. Y Jesús lo llama. Qué notable, usted puede leer todo el Evangelio. Nunca Jesús llamó a un desocupado. Nunca llamó a alguien que no tuviera un compromiso con la vida. Nunca. Nunca llamó a alguien que no tuviera un proyecto de vida. Todo esto que acabamos de leer nos muestra que estas personas tenían un proyecto de vida, tenían un compromiso de vida, tenían una responsabilidad social y tuvieron que pagar el precio de abandonar las redes, la empresa, el banco, postergar las aspiraciones personales, dejar de lado lo material y se abocaron a lo espiritual. Todo compromiso sabemos que tiene su costo, todo compromiso tiene su costo. Cada compromiso que uno toma en la vida, algunos creen que un compromiso que cuando lo llaman para ocupar un cargo o lo que sea, algunos creen que lo están privilegiando. No, no lo están privilegiando, le están poniendo una carga encima. No nos equivoquemos, ¿no es cierto? Estoy recibiendo una responsabilidad, una responsabilidad. Yo me acuerdo que cuando la primera vez que me eligieron presidente de la Sociedad Bíblica, y ya estoy por terminar esto, porque tengo un límite de permanencia, que yo llego al fin, inmediatamente que sale mi nombre, se levantan tres o cuatro y me abrazan y me felicitan. Y yo le digo a uno de ellos, que es amigo, ¿qué me felicitas si me hundieron con esto? Me pusieron una carga sobre la espalda tremenda. Tremenda. Ahora viene el problema. Ahora hay que asumir esta carga. Asumir esta carga. Pero en general tenemos eso, ¿no? Creemos, y esto es un problema gubernativo también. Llegan, los eligen, sacan pecho, se paran frente a la multitud y no se dan cuenta que el pueblo les puso una carga encima, una responsabilidad.
y que cuando uno recibe la responsabilidad tiene que agachar la cabeza y preocuparse mucho, no sonreír nada, porque está asumiendo una responsabilidad delante de los demás, está asumiendo y tiene que cumplir con eso. Aquellos hombres tenían que pagar el precio de la gracia. Bonhoeffer, el famoso teólogo alemán, tal vez uno de los más importantes del siglo XX, escribe esta famosa obra, El precio de la gracia, la más importante. Hay una contradicción, lo que se recibe de gracia no tiene precio, es de gracia, pero él coloca el precio de la gracia. Porque si bien la salvación es por la gracia de Dios, por la gracia de Dios, y no hay ningún mérito humano, implica que el hombre que recibe la salvación asume delante de Dios un compromiso por haber recibido la gracia. No está pagando, pero está asumiendo un compromiso. Y muchas veces ha surgido un evangelio muy barato donde parecería que llegamos a Jesucristo simplemente porque levantamos la mano, vamos adelante, gloria a Dios, recibimos sanidad, pero no aparece el compromiso detrás. El hecho de que ser cristiano significa que estoy comprometido. Jesús no innovó sobre este asunto del compromiso. Él respondía a todos los parámetros de todos los hombres de fe de la historia. Abraham fue llamado por Dios, ¿no es cierto? Nosotros hablamos de él como el padre de la fe. Tuvo que abandonar su tierra, su familia, vivir como extranjero, como peregrino. Ese era su compromiso. Ese era su compromiso. Y podríamos seguir a través de todo el Antiguo Testamento. Llegamos al Evangelio, nos encontramos con Juan el Bautista, predicaba en el Jordán contra la corrupción de su tiempo. Predicaba contra la religión basada únicamente en tradiciones, contra la moral decadente de su generación. Les hablaba de la expectativa de juicio que tenían. El hacha está puesta en la raíz de todo árbol. Tremendo. A pesar del mensaje que hoy llamaríamos mensaje agresivo, poco amigable, tenía un tremendo impacto espiritual porque era mensaje del Espíritu Santo. ¿Qué pasaba? Llegaban hasta los sacerdotes, hasta él, y llegaban los jerarcas, y llegaban los, todo el mundo se acercaba a él. Pero nunca hay que olvidarse esto, Juan el Bautista predicaba desde el compromiso. Él era sacerdote por herencia, hijo de sacerdote. Y el sacerdocio era hereditario, por lo tanto él era sacerdote. Pero él había renunciado a esto. Y en vez de vestir las vestiduras lujosas del sacerdocio, se vestía de una vestidura rústica. Y en vez de comer de las cosas del altar, comía langostas y miel silvestre en el desierto. Esto era un compromiso. Yo voy a denunciar todo esto, pero estoy comprometido, ¿eh? No sea cuestión de que lo esté denunciando y por el otro lado esté participando, ¿eh? Él se comprometía. Y el compromiso significaba que no podía dormir en las habitaciones del templo, ni tener esas comodidades, que no podía ir a veranear a Jericó y tener esas comodidades, que no podía comer del fruto del altar,

Estaba escuchando un hombre que por su compromiso había renunciado. Y porque había renunciado, se había comprometido con Dios. Y entonces cuando él decía, cambien su forma de pensar, arrepentíos, él estaba mostrando que él había cambiado su forma de pensar. Y la gente llegaba y decía, ¿qué haremos? ¿Qué haremos? Fíjense que no decía qué creeremos, decía qué haremos. Porque entendía que el solo hecho de aceptar la verdad de Dios implicaba cambios. Y entonces le decía a uno, no exijan más de lo que le está ordenado, no hagan extorsión. Eliminaba los abusos de poder, establecía la solidaridad. Es decir, todo un movimiento distinto de un hombre con autoridad. Y los mandaba a bautizarse. Bautícese. Y el bautismo era una señal de compromiso. Esa gente grande tenía que acercarse y decir, hemos pecado, hemos ofendido a Dios, sentimos culpa, vamos a cambiar de vida. Decía, sí, pero no lo dejen en secreto, ¿eh? Hágalo públicamente. Y lo llevaba al Jordán, y allí delante de la multitud, la persona se bautizaba y decía, me comprometo con esto, me comprometo con esto. Y mis hermanos, eso es el bautismo, ¿no es cierto? No es un baño de agua que tomamos acá. Es que yo asumo en ese momento el compromiso, que defino mi vida, que digo, estoy tomando este camino. Y que lo estoy haciendo con conciencia. Es un compromiso de fe el que asumo. Y uno se imagina a toda esa gente que bajaba a aquel lugar, algunos hombres poderosos, se despojaban de su ropa y bajaban al agua y Juan el Bautista los bautizaba. Lo sumergía dentro del agua, porque ese era su compromiso. Y Juan el Bautista no se andaba con vueltas. Le decía, Señor, si usted se compromete, su compromiso tiene que ser público, lo tiene que saber toda la gente, que usted está comprometido con esto, que usted está de este lado. Permítanme usar el lenguaje de los muchachos, que se va a bancar lo que venga, porque está comprometido. Los apóstoles después de Jesús llamaban al compromiso. Habían crucificado al Mesías. Pedro se levanta en Pentecostés y les dice, este es Jesús a quien vosotros crucificasteis, Dios le ha hecho Señor y Cristo. Usted ha leído tantas veces este pasaje, pero usted sabe el peso que tienen estas palabras dichas a la jerarquía religiosa. Ustedes mataron al Mesías y Él, Dios, lo hizo Señor y Cristo. Ustedes que están predicando la fe han matado al Mesías. Un peso tremendo. Pero un peso no solamente religioso, no solamente moral, un peso político también. Porque a esos señores les importaba muy poco de la moral y mucho menos de la religión. Y muchos de ellos eran incrédulos, pero tenían un peso político tremendo. Él estaba desafiando al poder político, desafiándolo. La reacción de la gente fue, varones, hermanos, ¿qué haremos? ¿Qué haremos? Cambien de modo de pensar, le dice Juan el Bautista, arrepentíos, arrepentíos. Miren para atrás y digan, hemos actuado mal. Miren para adelante y digan, vamos a actuar en forma diferente. Y además ahora bautícese cada uno. Es decir, tome el compromiso. Es fácil no decir, mire, inclínese ahora en oración, ore al Señor, tome su compromiso. Venga para acá adelante, párese aquí, dígame comprometo. Y se comprometía. Y se comprometía un hombre consciente, un hombre que sabía lo que hacía, un hombre que estaba tomando una decisión. Seguimos practicando históricamente este bautismo. ¿Por qué? Porque es el momento en que tomo la decisión. Una decisión íntima, que la hago social, que la hago delante de todos, que estoy diciendo, yo estoy de este lado, estoy de este lado. Como 3.000 personas, dice, que fueron bautizadas ese día. Me imagino lo largo que debe haber sido ese bautismo, ¿no? Aunque bautizaran los apóstoles, lo largo que debe haber sido. Pero me imagino también toda la gente allí en los alrededores del templo, viendo cómo en el lavacro empezaba a bajar gente a bautizarse para decir que ahora asumía este compromiso. Después de un mensaje fuertísimo de denuncia, asumían este compromiso.

0: Y esto seguía, a esto lo seguía después un compromiso de vida. Estaban todos unánimes en el pórtico de Salomón. De los demás, ninguno se atrevía a juntarse con ellos, porque ya eran los diferentes, ¿no es cierto? Porque había empezado el apriete desde arriba, y ahora el que no estaba de este lado trataba de ponerse del otro. No sea que la persecución me alcance también a mí. Pero ellos en ese momento, todos unánimes en el pórtico de Salomón, aunque otros no se atrevían, vivían su vida cristiana en tal forma que, y atención a la última frase de este versículo, el pueblo los alababa grandemente. Mire, yo no me acerco, pero la verdad que ahí hay ética, ahí hay moral, ahí hay hombres íntegros. ¿Por qué los alababan? Los alababan por la integridad, los alababan por el compromiso que mantenían. La sociedad hoy está huyendo del compromiso. No hay compromisos matrimoniales. Ya baja el número de los que se casan y sube el número de los que se juntan, porque no se asume el compromiso matrimonial. Hemos reemplazado el matrimonio por el apareamiento. No hay compromisos familiares. No hay compromiso familiar. No hay compromiso familiar. No hay compromisos laborales. Laborales. Hay gente que no está dispuesta a cumplir horarios. Que no está dispuesta a ponerse en un sistema de orden. Entonces sale como contrapropista. Y en muchos casos el contrapropista es porque realmente, como contrapropista, está abriéndose un camino. Y es respetable, pero en muchos casos el cuentapropista es un señor que no tiene ninguna disciplina y por eso fue al cuentapropismo. Trabaja por cuenta propia. ¿Por qué? Porque no es capaz de asumir el compromiso de cumplir un horario, por ejemplo. De levantarse todos los días e ir a trabajar. De cumplir sus horas de trabajo. De obedecer las órdenes. Esta es la realidad que palpamos todos los días. Y no nos engañemos por los versos políticos y estadísticos. Esta es la realidad que se ve todos los días. Somos cristianos y la fe es un compromiso que no es solo interior, mis hermanos, que tiene que expresarse cotidianamente. Esta mañana usted salió de su casa y yo salí de mi casa y vinimos hasta este lugar. La mayoría de la gente estaba durmiendo seguramente cuando usted se levantó y cuando vino aquí. Y tal vez cuando vino tropezó con algún vecino que estaba tomando mate en el jardín o recién se levantaba o estaba mirando cómo llovía, ¿no? O estaba barriendo la vereda si usted salió antes de la tormenta. ¿Por qué usted vino aquí esta mañana? Porque tenía un compromiso con el Señor. Y vinimos porque tenemos ese compromiso. Vinimos porque tenemos ese compromiso. Y vinimos hasta este lugar a encontrarnos con quien nos salvó, con quien nos redimió, con quien nos dio esperanza. Por eso cada domingo cuando yo vengo acá estoy cumpliendo un compromiso con el Señor de formar parte del cuerpo que es su iglesia, porque Cristo vino y se entregó a sí mismo por nosotros para presentarse a sí mismo a la iglesia. Y sabemos que este compromiso es un compromiso importante. Algunos hermanos que salían de vacaciones me decían, voy a tal lugar, ¿qué iglesia me recomienda? Y yo doy gracias a Dios por los que preguntan eso, porque quieren decir que el domingo su compromiso con el Señor lo van a cumplir. Lo van a cumplir. Y algunos van a lugares donde realmente yo no conocía ninguna iglesia que les pudiera recomendar. Y estaban agarrándose la cabeza, ¿qué vamos a hacer el domingo? Porque el domingo tenemos que honrar al Señor. Y no es cuestión de que lo honro yo allí en un rincón o donde sea o en mi casa, no es lo mismo. estamos convocados a este lugar. Pero este es el principio del compromiso. Después vienen todos los otros compromisos. Y uno tiene que preguntarse qué grado de compromisos tenemos, porque de ello depende el resultado en nuestra vida espiritual. Lo que yo saque de mi vida espiritual es directamente proporcional al compromiso que yo asuma. Si yo no asumo compromisos, no voy a tener bendiciones, y después me voy a quejar de que el Señor no me bendice a mí. Pero el asunto es que yo no asumí los compromisos que tenía que asumir, y que la bendición viene al asumir esos compromisos. Nosotros somos de Cristo y llamamos a Jesús Señor y decimos Él es nuestro Salvador. Esto implica un compromiso de fe. Y hay un programa de compromiso. Hay un programa de compromiso que Jesús les dio a sus discípulos en el momento de irse. Y les dijo, mire, este es el compromiso que hay que tomar. Y si usted puede leer ese pasaje de muchas maneras, pero quisiera que hoy usted lo lea junto conmigo, o que lo escuche leer, lo voy a leer yo, pero que lo escuche como el reflejo de lo que debe ser nuestro compromiso. Aunque le resulte extraño, pero creo que en ese pasaje se sintetiza no solamente el mandato, sino el compromiso mío. Jesús se acercó a los discípulos y les habló diciendo, toda potestad me es dada en el cielo y en la tierra, por tanto, id y haced discípulos a todas las naciones, bautizándolos, enseñándoles que guarden todas las cosas que os he mandado, y yo estoy con vosotros todos los días hasta el fin. Y yo creo que usted puede desgajar todo esto. Puede seccionar este pasaje y usted encuentra cuáles son los compromisos. Primer compromiso. Después que yo acepté a Cristo como mi Salvador, dice bautizándolos. Primer compromiso que tengo que asumir. Si soy de Cristo, tengo que asumir el compromiso del bautismo. Ese es el primer compromiso. Ese es el primer compromiso. No lo estoy inventando yo. Jesús dice, si cree, entonces bautizándolos. Después dice, enseñándoles que guarden. Este es el segundo compromiso. Ahora, yo tengo que conocer todas las cosas que el Señor me ha mandado. Tengo que saber. Tengo que enterarme. ¿Qué es lo que Dios demandó? El cristianismo no es una fe de intuición. Yo intuyo que esto es así. Cristianismo es una fe revelada, escrita. Las intuiciones no sirven. Yo tengo que saber cuáles son los mandatos de Dios para obedecerlos. Saber cuál es la voluntad de Dios. ¿Cuántas veces por sentimentalismo o lo que sea estamos vulnerando la voluntad de Dios creyendo que hacemos el bien? Entonces yo tengo que aprender eso. Y después ir a todas las naciones es el hecho de ir y buscar. Y transmitir, y predicar. Estos son todos los compromisos, en todo eso están todos los compromisos. Basta con que usted tome las partes de este versículo y las ordene cronológicamente como se dan en la vida, y usted se da cuenta que dice, el que cree, se bautiza, se le enseñan todas las cosas, se transforma en un discípulo. Discípulo viene de disciplina, tiene la disciplina de Dios y ese es su compromiso. Y después sigue cumpliendo todas esas cosas porque ese es su compromiso y buscando hacer discípulos a otros porque ese es su compromiso. Y cuando uno asume todos esos compromisos, uno escucha la voz de Jesús que dice, miren, usted está dentro de esta cadena, toda potestad me es dada en el cielo y en la tierra. Por tanto, hagan todo esto y yo estoy con ustedes todos los días hasta el fin. Yo estoy con ustedes. Ahora, el Señor está con nosotros cuando asumimos esta cadena de compromisos. Cuando estamos andando en el camino del Señor. Yo alguna vez les conté a ustedes que era yo muy joven y me cruzo con un hermano que era de lo que se llama don de gentes, lo ignoraba por completo. Pero era un sabio en la palabra de Dios. Así que si usted toleraba en él su falta de urbanidad para decir las cosas, ¿no es cierto? Si usted se aguantaba eso, usted aprendía un montón con él. Un día lo operaron. Estaba en la sala reponiéndose y se acerca el médico. Y él empieza a hablar de Jesucristo. Y el médico le dice, ¿y usted cree en el diablo? Le dice el médico. Y él lo mira y dice, ¿y cómo no voy a creer si estoy hablando con un hijo suyo, del diablo? Dice, ¿quién? Usted. Es decir, ¿dónde gentes no tenía? Indudablemente, ¿dónde gentes no tenía? Pero cuando usted encontraba la forma de escucharlo, usted aprendía muchas cosas. Un día se despide, estábamos conversando de unas cuantas cosas y se despide. Y se despide como se despedía él, ¿no es cierto? En su estilo. Y me dice, me agarra la mano, yo debía tener 20 años en ese momento, me agarra la mano, me sacude y me dice, vaya, acompañe usted al Señor. Y yo me di vuelta y le digo, pero escúcheme, es que el Señor me acompaña, no Señor, dice, eso es un verso. El Señor tiene que ser acompañado por usted. El Señor no puede acompañarlo a usted a todas partes. Es usted el que tiene que acompañar al Señor. Así que yo no me equivoqué. Vaya y acompañe al Señor. Es una lección que todavía me acuerdo, 40 años después. El Señor no va a todos lados con usted. Usted tiene que acompañarlo a Él. ¿Y cuántas veces nosotros decimos que el Señor te acompaña? Habría que preguntarle, ¿a dónde vas ahora? Para ver si realmente el Señor lo puede acompañar. ¿No es cierto? Para ver. No es mucho más sabio lo que decía él. Acompañe usted al Señor. Acompáñelo usted al Señor. Que Él vaya adelante y usted atrás. No lo lleve como furgón de cola. Llévelo como guía. Delante. Es distinto, ¿no es cierto? Es distinto. Creo que estaba planteando uno de los grandes secretos de la vida cristiana como él lo hacía. Como dicen los muchachos, a lo bestia, porque enseñaba así. Pero es indudable que los que estuvimos al lado de él aprendimos un montón de cosas con esa brutalidad que tenía para enseñar, pero esa profundidad también en el conocimiento de la raíz de las cosas. Mis hermanos, llegamos al final de este día. Y siempre cuando llegamos a este momento hay que poner una conclusión. Y yo diría que hoy yo la conclusión no la voy a poner. Porque la conclusión la tiene que poner cada uno de acuerdo al compromiso que vaya a asumir con el Señor. Y por último, ore al Señor y dígale, Señor, yo necesito que realmente tú me ayudes a cumplir este compromiso.
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Biblia enseña que la Iglesia de Cristo no es un edificio material, sino espiritual. Es un cuerpo viviente que recibe vida de su cabeza, quien es Cristo. La Iglesia está conformada por todas las personas que han reconocido su condición de pecado y han creído en la persona y obra del Señor Jesús. Dice la Biblia, así que los que recibieron su palabra fueron bautizados y se añadieron aquel día como 3,000 personas. Y el Señor añadía cada día a la iglesia los que habían de ser salvos. La Iglesia de Cristo no es una denominación ni un conjunto de congregaciones. Toda persona está invitada a ser parte de ella, pero antes debe creer el mensaje del Evangelio de Jesucristo.

Todos nosotros nos descarriamos como ovejas. Cada cual se apartó por su camino. Mas Dios cargó en él el pecado de todos nosotros. La paga del pecado es muerte. Mas la dádiva de Dios es vida eterna en Cristo Jesús, Señor nuestro. Siendo justificados gratuitamente por su gracia, mediante la redención que es en Cristo Jesús, ciertamente llevó Él nuestras enfermedades y sufrió nuestros dolores. El castigo de nuestra paz fue sobre Él, y por su llaga fuimos nosotros curados.

Esta es la hora en RRI. Son las 14 horas. 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

Es una bendición iniciar una semana memorizando un texto de las Escrituras. Y aquí en RRI lo hacemos cada semana, de modo que le invitamos a memorizar Proverbios capítulo 11 y el verso 13. Es muy necesario memorizar las Escrituras y guardarlo en nuestro corazón. Esto es lo que dice Proverbios 11:13. El que anda en chismes descubre el secreto, mas el de espíritu fiel lo guarda todo. Este es el texto que vamos a memorizar durante estos días y le animamos a acompañarnos y meditar en este asunto tan importante del uso adecuado de nuestra lengua y las intenciones que hay

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1: A veces he pensado que el diablo debe estar avergonzado de algunos borrachos tirados en la alcantarilla, cubiertos de moscas y vómito. ¿Cree usted que esa sea una buena propaganda para las tentaciones de Satanás? Le diré que una mejor propaganda para el diablo es el hombre distinguido con una nítida camisa blanca, rodeado de hermosas mujeres, con un cóctel en su mano y asistiendo a las carreras de caballos. No es un borracho, solo bebe socialmente, pero no conoce a Dios. Ahora, no estoy diciendo que él no conoce a Dios porque tiene un cóctel en su mano. Sencillamente digo que al diablo le gusta esta clase de gente de éxito que no conoce a Dios. Al diablo no le importa si usted vive en una hermosa casa. Al diablo no le importa si usted tiene buenas maneras. Al diablo le tiene sin cuidado si usted es delicado o inteligente. Poco le importa si usted es socio de clubes cívicos. Ni siquiera le interesa si usted asiste a la iglesia. Escuche, a él no le importa nada de lo que usted haga, siempre y cuando usted no conozca a Dios. A diferencia de los animales, el hombre puede conocer a Dios. Jesús dijo, «Mas la hora viene y ahora es, cuando los verdaderos adoradores adorarán al Padre en espíritu y en verdad, porque también el Padre, tales adoradores, busca que le adoren. Dios es espíritu, y los que le adoran en espíritu y en verdad, es necesario que le adoren».
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Amar y adorar a Dios es la razón de nuestra existencia, por ello debemos presentarle nuestros sacrificios de adoración. Pero, ¿qué clase de adoración desea Dios? El rey David dijo en el Salmo 51, Señor, abre mis labios y publicará mi boca tu alabanza, porque no quieres sacrificio que yo lo daría, no quieres holocausto. Los sacrificios de Dios son el espíritu quebrantado. Al corazón contrito y humillado no despreciarás tú, oh Dios. Lo primero que Dios ve antes que a la ofrenda es un corazón humilde y arrepentido. Entrega a Dios todo tu corazón, todas tus fuerzas, toda tu mente y toda tu alma.

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2: Una de las leyendas que aparece en la pantalla de nuestro computador varias veces al día y a la que hemos tenido que acostumbrarnos es la que dice: tenga paciencia, esta operación tardará algunos minutos. Parece fácil, pero demanda de un ejercicio personal. La paciencia es totalmente ajena a la naturaleza humana. Más bien es una manifestación sobrenatural de la presencia divina en nuestro interior. Nadie nace siendo paciente. Pregúntale a un bebé de meses, desesperado por su dosis de leche materna. ¿Espera pacientemente o más bien satura los tímpanos de los que habitan esa casa con decibeles antes desconocidos de alaridos humanos? Claro, es que la paciencia es fruto del obrar del Espíritu de Dios en nuestras vidas, porque el fruto del Espíritu es amor, gozo, paz, paciencia. A menudo tenemos prisa, pero Dios no. Es posible que te sientas fracasado con el proceso aparentemente lento que estás experimentando. Una de las frustraciones de la vida es que el programa de Dios es raramente igual al nuestro, ¿sabes? Dios nunca anda deprisa, pero siempre llega a tiempo. Él usará toda tu vida preparándote para tu papel en la eternidad. Él se tomó 14.600 días para preparar a Moisés para la obra que deseaba que cumpliese. Vivimos en el siglo de lo instantáneo. Café instantáneo, dinero en minutos, comunicación satelital en segundos, pero la madurez es un proceso que lleva tiempo y paciencia. Dios tarda 70 años en formar un roble, pero una noche basta para formar un hongo. Depende de lo que quieras hacer en tu vida. Las almas grandes crecen y se forman atravesando luchas, tormentas, tiempos de sufrimiento. Santiago aconseja, si se ejercitan en la paciencia, serán completos, aptos para enfrentarse a cualquier circunstancia adversa que se les presente. Descubre el recurso divino de su espíritu que te capacita para ser paciente. Hay capítulos de tu vida todavía por completarse, ya llegarán. Recuerda que con perseverancia el caracol llegó al arca y al final se salvó.
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1: Jesús vino para cumplir con varios propósitos. Pablo menciona tres en Romanos 15, versículos 8 y 9. Vino para mostrar a los judíos la verdad. Vino para confirmar las promesas de Dios hechas a los padres de los judíos. Y también para que los gentiles glorifiquen a Dios por su misericordia. Vino para salvar a los pecadores. 1 Timoteo capítulo 1, versículo 15. Hebreos 1, 1 a 3. Vino para mostrarnos cómo es Dios. Sin Él, ¿cómo podríamos entender a Dios? Pero Jesús es Dios hecho carne para ayudarnos a entender cómo es Dios. Jesús, al venir a este mundo, cumplió varios propósitos y todo para nuestro bien.

0: Esta es la hora en RRI.
1: Son las 14 horas, 29 minutos.
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2: ¿Cómo estás? Pocas cosas son tan dolorosas para un niño como hacerle pasar el ridículo. No importa lo bien que están todas las cosas, cuando hacen el ridículo, eso parece más grande que la vida misma y los sentimientos de inferioridad crecen. El muchacho de nuestra historia fue ridiculizado a causa de sus dientes. Aprendió a vivir con esto de una forma errónea, lo cual le trajo más fracaso, hasta que su mente, corazón y vida fueron desencadenados.
3: Daniel, necesito decir algo. Quiero romper nuestro compromiso.
4: No puedes hablar en serio. ¿Por qué?
3: Porque no quiero un matrimonio como el de mis padres. Tú no quieres pasar tiempo conmigo y no va a mejorar. Todo lo que a ti te importa es salir con tus amigos y nada más.
4: Eso no es cierto. Te amo.
3: Si me amaras, querrías estar conmigo. Pero siempre me llevas temprano a mi casa

0: para poder ir a beber con tus amigos.
1: No, no, no lo haré más. Lo prometo.
0: Sí lo harás. Me has prometido muchas veces que cambiarías, pero no puedes cambiar, Daniel. No quiero desperdiciar mi vida esperando que seas diferente.
1: Lo haré, cariño, ya verás.
0: Toma, aquí tienes el anillo.
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1: Vamos, Brian, comienza a manejar y acércate tanto como puedas a los autos estacionados.
3: Este es tu automóvil, Daniel. ¿Por qué quieres que yo lo maneje?
1: Ya verás.
3: ¿Estás loco? ¿Romper el vidrio de ese auto así? ¿Qué estás haciendo, Daniel?
1: Estoy vengándome.
3: Detente, es suficiente. No quiero que me arresten.
1: Sigue andando. Voy a romper la ventanilla de cada auto estacionado. La barra se quedó atascada. ¡Acelera!
3: Lo vas a lamentar, Daniel. Yo me voy de aquí.
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4: Nací en Urbana, Ohio, en 1955. Mi hermano mayor y yo pasábamos muchos veranos en la granja de mis abuelos. Cosechábamos chauchas, melones y otros vegetales. Disfrutábamos pescar y cazar con nuestro abuelo. Y disfrutábamos también de la sabiduría de nuestra abuela, quien leía la Biblia cada día y nos enseñó a cocinar. La vida era buena, pero me portaba mal. Era muy flaco y tenía los dientes muy grandes. La gente se burlaba de mí, así que decidí dejar de sonreír. Especialmente después que mis padres se divorciaron cuando yo tenía 6 años. Yo iba a la escuela, pero me escapaba para esconderme en mi casa, donde levantaba la aspiradora de mi mamá tratando de conseguir buenos músculos. Un día mi mamá volvió a la casa temprano y me descubrió.
5: Daniel, ¿qué estás haciendo acá? Deberías estar en la escuela.
3: ¡Odio la escuela, mamá!
5: ¿Por qué? ¿Pasó algo?
3: Cuando la maestra me llama y no puedo leer, los chicos se ríen de mí.
5: Voy a hablar con los maestros, ¿está bien?
3: No, no van a hacer nada. Ellos me molestan también.
5: Les voy a decir que te pongan en una clase especial de lenguaje. ¿Te gustaría?
3: Sí.
5: Debes hablar más despacio, hijo. Eso te puede ayudar. Y sigue esforzándote por hacerlo mejor.
3: No importa.
5: Es importante ir a la escuela, Daniel. Todos tenemos alguna clase de problema. Tú no puedes permitir que los tuyos te priven de una buena educación. Prométeme que no harás esto de nuevo, ¿está bien?
3: Está bien, mamá.
4: Aunque mi mamá tenía 2 trabajos para poder mantenernos, ella siempre trató de animarme. Nos llevaba a la iglesia y nos enseñó la diferencia entre el bien y el mal. Papá era un oficial de la policía quien pasó tiempo con nosotros, aún después que se volvió a casar. Nuestra madrastra era muy buena y tuvimos hermosos momentos cuando estábamos con ellos. Cuando estaba en 5º grado de primaria ya miraba revistas de físico-culturismo, pero la clase de lenguaje no sirvió de mucho. Cuando estaba en el 7º año me di cuenta de que era muy veloz corriendo y formé parte del equipo de atletismo. En ese tiempo también pusieron ortodoncia en mis dientes y la vida parecía mucho mejor. Luego descubrí una cura para mi tartamudez.
3: Oigan, necesitamos más cervezas acá, chicos.
6: Y no me refiero a dos o tres.
4: Yo sé dónde podemos conseguir algunas gratis. He estado observando los garajes cuando abren. Y algunas de las heladeras con cerveza adentro. Como es allí.
6: Mira, la gente se va ahora. Así que podemos ir ya.
4: Espera, hasta que doblen la esquina.
6: Tú tal vez puedes correr de la policía, pero el resto de nosotros no. ¿Ustedes no habían escuchado? Estábamos dañando autos cuando la policía vino y Daniel huyó corriendo de ellos.
4: Hice ejercicios hasta que tenía buena musculatura y también practiqué artes marciales. Nadie se burlaba más de mí. Mamá se casó con un buen hombre que ya tenía hijos, pero él siempre tenía tiempo para nosotros. Sin embargo, yo estaba usualmente desanimado por el divorcio de mis padres. Mi padrastro trató de hablar conmigo sobre las amistades y decisiones que yo estaba tomando.
7: Oye, me contaron que ganaste otra carrera.
4: Sí, soy aún más rápido que los de noveno año.
7: Eso es bueno, Daniel. ¿Vas a ir a las Olimpiadas Juveniles?
4: El entrenador me lo recomendó.
7: Bien, esa clase de competencia ayuda a construir el carácter si aplicas los principios que te han enseñado.
4: Mis amigos me molestan sobre esto.
7: Los amigos de verdad no se burlan. Deberías elegir mejores amigos que los que tienes, Daniel. Ellos solo te meten en problemas.
4: Pero les agrado.
7: Mira, no desperdicies tu vida con amigos dudosos, la bebida y el estilo de vida que viene con eso. Concéntrate en la educación y los deportes.
4: Juego béisbol y fútbol.
7: Yo sé, y eres muy bueno. Estamos orgullosos de ti. Mantén la cabeza bien puesta sobre tus hombros, Daniel. No desperdicies estos años.
4: Aunque era excelente en deportes, mis amigos y yo seguíamos tomando mucho licor. Yo era famoso en las fiestas. A la mitad de mi tiempo en la escuela secundaria tenía muy bajas notas y tenía que traer esas calificaciones a casa para que mis padres las firmaran. Le pedí a mi novia que imitara la firma de mi madre porque me avergonzaba mi fracaso. Luego vino la noche en que mi prometida rompió el compromiso y yo tomé una barra para romper los vidrios de los autos en la calle. La barra se quedó atascada en uno de ellos y cuando llegué a casa, un auto de la policía estaba estacionado allí. Me llevaron a la cárcel.
5: Vámonos ya, Daniel.
4: Pensé que nunca me ibas a sacar, mamá.
7: No has salido de esto todavía, Daniel. Pero tenemos un abogado que está tratando de ayudarnos.
5: No puedo creer que hayas hecho algo así. ¿En qué estabas pensando?
4: Estaba enojado porque Link terminó conmigo. Ella me devolvió el anillo.
5: Golpeaste 22 autos. ¿Sabe lo que van a costar las reparaciones? Nosotros tendremos que pagarlas.
4: Te voy a devolver el dinero.
7: Seguro que sí.
5: Dan, ¿qué te sucedió? Te crié para cosas mejores que esto.
4: No lo sé, mamá. Tan solo no podía soportar más. Aunque había sido nombrado atleta del año y me habían entregado varios premios, perdí muchos por mi alocado comportamiento. Después que me gradué en 1975, la vida en mi casa había empeorado. Y yo me había involucrado en las drogas. Mi madre me sugirió que hablara con su pastor. Quería que yo recibiera aconsejamiento, pero yo no. En lugar de eso, decidí mudarme a una casa de alquiler que mis padres tenían, para así poder vivir en fiestas cuando yo quisiera. Como un año después comencé a salir con una muchacha que se llamaba Linda. Ella se había mudado con su familia al otro lado de la calle.
8: Le alquilas a tus padres y trabajas con ellos. ¿Qué hacen ellos?
4: Tienen un negocio de fotografía.
8: ¿Y tú qué haces?
4: Y soy vendedor, fotógrafo y revelo films.
8: ¿Haces todo?
4: Sí. ¿Cuando no estoy volando?
8: Sí. He notado que te gusta estar siempre de fiesta, Daniel.
4: Pero no puedo ir a trabajar drogado. O puedo echar a perder las fotografías. He hecho eso varias veces.
8: Yo no voy a fiestas muy seguido. Uno, dos tragos y eso es todo.
4: ¿Te gusta la cocaína?
8: Nunca la he probado.
4: ¿Y la marihuana?
8: No, eso tampoco.
4: Te estás perdiendo mucho, Linda. He tenido épocas locas con las drogas. Una vez llegué a casa tan drogado con ácidos que los adornos que mi mamá tenía en la casa parecían volar a mi alrededor.
8: Eso no me gustaría.
4: Quédate conmigo por un rato y voy a hacer que eso cambie. Linda se quedó conmigo a pesar de la vida loca que yo llevaba. Una noche, un amigo y yo nos drogamos tanto que salimos a dispararle a las luces de las calles con un arma. Después de eso, fuimos a nuestra pieza e hicimos un hueco de un balazo en el techo de mi cuarto. Aunque Linda y yo terminamos viviendo juntos, nunca le gustó el estilo de vida que llevaba. Cuando yo no pagaba las cuentas solo para tener algo de dinero en mi bolsillo, ella las pagaba. Mantenía la casa y cocinaba.
8: ¿Qué es eso?
9: ¿Qué parece? Una rosa para ti.
8: Daniel, ni siquiera hemos pagado la renta. ¿Y tú estás gastando el dinero en rosas?
9: Solo estoy tratando de complacerte, linda.
8: Me complacerías si pagaras las deudas. Ya tenemos otro recargo por mora en la cuenta de electricidad. ¡La van a cortar!
9: No te preocupes, la voy a pagar.
8: ¿Cuándo y cómo?
9: Te dije que lo voy a hacer. Ahora, déjame en paz.
8: Eres tan tonto, Daniel.
9: ¡Cuidado! ¡Casi me golpeas!
8: La próxima vez, lo voy a hacer. Estoy cansada de que estés tirando todo el dinero a la basura.
4: Tuvimos muchas discusiones sobre mi bebida y el hecho de que no pagara las cuentas. Linda me tiraba con todo lo que tenía a la mano. La comida recién horneada o el ventilador en funcionamiento. En 1979 nació nuestra hija y me di cuenta de cuán profundamente amaba a Linda. Así que le propuse matrimonio 6 veces hasta que aceptó. Nos casamos el 26 de julio de 1980. El año siguiente nació nuestra otra hija. Amaba a mis niñas, pero seguía bebiendo cada vez más, porque ya se había convertido en una adicción. Linda tomó a las niñas y me dejó varias veces. Y yo volví a casa, a una casa vacía.
8: Hola.
9: ¿Trajiste a las niñas contigo?
8: No, solo vine a recoger unas cosas para ellas.
9: Toma lo que necesites.
8: Ni siquiera te importa que nos hayamos ido, ¿no es cierto?
9: Extraño a mis niñas. ¿Dónde están?
8: Nos estamos quedando con unos amigos míos.
9: Típico de ti.
8: Oh, Daniel, nos estás destruyendo. Nunca pensé que mi hogar iba a ser como el de mis padres.
9: Tú me dejaste, ¿recuerdas? Me interesan mis niñas.
8: ¿No me amas a mí?
9: No.
8: Oh, no. ¿Cómo puedes decir eso?
9: ¡Linda! ¿No viste la puerta de vidrio? ¡Qué estúpida eres!
4: Ella estaba tan distraída que ni siquiera se dio cuenta que estaba sangrando muchísimo por un corte que se había hecho en una arteria en su muñeca. Nuestros vecinos estaban trabajando en el jardín y la llevaron adentro de su casa, de donde llamaron a una ambulancia.
2: Volveremos a la historia de esta problemática familia en unos minutos. 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
6: Escuché que tú y Linda se separaron nuevamente.
9: Sí, ella va y viene como las estaciones.
6: Sí, y ahora es tiempo de fiesta.
9: Eso es seguro. Llego a casa cuando quiero y no tengo que escuchar sus reproches.
6: ¿Qué es lo que pasa con las mujeres? Siempre tratando de cambiar a los hombres.
9: Dios sabe que yo necesito cambiar.
6: Y eso es seguro.
9: Sin embargo, extraño a mis hijas.
6: Sí, pero es muy difícil drogarse cuando hay niños.
9: Tienes que tener cuidado. Una vez tenía unas líneas de cocaína en la mesa listas para usar. Y mi hija mayor me preguntó qué era. Le dije que era azúcar.
6: Hablando de eso, ¿tienes...?
9: ¿Azúcar?
6: No, cocaína.
9: No, dejé de usarla después de eso. Las noches eran miserables. Tenía un sudor frío y extrañaba a mi esposa. Me acostaba y me sentía tan mal que era como si un tren pasara sobre mi cabeza. En el trabajo había un vendedor que venía ocasionalmente y yo le conté sobre la situación en mi hogar. Él me dijo que le diera mi vida a Cristo.
5: Ese Juan es un buen hombre, ¿no?
9: Seguro que sí. Siempre feliz y animado. Dijo que iba a estar orando por Linda y por mí.
5: Muchas personas están orando por ti, Daniel.
9: ¿Realmente crees que eso ayuda, mamá?
5: Sí, sé que ayuda.
9: Yo solía mirar las películas de Jesús y pensaba, si hay un Dios, ¿por qué tuve tantos problemas?
5: Pero te ayudó a salir adelante más allá de ellos, ¿no?
9: Todavía tartamudeo a veces.
5: A veces Dios no quita el problema, pero Él te ayuda a vivir con Él. No estás limitado por tu lenguaje, de ninguna manera.
9: Linda y yo estamos hablando para poder volver a vivir juntos, mamá.
5: Eso es muy bueno, hijo. Desearía que encontraras otro lugar para vivir, Dan. Necesitamos rentar esta casa. Tú no has sido muy fiel pagando la renta y necesitamos una entrada económica fija.
9: Veré si puedo conseguir algo para nosotros. En 1984, Linda y yo arreglamos las cosas. Compramos una casa rodante de su tía, mudándonos a 15 kilómetros del pueblo. Queríamos comenzar una nueva vida. Mientras estaba arreglando alrededor de nuestra nueva casa, un vecino, vistiendo botas de vaquero, vino y se presentó.
10: Hola vecino, mi nombre es Rafael Carter y vivo atrás de tu casa.
9: Hola, Daniel McCarthy.
10: Tengo dos varones y veo que tú tienes dos niñas.
9: Es así. ¿Quieres una cerveza?
10: No, gracias. Soy cristiano.
9: Yo también creo en Dios.
10: Pero tú eres un pecador, yendo hacia el infierno.
9: ¿Qué dijiste?
10: Me oíste correctamente. Dios dice que todos somos pecadores.
9: Yo iba a la iglesia cuando era chico y voy al cielo.
10: No, no es así. Estás yendo hacia el infierno porque creer en Dios no es lo que te salva. La Biblia dice, los demonios creen y tiemblan. Tienes que recibir a Jesús como tu salvador personal. Esto es creer en su muerte en la cruz como paga por tus pecados. ¿Ves, Daniel? Dios sabía que nunca seríamos lo suficientemente buenos como para ir al cielo. Por eso envió a su Hijo Jesús para morir en nuestro lugar. Solo su sangre vertida en la cruz cubrirá nuestros pecados. Porque Dios no envió a su Hijo al mundo para condenar al mundo, sino para que el mundo sea salvo por él. Te quiere salvar, Daniel.
8: Me encanta estar fuera de la ciudad.
9: A mí también. Pero el tipo que vive atrás nuestro es medio raro.
8: ¿En qué sentido?
9: Trató de decirme que me dirigía hacia el infierno.
8: ¿Porque estabas tomando cerveza?
9: No, realmente no. Creo que me estaba queriendo decir que debía tener una relación especial con Jesús para ir al cielo.
8: No creo que vayas al infierno, a menos que seas muy malo.
9: Y no soy realmente malo. Nunca he matado a nadie.
8: Así que no te preocupes, Daniel. Amamos a Dios y vamos al cielo.
9: Las cosas iban bien para nosotros. Yo seguía bebiendo y fumando marihuana, pero no tanto como antes. Y no había usado la cocaína desde que mi hija mayor me sorprendió con ella. Luego, un nuevo vecino se mudó a nuestro barrio. Y yo gastaba mucho tiempo con él y su esposa bebiendo, mientras Linda invertía tiempo con la pareja de cristianos que vivían atrás nuestro.
8: Mira esto, Daniel.
9: ¿Qué es?
8: Es un folleto que dice que Jesús viene pronto y va a llevar a su pueblo con él. El título es El arrebatamiento de la iglesia. Da miedo, ¿no?
9: Déjame verlo.
8: Hay una bestia que viene, dice la Biblia. Y las personas que no tengan la marca de la bestia no podrán comprar ni vender.
9: Esas son todas mentiras.
8: No lo creo, Daniel.
9: Le voy a ir a decir a Rafael que te deje en paz.
8: ¡Dan! ¡Vuelve acá!
9: Quédate ahí.
10: Hola, Daniel.
9: Mantente lejos de mi esposa y deja las cosas como están.
10: ¿Prefieres que vaya al infierno?
9: Somos cristianos y vamos al cielo.
10: Está bien, no le voy a dar más folletos, pero estás equivocado, Daniel.
9: Escondía el hecho de que tomaba poniendo el contenido de las botellas en latas de gaseosa y escondiendo las botellas de cerveza debajo de la casa rodante. Un día Linda encontró las botellas vacías y tuvimos una gran pelea. Desde ese momento comenzó a ir a la iglesia con Rafael y su esposa. Y yo me sentaba a reírme de ellos cuando volvían de la iglesia. Después de una gran discusión, la dejé. Y me fui a vivir con mi abuela, quien leía la Biblia todos los días. Parecía que todos a mi alrededor eran cristianos. Luego un día, Linda me llamó.
11: ¿Hola?
8: Daniel, no vas a creer lo que me sucedió.
11: ¿Qué?
8: Fui salva. Estaba viendo a un evangelista en la televisión y él dijo que para cualquier necesidad en nuestra vida, Jesús es la respuesta. Él dijo que somos todos pecadores y que ninguno es suficientemente bueno para ir al cielo. Debe ser lavado por la sangre de Jesús.
11: Suena como si hablara Rafael.
8: Mientras el evangelista hablaba, sentí que algo venía a mí. Me arrodillé y oré, pidiéndole a Jesús que perdonara mis pecados y viniera a mi vida. Daniel, yo lloré tanto por la forma en que había vivido, pero luego sentí que me quitaron un peso muy grande de encima. Salí y se lo conté a Rafael.
11: ¡Qué bueno!
8: Necesitas ser salvo también, Daniel. El Señor puede salvarte y restaurar nuestro matrimonio. Sé que Él puede.
11: ¿Y cómo están las niñas?
9: Estaba sufriendo mucho, deprimiéndome cada día más. Iba al trabajo y después de allí al lago, donde bebía hasta quedar inconsciente. Extrañaba mucho a mi familia. Finalmente volví a casa después de comprometerme a permitir que Linda fuese a la iglesia. Pero ella había cambiado mucho.
8: Daniel, estás drogado. Lo puedo ver.
12: ¿Y?
8: ¿No ves que estás haciendo un ídolo del alcohol y las drogas? Jesús puede salvarte de esas cosas.
12: No quiero ser salvo de estas cosas.
8: Déjame mostrarte algo en la Biblia. 1 Corintios capítulo 6, versículos 9 y 10. ¿No sabéis que los injustos no heredarán el reino de Dios? No erréis, ni los fornicarios, ni los idólatras, ni los adúlteros, ni los afeminados, ni los que se echan con varones, ni los ladrones, ni los avaros, ni los borrachos, ni los maldicientes, ni los estafadores heredarán el reino de Dios. Te amo, querido. ¿Puedes ver que vas camino al infierno?
12: Déjame en paz. Voy al cielo.
9: No quería terminar solo. Quería cambiar. Así que fui a rehabilitación y estuve sobrio por 3 meses. No duró mucho. Me emborraché de nuevo. Temprano una mañana me fui al bosque con un arma, pensando que lo mejor sería que me fuera de este mundo. ¡Dispárate! Nunca vas a llegar a nada. Nadie te entiende. Así que date por vencido. Vas a morir y te vas a ir. Y no te vas a preocupar de nada. Cuando puse el arma en mi rostro, parecía que de repente los pájaros dejaran de cantar. Había completamente silencio. Comencé a llorar. Arrojé el arma y dije, ¡oh Dios, si eres real! ¿Puedes ayudarme a mí? ¡He desperdiciado mi vida! Sé que Linda y mis vecinos oraban por mí. Estuve mejor por un tiempo, pero una noche mi otro vecino y yo fuimos a un bar por unas copas. Cuando manejaba a casa fui arrestado por conducir ebrio y llevado preso. Lo próximo que supe fue que Rafael vino y pagó la fianza. Él me llevó a casa. ¿Supiste que estaba preso?
10: Un policía llamó a Linda y ella me llamó.
9: Conozco a la mayoría de ellos. ¿Por la escuela o por el estudio fotográfico?
10: ¿Fue esta tu primera vez preso, Daniel?
9: No. En la secundaria me arrestaron por romper los vidrios de algunos automóviles. Pero esta vez fue diferente. Esta vez no lo pude evitar.
10: Necesitas a Jesús, Daniel. Él te puede ayudar con tus problemas.
9: Me quitaron mi licencia.
10: Dios está tratando de llamar tu atención.
9: Funcionó. Lo hizo.
10: Él va a hacer lo que sea posible para mostrarte que Él es Dios y no tú.
9: Nunca pensé que soy Dios.
10: Daniel, te has puesto en el centro de tu vida, tus necesidades, deseos, voluntad, en lugar de la voluntad de Dios.
9: ¿Cómo conoces la voluntad de Dios?
10: El Señor no quiere que ninguno perezca, sino que todos procedan al arrepentimiento. Luego, lees la Biblia y oras para saber su voluntad cada día. Muchas escrituras nos dicen qué es lo que Dios quiere.
9: No estoy listo para eso, Rafael. Linda no estaba enojada cuando yo llegué. El cambio en ella no dejaba de asombrarme. Le dije que iría a la iglesia el miércoles por la noche, pero realmente no quería ir. Me estaba costando no usar drogas, así que me puse de mal humor y le hacía la vida miserable cuando íbamos a la iglesia. Llegamos temprano, así que nos sentamos en las primeras filas. Mucha gente me saludaba antes del servicio y yo no tenía idea de lo que iba a ocurrir después. Yo no soy el hermano de nadie. Y que nadie me llame así, ni me moleste.
8: No te van a molestar, Daniel.
9: Bueno, ellos no me molestaron. Pero las palabras del predicador y la música sí me molestaron. Así que supe que debía hacer algo. Tengo que irme.
8: ¿A dónde?
9: Me dirigí al frente de la iglesia muy tocado, pero decidido a no llorar. Las lágrimas comenzaron a correr por mis mejillas y perdí el control. Caí sobre mi rostro llorando como un bebé. El pastor vino y puso su mano sobre mi hombro.
13: ¿Quieres ser salvo, Dan?
9: Sí.
13: Confiesa tus pecados al Señor y pídele perdón. Jesús, con su sangre, te va a dar nueva vida.
9: Perdóname, Señor. He pecado tanto contra ti. Sálvame, Jesús, por tu sangre. Perdóname, límpiame y sálvame. Mientras me levantaba del altar, me sentía muy diferente. Toda la carga había sido quitada, reemplazada por un sentimiento de libertad y paz. Me sentí tan bien por dentro que no podía esperar para contarle a mi madre al día siguiente.
5: ¿Fuiste a la iglesia anoche?
9: Sí, y algo pasó.
5: ¿Qué?
9: Fui salvo. Le pedí perdón a Jesús. Nací de nuevo, como ellos dicen.
5: Ay, mi amor, estoy tan feliz, hijo. ¡Qué hermoso!
9: Linda también lo está. Ella lloraba y alzaba sus manos a Dios.
5: La vida va a ser diferente ahora, Daniel.
9: La vida ha sido muy diferente. No fumo, tomo o uso drogas. Jesús me liberó. Sirvo como maestro de escuela dominical, evangelista en las calles y en un ministerio en las prisiones. El Señor nos dio una tercera hija en 1987. Y nuestras tres hijas, Stephanie, Amanda y Daniela, han hecho manifestaciones de fe. Porque me sentía solo y rechazado como hijo, sentí un llamado especial por los jóvenes. Les digo que Jesús vino a liberarlos. Lo hizo por mí, lo hará por ti.
2: Jesús dijo: Yo soy el camino, la verdad y la vida. Nadie viene al Padre sino por mí. Amigo, ¿quieres tener el perdón que transformó la vida y el matrimonio de Daniel? Ora con nosotros ahora. Señor, te confieso que soy un pecador que te necesita. Creo en Jesús, que murió por mí y resucitó y vive para siempre para ayudarme a vivir para ti. Ven a mi corazón, Señor Jesús, y sálvame. En tu nombre, amén. Regocíjate y haznos saber que oraste así. Te enviaremos literatura para ayudarte en tu fe. Si estás fuera de los Estados Unidos, puedes escribirnos a Desencadenados, casilla de correo 5545, Correo Central 1000, Buenos Aires, Argentina. 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Nos alegra que nos hayas hecho parte de tu día. 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Diles cuándo y cómo escucharnos. 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Y recuerda que cuando parece que a nadie le importas, a Dios y a nosotros sí.

0: 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Son las 15 horas. 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

Es una bendición iniciar una semana memorizando un texto de las Escrituras. Y aquí en RRI lo hacemos cada semana, de modo que le invitamos a memorizar Proverbios capítulo 11 y el verso 13. Es muy necesario memorizar las Escrituras y guardarlo en nuestro corazón. Esto es lo que dice Proverbios 11:13. El que anda en chismes descubre el secreto, mas el de espíritu fiel lo guarda todo. Este es el texto que vamos a memorizar durante estos días y le animamos a acompañarnos y meditar en este asunto tan importante del uso adecuado

0: Satanás usa la herramienta del desánimo en nuestras vidas, pues la misma puede serle muy efectiva. Depende de nosotros si caemos en esa trampa o nunca olvidamos que Dios está a la vuelta de la esquina para levantarnos, consolarnos y apoyarnos siempre.
1: Bienvenido a En Contacto, el Ministerio de Enseñanza Bíblica del Dr. Charles Stanley. ¿Hay algo que le inquieta? ¿Está ansioso? ¿Preocupado? ¿Infeliz? 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A continuación, escuchemos el mensaje Ánimo para un corazón atribulado.
0: Si alguien nos pidiera que describiéramos a Dios en pocas palabras, ¿qué palabras usaríamos para hacer esto? A todos nos gusta el hecho de que nuestro Padre Celestial sea amoroso y santo, pero todos tenemos una o dos palabras con las que mejor podemos describirlo, pues las mismas tienen más significado para nosotros. Me pregunto, ¿en qué lugar de esa conversación usted incluiría el hecho de que Dios es aquel que nos anima a continuar adelante en nuestro diario vivir? ¿Será que esta es la manera en la que lo vemos como aquel que nos exhorta y anima a continuar adelante? Cuando pensamos en el Señor, ¿con qué lo relacionamos primero? ¿Con un juez o con uno que nos da ánimo y aliento? ¿Creemos que desea ayudarnos y sostenernos? ¿O pensamos que solo desea condenarnos y hacernos sentir mal por nuestras desobediencias? ¿Cuál es el concepto que tenemos en nuestra mente en relación a Dios? Esto es importante, pues la manera en la que le veamos es lo que determinará cómo vamos a relacionarnos con Él, y a la misma vez, esto es lo que determinará la forma en la que nos relacionemos con las demás personas. Es interesante destacar que el apóstol Pablo usaba diferentes palabras para describir a Dios. Una de las más sobresalientes la hallamos en 2 Corintios capítulo 1, versículos 3 al 11. Leamos lo que nos dice en relación con este tema. «Bendito sea el Dios y Padre de nuestro Señor Jesucristo, Padre de misericordias y Dios de toda consolación, el cual nos consuela en todas nuestras tribulaciones, para que podamos también nosotros consolar a los que están en cualquier tribulación, por medio de la consolación con que nosotros somos consolados por Dios, porque de la manera que abundan en nosotros las aflicciones de Cristo, así abunda también, por el mismo Cristo, nuestra consolación». Pero si somos atribulados, es para vuestra consolación y salvación, o si somos consolados, es para vuestra consolación y salvación, la cual se opera en el sufrir las mismas aflicciones que nosotros también padecemos. Y nuestra esperanza respecto de vosotros es firme, pues sabemos que así como sois compañeros en las aflicciones, también lo sois en la consolación. Porque, hermanos, no queremos que ignoréis acerca de nuestra tribulación que nos sobrevino en Asia, pues fuimos abrumados sobremanera más allá de nuestras fuerzas, de tal modo que aún perdimos la esperanza de conservar la vida. Pero tuvimos en nosotros mismos sentencia de muerte para que no confiásemos en nosotros mismos, sino en Dios que resucita de los muertos, el cual nos libró y nos libra, y en quien esperamos que aún nos librará de tan gran muerte, cooperando también vosotros a favor nuestro con la oración, para que por muchas personas sean dadas gracias a favor nuestro por el don concedido a nosotros por medio de muchos. Pablo nos da palabras de ánimo al resaltar el hecho de que nuestro Padre Celestial es misericordioso. Describe un incidente o quizás una serie de incidentes que sufrió mientras se hallaba en Asia. No nos da muchos detalles de lo que sucedió ahí, pero sí destaca la gravedad de la situación que tuvo que enfrentar en ese período de su vida. hace uso de la palabra tribulación, la cual también menciona en el versículo 4 del mismo pasaje, al declarar que Dios es quien nos consuela en todas las tribulaciones. Este término es usado para describir una aflicción extrema, una gran dificultad. Es decir, que no está haciendo mención a un pequeño dolor físico o a una enfermedad pasajera, sino a un período de su vida en el que tuvo que enfrentar momentos difíciles y sintió que atravesaba el valle de sombra de muerte. Es en esas ocasiones en las que comenzamos a padecer altos niveles de ansiedad y a dudar de la victoria que se nos ha prometido, pues sentimos que las tinieblas van a prevalecer contra nosotros. La intensidad del dolor que sentimos es tan grande que el sufrimiento nos envuelve de tal manera que no sabemos cuál es el próximo paso que debemos dar. ¿Será que optamos por rendirnos y permitir que las circunstancias nos venzan? ¿O en lugar de eso, lo que hacemos es venir ante Dios en oración para clamar por la necesidad que estamos padeciendo? Es muy probable que en ocasiones no sintamos el deseo de hablar con nadie sobre lo que nos ha sucedido, y lo único que hagamos sea engañarnos al pensar que a nadie le importa lo que estamos viviendo. Nos sentimos solos y abandonados hasta por el Señor, pues nos hemos dejado engañar por las mentiras del enemigo y todo lo vemos desde un punto de vista negativo. Pero esta no es la forma correcta para vencer al desánimo. Es cierto que en más de una ocasión seremos tentados por Satanás para que nos desanimemos. ¿Saben por qué él hace esto? Porque se da cuenta que una de las herramientas más útiles que puede usar para dañar la vida del creyente es el desánimo. ¿Sabe que no crecemos mucho espiritualmente mientras estamos desanimados y que no produciremos muchos frutos para la obra de Dios? Es por eso que se esfuerza en esa área de nuestra vida, pues desea que no podamos completar la misión que el Señor nos ha encomendado. Este desánimo también nos estorbará para alabar y adorar a nuestro Padre Celestial, pues nos sentimos sometidos por la intensidad del dolor que estamos padeciendo y por los pensamientos negativos que tenemos. Y no crean que al decir esto estoy tratando de minimizar el dolor y el sufrimiento que en ocasiones padecemos, sino que quiero resaltar el hecho de que nuestro Dios desea consolarnos y animarnos en todo momento. Él es la fuente de toda consolación, pues solo nuestro Padre Celestial sabe lo que necesitamos para ser animados en medio de las pruebas y las dificultades que vienen a nuestra vida. Leamos nuevamente 2 Corintios 1:8. Porque, hermanos, no queremos que ignoréis acerca de nuestra tribulación que nos sobrevino en Asia, pues fuimos abrumados sobremanera más allá de nuestras fuerzas, de tal modo que aún perdimos la esperanza de conservar la vida. Pablo nos dice que la tribulación que padeció en ese lugar fue tan grande que se sintió en gran manera abrumado, pues creía no tener las fuerzas para salir vencedor de esa prueba. Humanamente hablando, el apóstol no tenía más fuerzas para continuar adelante con la misión que se le había dado. Había hasta perdido la esperanza de conservar la vida, pues no veía salida a ese problema que le atormentaba. ¿Acaso no nos hemos sentido todos de esa manera alguna vez en nuestra vida? Algunos se sienten atrapados en su matrimonio, en la situación financiera que enfrentan, en sus centros laborales y en muchas otras áreas de su vida. Es tan grande la dificultad que enfrentan que se han quedado sin fuerzas para continuar adelante y sienten que no podrán salir vencedores de esa situación. Indiscutiblemente, esta no es una sensación agradable y no creo que exista una persona que desee enfrentar algo así en su vida. Pero sabemos que todos estamos expuestos a esto, Pablo en todo momento padeció persecución y sufrimiento. Sabía lo que era estar en medio de una tribulación, pues lo había vivido. Pero Pablo nos declara que confiaba en Dios, quien es el único que tiene el poder necesario para preservar nuestra vida y hasta para resucitarnos de los muertos si fuera necesario. Fue él también quien le libró en esa ocasión en la que enfrentaba tan grande prueba y quien nos libra a nosotros también de acuerdo a los planes que ha trazado para nuestra vida. Nos sorprende escuchar la cantidad de personas que en algún momento de su vida contemplaron la idea del suicidio. Es probable que no todos estuvieran considerando el mismo método para quitarse la vida, pero sí llegaron a la misma conclusión. Se sintieron tan abrumados con los problemas y dificultades que tenían en ese momento que pensaron que su vida no tenía ningún sentido. No pudieron ver que existía una esperanza para su sufrimiento. Creían firmemente que no habría ningún cambio en la situación que enfrentaban y es por eso que decidieron ponerle un fin a esto. Permítanme darles una razón por la cual ningún ser humano debe escoger el suicidio como solución a sus problemas. Existe alguien que puede, no de vez en cuando, sino en todo momento, animarnos y ayudarnos en medio de cualquier circunstancia. Reconozco que aún los creyentes enfrentamos situaciones difíciles de sobrellevar, y es por eso que nos sentimos tentados a pensar en el suicidio como una salida a nuestro problema. Pero debemos recordar que nuestro Padre Celestial está a nuestro lado en todo momento para sostenernos. Hay dos aspectos que deseo destacar por medio de este mensaje. En primer lugar, debemos mencionar que nuestra consolación proviene del hecho de que Dios es, por naturaleza propia, un consolador. Es decir, que nuestro Señor es quien estará a nuestro lado en todo momento para levantar nuestro ánimo, para que podamos tener una actitud positiva y para darnos esperanza, aunque no podamos ver lo que está por venir. Todos necesitamos a una persona que nos anime y exhorte de esa manera para continuar adelante en nuestro camino. ¿Acaso pudiéramos pensar en alguna persona que en todo momento está disponible para escuchar nuestros problemas y para consolarnos con sus palabras? ¿Puede recordar el nombre de una persona que le haya confortado y animado mientras atravesaba por momentos difíciles en su vida? Puede que algunos hayan pensado en uno o varios amigos con los que pueden contar para este rol tan importante. Pero también es probable que muchos de los que hoy me escuchan no hayan podido recordar ni tan siquiera una persona que ocupara ese lugar en su vida. Es por eso que hoy deseo presentarle a alguien que puede ser definido como un consolador genuino. La Biblia nos declara que el Espíritu Santo ha venido a morar en la vida de cada creyente para que así podamos salir vencedores de cada dificultad que enfrentemos. No hemos sido abandonados a nuestra suerte para que tratemos de resolverlo todo con nuestras propias fuerzas, sino que nos ha dado todo lo que necesitamos para vencer las tribulaciones que vengan a nuestra vida. ¿Qué es lo que casi siempre hacemos cuando no podemos conseguir aquello que deseamos? ¿Cómo reaccionamos cuando creemos haber hecho todo aquello que está a nuestro alcance, pero aún así no podemos lograr lo que nos hemos propuesto? Puede que estemos enfrentando una crisis en nuestro matrimonio, en nuestras finanzas, en cualquier otra área. Quizás hemos agotado nuestros recursos, pero podemos estar convencidos de que Dios está con nosotros y que Él es quien nos ha sostenido y quien lo seguirá haciendo por siempre. Es por eso que no debemos dudar de sus promesas, pues es el mismo Dios ayer, hoy y por siempre. Nunca cambia. La pregunta que debemos hacernos mientras sufrimos como consecuencia de alguna prueba no es ¿dónde está Dios? Más bien debemos preguntarnos, de qué manera hemos reaccionado ante esas circunstancias que han venido a nuestra vida, puedo decirles con certeza dónde está Dios cuando sufrimos. Nunca nos ha abandonado. No tenemos por qué preguntarle entonces qué es lo que hace mientras sufrimos, pues podemos estar convencidos de que sigue con nosotros aún en los instantes más difíciles de nuestra vida. En todo momento estamos en su presencia y sabemos que mora en nuestro corazón. Ha prometido confortarnos, consolar nuestro corazón y permanecer con nosotros en todo momento por medio del Espíritu Santo. Leamos una vez más lo que nos dice en 2 Corintios 1:4. Pues deseo destacar otro aspecto en este pasaje bíblico. Escuchen lo que Pablo nos declara aquí. El cual nos consuela en todas nuestras tribulaciones, para que podamos también nosotros consolar a los que están en cualquier tribulación por medio de la consolación con que nosotros somos consolados por Dios. ¿Por qué hace eso? No solo para que seamos consolados nosotros, sino también para que podamos consolar a los demás que sufren de la misma manera que nosotros lo hacemos. Es por medio de esa consolación que recibimos, que somos edificados, para que podamos a la misma vez exhortar y confortar a otros. ¿Acaso podemos recordar el nombre de una persona a la que hemos consolado en momentos difíciles? ¿Será que otros acuden a nosotros cuando están en problemas buscando ánimo y consuelo? Y puede que pensemos que no podemos hacer tal cosa, pues nos sentimos envueltos en nuestros propios conflictos. Pero lo único que debemos hacer es dejar de sentir lástima por nosotros mismos y poner nuestra atención en las necesidades que otros tienen, para así poder ayudarlos más. De esa manera ayudamos a otros y también nos ayudamos a nosotros mismos. Puede que a veces el Señor nos diga que debemos acercarnos a una persona y nos da el mensaje que debemos compartir con ella, pero no lo hacemos porque nos parece una idea descabellada. Pero por experiencia personal les digo que no debemos pensar de esa manera, pues Dios usa las circunstancias para que otros le conozcan. Si nos ha dicho que debemos hacer algo, no nos detengamos, pues tenemos que ser obedientes a su voluntad. No tenemos que preocuparnos por los resultados, sino solo por hacer aquello que nos ha dicho que hagamos. Y al ser obedientes de esta manera podremos consolar a otros y ser confortados nosotros también. Nuestro Padre Celestial nunca se equivoca. Todo lo que ocurre en nuestra vida está bajo su control. Es omnipotente y omnisciente y ha puesto límites a cualquier prueba que venga a nuestra vida. En todo momento está con nosotros para consolarnos y animarnos en medio de las tribulaciones que padezcamos. Es nuestro consolador y quien nos ayuda en medio de cualquier dificultad que nos encontremos. ¿En qué vamos a poner nuestra mirada? ¿Será que nos enfocaremos en las circunstancias que enfrentamos o lo haremos en el poder de Dios? La segunda opción es la mejor. Pues al depositar nuestra confianza en sus promesas, seremos consolados y confortados de tal manera que podremos salir vencedores de la prueba que estemos enfrentando en ese momento de nuestra vida. Oremos para que el Señor nos ayude a recurrir a su presencia en busca de consuelo y ánimo en medio de nuestras pruebas. Padre amado, te agradecemos por estar siempre a nuestro lado para consolarnos. Gracias por ser tan amoroso, paciente y sensible a nuestras necesidades. Te suplico que seas con aquellos que han escuchado este mensaje y que necesitan tu ayuda para enfrentar aquello que les ha desanimado durante tanto tiempo. Recuérdales que les amas y que te preocupas por sus necesidades. Permite que puedan comprender que no están solos en medio de las adversidades que están enfrentando, y que lo único que deben hacer es pedir tu ayuda. También te pido por aquellos que aún no son salvos. Permite que puedan orar de esta manera. Señor Jesús, perdona mis pecados. Te recibo como mi Salvador personal. y rindo mi vida ante ti en este momento. Te amamos y sabemos que siempre harás aquello que es mejor para nuestra vida. Gracias por animarnos cuando nuestro corazón ha estado atribulado. Todo esto te lo pedimos en el nombre de tu Hijo amado Jesucristo. Amén.
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0: Usted y yo vamos a enfrentar batallas hasta el último día de nuestra vida. Pero la pregunta que quiero hacerles es esta. ¿Quiere usted ganarlas o perderlas?
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La gracia de Dios es el regalo de su amor. Es su favor hacia nosotros, no porque lo merezcamos o lo ganemos. Si usted no ha entregado su vida a Cristo como su Salvador, entonces no tiene ese favor de Dios, pero cuando lo haga, esa gracia de Dios que cubre su pecado le ofrece el poder

0: contentamiento que va más allá de mis sentimientos, un conocimiento increíble de saber quién es Jesucristo. Pero por otro lado, se da el caso que la gente va a la iglesia, lleva su Biblia, canta y escucha el mensaje. Y si alguien le pregunta, por ejemplo, ¿qué verdad recibió en el mensaje que le ayudará para esta semana? Muchos no sabrán qué responder o dirán que es un asunto muy personal. Como hijo o hija de Dios, usted tiene acceso al poder del Espíritu Santo que mora en usted. Y la promesa de Dios es que ese poder es todo suficiente para sostenerle, ayudarle, fortalecerle, protegerle y proveerle de todo lo que se necesite para cumplir el propósito de Dios en su vida.
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0: Esta es la hora en RRI.
1: Son las 15 horas, 30 minutos.
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1: Iniciamos la lectura de la palabra de Dios en un nuevo libro, Libro de Números, los capítulos del 1 al 3.
2: Libro cuarto de Moisés, Números, capítulo 1. Habló Jehová a Moisés en el desierto de Sinaí, en el tabernáculo de reunión, en el día primero del mes.

0: II en el segundo año de su salida de la tierra de Egipto, diciendo: Tomad el censo de toda la congregación de los hijos de Israel por sus familias, por las casas de sus padres, con la cuenta de los nombres, todos los varones por sus cabezas. De 20 años arriba, todos los que pueden salir a la guerra en Israel los contaréis tú y a Aarón por sus ejércitos. Y estará con vosotros un varón de cada tribu, cada uno jefe de la casa de sus padres. Estos son los nombres de los varones que estarán con vosotros. De la tribu de Rubén, Elisur, hijo de Sedeur. De Simeón, Selumiel, hijo de Zurisadai. De Judá, Naasón, hijo de Aminadab. De Isaacar, Natanael, hijo de Suar. De Zabulón, Eliab, hijo de Elón. De los hijos de José, de Efraín, Elisama, hijo de Amiud. De Manasés, Gamaliel, hijo de Pedasur. De Benjamín, Abidán, hijo de Gedeoni. De Dan, Ayeser, hijo de Amisadai. De Aser, Pagiel, hijo de Ocrán. De Gad, Eliasaf, hijo de Deuel. De Neftalí, Ahira, hijo de Enán. Estos eran los nombrados de entre la congregación, príncipes de las tribus de sus padres, capitanes de los millares de Israel. Tomaron pues Moisés y Aarón a estos varones que fueron designados por sus nombres, y reunieron a toda la congregación en el día primero del mes segundo, y fueron agrupados por familias, según las casas de sus padres, conforme a la cuenta de los nombres por cabeza de 20 años arriba. Como Jehová lo había mandado a Moisés, los contó en el desierto de Sinaí. De los hijos de Rubén, primogénito de Israel, por su descendencia, por sus familias, según las casas de sus padres, conforme a la cuenta de los nombres por cabeza, todos los varones de 20 años arriba, todos los que podían salir a la guerra, los contados de la tribu de Rubén fueron 46.500. De los hijos de Simeón, por su descendencia, por sus familias, según las casas de sus padres, fueron contados conforme a la cuenta de los nombres por cabeza, todos los varones de 20 años arriba, todos los que podían salir a la guerra, los contados de la tribu de Simeón fueron 59.300. De los hijos de Gad, por su descendencia, por sus familias, según las casas de sus padres, conforme a la cuenta de los nombres de 20 años arriba, todos los que podían salir a la guerra, los contados de la tribu de Gad fueron 45.650. De los hijos de Judá, por su descendencia, por sus familias, según las casas de sus padres, conforme a la cuenta de los nombres de 20 años arriba, todos los que podían salir a la guerra, los contados de la tribu de Judá fueron 74.600. De los hijos de Isaacar, por su descendencia, por sus familias, según las casas de sus padres, conforme a la cuenta de los nombres de 20 años arriba, todos los que podían salir a la guerra, los contados de la tribu de Isaacar fueron 54.400. De los hijos de Zabulón, por su descendencia, por sus familias, según las casas de sus padres, conforme a la cuenta de sus nombres, de 20 años arriba, todos los que podían salir a la guerra, los contados de la tribu de Zabulón fueron 57.400. De los hijos de José, de los hijos de Efraín, por su descendencia, por sus familias, según las casas de sus padres, conforme a la cuenta de los nombres de 20 años arriba, todos los que podían salir a la guerra, los contados de la tribu de Efraín fueron 40.500. Y de los hijos de Manasés, por su descendencia, por sus familias, según las casas de sus padres, conforme a la cuenta de los nombres, de 20 años arriba, todos los que podían salir a la guerra, los contados de la tribu de Manasés fueron 32.200. De los hijos de Benjamín, por su descendencia, por sus familias, según las casas de sus padres, conforme a la cuenta de los nombres, de 20 años arriba, todos los que podían salir a la guerra, los contados de la tribu de Benjamín fueron 35.400. De los hijos de Dan, por su descendencia, por sus familias, según las casas de sus padres, conforme a la cuenta de los nombres, de 20 años arriba, todos los que podían salir a la guerra, los contados de la tribu de Dan fueron 62.700. De los hijos de Aser, por su descendencia, por sus familias, según las casas de sus padres, conforme a la cuenta de los nombres, de 20 años arriba, todos los que podían salir a la guerra, los contados de la tribu de Aser fueron 41.500. De los hijos de Neftalí, por su descendencia, por sus familias, según las casas de sus padres, conforme a la cuenta de los nombres de 20 años arriba, todos los que podían salir a la guerra, los contados de la tribu de Neftalí fueron 53.400. Estos fueron los contados, los cuales contaron Moisés y Aarón con los príncipes de Israel, 12 varones, uno por cada casa de sus padres. Y todos los contados de los hijos de Israel por las casas de sus padres, de 20 años arriba, todos los que podían salir a la guerra en Israel, fueron todos los contados 603.550. Pero los levitas, según la tribu de sus padres, no fueron contados entre ellos, porque habló Jehová a Moisés diciendo, solamente no contarás la tribu de Leví, ni tomarás la cuenta de ellos entre los hijos de Israel, sino que pondrás a los levitas en el tabernáculo del testimonio, y sobre todos sus utensilios, y sobre todas las cosas que le pertenecen. Ellos llevarán el tabernáculo y todos sus enseres, y ellos servirán en él, y acamparán alrededor del tabernáculo. Y cuando el tabernáculo haya de trasladarse, los levitas lo desarmarán, y cuando el tabernáculo haya de detenerse, los levitas lo armarán, y el extraño que se acercare morirá. Los hijos de Israel acamparán cada uno en su campamento y cada uno junto a su bandera por sus ejércitos. Pero los levitas acamparán alrededor del tabernáculo del testimonio para que no haya ira sobre la congregación de los hijos de Israel, y los levitas tendrán la guarda del tabernáculo del testimonio. E hicieron los hijos de Israel conforme a todas las cosas que mandó Jehová a Moisés. Así lo hicieron. Capítulo 2. Habló Jehová a Moisés y a Aarón diciendo, los hijos de Israel acamparán cada uno junto a su bandera, bajo las enseñas de las casas de sus padres, alrededor del tabernáculo de reunión acamparán. Estos acamparán al oriente, al este, la bandera del campamento de Judá por sus ejércitos, y el jefe de los hijos de Judá, Naasón, hijo de Aminadab. Su cuerpo de ejército, con sus contados, 74.600. Junto a él acamparán los de la tribu de Isaacar, y el jefe de los hijos de Isaacar, Natanael, hijo de Suar. Su cuerpo de ejército, con sus contados, 54.400. Y la tribu de Zabulón, y el jefe de los hijos de Zabulón, Eliab, hijo de Elón. Su cuerpo de ejército, con sus contados, 57.400. Todos los contados en el campamento de Judá, 186.400, por sus ejércitos, marcharán delante. La bandera del campamento de Rubén estará al sur, por sus ejércitos, y el jefe de los hijos de Rubén, Elisur, hijo de Sedeur. Su cuerpo de ejército, con sus contados, 46.500. Acamparán junto a él los de la tribu de Simeón, y el jefe de los hijos de Simeón, Selumiel, hijo de Zurisadai. Su cuerpo de ejército, con sus contados, 59.300. Y la tribu de Gad, y el jefe de los hijos de Gad, Eliasaf, hijo de Reuel. Su cuerpo de ejército, con sus contados, 45.650. Todos los contados en el campamento de Rubén, 151.450, por sus ejércitos, marcharán los segundos. Luego irá el tabernáculo de reunión, con el campamento de los levitas, en medio de los campamentos en el orden en que acampan. Así marchará cada uno junto a su bandera. La bandera del campamento de Efraín por sus ejércitos al occidente, y el jefe de los hijos de Efraín, Elisama, hijo de Amiud. Su cuerpo de ejército, con sus contados, 40.500. Junto a él estará la tribu de Manasés, y el jefe de los hijos de Manasés, Gamaliel, hijo de Pedasur. Su cuerpo de ejército, con sus contados, 32.200. Y la tribu de Benjamín, y el jefe de los hijos de Benjamín, Abidán, hijo de Gedeoni. Y su cuerpo de ejército, con sus contados, 35.400. Todos los contados en el campamento de Efraín, 108.100, por sus ejércitos, irán los terceros. La bandera del campamento de Dan estará al norte por sus ejércitos, y el jefe de los hijos de Dan, Ayeser, hijo de Amisadai. Su cuerpo de ejército, con sus contados, 62.700. Junto a él acamparán los de la tribu de Aser, y el jefe de los hijos de Aser, Pagiel, hijo de Ocrán. Su cuerpo de ejército, con sus contados, 41.500. Y la tribu de Neftalí, y el jefe de los hijos de Neftalí, Ahira, hijo de Enán. su cuerpo de ejército con sus contados, 53.400. Todos los contados en el campamento de Dan, 157.600, irán los últimos tras sus banderas. Estos son los contados de los hijos de Israel, según las casas de sus padres, todos los contados por campamentos, por sus ejércitos, 603.550. Mas los levitas no fueron contados entre los hijos de Israel como Jehová lo mandó a Moisés. E hicieron los hijos de Israel conforme a todas las cosas que Jehová mandó a Moisés. Así acamparon por sus banderas y así marcharon cada uno por sus familias según las casas de sus padres. Capítulo 3. Estos son los descendientes de Aarón y de Moisés en el día en que Jehová habló a Moisés en el monte de Sinaí. Y estos son los nombres de los hijos de Aarón: Nadab el primogénito, Abiú, Eleazar e Itamar. Estos son los nombres de los hijos de Aarón, sacerdotes ungidos a los cuales consagró para ejercer el sacerdocio. Pero Nadab y Abiú murieron delante de Jehová cuando ofrecieron fuego extraño delante de Jehová en el desierto de Sinaí, y no tuvieron hijos. Y Eleazar e Itamar ejercieron el sacerdocio delante de Aarón su padre. Y Jehová habló a Moisés diciendo: haz que se acerque la tribu de Leví y hazla estar delante del sacerdote Aarón para que le sirvan y desempeñen el encargo de él y el encargo de toda la congregación delante del tabernáculo de reunión para servir en el ministerio del tabernáculo. Y guarden todos los utensilios del tabernáculo de reunión y todo lo encargado a ellos por los hijos de Israel y ministren en el servicio del tabernáculo. Y darás los levitas a Aarón y a sus hijos. Les son enteramente dados de entre los hijos de Israel. Y constituirás a Aarón y a sus hijos para que ejerzan su sacerdocio, y el extraño que se acercare morirá. Habló además Jehová a Moisés diciendo: he aquí, yo he tomado a los levitas de entre los hijos de Israel en lugar de todos los primogénitos, los primeros nacidos entre los hijos de Israel. Serán pues míos los levitas. Porque mío es todo primogénito. Desde el día en que yo hice morir a todos los primogénitos en la tierra de Egipto, santifiqué para mí a todos los primogénitos en Israel, así de hombres como de animales. Míos serán, yo Jehová. Y Jehová habló a Moisés en el desierto de Sinaí, diciendo: cuenta a los hijos de Leví según las casas de sus padres, por sus familias. Contarás todos los varones de un mes arriba. Y Moisés los contó conforme a la palabra de Jehová, como le fue mandado. Los hijos de Leví fueron estos por sus nombres: Gersón, Coat y Merari. Y los nombres de los hijos de Gersón por sus familias son estos: Limni y Simei. Los hijos de Coat por sus familias son Amram, Izar, Hebrón y Uziel. Y los hijos de Merari por sus familias: Mali y Musi. Estas son las familias de Leví según las casas de sus padres. De Gersón era la familia de Limni y la de Simei. Estas son las familias de Gersón. Los contados de ellos, conforme a la cuenta de todos los varones de un mes arriba, los contados de ellos fueron 7.500. Las familias de Gersón acamparán a espaldas del tabernáculo al occidente. Y el jefe del linaje de los gersonitas, Eliasaf, hijo de Lael. A cargo de los hijos de Gersón, en el tabernáculo de reunión, estarán el tabernáculo, la tienda y su cubierta, la cortina de la puerta del tabernáculo de reunión, las cortinas del atrio y la cortina de la puerta del atrio, que está junto al tabernáculo y junto al altar alrededor. Asimismo sus cuerdas para todo su servicio. De Coat eran la familia de los Amramitas, la familia de los Isaritas, la familia de los Hebronitas y la familia de los Uzielitas. Estas son las familias coatitas. El número de todos los varones de un mes arriba era 8.600 que tenían la guarda del santuario. Las familias de los hijos de Coat acamparán al lado del tabernáculo, al sur, y el jefe del linaje de las familias de Coat, Elisafán, hijo de Uziel. A cargo de ellos estarán el arca, la mesa, el candelero, los altares, los utensilios del santuario con que ministran, y el velo con todo su servicio. Y el principal de los jefes de los levitas será Eleazar, hijo del sacerdote Aarón, jefe de los que tienen la guarda del santuario. De Merari era la familia de los malitas y la familia de los musitas. Estas son las familias de Merari. Los contados de ellos, conforme al número de todos los varones de un mes arriba, fueron 6.200. Y el jefe de la casa del linaje de Merari, Suriel, hijo de Abiail, acamparán al lado del tabernáculo, al norte. A cargo de los hijos de Merari estará la custodia de las tablas del tabernáculo, sus barras, sus columnas, sus basas y todos sus enseres, con todo su servicio. Y las columnas alrededor del atrio, sus basas, sus estacas y sus cuerdas. Los que acamparán delante del tabernáculo al oriente, delante del tabernáculo de reunión al este, serán Moisés y Aarón y sus hijos, teniendo la guarda del santuario en lugar de los hijos de Israel. Y el extraño que se acercare, morirá. Todos los contados de los levitas que Moisés y Aarón conforme a la palabra de Jehová contaron por sus familias, todos los varones de un mes arriba, fueron 22,000. Y Jehová dijo a Moisés, cuenta a todos los primogénitos varones de los hijos de Israel de un mes arriba y cuéntalos por sus nombres. Y tomarás a los levitas para mí en lugar de todos los primogénitos de los hijos de Israel y los animales de los levitas en lugar de todos los primogénitos de los animales de los hijos de Israel. Yo, Jehová. Contó Moisés como Jehová le mandó todos los primogénitos de los hijos de Israel. Y todos los primogénitos varones, conforme al número de sus nombres, de un mes arriba, fueron 22,273. Luego habló Jehová a Moisés diciendo, toma los levitas en lugar de todos los primogénitos de los hijos de Israel, y los animales de los levitas en lugar de sus animales, y los levitas serán míos, yo Jehová. Y para el rescate de los 273 de los primogénitos de los hijos de Israel, que excedan a los levitas, tomarás 5 siclos por cabeza, conforme al siclo del santuario los tomarás. El siclo tiene 20 geras. Y darás a Aarón y a sus hijos el dinero del rescate de los que exceden. Tomó pues Moisés el dinero del rescate de los que excedían el número de los redimidos por los levitas, y recibió de los primogénitos de los hijos de Israel en dinero 1,365 siclos, conforme al siclo del santuario. Y Moisés dio el dinero de los rescates a Aarón y a sus hijos, conforme a la palabra de Jehová, según lo que Jehová había mandado a Moisés.
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1: Una responsabilidad sumamente necesaria es la lectura y meditación de las Escrituras. En Colosenses capítulo 3, versículo 16 dice: la palabra de Cristo more en abundancia en vosotros, enseñándoos y exhortándoos unos a otros en toda sabiduría, cantando con gracia en vuestros corazones al Señor, con salmos e himnos y cánticos espirituales. No debe esperar tener deseos para leer la Biblia. Debe establecer una disciplina necesaria para leer y meditar en ella.

Esta es la hora en RRI. Son las 16 horas. 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

Es una bendición iniciar una semana memorizando un texto de las Escrituras. Y aquí en RRI lo hacemos cada semana, de modo que le invitamos a memorizar Proverbios capítulo 11 y el verso 13. Es muy necesario memorizar las Escrituras y guardarlo en nuestro corazón. Esto es lo que dice Proverbios 11:13. El que anda en chismes descubre el secreto, mas el de espíritu fiel lo

Este es el texto que vamos a memorizar durante estos días y le animamos a acompañarnos y meditar en este asunto tan importante del uso adecuado de nuestra lengua y las intenciones que hay

Cuando el jefe se quejó a la secretaria por las faltas de ortografía, ella respondió: claro que puedo tener buena ortografía, pero no soy fanática de eso. Si por fanatismo entendemos no tolerar errores, entonces, en algunas situaciones, estoy a favor de ello. Por ejemplo, si necesito cirugía cerebral, quiero que el cirujano sea meticuloso con la precisión. Hay otro ámbito en el que he decidido que no hay espacio para dudas ni errores. ¿Cómo llegar al cielo? La Biblia dice que solo hay un camino y no pienso ceder en eso. Espero que usted tampoco. En lo que respecta a la salvación, es vital ser preciso y firme en la verdad que nos ofrece Dios. Le habla David Jeremiah animándole a que tome el camino a una vida nueva, descubra el camino de Dios al cielo, en su minuto en la Biblia.

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1: Hola, amiguitos. Bienvenidos a las aventuras de Sabio y Prudente, un lugar lleno de alegría, música y sabiduría que se encuentra en el centro de tu imaginación. En nuestro episodio anterior escuchamos cómo fue que Rebeca planificó engañar a su esposo para que su hijo Jacob se apoderara de la bendición de Esaú. Hoy descubriremos la razón por la cual ella lo hizo. Ahora pasemos al viejo tronco, al lado del gran hormiguero, donde se está llevando a cabo el juicio.
2: Queremos hacer claro que no pretendemos decir que Jacob es totalmente inocente, pues él se prestó para engañar a su padre. Pero por el otro lado, lo hizo por insistencia de su madre.
3: Su señoría, fue Rebeca la que escuchó la conversación entre Esaú e Isaac. Es ella la que ideó el plan para que Jacob se apoderara de la bendición que Isaac tenía para Esaú.
4: Ella mandó a buscar a Jacob para contarle lo que había ocurrido y proponerle su plan.
3: Fue Rebeca la que preparó un sabroso guisado, como a Isaac le gustaba, para que Jacob se lo entregara a su padre.
5: Por lo que puedo ver, fue Rebeca la que planificó todo.
2: Así mismo fue, su señoría. Rebeca coordinó todo el plan para engañar a su esposo. El propósito era que Jacob se apoderara de la bendición que Isaac tenía para Esaú. Ella se encargó de todos los detalles del engaño.
4: ¡Fue ella quien preparó el guiso que Isaac quería! Vistió a Jacob con la ropa de su hermano y le puso las pieles de los animales para que cuando Isaac lo tocara, lo confundiera con Esaú.
3: Entonces el que ideó este malvado plan no fue Jacob, sino Rebeca.
2: Así mismo fue. Pero es importante señalar que ella pensó que estaba haciendo lo correcto. Recuerden lo que Dios le había dicho sobre sus hijos.
5: ¿A qué se refiere?
3: A la profecía que Dios le dio cuando le dijo: uno será más fuerte que el otro, y el mayor estará sujeto al menor.
4: Esto fue parte de la profecía que Dios había dado antes que ellos nacieran.
2: El problema de Rebeca es el problema de la gran mayoría de los seres humanos cuando tratan de hacer cosas para ayudar a Dios. Terminan complicándolo todo.
3: La realidad es que Dios no necesita nuestra ayuda, sino nuestra obediencia.
2: Su señoría, por lo anterior expuesto, solicitamos que el cargo número 2 se anule.
6: Queremos informar que luego de evaluar los argumentos presentados por la defensa, hemos decidido anular los cargos número 2 y 3 que pesan sobre Jacob.
7: No, ¿cómo va a ser?
3: ¡Orden! ¡Orden! Para beneficio del récord, leeremos nuevamente los cargos.
6: Cargo número 2 contra Jacob: robo de la bendición de su hermano.
8: Cargo número 3: engaño. Se confabuló con su madre para engañar a su padre.
3: No excusamos a Jacob, pues él participó en el engaño de su padre para apoderarse de la bendición que le pertenecía a Esaú. Pero reconocemos por la evidencia presentada que Rebeca fue el cerebro detrás de este fraude. Y Jacob solo fue un cómplice.
2: Su señoría, solicito permiso para decir algunas palabras en defensa de Rebeca. En realidad, ella era una buena mujer que amaba a su esposo y a sus hijos.
6: Si amaba a su esposo, ¿por qué entonces lo engañó?
3: Lo que sucede es que en cierta medida, ella pensó que estaba ayudando a Dios.
8: ¿Ayudando a Dios?
4: Ella quiso ayudar a Dios para que se cumpliera la profecía.
6: Un momentito, hormiguita tembleque. ¿De qué profecía está hablando?
4: Antes que los gemelos nacieran, Dios le dijo a Rebeca: uno será más fuerte que el otro y el mayor estará sujeto al menor.
3: Su señoría, eso se encuentra en el libro de Génesis, capítulo 25, versículo 24.
5: Muy bien. Por favor, continúen.
2: Ella trató de ayudar a Dios, pero en vez de ayudar, lo complicó todo. No es correcto hacer el mal a fin de conseguir el bien.
3: La realidad es que Dios no necesita nuestra ayuda. Lo que Él necesita de nosotros es nuestra obediencia. A raíz de lo que Rebeca hizo, Jacob tuvo que salir huyendo. Todo indica que jamás lo volvió a ver.
4: El hacer lo incorrecto siempre tiene un precio, el cual, tarde o temprano, tenemos que pagar.
2: Eso fue lo que le ocurrió a Rebeca. Tuvo que pagar un alto precio para aprender que el fin no justifica los medios.
6: ¿A qué se refiere cuando dice que el fin no justifica los medios?
2: Me refiero a nuestras metas y los medios que usamos para alcanzarlas.
3: Podemos tener una hermosa meta, pero si los recursos que usamos no agradan a Dios, tendremos problemas.
2: Eso fue lo que le pasó a Rebeca. Su meta era ayudar a Dios para que se cumpliera su promesa. Pero los recursos que usó fue el engaño y la mentira. Y eso no agrada a Dios. A consecuencia de esto, ella tuvo que pagar un alto precio.
6: ¿Cuál fue ese precio?
2: Separarse para siempre de su hijo amado.
6: ¿Qué fue lo que pasó?
2: Por culpa del engaño, Esaú se puso furioso, al extremo de que comenzó a planificar matar a su hermano Jacob. Es por esta razón que él tiene que salir huyendo y Rebeca nunca más vuelve a ver a su hijo amado.
1: Hacer lo incorrecto delante de Dios siempre produce resultados desastrosos. La próxima vez que te sientas tentado a ayudar a Dios, recuerda que Él no necesita de tu ayuda, sino de tu obediencia.

0: Nuestros amiguitos Dulce, Sabio y Prudente han sufrido un terrible accidente. Mientras recogían las fresas del arbusto que se encontraba al borde del precipicio, este se rompió y ellos cayeron al vacío.
1: ¡Agua! ¡Caímos al río! ¡Dulce! ¡Prudente! ¿Dónde está?
2: ¡Estoy aquí! ¡Pero no veo a Prudente!
3: ¡Yo estoy bien! ¡Estoy bien entre las ramas del arbusto!
1: ¿Qué vamos a hacer? ¡La corriente nos está arrastrando!
3: ¡Apresúrense! ¡Súbanse a esta rama!
2: ¡Tengo mucho miedo!
3: ¡Dulce, no tengas miedo! Lo más importante es que nos mantengamos juntos. Y creo que este es un buen momento para orarle a Dios por ayuda.
2: ¡Buena idea, Prudente! ¡Oremos! ¡Papito Dios! ¡Necesitamos tu ayuda!

0: oración es un poderoso recurso en las manos de aquellos que hacen de Jesucristo el centro de sus vidas. Algo tremendo les va a ocurrir a Dulce, Sabio y Prudente, pero eso lo sabremos la próxima semana. Ahora pasemos a donde Chispín, Doña Abeja, Don Oruga y Hormiguita Comelo Todo están reparando las tablas de arcilla.
1: Le toca leer a usted, Don Oruga.
2: Tiene usted toda la razón. Cuando Esaú se enteró que Jacob le había engañado, se puso furioso. Desde entonces, Esaú odió a Jacob.
3: ¿Pero qué te pasa, Esaú?
4: Estoy furioso. Dos veces me ha engañado.
3: Cuéntame lo que te pasa. Para eso somos los amigos.
4: Estoy furioso con mi hermano Jacob.
3: Cálmate, Esaú. No es bueno tomar las cosas tan a pecho.
4: Es que no entiendes. Jacob me ha vuelto a engañar.
3: ¿Qué te hizo esta vez?
4: El muy tramposo se hizo pasar por mí. Engañó a mi padre para robarle mi bendición.
3: ¿Pero por qué no le pides a tu padre que te dé la bendición a ti también?
4: En nuestra tradición, la bendición es algo muy serio. Mi padre entiende que una vez pronunciada no puede ser revocada, ni tampoco traspasada a otra persona. Es por eso que lloré cuando me enteré de lo ocurrido.
3: La verdad que tu hermano es increíble. Primero te roba tu derecho de hijo mayor, y ahora te ha quitado la bendición que tu padre tenía para ti.
4: Así mismo es, pero se acerca el día de mi venganza. Ya pronto vamos a estar de luto por la muerte de mi padre, pues está muy viejo. Después de su muerte, Jacob es un hombre muerto.
2: Cuando Rebeca supo lo que planificaba Esaú, le pidió a Jacob que se marchara a las tierras de su hermano Labán. Rebeca hizo los arreglos para que Isaac enviara a Jacob donde su tío. Así fue que Jacob abandonó su hogar y Rebeca no volvió a ver a su hijo.
0: Luego de que Jacob sale de la casa de sus padres, dos cosas importantes ocurren de las cuales hablaremos en nuestro próximo episodio. Número 1. Jacob tiene un encuentro con Dios. Y número 2. Conoce a Raquel, la mujer de sus sueños. Te invitamos a que nos acompañes en nuestro próximo episodio, el cual estará lleno de acción, música y mucha sabiduría de Dios. 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
1: Hasta luego, nos veremos pronto. Adiós.
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un verdadero amigo está dispuesto a dar su vida por sus amigos sin buscar nada a cambio, sin buscar su propio beneficio. Así lo dijo el mejor amigo, el Señor Jesucristo. En el Evangelio de Juan, en el capítulo 15, dice: "Este es mi mandamiento, que os améis unos a otros como yo os he amado. Nadie tiene mayor amor que este, que uno ponga su vida por sus amigos. Vosotros sois mis amigos si hacéis lo que yo os mando". El Señor Jesús es un verdadero amigo y Él te ofrece una verdadera y eterna amistad. Pero recuerde que el texto dice: "Vosotros sois mis amigos si hacéis lo que yo os mando". Hay una condición para tener al Señor Jesús como su amigo.

0: Esta es la hora en RRI.
1: Son las 16 horas, 29 minutos.
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0: Bienvenido y bienvenida a este su Instituto Bíblico del Aire. Continuamos con nuestra serie de estudios en el Evangelio de Juan. En el estudio de hoy nos enfocaremos en una de las enseñanzas de Jesús que nos muestra cómo la fe es un don de Dios y cómo se diferencia la fe genuina de la falsa. Alberto Ovalle nos presenta el estudio basado en los episodios finales del ministerio público de nuestro Señor Jesucristo. Escuche con atención.
1: Qué gozo, qué gran privilegio poder compartir con usted estos minutos de estudio de la Biblia en el Instituto Bíblico del Aire. Nos encontramos en el final del capítulo 12 del Evangelio de Juan. Hemos visto cómo Jesús nos ha dicho que la gente cree por revelación de Dios. Ahora Él nos dirá que nadie conoce al Padre sino el Hijo. Y nadie conoce al Hijo sino aquellos a quienes el Padre les da que crean en Él. Así que no tenemos ningún mérito por tener fe. El apóstol Pablo nos dijo que somos salvos por gracia, por medio de la fe. Y esa fe no sale de nosotros, es un don de Dios, no por obras, para que nadie se gloríe. En la carta a los Filipenses, Pablo les dice que a ellos les fue dado no solo el que creyeran, sino también que padecieran.

0: cierran. Cuando lleguemos al cielo no nos vamos a ufanar diciendo que estamos allí porque fuimos más inteligentes que los que no creyeron. Cuando el Evangelio es proclamado, siempre sucede que alguien cree, pero la mayoría no cree. Aquellos que creen no son mejores o más inteligentes que los que no creen. No tiene que ver con inteligencia o capacidad. De acuerdo a Pablo, nada tiene que ver con lo intelectual. Tiene que ver con el hecho de que Dios le da a algunas personas el don de la fe, y ellos lo reciben. Es una revelación. El Espíritu de Dios testifica conjuntamente con el Espíritu de ellos. El Padre los atrae, Él los lleva al Hijo, y es esa la razón por la que creen. Luego de decirnos esto, podríamos decir que Juan se enfoca en lo que no es la fe. Nos dice, con todo eso, aún de los gobernantes, muchos creyeron en él, pero a causa de los fariseos, no lo confesaban para no ser expulsados de la sinagoga, porque amaban más la gloria de los hombres que la gloria de Dios. Este es un contraste con lo que nos dice anteriormente del grano de trigo que cae a tierra y muere. El sacrificio de sí mismo trae mucho fruto. Esta gente que cree parece más bien convencida intelectualmente. Por 3 años, ellos han visto señales que no pueden negar. Como la gente al final del capítulo 2, ellos creen por las señales que Jesús hizo en la fiesta de Jerusalén. Ellos creyeron por lo que vieron, pero Jesús no hizo ningún compromiso con ellos porque él conocía al hombre. Él sabía que su fe no era genuina. Él sabía que esta gente no serían sus siervos y que no estarían en la misma posición de autosacrificio, de tomar la opción de sacrificar sus propias vidas por la única causa que vale la pena, el mismo Dios Padre, Jesucristo su Hijo y el ministerio del Evangelio por todo el mundo. Esta gente cree, pero tienen temor de ser echados fuera de la sinagoga. El comentario que hace Juan es que ellos amaban más la gloria de los hombres que la gloria de Dios. Creo que tenemos que decidir de dónde queremos que venga nuestra aprobación. Al final del capítulo 5, Jesús les preguntó que cómo podían creer si buscaban la aprobación entre ellos mismos y no buscaban la aprobación que venía de Dios. En el 4 capítulo de Filipenses, Pablo nos da una magnífica descripción de lo que es la paz. Uno de los factores que se destacan en esa descripción, de acuerdo a la traducción del Nuevo Testamento de J.B. Phillips, es si creen en la bondad y si valoran la aprobación de Dios. La aprobación de Dios es un tema importante. Si usted necesita la aprobación de los hombres, eso le puede robar la paz. Hay momentos en los que usted no puede tener la aprobación de Dios y al mismo tiempo la de los hombres. Así que usted tiene que tomar una decisión. Y si trata de conseguir la aprobación de los hombres, muchas veces se verá decepcionado por el hecho de que no les podrá explicar siempre que las cosas no son como parecen. Así que si busca ese tipo de aprobación, perderá la paz una y otra vez. Y aquí vemos un caso bien claro donde las dos cosas no pueden coexistir al mismo tiempo. Estos líderes fariseos creyeron, pero debían decidir entre la aprobación divina y la de los hombres. Pero ellos amaban la gloria de los hombres más que la que viene de Dios. En el verso 44 Jesús exclama que el que cree en él no cree solamente en él, sino en el que lo envió. El que me ve, ve al que me envió. Yo, la luz, he venido al mundo para que todo aquel que cree en mí no permanezca en tinieblas. Él está dándole continuidad a lo que dijo en el capítulo 7, cuando habló de una manera tan dinámica que los soldados que fueron a arrestarlo no le pusieron la mano encima, sino que confesaron, «Nadie ha hablado jamás como este hombre». Varias veces en el Evangelio de Juan nos dice que Jesús clamó, y podríamos decir que esa fue una predicación con mucha energía. Como vimos en el verso 10, el Padre y Cristo fueron uno, absolutamente uno. En el aposento alto, en el diálogo que sostuvo con sus discípulos, les dijo, «El que me ha visto a mí, ha visto al Padre». Esas son palabras maravillosas. Si él no fuera Dios, si no fuera más que un simple ser humano, esta fuera una blasfemia. Sin embargo, él se atreve a declarar que aquel que lo ve a él, ve al que lo envió. En el párrafo de cierre, él nos dice algo sobre un aspecto del juicio en el cual nosotros no pensamos mucho. El que me rechaza y no recibe mis palabras, tiene quien le juzgue. La palabra que he hablado, ella le juzgará en el día postrero. ¿Recuerda la verdad que vimos en el capítulo 3? Él fue enviado no a condenar al mundo, sino a salvarlo. Y él no solo vino y enseñó sobre su misión, él la demostró. Él le dijo a esa mujer sorprendida en el mismo acto del adulterio, ni yo te condeno. Esa es una buena noticia. Él no vino a condenar a los pecadores, él vino a salvarlos. El aspecto del juicio sobre el cual no pensamos frecuentemente es este. El que me rechaza y no recibe mis palabras, tiene quien le juzgue. La palabra que he hablado, ella le juzgará en el día postrero. Porque yo no hablo por mi propia cuenta. El Padre que me envió, él me dio mandamiento de lo que he de decir y de lo que he de hablar. Y sé que su mandamiento es vida eterna. Una vez más Jesús nos dice que cada palabra que habló, el Padre le dijo que la hablara. Cada cosa que hizo, el Padre le dijo que la hiciera. Eso lo veremos también cuando consideremos los capítulos 13 y siguientes. Yo y el Padre, uno somos. Esa es la clave de cada palabra que él habló y cada cosa que hizo. Y el gran reto en el aposento alto fue, ustedes también pueden ser uno con el Padre. Cuando el Espíritu Santo viniera, si ellos llegaban a ser uno con él, como él fue uno con el Padre, ellos podrían hacer las obras del Padre en la tierra y hablar las palabras del Padre. Él nos dijo en el capítulo 7 que su enseñanza no era de él, sino de aquel que lo envió. Él declaró que su enseñanza era palabra de Dios porque provenía de Dios. Fue Dios el Padre quien le dijo que hablara todo lo que dijo. Así que aquí es como si nos dijera que el Padre le dijo lo que tenía que decir. En vista de que eso era palabra de Dios, esa misma palabra les juzgaría. Y si la rechazaban, en el juicio, ni el Padre ni yo tendremos que juzgarlos. Esas mismas palabras que han escuchado, les juzgarán. Y una vez más surge el tema, lo que usted hace con lo que sabe es muy importante. Como nos dijo en el capítulo 9 y al final del 5, y como nos dirá en el 15, no hay luz, no hay pecado. Pero el rechazo a la luz es lo que les condena. Yo no he venido a condenarlos, pero no hay manera en la que pueda venir a ustedes sin que ustedes mismos se condenen por rechazar las palabras del Padre. Este es un maravilloso enfoque de lo que es y no es la fe. Bien. Veamos quién es Jesús en este capítulo 12. Él es quien se sacrifica a sí mismo como diciéndole al Padre, glorifícate y pásame la cuenta. Y el Padre le responde, me he glorificado y lo haré otra vez. Él es quien habla las palabras del Padre y dice estas palabras en la manera que el Padre le dice que las diga. ¿Y qué es la fe? La fe es recibir la iluminación del Espíritu Santo. Es una revelación por la cual usted cree. Usted cree porque sus ojos han sido abiertos y su corazón ha sido despertado. La fe es valorar la aprobación de Dios más que la de los hombres. La fe es vivir en la luz que usted tiene, andar en la luz que usted recibe. ¿Qué es la vida en este capítulo 12? Vida es lo que sale de la semilla que cae en la tierra y muere. Vida es ser fructífero. Vida es producir más semillas y dar fruto. Es lo opuesto a la condenación. Es justificación, ser declarado justo, ser salvo. Eso es la vida. Ahora, le invito a que, en preparación para nuestro próximo estudio, Dios mediante, lea los capítulos 13 al 16 y trate de encontrar respuestas a las preguntas ¿quién es Jesús? ¿Qué es la fe? ¿Y qué es la vida? En esos capítulos. Hasta nuestra próxima clase.
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1: Segunda Timoteo capítulo 3, versículos 14 y 15. Pero tú persiste en lo que has aprendido, y te persuadiste sabiendo de quién has aprendido, y que desde la niñez has sabido las sagradas escrituras, las cuales te pueden hacer sabio para la salvación. Pablo escribió estas palabras a Timoteo, pastor joven. Él se convirtió, Timoteo, a una edad muy tierna. Y Pablo dice que tú has sabido las sagradas escrituras desde tu niñez. ¿Quiénes eran los que enseñaron a Timoteo cuando era bien pequeño? Su abuela, Loida, y su madre, Eunice. Ellas dos inculcaron en ese pequeño hijo nieto la palabra de Dios. ¿Tiene usted pequeños en su casa? Enseña a sus hijos tiernos la palabra de Dios.

Esta es la hora en RRI. Son las 17 horas. 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

Es una bendición iniciar una semana memorizando un texto de las Escrituras. Y aquí en RRI lo hacemos cada semana, de modo que le invitamos a memorizar Proverbios capítulo 11 y el verso 13. Es muy necesario memorizar las Escrituras y guardarlo en nuestro corazón. Esto es lo que dice Proverbios 11:13. El que anda en chismes descubre el secreto, mas el de espíritu fiel lo guarda todo. Este es el texto que vamos a memorizar durante estos días y le animamos a acompañarnos y meditar en este asunto tan importante del uso adecuado de nuestra lengua y las intenciones que hay

Warren Morris, renombrado investigador sobre la ciencia creacionista, nos dice: obviamente es el mismo mundo, pero fue alterado drásticamente. Fue cambiado para siempre cuando Adán se rebeló contra Dios en Génesis capítulo 3 y por la maldición sobre toda la creación. No está dicho más explícitamente que en Romanos 8, donde leemos que la creación fue sujeta a la vanidad o futilidad, está bajo la esclavitud de corrupción. La creación, como la vemos hoy día, ya no se encuentra como Dios la diseñó en el principio. Tampoco es como el reino eterno, el cual será una restauración en gran parte de las condiciones que existieron antes de la caída del hombre. La verdad de la creación, la caída y el alcance del diluvio se reflejan a través de toda la Escritura. No se puede tener una perspectiva acerca del mundo o una doctrina consistente cristiana sin ir de regreso a Génesis para tener el punto de partida. 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Yo soy Luis Enrique Sánchez.

Biblia enseña que la Iglesia de Cristo no es un edificio material, sino espiritual. Es un cuerpo viviente que recibe vida de su cabeza, quien es Cristo. La Iglesia está conformada por todas las personas que han reconocido su condición de pecado y han creído en la persona y obra del Señor Jesús. Dice la Biblia, así que los que recibieron su palabra fueron bautizados y se añadieron aquel día como 3,000 personas. Y el Señor añadía cada día a la iglesia los que habían de ser salvos. La Iglesia de Cristo no es una denominación ni un conjunto de congregaciones. Toda persona está invitada a ser parte de ella, pero antes debe creer el mensaje del Evangelio de Jesucristo.

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1: 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Hola, soy Milton de los Santos en Momentos de la Creación. El cazador de patos no solo se esconde disfrazado en un escondite para mezclarse con el entorno natural, sino que pone señuelos alrededor suyo para que aparezca como un área segura para los patos. El insecto juvenil asesino es tan sofisticado como un cazador de patos. A los insectos asesinos les gusta mucho las termitas. Un insecto juvenil asesino se pegará pedazos del nido mismo de las termitas en su cuerpo hasta que se hace casi invisible en el nido. El insecto entonces esperará pacientemente que una termita pase cerca. La primera termita atrapada es drenada por el insecto asesino y luego su cuerpo es colocado frente a la apertura del nido. Cuando un compañero de nido muere, las termitas usualmente guardan su cuerpo como una fuente de proteína para su dieta pobre en proteínas. Cuando una termita intenta agarrar el cuerpo de su compañero de nido, el insecto asesino jala el cuerpo para atrás. La termita de esta forma es engañada a salir más del nido hasta que es comida de almuerzo. La segunda termita es ahora utilizada de anzuelo. Los científicos reportan que una vez vieron a un solo insecto asesino deshacerse de 31 termitas en 3 horas haciendo esto. El insecto asesino es tan ingenioso en cazar como lo es un cazador humano de patos. A su manera, esto prueba que la inteligencia no evolucionó. Es un regalo de nuestro omnisciente creador. 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
1: En la Biblia, una mujer samaritana llegó a conocer a Jesús y dijo de él: Venid, ved a un hombre que me ha dicho todo cuanto he hecho. ¿No será este el Cristo? Los samaritanos de su pueblo dijeron de Jesús: Sabemos que verdaderamente este es el Salvador del mundo, el Cristo. Pedro dijo de Jesús: Tú tienes palabras de vida eterna, y nosotros hemos creído y conocemos que tú eres el Cristo, el Hijo del Dios viviente. Marta dijo: Señor, yo he creído que tú eres el Cristo, el Hijo de Dios que has venido al mundo. Tomás, luego de ver a Jesús resucitado, dijo: Señor mío y Dios mío. Juan el Amado dijo: Jesús es el Cristo, el Hijo de Dios. Y pregunto: ¿quién es Jesús a usted? ¿Es su Salvador?

0: Esta es la hora en RRI.
1: Son las 17 horas, 30 minutos.
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0: Nos complace que nos acompañe el día de hoy para recibir más visión para vivir con el pastor Carlos A. Zazueta. Actualmente estamos estudiando el primer capítulo del libro de Josué en esta serie que nos ha llevado a lugares conocidos a través de las Escrituras. En este pasaje, Josué se encuentra súbitamente siendo el líder del pueblo hebreo. Después de la muerte de Moisés y luego de haber sido su asistente por 40 años. Ahora, le invito a que nos adentremos en la segunda parte de este mensaje titulado La presencia de Dios en Josué 1.
1: La realidad de las cosas es que Moisés había muerto. Y por primera vez los oídos de Josué ya no escucharon esa voz familiar. Ahora él se encontraba en una posición difícil porque por 30 días ellos habían comenzado a lamentar la muerte. El duelo duró más de 30 días. Ellos comenzaron a experimentar ese luto, esa ansiedad. El pueblo estaba desesperado. Muchas cosas había hecho Moisés en toda su vida, en esos 40 años de peregrinar por el desierto, por el pueblo de Israel, que ahora se sentían desesperados. No sabían qué iba a pasar con sus vidas. Él estaba lamentando la muerte de su líder, de su amigo, de su mentor de tantos años. Pero en ese instante, en ese momento, Dios ubicándole en la realidad le dice, Moisés ha muerto. ¿Qué no es obvio? Claro, si lo tenemos velando 30 días, ¿cómo no va a ser obvio que está muerto? ¿Qué clase de palabras son esas de parte de Dios? Nos perderíamos un poquito si no ponemos atención. Porque lo que Dios está haciendo en la vida de Josué es estar ubicándolo en la realidad. Es hacerlo reaccionar y decirle estas palabras. Josué. Josué, ya, Moisés ya se murió, está bien muerto. Ahora tú, levántate y ponte a trabajar. Interesantes palabras. Porque muchas veces nosotros podemos estar sumidos en el dolor por

0: meses. A veces podemos estar sumidos en dolor por años cuando un ser querido muere. Y quiero tener mucho respeto al decir estas palabras, pero llega el momento y el tiempo en el cual nosotros tenemos que entender y tenemos que dejar ir ese recuerdo o a esa persona. Hay una razón por qué esa persona se ha ido y usted se ha quedado. Había una razón por la que Moisés ya no estaba, pero Josué sí estaba. Y Dios le está diciendo estas palabras. Le está diciendo, Josué, Moisés ha muerto. Yo puedo identificarme un poquito en la vida de Josué, porque él se pudo haber pensado, ¿y ahora qué vamos a hacer? ¿Ahora qué va a suceder con nosotros? ¿Qué va a suceder ahora que no está nuestro gran líder? ¿A quién le vamos a escuchar? ¿Cómo vamos a escuchar la voz del Señor? Miren, yo me identifico con él porque en enero del 2007 a mí se me invitó a continuar una obra que por 20 años estuvo realizando con tanto profesionalismo y apego el anterior presentador del programa radial de Visión para Vivir. 20 años, el doctor David Ormachea, un conferencista reconocido, consejero, predicador, muy conocido en Latinoamérica y en muchas partes de Europa. Él de verdad ha dejado un legado que es muy difícil de superar, ni siquiera de igualar. Y no es nada, nada fácil llenar los zapatos que él ha usado por tantos años. Dios lo ha bendecido y sé que lo seguirá bendiciendo. Haga lo que él haga porque es un gran siervo de Dios. Pero un día el pastor Swindoll se acerca conmigo y me dice, Carlos, el presentador del programa de Visión para Vivir se ha ido. Ahora queremos que tú seas el nuevo pastor y maestro del programa. Yo déjeme decirle que yo sí sentí lo que pudo haber sentido Josué. ¿Qué? ¿Y de dónde? O sea, una, no tengo tiempo. Segundo, no sé cómo hacerlo. Tercero, mi voz, caramba, mi voz, ¿qué voz de radio? Jamás olvidaré las palabras que él me dijo. Él dijo, no buscamos una voz que predique. Voces podemos encontrar, hermosas voces que prediquen en la radio. Buscamos un corazón que convenza. Buscamos un corazón que se deje moldear por Dios, porque sabemos que Dios estará contigo. No te dejará solo. Y créanme que desde entonces he hecho mía la palabra y la promesa, lo que Moisés mismo le pidió al Señor. Señor, si tú me mandas allá, ve conmigo, porque solo no voy. Y este ha sido de verdad una aventura hermosa lo que ha experimentado este programa y yo en lo personal en estos 2 años que han transcurrido. Fácil para nada. Se perdieron muchísimas estaciones porque se habían acostumbrado a una voz. Muchísimas. Muchísimas cartas se recibieron en el programa diciendo, ¿qué han hecho? ¿Por qué nos hicieron eso? Quejándose tras quejándose. Según han dicho que esa transición iba a durar unos de 3 a 5 años para poder que siquiera comenzara a levantarse el vuelo de la nueva transición del programa, de acostumbrarse a la nueva voz. Solamente transcurrieron 6 meses. Y el programa ahora tiene no solamente las estaciones que perdió, sino nuevas, 80 nuevas que nunca se habían tenido. Ahora el programa no lo escuchan personas de 50, 30 años para arriba. Ahora lo escuchan jóvenes, adolescentes en su iPod por medio del podcasting. Cuando algo sucede con el líder de Dios, nada sucede con la obra de Dios. Dios la continúa sosteniendo. Y nunca se olvide de estas cosas, querido hermano. No sé cuántos años el pastor que tenemos en esta iglesia, el pastor Swindoll, estará predicando desde este púlpito. Pero él constantemente nos repite una y otra vez las palabras de todo ser. Cuando un hombre de Dios muere, nada de Dios muere. Y eso nos infunde aliento y ánimo de saber que las cosas seguirán, quizá no iguales, es muy seguro, pero quizás sean mejores. Y eso también quiero recomendárselo a ustedes. Tengan mucho cuidado de apegarse a las personas. Apéguense a Dios. Eso es lo importante en nuestras vidas. Así es que hay que reconocer un poquito esta situación, pero también hay que recordar las palabras de aliento que Dios dio directamente a su siervo, ahora su siervo Josué. Animar significa literalmente dar aliento. A medida que como pueblo de Dios enfrentamos los retos que Dios tiene en nuestras vidas, debemos recordar constantemente que Dios va con nosotros. Si Él nos llama a hacer alguna situación, alguna circunstancia difícil que hay que enfrentar, lo que debemos recordar es que en esa situación, en esa circunstancia, Dios va con nosotros. Dios nos está acompañando. Nunca nos deja solos, nunca nos desampara. Aunque usted no le vea, no significa que Dios no esté obrando. Aunque usted no lo sienta, no significa que Dios no está presente. Te recuerde estas palabras interesantes que nos hacen pensar las palabras de aquel gran fundador del Ministerio de los Navegantes, Lorne Sanni, que él dijo, yo puedo recibir todos los consejos que me dio mi padre en 4 palabras. Dice, ponte a trabajar, hijo. Y eso es realmente lo que Dios le está diciendo a Josué. Le está diciendo, hijo, vamos a trabajar. Él le da una comisión muy clara. Los líderes no son para siempre, hermanos. Ni siquiera los líderes piadosos como Moisés pueden durar por la eternidad. Los líderes llegan y se van. Alguien los asocia como la sombra, no la sombra de un árbol en la pared, sino la sombra de un ave que va volando, que ahorita la vemos y al rato ya no la vemos. Así es el ser humano, así es el liderazgo. Excepto Josué y Caleb, toda la generación de judíos que estuvieron peregrinando por 40 años en el desierto perecieron. Excepto estos dos hombres que Dios había prometido que a través de ellos haría grandes proezas. Entonces Dios le dice directamente a Josué tres cosas. Le habla específicamente de introducir al pueblo a la tierra prometida, de derrotar al enemigo y de reclamar su heredad. Dios estaba diciéndole lo que él necesitaba hacer. Dios le da ánimo a Josué, le da una comisión clara. Y en los dos primeros versículos lo podemos ver de una manera específica. También más adelante en el versículo 3 al 5 usted va a descubrir cómo Dios les da promesas. Para al final, después del versículo 6, el 7 y el 9 específicamente, Dios invita a Josué a meditar de una manera en particular, prolongadamente en su palabra. Hablaremos primero de la comisión que Dios le da. Recuerde, nunca antes nadie había vivido la vida que vivió Moisés. Moisés era único. Lo que él hacía, él hacía. Nunca antes nadie tuvo una vida similar. Nunca nadie más pudo haber sido el líder del éxodo de los israelitas de Egipto. Nadie era tan famoso entre los hebreos como Moisés. Nadie pudo haberlos guiado a través del desierto como lo hizo Moisés. Nadie los pudo haber consolado y aconsejado como lo hizo Moisés. Nadie. Versículo 1. Aconteció que después de la muerte de Moisés, siervo de Jehová, que Jehová habló a Josué, hijo de Nun, servidor de Moisés. Ese había sido el título. Ese era el título de Josué por 40 años, siervo de Moisés. Pero ahora estaba cambiando su título. Ahora era siervo de Dios. Siervo de Dios. Lea lo que dice. Dice, Moisés, mi siervo, está muerto. Moisés, mi siervo, está muerto. Moisés ha muerto, Josué. ¿Qué pudo haber pensado Josué? ¿Y ahora qué voy a hacer? A lo mejor Josué empezó a entrar en esas situaciones que entramos quienes perdemos un ser querido y sobre todo aquellos que lo pierden repentinamente, que hay algo en su mente que les hace pensar que esa persona todavía vive. Sobre todo nosotros que estamos en un país extranjero, si nuestros padres o nuestros familiares están en un país distante y algo sucede con ellos, seguimos pensando que ellos siguen con vida. Ustedes que han perdido sobre todo a un ser querido de manera súbita, se resisten a la idea de saber que ya no estará con ustedes. Eso estaba sucediendo con Josué. Él podía pensar, no, Moisés va a regresar mañana, él va a llegar y me va a decir todo lo que tengo que hacer, como siempre lo ha hecho. Y si no sabe, él va a entrar a la tienda y va a preguntarle a Dios lo que quiere que haga. Él va a venir. Pero Dios le estaba afirmando algo, le estaba diciendo, Moisés está muerto. Hay personas que experimentan eso en su vida. Un ser querido se arraiga tanto al sentimiento de uno que a veces es difícil dejarlo ir. El cuarto donde dormían está impregnado con el olor que dejaba esa persona. La ropa del closet que nos rehusamos a separar quizá todavía guarde ese olor. Esta última vez que me tocó ir al funeral de mi madre, me quise traer algo en particular que era de ella. Ella tejió para mí una funda, para una almohada que ella utilizó hasta el último momento. Hizo a una de mis sobrinas escribir unas palabras en inglés que decía, pertenecemos al Señor, we belong to the Lord. Y esa fue la almohada que ella utilizaba y era lo que le hacía recordarse de su hijo que estaba lejos. Me la traje y los primeras semanas era difícil porque el olor está aquí. Por eso me identifico con muchos de ustedes que se aferran, porque sé lo que eso significa. Por eso me pude identificar con Josué, porque él sabía perfectamente. No se habla de la vida de los familiares de Josué. Pero aún con todo lo hermoso que esto es, con todo respeto les digo lo que a mí mismo me digo. Yo debo entender que mi madre está en un mejor lugar. Yo no me puedo aferrar a tenerla aquí conmigo cuando ella está en un mejor lugar. Y como David, cuando aquel pequeño que estaba sufriendo finalmente murió, él preguntó si había muerto, le dijeron que sí. Él contestó, bueno, ya no lloraré más porque yo iré a donde él está. Y esa es la confianza plena que podemos tener. Por eso yo le digo lo que Dios le estaba diciendo en este caso a Josué. ¿Sabes qué, Josué? Ya. ya murió. Déjalo ir. Ahora tú, continúa, continúa el trabajo. Continúa esta obra. Levántate y pasa este Jordán, tú y todo este pueblo, a la tierra que yo les doy a los hijos de Israel. Ponte a trabajar, hijo mío, ponte a trabajar. Levántate, hay una razón por la cual tú has quedado y él se ha ido. Josué, levántate y toma la tierra. Pero nos cuesta el cambio. A nosotros nos cuesta el cambio, a todas las personas nos cuesta el cambio. Somos personas de hábitos. Usted, por ejemplo, le cuesta cambiar la ruta que usted siempre sigue para ir al trabajo o a la escuela. No se va por otro lugar, ya lo comprobó, lo ha hecho tantos años que ahora ha memorizado esa ruta y no la puede cambiar. Si usted, varón, se rasura, si es como yo, siempre comienza del mismo lado de la cara. Un día a veces comencé por el lado contrario, me di mi buena cortada, pero no estoy acostumbrado por ahí, tuve que regresar a donde está. Somos personas de hábitos, pues. Nos cuesta, nos resistimos a los cambios. Nos cuestan los cambios. Pero ¿sabe qué? A Dios le agradan los cambios constantemente. Este año que estamos viviendo no va a ser igual que el año pasado, con lo bueno y con lo malo. Algunos pueden decir, qué bueno, Dios mío, que no va a ser igual. Otros quizás se lamenten porque el año pasado fue el mejor de sus años, pero no va a ser igual. Dios hace cosas distintas cada día para usted y para mí, porque a Él le place. Cuando usted va a Alaska, ojalá un día vaya, me han comentado que al entrar hay un letrero bien interesante que dice lo siguiente. Cuando usted va en ese barco, ve ese letrero, dice, escoja su camino cuidadosamente, estará en este camino por los próximos 300 kilómetros. Así que si escogió el equivocado, quién sabe dónde irá a parar usted. Pero Dios nunca garantiza que este año vaya a ser igual que el anterior. Algo va a suceder que va a interrumpir el patrón que usted ha formado con los hábitos que usted ha conseguido. Los hábitos malos o buenos están ahí. Y así como hay que trabajar duro con los hábitos malos, tenemos que trabajar duro con los hábitos buenos. Si antes teníamos problema con algunas cosas que eran dañinas, ahora tenemos que trabajar para suplir eso, para poder que una cosa empuje a la otra. Si usted batallaba con la flojera, si usted batallaba con la desidia, si usted batallaba con la procrastinación, dejar todo para mañana, pues ahora usted tiene que trabajar para ser distinto. Dicen los que conocen de esto, los psicólogos, que si usted realiza la misma actividad 21 días consecutivas, se forma un hábito. Así es que yo le animo a que en los próximos 21 días lea la Biblia todos los días, aunque sea 5 minutos, y forme ese hábito. Usted que dice, a mí me gustaría un día leerla, ¿sabe qué? Deje ese hábito de que a mí me gustaría y póngase a leer la Biblia a partir de este día. 5 minutos diarios son posibles para usted, ¿no es cierto? En cada una de las circunstancias usted puede formar ese hábito. No diga que no puede. Pero sí, recuerde esto. Recuerde, nada de Dios cambia cuando el hombre de Dios cambia. Nada de Dios se muda cuando el hombre o la mujer de Dios se mudan. Nada de Dios varía cuando el hombre mismo varía. El escritor Oswald Sanders dice, cuando un movimiento se desarrolla alrededor de una personalidad dominante, la verdadera prueba del liderazgo es la salud de la organización cuando el fundador ha fallecido o es reemplazado. Una obra originada por Dios, dirigida por principios espirituales, sobrevivirá al efecto creado por un cambio en el liderazgo e indudablemente tendrá un mayor crecimiento como resultado del mismo. Aunque nos sintamos conmovidos o angustiados o tristes, no necesitamos temblar delante del arca del pacto de Dios. Escuche usted, usted que se apega mucho a los líderes, usted que se apega mucho a las personas y se resiste a su reemplazo. Dios selecciona y prepara líderes para su reino. Ninguna obra de Dios quedará destituida hasta que se logren sus propósitos. Esta es la iglesia de Dios. Cambie quien cambie, se vaya quien se vaya y venga quien venga. Esta es la iglesia del Señor y el Señor no la dejará descuidada porque es su obra. Nos guste, no nos guste. Nos dé tristeza, no nos dé tristeza. Como dice este escritor, comprobaremos la forma en que el cambio mejora la situación. Él da promesas específicas. Él da promesas específicas, porque Josué adoraba al Dios mismo que Moisés mismo adoraba. Obedecía la misma palabra de Dios que Moisés había dado a la nación. Hubo continuidad entre un líder y el otro, no hubo rupturas como muchas veces se dan en los gobiernos, de que viene un nuevo líder y hace todas las cosas distintas porque no quiere que nadie lo asocie con lo que hizo el anterior. No así en las cosas de Dios, no así en el reino de los cielos, no así en la obra de Dios en la tierra. Lo importante, hermanos, lo importante no es el siervo, lo importante es el amo, y ese es Dios. Promesas específicas. Dios le dijo a Josué que cruzaría el río, le dijo que reclamara la tierra, le dijo que le daría victoria sobre el enemigo y también que distribuyera todas las tierras entre las tribus que habían resultado vencedoras.
1: promesas. Para cada una de las cosas que él le estaba pidiendo en esa comisión clara, le estaba dando una promesa para que él pudiera realizar esto. Versículo 3. Yo os he entregado, como lo había dicho Moisés, todo lugar que pisare la planta de vuestro pie. Palabras interesantes. Esas palabras eran de ánimo. Josué, ¿recuerdas cuando yo le dije a Moisés que entrarían en la tierra prometida? Ok, no fue a través de él, pero será a través de ti. Pero yo cumpliré con mi palabra. Versículo 4. Desde el desierto y el Líbano hasta el gran río Éufrates, toda la tierra de los eteos hasta el gran mar donde se pone el sol, será vuestro territorio. La tierra es tuya. Lo único que tienes que hacer es tomarla. Tómala. Eso es lo único que tú tienes que hacer. Pero es fácil pasar esto por alto. Pero usted debe recordar que Josué está guiando a un grupo de personas que eran nómadas. No eran guerreros. Eran personas que solamente habían creado ganado, ovejas, en el desierto. Y ahora les está diciendo, conquista la tierra. Ya te la di, pero conquista la, pelea. Pero esta gente no sabe pelear. Hay que hacer algo. Hay una parte de Dios, la más importante, y hay una parte del ser humano. Y esa corresponde a nosotros, pelear. Pero, sin embargo, hoy en día vemos a los hebreos, o en este caso a los israelitas, o israelíes, como les gusta llamarse a ellos, son unos grandes guerreros. Qué interesante ver cuál era su trasfondo en estos tiempos en los cuales estamos aprendiendo de ellos. Era un pueblo que vivía del maná, era un pueblo que vivía de la dependencia total de Dios en el desierto. Andaban bajo una nube en el día y bajo una columna de humo por la tarde. Eran este pueblo el que iba a entrar a Canaán. Ahí se iban a enfrentar con los cananeos, se iban a enfrentar con los eteos, con los heveos, con los jebusitas y con los termitas y todo lo que también enitas que vivían en el pueblo de Israel. Ahí se iban a enfrentar con todos. Ellos tenían que hacer algo, tenían que pelear. Porque a veces eso es lo que sucede en nuestras vidas, hermanos. Queridos amigos, muchas veces nosotros queremos descansar en las promesas del Señor, olvidándonos que las promesas del Señor no son un sofá para que nos quedemos cómodos, son espuelas para que podamos nosotros dar más a prisa en lo que Dios nos ha encomendado. Así como lo dijo aquel gran predicador Charles Spurgeon, dijo, un sofá no son una almohada, son espuelas. Y eso es lo que tenemos que tener presente. A veces escuchamos que gente dice, descansa en las promesas del Señor. Sí, descansa. Pero como lo decían los militantes de la guerra civil acá en los Estados Unidos, confía en Dios, pero ten seca la pólvora. Usted también, confía en Dios, pero póngale llave a su casa y alarma si la tiene. Confía en Dios, pero cierre el carro con llave y no se olvide de dejar las llaves dentro del carro. Confía en Dios, pero eduque a sus hijos en el camino y el temor del Señor. Confía en Dios, pero usted cumpla con lo que Dios le dice en su palabra. Una cosa es confiar en Dios y otra cosa es ser irresponsable delante del Señor. Todos tenemos una responsabilidad delante del Señor, comenzando con quien les habla. No podemos esperar que Dios haga todo lo que Él nos promete hacer si nosotros no damos evidencia de que le creemos a Él. Así es que ahora se pregunta, ¿por qué no recibe lo que ha pedido? Bueno, porque ha hecho falta que usted confíe plenamente en Él y haga su parte. Ahora ve aquí el versículo 5. Dice, como estuve con Moisés, estaré contigo. Aquí está la promesa de su presencia también. No solamente le va a dar lo que le prometió a Moisés, se lo va a dar al pueblo por medio de Josué, sino que le dice, yo voy a estar contigo. Esa es la garantía. Esa es la parte interesante aquí, que cuando Dios está presente, entonces podemos ver el poder de Dios obrar en nuestras vidas. ¿Qué promesa más grande Dios le ha dado a quienes confían en Él? ¿Qué promesa más grande espera que Dios le dé a usted, querido oyente, querido amigo, querido hermano? ¿Qué esperanza usted tiene? ¿Se acuerdan ustedes de Jacob? Génesis 28, Dios se lo dijo también, estaré contigo. Dios le dijo a Moisés en medio de aquella zarza ardiente, en Éxodo 3, las mismas cosas, yo iré delante de ti. Lo vimos con Gedeón en Jueces capítulo 6. Lo vimos a aquellos judíos exiliados que regresaban de nuevo a Jerusalén después del exilio en Babilonia, que Él estaría con ellos. Le dijo en Isaías 41, no temas porque yo estoy contigo, no desmayes porque yo soy tu Dios que te ayudo. Siempre te ayudaré, siempre te sustentaré con la diestra de mi justicia. Pero se preocupan nomás por ellos. ¿Qué fue lo que le dijo David a Salomón cuando él asumió el trono? Que Dios estaría con él, primero de Crónicas 28. Pero el mejor de todo es lo que Dios le dice a usted y a mí en las palabras de aquel evangelista Mateo, cuando el ángel se aparece a María. Y le da esas palabras diciéndoles que le pondrían por nombre a Jesús. Su nombre sería Emmanuel. ¿Qué significa Emmanuel? Dios con nosotros. Dios comenzó diciendo Emmanuel en el primer capítulo de Mateo. Y en el último capítulo de Mateo, Dios vuelve a reiterar las mismas palabras diciéndoles a sus seguidores. Y yo estaré con vosotros todos los días hasta el fin del mundo. Esa es la promesa que Dios tiene para usted y para mí. ¿Creemos en la presencia del Señor? Entonces actuemos como que creemos en la presencia de Dios en nuestras vidas. Dejemos a un lado los temores y adquiramos entonces la paz que Dios da, porque su presencia trae paz. Hay libertad de gozo en su presencia. Dios da dos mandamientos idénticos para Josué y para usted y para mí. Le dice: esfuérzate y sé valiente. Esfuérzate y sé valiente. No solamente era recibir las promesas, pero era esforzarse a hacer algo y ser valiente. Josué en el versículo 18 lo dice de esta manera, un poquito distinto. Dice: cualquiera que se rebele contra tu mandato, el pueblo le dijo a Josué lo que él había escuchado en el versículo 7, en el versículo 6, en el versículo 9 y ahora en el 18. El pueblo le recordaba a Josué y le decía: cualquiera que se rebele contra tu mandato y no obedezca tus palabras, en todo lo que le mandes, se le dará muerte. Solamente, Josué, esfuérzate y sé valiente. Esa es nuestra confianza, en que Dios lo que hace es hacernos fuertes y valientes. Y podemos adquirir confianza, fortaleza, a coraje si confiamos en Dios. La clave es confiar en Dios y en su presencia.
2: El propósito de Dios permanece con o sin nosotros. 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

0: Esta es la hora en RRI. Son las 18 horas. 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
1: Saludos, queridos amigos. Hoy es lunes 22 de junio. Es un privilegio para nosotros servirles día a día a través de la radio, a través del internet y todas las plataformas que Dios nos permita usar para comunicar adecuadamente su palabra. Quiero motivarle a memorizar una porción de las escrituras durante estos días en el libro de los Proverbios. Recuerde que es necesario guardar la palabra de Dios en nuestra mente y nuestro corazón, porque de esa manera el Espíritu Santo obra en nosotros. De modo que póngase la meta de memorizar la palabra de Dios en esos días. Pero también tendremos muchos programas que compartir con usted a través de la Biblia, Ruta 66, Misión 66, programas que son producidos en Radio Transmundial. Y otros programas que también son muy importantes para damas, por ejemplo, Aviva Nuestros Corazones. Un programa muy edificante para cada dama y con desafíos importantísimos en la vida diaria de una mujer. Bueno, escuche la palabra de Dios aquí en RRI las 24 horas del día. 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

Es una bendición iniciar una semana memorizando un texto de las Escrituras. Y aquí en RRI lo hacemos cada semana, de modo que le invitamos a memorizar Proverbios capítulo 11 y el verso 13. Es muy necesario.

memorizar las Escrituras y guardarlo en nuestro corazón. Esto es lo que dice Proverbios 11:13. El que anda en chismes descubre el secreto, mas el de espíritu fiel lo guarda todo. Este es el texto que vamos a memorizar durante estos días y le animamos a acompañarnos y meditar en este asunto tan importante del uso adecuado de nuestra lengua y las intenciones que hay

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Oh, tu misericordia. ¿Existirán dificultades, desilusiones, adversidades y cualquier situación que genere desaliento en la vida? Claro que sí. Y se presentan desde la niñez hasta el último tramo de la vida. Y no siempre existe la posibilidad de hacerse cargo de ellas. Estas experiencias de la vida sugieren que pensemos en nosotros. No estamos exonerados de dolores y sufrimientos, y en quienes están a nuestro alrededor en circunstancias similares a las nuestras. La misericordia, definida como la actitud y la disposición de ser empáticos ante el sufrimiento humano, guía a una acción con quienes están cerca o lejos. Estas son oportunidades para hacer uso de la misericordia y obtener así buenos resultados. La expresión poética del salmista a la misericordia de Dios, con un adjetivo cargado admirable, es hermosa de decirlo. Fíjese, Dios mío, cuán preciosa es tu misericordia. La humanidad se acoge a la sombra de tus alas. Anima esto, ¿verdad? Anima a esperar y confiar en Dios. Bastará la misericordia preciosa para quienes sufren y buscan la ayuda y consolación en Él. Dios es la garantía absoluta a través de su misericordia. La misericordia de Dios es inigualable. Meditación escrita por Bienvenida González, República Dominicana.

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1: El motorista miró por el retrovisor y vio a un niño tambaleándose y cayendo al suelo sobre la acera. Era invierno, las calles estaban cubiertas de nieve. Con el fuerte viento, la temperatura era de 30 grados bajo cero. Sin pensarlo dos veces, el motorista maniobró con su vehículo en medio del pesado tráfico, dio un par de vueltas y estacionó su auto lo más cerca posible al lugar donde el niño había caído. Aún así, tuvo que atravesarse a pie en medio de otros vehículos que transitaban. El pequeño estaba inconsciente y sus manitas morenas casi blancas. La circulación había prácticamente cesado y estaban a punto de congelarse. Cargándole hasta el auto, lo llevó al hospital donde intensamente trataron de devolverle la circulación. Después de una semana, el niño todavía estaba en peligro de que le amputaran las manos, pero poco a poco, con mucho tratamiento y terapia, para restaurar los nervios dañados, el niño logró recuperarse totalmente. El problema comenzó cuando la madre del niño se tardó en ir a recogerlo de la escuela y erró pensando que el niño la esperaría. El niño lo complicó al decidir emprender caminar hasta su casa sin percatarse del peligro del extremo e intenso frío. Si el motorista no hubiese intervenido, el niño pudo haber muerto o perdido sus manos. Hacer lo erróneo o fallar en hacer algo puede meternos en dificultades de las que no podemos salir al menos que alguien intervenga y nos saque. Sara y Abraham cometieron un error que produjo duras consecuencias. Aunque Dios les prometió un hijo, ellos se adelantaron cuando Sara instó a Abraham a que tuviera un hijo con su sierva Agar. Según las costumbres de ese tiempo, el hijo sería de Sara, pero hubo dificultad cuando la sierva determinó que su hijo sería suyo y pretendió tomar el lugar de esposa de Abraham. Así comenzó la fricción. Después, ya teniendo Abraham y Sara su propio hijo, llamado Isaac, el conflicto entre todos ellos continuó. Aquello intensificó la dificultad y tensión en el hogar cuando el hijo de Agar comenzó a burlarse del hijo de Sara. Sin poder aguantar más, Sara le dijo a Abraham que los echara de su casa. Para ella, Ismael era una amenaza a la herencia de su hijo Isaac. La amenaza era real porque Ismael era el hijo primogénito y, consecuentemente, el primero en recibir herencia y la mejor parte. Pero Abraham no quería echar al abandono a su hijo. Entonces, lo que Sara le dijo le causó agravio. Cada quien en aquella familia estaba siendo negativamente afectado. Sara e Isaac se sentían amenazados. Agar e Ismael estaban siendo destituidos. La presión de Sara sobre Abraham para echar a su hijo le causaba pena. Todo porque, en un momento dado, sin tener absoluta confianza en Dios, intentaron resolver el problema de no tener hijos puramente según su propio diseño e invención. ¿En qué dilema te has metido tú? Para Abraham y su familia no parecía haber solución. ¿Tienes tú una salida para tu dificultad?

La situación en el hogar de Abraham se había vuelto tal que no había cantidad de ajuste que nadie pudiera hacer para solventar la fricción, el desacuerdo, la contrariedad y el temor que se había interpuesto en las relaciones del uno con el otro. La solución ya no estaba en las manos de ellos. Solo la intervención de Dios podía ofrecer una alternativa. Dios, cuyos planes no han de ser frustrados por lo que el hombre haga, sí intervino y le dijo a Abraham: «No te parezca grave a causa del muchacho y de tu sierva en todo lo que te dijera Sara. Oye su voz, porque en Isaac te será llamada descendencia. Y también el hijo de la sierva haré una nación, porque es tu descendiente». Entonces Abraham se levantó muy de mañana y tomó pan y un odre de agua y lo dio a Agar poniéndolo sobre su hombro y le entregó al muchacho y la despidió. Y ella salió y anduvo errante por el desierto de Beerseba. Las consecuencias del error de Abraham y Sara al involucrar a Agar en lo que pensaron sería la solución a sus problemas permanecerían. El hecho de Ismael y Agar como parte de la familia y no tan solo esclavos no podía borrarse. El peligro de ambos en el desierto era real. La aflicción por parte de Abraham, sabiendo que su hijo era enviado fuera del hogar, era imposible de evitar. Todo era resultado directo e inevitable de lo que Abraham y Sara habían hecho con Agar. Pero Dios, soberano y misericordioso, dispuesto a ayudar a solventar las dificultades del hombre, interviene ahora para proveer la solución. Abraham debería de escuchar la voz de su esposa y despedir a Ismael y Agar. Dios le asegura a Abraham su intervención, asegurándole primeramente que es a través de Isaac y no de Ismael que él le dará la descendencia prometida. En segundo lugar, Dios no olvidaría a Ismael. De él, dijo Dios, haré también una nación. Abraham obedeció lo que Dios le dijo y despachó a Agar y su hijo. Algunos problemas comenzaban a ser resueltos. Sara ya no tenía que preocuparse por la amenaza que Ismael planteaba para Isaac. Abraham tenía la seguridad que Dios tomaría cuidado de Ismael y de su madre. Pero en cuanto a Agar se refería, ella y su hijo tenían ahora un problema mayor. Leemos en la Biblia que en el desierto le faltó agua y ella echó al muchacho debajo de un arbusto y se sentó a cierta distancia diciendo: «No veré cuando el muchacho muera». Y el muchacho alzó su voz y lloró. En medio del desierto, sin agua, exhausta, no había nada que Agar pudiese hacer sino esperar la muerte. Dios está haciéndoles entender que ninguna acción humana sería adecuada para salvarles la vida. Pero él oyó la voz del muchacho, le habló a Agar, prometiéndole que de su hijo Dios también haría una nación grande, y la dirigió a un lugar donde podían satisfacer su sed. Agar obedeció a Dios, y así ella y su hijo Ismael fueron salvados milagrosamente por Dios de una muerte segura. Todo lo que el hombre hace, aparte de Dios, resulta en problemas. Eso es así porque el hombre, alejado de Dios, vive en pecado. La tendencia humana es seguir nuestra propia voluntad sin tan siquiera preguntarnos qué es lo que Dios quiere. Todos nosotros, dice la Escritura, nos descarriamos como ovejas, y apartados de Dios fácilmente damos pasos en falso y caemos en lo que ante Dios es pecado. Quizás al momento no nos enteremos, pero con el tiempo las consecuencias de nuestra desobediencia comienzan a aparecer. Lo peor es que, al menos que Dios intervenga, nuestras vidas se van desarrollando separadas de Él, y cuando nos llega el fin de la vida, pasamos a una eternidad también separados de Dios. Allí sí no hay remedio. Ahí sí ya no hay lugar para enmiendas. Las consecuencias de los errores y pecados que has cometido no pueden simplemente desaparecer, pero Dios puede y quiere intervenir en tu vida para darte una solución. Ante todo y primeramente, Dios quiere resolver tu situación de pecado y de separación de Él. Dios desea sacarnos del problema del pecado que nos asedia, que nos amenaza y que nos condena. Como Abraham y Agar,
nosotros también tenemos que escuchar la voz de Dios y obedecerle. A Agar, Dios la dirigió al lugar donde tomar agua y le hizo una promesa de bendición para su hijo. Dios en Cristo nos dirige al lugar donde podemos saciar nuestra sed espiritual. Dijo Jesús, si alguno tiene sed, venga a mí y beba. Y el que bebiere del agua que yo le daré no tendrá sed jamás, sino que el agua que le daré será en él una fuente de agua que salte para vida eterna. Escuchemos la voz de Dios y obedezcámosle. Acepta por fe a Jesucristo como Salvador y Señor. Deja que Él intervenga en tu vida, que te perdone los pecados que ahora te separan de Él, que te ponga en camino hacia una vida en la que Él te ha de dirigir, te ha de guiar y te habrá de sacar de dificultades. Agua.

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Amar y adorar a Dios es la razón de nuestra existencia, por ello debemos presentarle nuestros sacrificios de adoración. Pero, ¿qué clase de adoración desea Dios? El rey David dijo en el Salmo 51, Señor, abre mis labios y publicará mi boca tu alabanza, porque no quieres sacrificio que yo lo daría, no quieres holocausto. Los sacrificios de Dios son el espíritu quebrantado. Al corazón contrito y humillado no despreciarás tú, oh Dios. Lo primero que Dios ve antes que a la ofrenda es un corazón humilde y arrepentido. Entrega a Dios todo tu corazón, todas tus fuerzas, toda tu mente y toda tu alma.

0: Esta es la hora en RRI.
1: Son las 18 horas, 30 minutos.
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0: La frase, lo digo por experiencia propia, indica que lo que va a decir o ha dicho esa persona lo sabe debido a que ha atravesado algo similar. Por lo general, nos inclina a prestar algo más de atención al consejo que nos está dando. Es mucho más significativo en lo que tiene que ver con la crianza de hijos. Hoy, haciendo un paréntesis en su serie actual y enfocado al Día del Padre, el Dr. David Jeremiah enseña lo que la Biblia les dice a los padres en cuanto a criar hijos. Con ustedes el Dr. David Jeremiah para introducir su mensaje de hoy, de padre a padre.
1: Pues bien, ¿saben? Existen numerosos libros sobre la crianza de los hijos. Sus consejos van desde la sugerencia de imponerles una disciplina estricta hasta la idea, quizá demasiado extrema, de permitir que tomen sus propias decisiones desde el mismo momento en que nacen. Pero, ¿qué dice la Biblia al respecto? La palabra de Dios tiene mucho que enseñar, y especialmente lo que le dice a los padres, tal como refleja el título que he escogido para esta lección, de padre a padre. Criar hijos es una tarea llena de sorpresas. Hay muchas alegrías, pero también abundan los retos y no faltan los inevitables dolores de cabeza. A decir verdad, criar hijos no es tarea sencilla. Necesitamos todo el consejo positivo que podamos recibir. En la lección que comenzamos hoy, consideraremos algunas de las enseñanzas que nos brinda la palabra de Dios acerca de la crianza de los hijos. Continuaremos y concluiremos esta lección mañana. Así que empecemos a considerar el tema de padre a padre.

Abra su Biblia a Génesis, capítulo 25. Quiero leer solo un versículo de las Escrituras. Puede parecerle algo fuera de contexto y más bien extraño, pero siga con su vista en la Biblia mientras leo Génesis 25, versículo 5. Abraham dio a Isaac todo lo que poseía. La revista Newsweek publicó una crónica en unos pocos párrafos escuetos sobre el industrialista de Alemania Occidental, Friedrich Flick. Murió, según el relato,

0: y dejó algo así como 1.500 millones de dólares en fortuna personal que había acumulado, un imperio industrial que abarcaba todas o parte de unas 300 empresas y una reputación como quizá el más malhumorado y sagaz magnate que jamás operó en el mercado laboral de Alemania. Estaba dedicado por completo a su trabajo, lo que quedó ilustrado cuando su esposa murió en 1966 y él fue al funeral a las 3 de la tarde y volvió a su escritorio 2 horas más tarde. Fue diferente a todo otro industrialista de Alemania en que él no hacía nada, simplemente organizaba las cosas. Podía siempre estar en el lugar preciso, en el momento preciso y organizar compañías y proyectos, y lo consideraban que era algo así como el campeón del ajedrez del mercado de trabajo en Alemania. A su muerte, dejó un imperio que generaba ventas anuales por un monto de unos 6.000 millones de dólares. Pero a pesar de todo su enorme poder y riqueza, el viejo tenía una debilidad muy humana. No pudo controlar a su familia. Para cuando se escribió aquel artículo, se vislumbraba una de las peleas familiares más increíbles entre los que eran parte de su familia y los que eran sus conocidos. Se preocupaban por la magnitud de esa pelea, porque pensaban que iba a ser una batalla tan violenta que podía trastornar la economía de toda Alemania. El artículo decía que el hombre tenía una debilidad muy humana. No podía controlar a su familia. Parece extraño que un hombre que podía generar todo ese dinero y controlar todas esas compañías fallara en la responsabilidad primaria que Dios le ha dado a todo hombre que es padre y que es controlar a su familia. Recuerdo que hace un tiempo, leyendo el Antiguo Testamento, llegué otra vez al pasaje que acabo de leerles, en el capítulo 25 del libro de Génesis. Literalmente saltó de la página a mi experiencia y a mi corazón. Abraham dio a Isaac todo lo que poseía. Estoy seguro de que lo que Abraham le dio a Isaac debe haber sido en aquellos días una fortuna comparable a la del hombre que acabo de mencionarles, porque Abraham era un hombre muy rico. También tengo la confianza, al estudiar la vida de Abraham, que le dio a Isaac mucho más que eso como herencia y legado. No puedo dejar de pensar, al leer ese versículo, que incluso los que tal vez no tengamos fortunas para dejar como herencia, es cierto decir de nosotros que les daremos a nuestros hijos todo lo que tenemos. Nos damos nosotros mismos, les damos nuestro ejemplo, les damos la vida que hemos vivido delante de ellos, les damos lo que somos, y nos guste o no, nuestros hijos e hijas recibirán de nosotros una herencia de la clase de personas que hemos sido. Volví, motivado por ese versículo, a examinar la vida de Abraham para hacerme yo mismo la pregunta: ¿qué fue lo que Abraham le dio a Isaac además de bienes monetarios? Es extraño y triste que al leer la Biblia se haya muy pocas buenas ilustraciones de una relación entre padre e hijo. Hallamos muchas indicaciones de padres que fallaron, tales como Elí y David, pero casi no hallamos casos que sean ejemplos rutilantes de la clase de padres que Dios espera que seamos. Pero aquí, tal vez en la vida de Abraham, hay un destello, un vislumbre de un hombre que compartió su propia vida con su hijo. Y simplemente como ilustración de ese principio, quiero decirle lo que nos dice el libro de Génesis en este relato. Abraham le dejó a su hijo, además de su enorme riqueza, dos cosas. En primer lugar, su ejemplo, y en segundo lugar, su experiencia. Primero, Abraham le dejó a su hijo su ejemplo. Quiero ilustrar eso con algunos episodios de la vida de Abraham. Primero, Abraham le dejó a su hijo un ejemplo de convicción en lo que tiene que ver con el mundo. Ustedes recordarán el relato que se nos da en el capítulo 14 del libro de Génesis. Y como Lot, sobrino de Abraham, se metió en problemas después de que se mudó a vivir en una ciudad de pecado y fue llevado cautivo. Abraham lo oyó y formó su ejército y fue a librar a Lot. Cuando había derrotado al enemigo que había secuestrado a Lot y su familia, leemos en el capítulo 14 una experiencia de lo más interesante que Dios le permitió tener a Abraham. Así que en Génesis 14, empezando en el versículo 21, leemos: el rey de Sodoma dijo a Abraham: dame las personas y toma para ti los bienes. Y Abraham dijo al rey de Sodoma: he jurado al Señor, Dios Altísimo, Creador del cielo y de la tierra, que no tomaré ni un hilo, ni una correa de zapato, ni ninguna cosa suya, para que no diga, yo enriquecí a Abraham. Nada tomaré, excepto lo que los jóvenes han comido y la parte de los hombres que fueron conmigo, Aner, Escol y Mamre. Ellos tomarán su parte. Lo que sucede en esta ocasión en particular es esto. La victoria de Abraham sobre los reyes perversos también fue victoria para el rey de Sodoma, y el rey de Sodoma está tratando de hacer que Abraham tome parte del botín. Abraham reconoce que si recibe de aquel hombre los bienes que quería darle, aquel hombre bien podría decir que la gloria de las riquezas de Abraham se debía a él, pero la gloria le pertenecía solo a Dios. Abraham dijo, no, no voy a hacer eso. No voy a comprometer mi testimonio delante de Dios y recibir de ti algo que me daría más riqueza, porque eso corrompería mi testimonio. Ahora, sé que esto no tiene nada tiene que ver directamente con Isaac, pero también sé que fue parte de la herencia en que creció, la herencia de un padre que se interesaba más por el principio que por el dinero, que se interesaba más en las propiedades de Dios que en recibir riqueza de un rey perverso. Así que Abraham le dejó a su hijo, mediante su vida personal, una convicción en lo que tiene que ver con el mundo. Pero al estudiar su vida, también noto que le dejó a su hijo, en segundo lugar, un ejemplo de consideración en lo que tiene que ver con otras personas. Uno de los episodios más asombrosos en la vida de Abraham es el que se nos relata en el capítulo 13 de Génesis. Abraham y Lot habían salido de Egipto. Ambos se han enriquecido mucho. Un día los pastores de Lot se pelearon con los pastores de Abraham y se metieron en una controversia. Así que Abraham habla con Lot y le hace notar que no había suficiente espacio para los rebaños de ambos pastaran en ese lugar, y le dice que deben separarse. Y Abraham, que era el magnate de esa gran empresa y el que tenía todo el derecho a todo lo que había, aquel que literalmente había criado a su sobrino y lo había enriquecido al incluirlo en su empresa, Abraham habla con Lot en este punto de decisión y le dice, Lot, escoge lo que quieras, toma la mejor tierra, toma cualquier tierra que desees y yo tomaré la otra. Qué diferente a tantos de nosotros hoy. Abraham dejó que Lot tuviera la primera oportunidad y lo hizo por consideración. Abraham no era codicioso. Aunque era rico, no estaba agarrando todo lo que pudiera y permitió que Lot tuviera la primera decisión y le dio su preferencia personal. Porque, como ve, Abraham sabía que no iba a ser dejado atrás cuando dejara su caso en las manos de Dios. Y por supuesto, los que hemos leído el relato sabemos que Lot recibió más de lo que él supuso, porque también corrompió su vida y su testimonio. Pero, por supuesto, lo que vemos en la vida de este hombre, Abraham, es que era una persona magnánima y era la clase de persona que siempre está dispuesta a permitir que la otra persona pase primero, y le transmitió eso a su hijo. Lo tercero que noto en cuanto al ejemplo en la vida de Abraham, al hacer un breve repaso de su experiencia, es que también le dejó a Isaac un ejemplo de compasión en lo que tiene que ver con los pecadores. Después de que Lot había tomado la mejor tierra y se había separado de Abraham, se había ido a vivir a Sodoma. La Biblia registra en el capítulo 18 de Génesis un encuentro de lo más inusual que Abraham tuvo con un ángel del Señor. Es el relato de un hombre que en realidad suplica por la vida de quienes que lo había maltratado. Abraham, como ustedes recordarán en el relato, regatea con Dios. Dice, ¿perdonarás la ciudad por este número de personas? ¿O este otro número? ¿O este otro número? Y así sigue pidiendo disculpas al Señor y dice, ¿quizás se hallarán allí 10 justos? Finalmente, Dios acuerda perdonar a Sodoma por la cifra que Abraham indica. Pero todo el punto del relato es que aquí tenemos la clase de hombre que Abraham es. Es un hombre lleno de compasión, incluso por aquellos que lo había maltratado. Y aquí lo vemos sirviendo de abogado, intercesor, por aquellos que lo habían tratado mal, y suplica al Señor por la vida de ellos. Según como yo lo veo, Abraham le dio a su hijo el ejemplo de compasión en lo que tiene que ver con los pecadores. Permítame mencionarle una cuarta viñeta de la vida de Abraham. Aquí vemos que Abraham dejó a Isaac un ejemplo de consagración en lo que tiene que ver con Dios. Uno de los capítulos cumbre en toda la Biblia es Génesis 22. Allí, en ese hermoso pasaje de las Escrituras, vemos el encuentro entre Abraham y su hijo Isaac. Abraham, el padre, se ve atrapado en un dilema. Dios le había prometido que lo bendeciría por su hijo. Ahora el hijo se acerca a los 20 años y Dios viene un día a Abraham y le dice: Abraham, toma a tu hijo, tu único hijo, Isaac, y llévalo a aquella montaña y sacrifícalo allí para mí. En la mente de Abraham hubo un conflicto y no sabía qué hacer. Por un lado, tenía la promesa de Dios en cuanto a su hijo. Por otro lado, tiene la orden de Dios en cuanto a sacrificar a su hijo. Pero Abraham, en obediencia al Señor, lleva a su hijo al monte. Y ustedes saben cómo Dios proveyó de manera maravillosa. En el momento cuando Abraham estaba a punto de clavar el cuchillo en el corazón de su hijo, Dios le habló y le dijo: detente, y Dios proveyó el sacrificio. Isaac fue sacado del altar y desatado. El sacrificio que Dios proveyó fue ofrecido, y allí es donde acaba el relato en términos de lo que se nos dice. Así que mentalmente me he imaginado lo que sucedió cuando bajaban de la montaña. ¿Me permiten seguir mi pensamiento por un momento? Mientras bajan del monte y dirigiéndose a la llanura, Isaac se vuelve a su padre y le dice: papá, tú me amas, ¿verdad? Y Abraham le dice: Isaac, te amo, en realidad te amo. Esa que dice: papá, tú amas a Dios, ¿verdad? Y Abraham contesta: hijo, con certeza que lo amo, en realidad lo amo. Y entonces hay una pausa en la conversación y finalmente, después de pensarlo por un momento, Isaac le dice a Abraham: padre, tú amas a Dios más de lo que me amas a mí, ¿verdad? Como ven, ese fue todo el propósito de esa experiencia. Y Abraham responde: hijo, amo a Dios más que a cualquier cosa o cualquier persona. Y continúan descendiendo del monte. Personalmente pienso que esa fue parte de la herencia que Abraham les dio a Isaac, y eso es parte de que nos enseña esa frase de que Abraham les dio a Isaac todo lo que tenía. ¿No es emocionante pensar en la posibilidad de darles a nuestros hijos el conocimiento de que amamos a Dios más que a cualquier cosa o cualquier persona? Con certeza, la consagración de Abraham al Señor fue comunicada en esa gran experiencia. Estoy seguro de que algunas de las más grandes lecciones que enseñamos a nuestros hijos no las enseñamos en aquellas ocasiones estructuradas cuando les damos información. Hay un librito precioso escrito por John M. Drescher titulado Si empezara mi familia de nuevo. Su familia ya ha crecido y todos se han ido de casa y ahora toma asiento para escribir sus memorias y nos dice lo que haría si pudiera empezarlo todo de nuevo. Es muy interesante y conmovedor. En uno de los pasajes del libro hace un comentario y dice: al enseñar a mi hijo la naturaleza y voluntad de Dios, procuraría compartirle mi vida todo el día. Usaría los escenarios informales y los sucesos inesperados, incluso más que lo formal y planeado. En lugar de debatir sobre teología abstracta o imponer reglas rígidas de adoración en familia, haría más al levantarme y al sentarme, y mientras caminamos por el camino. Prestaría más atención a las cosas que mi hijo o hija nota y lo que le preocupa, y hallaría en esto una manera natural de hablar de la verdad espiritual. Todo eso está incluido en ese pasaje del Antiguo Testamento en que se nos instruye a los padres que debemos enseñar a nuestros hijos lo que Dios nos ha ordenado, y que debemos hacerlo con toda diligencia, y que debemos hablar con ellos, sea que estemos sentados en casa, o cuando vamos por el camino, y cuando nos acostamos y nos levantamos. Con razón, el doctor Howard Hendricks, en un gran mensaje sobre ese pasaje en Deuteronomio, nos dice que la educación cristiana de nuestros hijos es cuestión del corazón, tanto como cuestión del hogar. Y nos dice a todos los que somos padres que a fin de inculcar a nuestros hijos aquello a que nos hemos comprometido, debemos no solo saber el camino y debemos no solo mostrar el camino, sino que también debemos andar por el camino, porque si no lo hacemos, los hijos no oirán lo que decimos. Alguien ha escrito que cada vez que un padre da una buena instrucción y a la vez pone para sus hijos un mal ejemplo, bien puede ser considerado como alguien que les trae alimento en una mano y veneno en la otra, porque les alimenta con la verdad y a la vez que les alimenta con la verdad, los destruye con su ejemplo. Abraham le dejó a su hijo un ejemplo positivo. Ahora permítame pasar al segundo punto. Abraham le dejó a su hijo su experiencia. Abraham le dejó a su hijo Isaac cuando le dio todo lo que tenía, también la experiencia de su vida. Recuerdo que cuando estaba estudiando más hondo la vida de Abraham, hice algo que nunca había hecho antes. Hice dibujos en mi Biblia. Tengo una Biblia en particular en la cual me permito hacer anotaciones. Y cuando estaba estudiando la vida de Abraham, empecé a notar que hay dos cosas que se asoman en su vida vez tras vez. Esas dos cosas son una carpa y un altar. Le presento el reto. Si tiene una Biblia en la que puede hacer dibujos o hacer anotaciones, lea la vida de Abraham, empezando como por el capítulo 12 de Génesis. Y cada vez que aparece una carpa o una tienda, dibuje una en el margen. Cada vez que se menciona un altar, dibuje uno en el margen y se sorprenderá. Las dos cosas que caracterizaron la vida de Abraham fueron una tienda y un altar. La tienda habla de su peregrinaje. Nunca se quedó mucho tiempo en un solo lugar. Siempre estaba mudándose. Siempre estaba desarmando su campamento o estableciendo su campamento en alguna otra parte. El altar habla de su relación personal con Dios, porque es el punto focal de la adoración al Dios en el Antiguo Testamento. Así que cada vez que vemos el altar, vemos a Abraham adorando. No pude dejar de pensar que en realidad es un cuadro de la vida cristiana, una tienda y un altar. El mundo no es mi hogar, soy peregrino aquí. No soy ninguna otra cosa aquí que un peregrino y extranjero, según la palabra de Dios, y una carpa o tienda dice eso. Pero también debo estar en comunión con el Señor por experiencia, y un altar dice eso. No sé todo en cuanto a Abraham e Isaac, pero sí sé que cada vez que Abraham levantaba un altar, Isaac estaba allí. Y vio en su padre un hombre que amaba a Dios y que tenía una experiencia con Dios cada día de su vida. Y comunicó a su hijo esa experiencia. Ahora, al considerar a Abraham y vernos a nosotros mismos, hay una verdad obvia que no podemos evitar. Y es que lo que Abraham le dejó a su hijo Isaac fue cuantificado en el tiempo que él pasaba con su hijo. Todos estos ejemplos, todas esas experiencias requerían una cosa básica, y es que la vida de Abraham y la de Isaac convergían en algún lugar y se tocaban la una con la otra, y que Abraham intervenía en la vida de su hijo y que había algo en la química entre padre e hijo. Uno de los pensamientos felices de mis días de infancia y juventud es el recuerdo del respaldo consistente de mi madre a mis actividades escolares, sea que se tratara de un partido de baloncesto, o una carrera en una pista, o algún drama. Mi madre y mi padre, pero especialmente mi madre, rara vez se perdían algo en lo que yo participara. Recuerdo vívidamente salir a la cancha de baloncesto, y mientras estábamos en calentamiento, mis ojos examinaban a la multitud hasta hallarla. ¡Ah, qué estímulo era saber que ella estaba allí! Y por lo general, antes de que se acabara el partido, también la oía. Era las que más gritaba a mi favor. Y de una manera muy especial, mi papá también participó mucho en mi vida. Resulta casi increíble para mí al documentar todo esto en mi propio pensamiento. Pero mi padre pronunció el discurso de graduación cuando me gradué del bachillerato, me entregó mi título cuando me gradué de la universidad. Él nos declaró a dona, a mi esposo y esposa, y tomó parte en la capilla en el último año en el seminario y predicó en mi sermón de ordenación. No sé cuánto significó eso para él, pero significó mucho para mí. Ahora bien, por supuesto, sé que tuve unas cuantas oportunidades únicas como hijo de un dirigente cristiano, pero si sé algo, lo que sé es esto, que mi padre y mi madre habrían estado presentes en todos esos eventos, incluso si no hubieran participado. Una cosa que he aprendido como padre es esto. Hay otros que pueden dar consejos, hay otros que puedan tomar decisiones en la iglesia, hay otros que pueden enseñar y otros que pueden predicar, pero hay solo un hombre en todo el mundo que puede ser padre para mi hijo y será mejor que lo sea. Hablando de modo general, al ver a la familia actual, han habido días de declinación en la participación de parte de los padres. Madres que trabajan y padres ausentes han contribuido a una nueva generación que ha sido dejada a criarse por cuenta propia. No hace mucho, Philip Wiley hizo un estudio sobre esto y dice que el hombre promedio pasa como 40 horas a la semana en su trabajo. Si se concede otras 15 horas para ir y venir del trabajo, almorzar, sobre tiempo, y entonces se para 56 horas, o sea, 8 horas cada noche para dormir, eso suma 111 horas, dejando a papá 57 horas en que puede hallar tiempo para ser padre para sus hijos. Ahora bien, ¿cuántas de esas horas en realidad pasa el padre promedio con sus hijos? Un grupo de adolescentes de 13 y 14 años llevó anotaciones precisas por un periodo de 2 semanas. El tiempo promedio que padre e hijo tuvieron tiempo juntos, los dos solos, por todas las 2 semanas, fue de 7.5 minutos. El éxito en el trabajo y logros profesionales tiene lugar a costo de la familia. Leí de una niña que una vez dijo: mamá, si la cigüeña trae a los nenes y Santa Claus nos trae los regalos y el Señor nos da nuestro pan cotidiano y el tío Sam nuestro seguro social, ¿para qué tenemos a papá? Y la escritora Ella Masters observa que el hombre ya no es el rey en su palacio. Ha habido una revolución en el palacio y el padre ha emergido como el bufón. El antropólogo Anthony Montague escribe: hoy, en tanto que el jefe titular de la familia todavía es el padre, todos saben que no es otra cosa que el presidente, si acaso, del comité de diversión. ¿Qué hay detrás de todo esto? ¿Qué es lo que nos impide a los que somos padres? Y yo estoy incluido en ese conflicto, porque quiero que sepan que es el conflicto número uno para todos los hombres que servimos al Señor. ¿Qué hay de todos detrás de todo eso? Pues bien, no puedo darle todas las respuestas, solo puedo decirle lo que sé. Una de esas cosas que bien puede estar en el umbral de esta organización y de cualquier iglesia cristiana que tiene celo por el Señor es lo que pudiéramos llamar demasiado compromiso religioso. Sin ningún rival apreciable, la razón número uno entre los cristianos es el problema de demasiados compromisos. James Dobson ha dicho en más de uno de sus libros que más divorcios son producidos por el demasiado compromiso mutuo de parte de esposas y esposas que por todos los demás factores combinados. Él llama al demasiado compromiso el asesino número uno de los matrimonios. Sea que nos guste admitirlo o no, mucho de la responsabilidad del demasiado compromiso puede ponerse al umbral de la iglesia evangélica. Un laico activo fue un día a hablar con su pastor en cuanto a la esposa que se había fugado. ¿Y cuándo se fugó ella?, le preguntó el ministro. No estoy seguro, dijo el hombre. Pues bien, solamente quien es padre o madre puede comprender plenamente las alegrías, así como los retos y desafíos que implica criar hijos. Y esto es cierto sin importar la edad de esos hijos, ya sean niños pequeños en casa o adultos que quizás sean padres o madres a su vez. En todo esto, el ejemplo supremo es nuestro Padre Celestial, que entregó a su Hijo unigénito por nosotros. Queremos aprovechar este día para recordar la importancia de la paternidad, especialmente porque en muchos países celebramos durante este mes el Día del Padre, reconociendo el valor y la influencia de los padres en la vida de sus hijos y en la sociedad. Volveremos mañana para continuar con esta lección. Espero que pueda acompañarnos en la siguiente parte de este mensaje. Que tenga un buen día.
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Esta es la hora en RRI. Son las 19 horas. 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

Es una bendición iniciar una semana memorizando un texto de las Escrituras. Y aquí en RRI lo hacemos cada semana, de modo que le invitamos a memorizar Proverbios capítulo 11 y el verso 13. Es muy necesario memorizar las Escrituras y guardarlo en nuestro corazón. Esto es lo que dice Proverbios 11:13. El que anda en chismes descubre el secreto, mas el de espíritu fiel lo guarda todo. Este es el texto que vamos a memorizar durante estos días y le animamos a acompañarnos y meditar en este asunto tan importante del uso adecuado de nuestra lengua y las intenciones que hay

0: usted enseñar la Biblia, le tengo un par de consejos. Hay muchas personas que quieren enseñar la Biblia para impresionar con su intelecto o para hacer enojar a sus enemigos. Sinceramente, creo que no es una buena táctica hacerlo así. ¿Por qué mejor no aprender de la Biblia misma cuál debe ser el objetivo principal de la enseñanza? La primera carta de Pablo a Timoteo dice: el propósito de este mandamiento es el amor nacido de corazón limpio y de buena conciencia y de fe no fingida. Si vive de esa forma, su enseñanza tendrá un impacto genuino, tan genuino como su propia vida espiritual.
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